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2: 21 horas, 1 minuto en la República Argentina. Temperatura y sensación térmica 12 grados 5 décimas. Cielo nublado con lluvia en la ciudad de Buenos Aires. Francisco Adorni cambió más de 10 veces su declaración jurada en ARCA. El fiscal Guillermo Marijuán elevó el pedido de indagatoria por observar que el diputado provincial mintió en sus presentaciones. En detalle, la fiscalía observó que el hermano del ex vocero modificó más de una decena de datos en dos rectificaciones, recién después de iniciarse la investigación por enriquecimiento ilícito. Sobre este asunto, el diputado de Unión por la Patria, Carlos Castañeto, cuestionó que Milei no echa a Adorni por posibles vínculos con la criptoestafa.
3: Adorni va a salvarse de la penal tributaria, va a salvarse de este blanqueo encubierto, porque nosotros también en nuestro dictamen habíamos puesto que no estén los familiares como en el blanqueo anterior, o como pasó con el gobierno de Macri, que habíamos puesto que no podían ser familiares y cuando lo reglamentó, blanqueó la situación de su madre. Lo que no lo libera Adorni es de la Oficina Anticorrupción y de la causa penal. Están en una encrucijada, o lo destituimos del Congreso o lo tiene que echar el presidente. Y yo me pregunto también acá, ¿no? Porque qué raro, el presidente echó 150 funcionarios y el último que echó era porque tenía 7 propiedades en Miami sin declarar. Y Adorni no lo echa. ¿Por qué no lo echa? Acá estará la criptolibra involucrada. ¿Qué está pasando?
2: Deportes. Rodolfo El Vasco Arruabarrena es el nuevo DT de Boca. Tras acordar con la dirigencia, el entrenador firmó el contrato para comenzar su segundo ciclo al frente de la institución Xeneize.
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2: Canadá aplastó a Qatar con un 6-0. La selección anfitriona goleó a los asiáticos en el tercer partido de la jornada por la segunda fecha del grupo B. En tanto, a las 22 hora argentina, México se medirá ante Corea del Sur por el grupo A.
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2: Valor de dólar oficial, 1.470 pesos. Dólar paralelo, 1.475. Riesgo país, 431 puntos.
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2: Continúa liberándose Avenida General Paz. Quedan leves demoras a la altura de Liniers y Matadero, sentido Riachuelo. Y también en las salidas de Delepiane y Frondizi, Mano Sur. Temperatura y sensación térmica, 12 grados 5 décimas. Cielo nublado con lluvia, humedad 94%. Temperatura en Junín, 9 grados 6 décimas. 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Estas fueron las noticias. Verónica Díaz.
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0: futbolistas que vienen con ese trajín, al margen de que muchos futbolistas mexicanos que juegan en la liga local y que también tiene un partido cada tres días y que se hace agobiante el tranco final de la temporada y más con un mundial. De un lado, lo decía Juan, México que llega cuestionado. Bueno, es cierto que enfrentó a Sudáfrica, que tiene muy poco, una de las selecciones más flojas que hemos visto hasta aquí, pero visto y considerando lo que le ha pasado a selecciones todavía más poderosas que México, el caso de Bélgica, la versión de España, lo que le ha pasado a otros equipos, bueno, quizás Brasil no tanto con Marruecos porque son dos selecciones competitivas, pero que no han podido ganar partidos que eran accesibles en la previa. España no pudo con Cabo Verde, lo que había sido el partido de Bélgica. Bueno, en definitiva, empieza a tener valor lo que fue el triunfo inicial de México frente a Sudáfrica, porque pesa y mucho el debut mundialista. La expectativa, jugar de local para México a sabiendas de que hay un plantel que llega cuestionado, que no llena a la gente, que no le gusta, no resuelve bien futbolísticamente las cuestiones, pero haber ganado el primer partido y visto lo que le ha pasado a otras selecciones más poderosas, me parece que empieza a tener un poco más de mérito. En el medio, Javier Aguirre hizo varios cambios, uno obligado, pero también cambia a algunos futbolistas que no han estado bien, y espera otro juvenil en el banco de los suplentes que quizás se podría haber metido en este equipo, como es Mora. Gilberto Mora, el más joven en jugar esta Copa del Mundo, va a tener que esperar un poco más, pero después los tres de arriba, los más picantes, van a ser de la partida. Y del otro lado, Corea del Sur, un equipo, una selección en realidad que gustó la propuesta futbolística. Una propuesta futbolística ofensiva, que arriesga, que busca el arco rival. Tiene algunas deficiencias defensivas que las puede pagar muy caro hoy, porque del otro lado está la República Checa y con dos laterales y alguna jugada le generó un lío bárbaro en el fondo. Y hoy tiene a Alvarado, tiene a Raúl Jiménez, tiene a Quiñones, que es picante en la presión en la salida. Entonces va a tener que cuidarse Corea del Sur, tiene solamente una modificación. Repite prácticamente el 90% de la base de aquel primer partido contra República Checa. Está presto este partido para que sea interesante, atractivo, con la responsabilidad de México por la localía, pero la expectativa que generó Corea del Sur en el debut mundialista. Está todo servido, el que gane se queda al grupo, el que gane se queda con la llave de los 16avos de final.
1: La presentación de Matías 40 aquí en el aire, 10 por radio, somos la radio de la Copa del Mundo, camino a lo que será México frente a Corea del Sur, cerrando esta jornada. Sigo la recorrida, sigo la presentación con toda la información de los dos seleccionados. Está Leo Urieta, quien ya recibo. La Leo, ¿cómo estás?
2: Juan, compañeros, abrazo grande. Así es, una Corea del Sur que viene de ganar en el debut 2-1 contra República Checa, y tan solo una variante de ese equipo con respecto a la última fecha. Hay que decir que el combinado coreano va a tener una variante. Del otro lado, México, que sí, tiene varios cambios. El equipo de Javier Aguirre, va a salir Reyes, sale Montes y salen Fidalgo del 11. Ingresan Jorge Sánchez, Edson Álvarez y Romo, para un México que también viene de ganar en el debut de la Copa del Mundo 2-0 contra Sudáfrica, pero dejando algunas dudas.
1: La presentación de Leo Urieta allí en la parte baja con toda la información tanto de México como de Corea del Sur. Sigo la recorrida, sigo presentaciones en estudio. La presentación para nuestra voz comercial, querido Walter Berz. ¿Cómo le va? ¿Cómo anda?
3: Compañeros, ¿cómo están todos? Muy buenas noches. Aquí en Buenos Aires, noche gris, ha llovido, ahora cielo cubierto con lluvia débil o llovizna, 12 grados 2 la temperatura, 94 el porcentaje de la humedad. Así va a continuar durante la noche para los que nos están escuchando, los que todavía no salieron de casa o los que todavía no salieron de su trabajo, tienen que volver a casa, se van a encontrar con cielo cubierto, con poca visibilidad, y así va a estar durante toda la madrugada del viernes, con una mínima de 8 grados y una máxima de 14, empezando a mejorar a partir de la mañana. Tengo mucho para contarle a usted, relator, y a nuestra audiencia. 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

0: Suiza le ganó 4-1 a Bosnia. Canadá le ganó 6-0 a Qatar. Y se nos viene México y Corea del Sur.
1: Esperamos por México, esperamos por Corea. Aquí estamos en el aire de Espor Radio.
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1: Un lindo clima esperando aquí por México, esperando por Corea. Está claro que la sensación que tiene el hincha mexicano aquí en Guadalajara es distinta a la del DF. Es una pelea también para ver quién apoya más a la selección, y hoy buscará la gente aquí en Guadalajara ser mucho más fanática que la gente en el DF.
2: 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En esto es momento 27 grados la temperatura, relator.
0: Muy bien, y tuvimos un récord histórico recién con la victoria de Canadá, porque es la mayor victoria de una selección de CONCACAF en toda la historia de la Copa del Mundo. El récord anterior lo tenía México en el Mundial de 1970, cuando le ganó 4-0 a El Salvador.
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1: Esperamos por México, esperamos por Corea del Sur, trabajando los dos equipos, movimientos precompetitivos con un clima bárbaro el que tenemos, Mati, aquí esperando por este compromiso.
3: Sí, espectacular, más de 46 mil personas entran en este estadio. La responsabilidad es clara, que es de México. Después podemos debatir cómo fue la primera presentación. Quizás sea más convincente lo que demostró Corea del Sur, aún a sabiendas de que tuvo que dar vuelta el resultado, que tuvo una desconcentración, si se quiere, en el primer gol de Chequia, y tuvo que después dar vuelta al resultado. Pero tiene realmente un plantel interesante. Tiene los tres de arriba que son muy picantes, que tienen concepto futbolístico, son ofensivos. El caso de Jae Sung y de Canning Lee, dos zurditos que se cierran en un fútbol donde es más del diestro. Bueno, acá dos zurditos que se cierran, que juegan con Heung-min por dentro, tiran paredes, tienen mucho desparpajo para jugar. Y México, que tiene la prepotencia de ser el local, de ir a buscarlo, de empujar al rival, de contar con el respaldo, si se quiere, del público, más allá de algún cuestionamiento. Siempre tu hinchada te ayuda, a pesar de que te exija, y tiene la presencia de Jiménez, que ya en un momento bárbaro, no para de hacer goles, y la presencia de Quiñones, que de lo que se ha visto hasta ahora en este primer partido, que fue la gran revelación del equipo de Aguirre.
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1: 10 de la noche, el horario pautado aquí en Guadalajara. A las 10 de la noche, el puntapié inicial para México, Corea del Sur. Tiempo de tanda aquí en el aire de Espor Radio. Y a la vuelta empezamos a repasar equipos en la vuelta. Empezamos a meternos en lo que se nos viene con México-Corea, el cierre de esta primera jornada de la segunda fecha en la Copa del Mundo.
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1: Esperamos por México, esperamos por Corea. Será tiempo de empezar a ponerle nombre y apellido a los protagonistas. Antes vamos a escuchar a Javier Aguirre, que hablaba en la conferencia de prensa también ayer a propósito de el nerviosismo de los jugadores. Mucho se dijo después de lo que fue la palabra de Aguirre en el final de la conferencia de previa, tras el de la conferencia posterior, mejor dicho, tras lo que fue el primer partido frente a Sudáfrica en la apertura. Esto dijo en la previa de este compromiso ayer Aguirre sobre el mismo tema.
2: Insisto, yo tengo 67 años, 50 en el cochino fútbol, o en el bendito fútbol, mejor dicho, y todavía siento algo antes de cada partido, lo siento. Es un nerviosismo raro de explicar, y el día que no tenga eso, mejor me voy a mi casa. Entonces es normal que los chavos debutando en un mundial en casa, de estos 10, seguramente, la expresión es muy coloquial, ¿no? Pero de alguna manera es algo que les hizo sentirse distintos, ¿no? A partir de ese momento, y luego juegan y tal. Lo que he hecho, lo que decía a John, hablar con ellos, felicitarlos y simplemente decirles que ya empezó el mundial, que les concedo el beneficio del lugar, pero que ya no puedo permitir que de repente por el escenario sea capaz de no dar un pase de 3, 4 metros, ¿no?
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1: Allí hablaba Javier Aguirre, hablaba del nerviosismo de sus jugadores. De estos jugadores que salen a la cancha, presentamos los 11 que tiene México. Así va el conjunto local en la voz de Lorieta.
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3: 1 para Raúl Rangel, 2 Jorge Sánchez, 4 el capitán Edson Álvarez, 5 Johan Vázquez, 23 Jesús Gallardo, 7 Luis Romo, 6 Eric Lira, 26 Brian Gutiérrez, 25 Roberto Alvarado, 9 Raúl Jiménez y con la 16 Julián Quiñones, los 11 de México.
1: Del otro lado, el rival del otro lado, el visitante hoy aquí en Guadalajara, así va Corea del Sur.
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3: Con la 1, Kim Seung-hoo, 2, Lee Han-byeom, 3 para Lee Hyuk-yuk, 4, Kim Min-jae, 6, Wan In-byeon, 7 para el capitán Heung Min-song, 8 para Seong-woo Paik, 10 para Lee Han-sung, con la 15, Kim Mong-wan, 19 para Lee Kang y con la 22, Seol Jung-woo.
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1: Presentamos a las autoridades, presentamos árbitros colaboradores aquí en Guadalajara.
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3: El árbitro principal será el uruguayo Gustavo Tejera, asistente 1 Carlos Barreiro, también de Uruguay, al igual que el segundo asistente Nicolás Tarán. Cuarto árbitro el colombiano Andrés Rojas y en el VAR estará el otro uruguayo Ledoan González.
1: Se van acomodando todos para la ceremonia previa, se va preparando todo para que aparezcan los protagonistas. En un rato se vendrán México y Corea del Sur. Cerrando esta jornada empiezan, Leo, ya a sumar los equipos.
3: Y ya de a poco se van asomando los equipos y se vuelven a reencontrar. México y Japón, que el año pasado han jugado un amistoso el 9 de septiembre en los Estados Unidos. Fue empate, 2-2 en aquel entonces.
1: Se vendrá México, se vendrá Corea del Sur. Habrá que ver cómo repercute esto que marcaba Javier Aguirre, Mati, ¿no? El nerviosismo, la preocupación de estos jugadores jóvenes que tiene México, que está claro, lo sintieron en la apertura, lo sintieron en el partido frente a Sudáfrica. Más allá de eso, pudieron sacar adelante el juego con el resultado. Habrá que ver cómo lo toman hoy.
4: Está claro que Aguirre quiere tocar alguna fibra del jugador mexicano, porque tiene la obligación, la responsabilidad de afrontar este partido que con una victoria te asegura la clasificación del grupo, de estar primero, de quedarte con ese lugar, de permitirle dar de descanso, rodaje a muchos de tus futbolistas, pero tiene sentido. Yo recuerdo que alguna vez el Cholo Simeone, en sus primeros pasos por el Atlético Madrid, cuando ya peleaba Champions y tenía que administrar, dosificar cargas, mencionaba esta cuestión de que le había tocado enfrentar al Chelsea en una de las llaves, lo había eliminado, Y cuando uno pensaba que al mismo tiempo peleaba la liga local, decía, bueno, va a ser un trámite este partido. Tiene que jugar como si te dijera los Asuna, el Betis. Un partido que iba a resolver fácil. Llegó al entretiempo, el partido lo estaba perdiendo. Y muchos jugadores que defendieron el resultado en Londres contra el Chelsea, después le dijeron, no puedo levantar las piernas contra los Asuna. Y vos decís, ahí está la responsabilidad que tiene el Atlético Madrid. Bueno, muchas veces la escenografía te juega en contra, te juega en perjuicio de lo que vos estás buscando, que es ser protagonista, de ser ambicioso y de llevarte en definitiva esta victoria que a México le va a dar la comodidad de poder clasificarse a los 16avos de final. Está claro que llega igualmente cuestionada esta selección, se nota. No hay fibra con la gente, no hay feeling. Me hace acordar también a la Copa América 2011 en Argentina, que llegaban todos cuestionados. Lo han insultado hasta Messi, incluso en ese momento, recuerdo. No se salvaba a nadie. Bueno, a México le pasa lo mismo, pero en un Mundial.
1: Habrá que ver cómo responden hoy en Guadalajara, ¿no? Con esto que marcaba en el comienzo, que tiene que ver con esa disputa que hay para ver quién es la sede de la selección, si es el DF, si es Guadalajara. Estamos aquí en el estado Jalisco. Está claro que la historia que puede ser distinta, como jugar en Buenos Aires, jugar en Córdoba, jugar en Santa Fe. Hay diferencia también donde te toca jugar siendo local y donde elegís que sea tu sede. Hoy México va a jugar en un estadio distinto al que tuvo en la apertura, donde sorprendió y sobre todo en el segundo tiempo, con el partido 1-0, que la gente repruebe al seleccionado y lejos de apoyarlo, que por momentos incluso hasta silbe a su propia selección.
4: Con cierto, nosotros diríamos muy porteños. No es lo mismo en el interior, que siempre cuando juegan Boca, juega River o juega la selección es una celebración, porque pocas veces se da ese acontecimiento, y en Buenos Aires estamos más acostumbrados. México lo mismo.
1: Señoras y señores, a la cancha los protagonistas. Se nos vienen aquí México y Corea del Sur. Se vienen los dos equipos ya rumbo al terreno de juego, esperando por lo que será este segundo partido de ambos en esta Copa del Mundo, después de lo que fue el estreno con victoria, tanto para mexicanos como para coreanos. Aquí vuelven a verse las caras México y Corea del Sur, un duelo que ya se ha dado en mundiales anteriores, que ya tiene antecedentes, para una Corea del Sur que se sienta muy bien México, porque a partir de allí, del 1986, nunca más faltó los mundiales. Y vaya si le ha ido bien a Corea, que ha ido creciendo, que ha ido mejorando, y que en algún momento en esa disputa con Japón por saber quién es el mejor del continente asiático, ha llegado en silencio, pero ha tenido mejores resultados, hasta incluso en el Mundial que organizaron en aquel 2002, más allá de la polémica que dejamos de lado, terminó siendo el equipo que más lejos llegó, metiendo en la semifinal de aquel Mundial.
4: Dos selecciones con mucha identidad, se ha notado en Corea del Sur que quiere mucho la pelota, que apunta a la tenencia, por más que juegue con tres centrales, lo hace para ensanchar el campo con los carrileros, que son más volantes, se cierran los extremos, que son dos zurditos muy habilidosos, tiene una buena selección con criterio, sufre mucho sin pelota.
1: Se vienen los himnos, se viene primero el himno de Corea del Sur.
5: De pie para escuchar el himno nacional de República de Corea.

0: Pasaba el himno de Corea del Sur aquí en Guadalajara. Señoras y señores, vendrá ahora el himno local, el himno de México. Uno de los momentos especiales, seguramente, de la tarde-noche aquí en esta ciudad.
1: Quien pueda que se quede de pie para escuchar el himno nacional de México.

0: Allí pasaba el himno de México. Un sentido canto del público mexicano aquí en Guadalajara. Lo veíamos en la recorrida del Vasco Aguirre, ¿no? El técnico mexicano que lo vive, lo siente de una manera muy especial, está claro. Y le decía Mati Coranta recién, mientras escuchábamos el himno de México, probablemente debe ser de los propios el mejor técnico que podía haber tenido México para tener su Copa del Mundo, por la personalidad, por lo que representa, por lo que transmite, por lo que se la banca también el Vasco Aguirre.
1: Sí, uno puede caer en el nacionalismo en estos casos, pero pensémoslo por un segundo. ¿Qué sentiríamos nosotros como argentinos si tu selección es dirigida por un extranjero? ¿Qué le ha pasado en este último tiempo a la selección mexicana? Pues obviamente nosotros podemos sentir que están exagerando porque los técnicos venían siendo argentinos, pero ya te da otro tenor, te da otra magnitud que tu técnico cante con esa firmeza del himno. Después los jugadores tienen que jugar, ¿no? Y tiene que haber una identidad de juego, tiene que haber trabajo previo, tiene que haber convicción, tiene que tratar de llevarle su idea y que la cumplan a rajatabla. No se ha visto tanto en el primer partido, pero por lo menos México está refugiado sobre su propia identidad. Veremos cómo le va. Del otro lado, no va a tener un rival sencillo.
2: Compañeros, es el tercer mundial del Vasco Aguirre ya dirigiendo a México en el 2002, que fue eliminado en octavos de final contra Estados Unidos, y en 2010, eliminado contra la Argentina, así que intentará pasar por lo menos esa fase en esta Copa del Mundo.
0: Sí, señor, el Vasco Aguirre, el técnico de la selección mexicana. Por aquel recuerdo del 2010, aquel día del gol polémico de Tevez, ¿no? Del gol, no, de Tevez.
1: Sí, claro.
0: Claro,
1: no.
0: Andada, pero
1: sí,
0: bueno,
1: siempre nos ha tocado enfrentarlos con alguna polémica.
0: Todavía que, no había VAR ahí.
1: Sí, no había si no se hubiese convalidado. De todas maneras, tuvo mucha autoridad Argentina sobre ese partido. Fue más ajustado el de 2006, que todavía nos acordamos todos por el golazo de Maxi Rodríguez.
0: Sí, señor, aquel de Leipzig. Esperando por el arranque aquí en el partido con las autoridades uruguayas, esperando por el sorteo con los capitanes. Con Heung-Min Son, el capitán del conjunto coreano. El capitán de México, ¿quién es hoy? ¿Álvarez?
2: Sí, señor, Edson Álvarez es el capitán de México en el día de hoy, que se mete en el equipo titular.
0: Bien. ¿A Montes cuánto le dieron al final? ¿Una fecha por la fusión del otro día, imagino?
2: Una fecha, así es. Ya va a estar para el próximo encuentro cuando cierre contra República Checa.
0: Recordemos que en caso de ver una segunda amarilla, Brian Gutiérrez, que tiene una, no podrá jugar el próximo partido. Por el lado de Corea, ¿tenemos alguna percibido?
2: Solamente Hugh Lee tiene una amarilla que ha visto el otro día contra República Checa.
1: Que valen como goles hoy, ¿no? Las amarillas, porque uno repasaba hasta hace un rato la tabla, cómo quedaban en realidad los cruces. Y, por ejemplo, Brasil está en el tercer lugar por la diferencia de amarillas con Marruecos, porque Escocia está primero. Y la diferencia, el segundo lugar, se lo queda a Marruecos porque tiene menos tarjetas amarillas. Así que vale lo mismo que un gol el fair play.
0: Sí, cuidado que criterio. A la hora de hacer la tabla general de los ocho clasificados, sobre todo entre los terceros, no prive ese criterio en algún desempate, ¿no?
1: Claro, exactamente.
0: Así que habrá que estar atento con todo eso. De a poco va quedando todo listo, todo preparado. Estamos en Guadalajara cerrando esta jornada, recordando que más temprano, Francisco, ya hubo partidos finales y en este grupo, por ejemplo, hubo empate entre Chequia y Sudáfrica.
3: Correcto, 1-1 en el primer partido que tuvo la fecha número 2. También la goleada de Suiza, 4-1 ante Bosnia. Canadá le ganó 6-0 a Qatar. Será el tercer partido por una Copa del Mundo entre México y Corea. Francia 98 con la victoria de México 3-1. Y en Rusia 2018 también la victoria de México por 2-1 ante Corea del Sur. Buenos recuerdos para México enfrentando a la República de Corea.
0: El que estaba por allí, Leo, junto al Vasco Aguirre, el cantante de Maná, ¿no? Que estuvo el otro día en la ceremonia inaugural.
2: Sí, señor, Fernando Olvera, que fue a saludarlo al Vasco Aguirre y estaba ahí al borde del campo.
1: Va a tocar en River.
0: Claro.
1: Un poquito tiempo.
0: Sí, señor.
1: Generosos los precios, ¿no?
0: Pero
1: es una banda muy convocante.
0: El que quiera que se pare, como dijeron, ¿no? Sí. Recién en el himno mexicano. Va quedando todo listo, todo preparado, señoras y señores. Se vendrá la acción aquí en Guadalajara. Se nos viene México, Corea del Sur, cerrando la jornada, la primera jornada de la segunda fecha de esta Copa del Mundo.
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0: La cuenta regresiva aquí en Guadalajara, la cuenta regresiva que cuando llegue a cero nos marcará el comienzo del partido. Tendrá que mover Corea con una camiseta lila, con una camiseta lila con vivos blancos. Una camiseta extraña, la de Corea del Sur, señoras y señores. La orden del juez, el partido en marcha aquí a través de Sports en Guadalajara. Ya estamos viendo, ya estamos disfrutando este México-Corea del Sur. Segundo partido para ambos. Si alguno gana, se mete primero ya y clasifica a los 16 avos de final de esta Copa del Mundo. Ha sido mirando la pelota el conjunto coreano, saliendo en el fondo con Min Jae. Min Jae que la viene tocando para Han Jun. Dominando la pelota en el fondo del conjunto coreano. Así la viene dominando Campeón. Campeón tocando atrás para el arquero, saliendo Seung-ju, el arquero coreano, dominando la pelota en el fondo. México hoy vestido de negro, los dos con atuendo alternativo en este compromiso. El pelotazo largo para que ataque Corea. Atención que se viene Mong Wang. Va corriendo para el costado ahora con Jung-wo. Jung-wo tocando atrás, viene tocando la pelota baja, moviendo Corea del Sur en arranque el balón. Van sacando atrás para que la domine Jin-hyuk. Había offside, lo que está marcando antes el árbitro. Será salida que corresponde al conjunto mexicano.
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1: Jong-woo que está jugando sobre la izquierda, juega con tres centrales, Corea del Sur, pero los volantes bien arriba, bien elevados. Recién un pelotazo de Hugh Kim, del arquero, buscando la zona derecha en la que defiende México. Distracción en un momento de la jugada de Álvarez, que calcula mal y pierde la pelota y casi termina en un mano a mano.
0: Así saliendo Vázquez con la pelota dominada. Vázquez que la venía tocando para Gallardo, dominando México en la salida, en el retroceso marca Mong Wang, la pelota afuera, será saque de costado que corresponde a México.
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1: Lo tiene Alvarado por derecha en esa línea de tres de ataque México. Lo tiene a Jiménez flotando en el área y a Quiñones por la izquierda.
0: Así saliendo México en el fondo, viene dominando la pelota Edson Álvarez, la viene tocando cortita Álvarez, aquí la viene recibiendo Jorge Sánchez, uno de los titulares hoy que no jugó en el partido de arranque. Así venía buscando Alvarado la pelota, rebotaba en la marca de Son, termina saliendo por un costado, habrá lateral de México.
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0: Tocando la pelota en la salida Álvarez, Álvarez jugando atrás con su arquero, viene reventando ahora Vázquez, Vázquez que la tira larga, campo enemigo, viene corriendo a buscar esa pelota el jugador Jiménez, termina sacando el arquero Seung-ju. Seung-ju que la viene sacando larga y el que ataca es Corea ahora, y a correr se viene por el costado izquierdo Jung-wo. Jung-wo que viene dominando, los silbidos, un orgullo de parte del público mexicano, que en esto es muy participativo a la hora de manifestarse sobre lo que pasa en la cancha.
1: No te dejan, si sos rival y tenés la pelota, no te dejan tranquilo.
0: Así la viene metiendo largo otra vez para Jung-wo. Jung-wo que viene buscando, viene sacando la pelota Alvarado, Alvarado que la viene entregando al medio, viene buscando Romo por allí, ganando Romo, tocando para Jiménez, la viene dejando así para Quiñones. Así la tiene Quiñones, va luchando Quiñones, alta sobre Quiñones, marca largo, Tejera. Será tiro libre que corresponde a México.
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1: Los que están cerrados son Canning Lee y Jae-sung, el 10 y el 19. Están cerrados, pegados a Son en esa línea de 3 de ataque. 3-4-3 juegan Corea del Sur. Yang-woo por la izquierda, Myung-wan por la derecha, Pike y Wang Inbyeom por la zona central.
0: Sacando larga la pelota al arquero, venía sacando Seung-ju, Seung-ju que la viene metiendo larga, viene devolviendo en el fondo mexicano Álvarez, pelota a la mitad ahora para que la venga a tomar por allí Romo, que ayer Romo parecía falta, el árbitro marca la infracción, será tiro libre que corresponde a México. Paso por tu sector Río Orieta.
2: Caído Romo, le duele el pie derecho al 7 que hoy tiene México, que se metió en el equipo titular. Mientras tanto Tejera le dice que se levante, que no pasó nada. Del lado de Corea el técnico es Hong Min-ho, que fue el capitán de aquella Corea del Sur que llegó a la semifinal de la Copa del Mundo 2002.
0: Iba a haber tarjeta, ¿no? Correctamente el sí, árbitro. Señor. Tempranito, primer amonestado. Entonces presentamos la primera amarilla del partido.
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2: Con la 19, Kang Lee, el primero en Corea del Sur.
1: Correcto, Tejera. Buena lectura para sacarle amarilla, pues es una acción temeraria. Le termina pisando el costado del tobillo. Si había más intensidad era para roja directa, pero se levantó rápido el futbolista mexicano. Por eso termina sacándole amarilla, que queda igualmente sentido lastimado el número 7.
0: Sí, quedó dolorido Romo, Leo, ¿no?
2: Sí, está dolorido Romo, de a poquito se va levantando, va probando y pisando fuerte, va a reanudar nomás Tejera.
0: Otra de las novedades que tiene México hoy respecto al partido inaugural, habrá tiro libre que tiene que tomar México. Así la pelota larga contra área, viene buscando Jiménez, le va quedando Alvarado ahora, que la tira Alvarado, Alvarado por el costado derecho, aquí se viene Alvarado, viene tocando la pelota Alvarado, Alvarado jugando atrás para Sánchez, Sánchez que la viene entregando por abajo, viene metiendo de primera, por allí Lira, el balón demasiado largo para Sánchez, corre Sánchez, no puede, se le va por la última línea, se la saque desde el arco para Corea.
1: No se quiso meter Gutiérrez en el costado derecho para tomar la pelota, para hacer el 2-1, porque pensó que estaba en posición adelantada, para mí estaba un pasito habilitado, pero bueno, entendió de esa manera la jugada y por eso le dio el paso a Sánchez.
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0: Y Kim Min-jae, la pelota la venía metiendo larga. Jin-hyuk viene sacando largo en el ataque Corea para que corra Son. Va corriendo Son, viene cerrando el fondo ahora Vázquez. Se cruzó Vázquez para jugar así con Alvarado. Alvarado metiendo largo. Va a correr, se viene Quiñones. Atención, va Quiñones. Marca Kim Min-jae, le queda para Quiñones. Toca para Quiñones. Apura México ahora. Aquí la tiene Quiñones. Busca por ese Quiñones, el hombre que fue la figura en el partido inaugural. Insiste Quiñones, va frente a dos, la lucha de Quiñones, insiste Quiñones, la quedó la pelota Quiñones, ese la terminó llevando finalmente con Alvarado, y juega para Quiñones, quiso meter para que corra Jiménez, terminó marcando justo en el fondo Kim Min-jae, pero lo había hecho muy bien Quiñones.
1: Sí, esta. Las divididas hasta ahora son de México. Quiñones, por perseverante, terminó ganando en el centro.
0: Ataca otra vez México con Romo, Romo la viene sacando para Quiñones, aquí la tiene Quiñones, va pasando por el costado, Gallardo la toca, Quiñones juega el medio para Romo, vio para Gallardo, así la viene buscando Jesús Gallardo, abierto el costado izquierdo, va Gallardo contra el fondo, mete el centro bajo, pero para área, terminó sacando con justo Imbión, Imbión que la viene metiendo al costado, venía presionando para Chivasque, sale otra vez Corea, así la va tocando Monguán, Monguán jugando atrás para Campeón, Campeón que la tira larga hacia adelante para que la busque Son, no llega, va controlando la pelota en la salida de México.
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0: Tocando Romo, la pelota Romo la viene sacando para Gallardo, Gallardo jugando por bajo, se levanta el público mexicano aquí en Guadalajara, es aliento por ahora. El arranque del partido, la pelota viene para Jiménez, al área, atención, la buscaba Jiménez. Terminó perdiendo ante la marca, así de Gigio, que insiste México, Alvarado que remata desde larga distancia. Buscó desde afuera del área, pegarle de zurda, el remate no fue bueno, fue algo débil, suave para Siung-Yu, que termina controlando la pelota.
1: De derecha al centro, el remate de Alvarado, es zurdo, como jugaba Robben, como jugaba Messi, tratando de cerrarse esa zona, buscando el perfil para pegarle, esta vez fue un remate suave, pero tiene cierta desatención defensiva en las marcas, sobre todas las cosas. Corea del Sur se va acomodando en la cancha, México.
0: Así va saliendo Lira, Lira va dominando la pelota en la mitad, así la tiene Lira. Alvarado, hombre de la máquina cementera, ¿no? Del Cruz Azul.
1: Exactamente. La mayoría del plantel mexicano jugando en su liga local, ¿no?
0: Así la viene buscando Gallardo, viene tocando Gallardo, Gallardo jugando para Quiñones. La tiene Quiñones, que en cara metió para Romo. Romo atrás, atención. Se viene el remate al arco. Le pegó desde la puerta del área. Gutiérrez le pegó también suave. No le pegó fuerte. La pelota la controla el arquero Siung-Hyu, pero claro que México tiene, parece, la orden de probar desde afuera.
1: Sí, de animarse, de primero sacarle la pelota a Corea del Sur, porque cuando Corea del Sur pierde la pelota, pierde la referencia, no retrocede bien, no ocupa bien los espacios, y eso le da favor a México para manejar la pelota, para circular. No tiene una tenencia tediosa México, tratan tres o cuatro pases de resolver, recién un remate de Gutiérrez, también débil, como el de Alvarado, pero para probarlo a Joaquín.
0: Está el Chavo y la Chilindrina, ¿no, Leo? Viendo el partido en la cancha.
2: Están todos, no falta nadie.
0: Así va saliendo con la pelota dominada Sánchez, falta el señor Barriga, ¿no? Nada más. Viene tocando la pelota atrás, va dominando el hombre de la renta, va sacando la pelota para allí.
2: Va a comprar, me parece.
0: Álvarez tocando cortito, viene dominando la salida por aquí México, atrás la pelota para que la controle el arquero.
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0: Si sacaba largo Rangel, la pelota la viene sacando en el fondo otra vez el equipo coreano. Revienta Vázquez ahora. Vázquez que la viene metiéndose. Nosotros le voy a preguntar a cada uno el personaje favorito de la vecindad del Chavo. ¿Usted tiene el suyo, estimado Walter Burst?
5: Claro que sí.
0: No, bueno, vayan pensando. No sé si Leo Orieta, Mati Guaranda es un poquito más joven. ¿Se lo vieron? Porque sí, creo que claro. Sí.
2: Don Ramón.
0: Ah, se adelantó. Don Ramón le gusta. Gracias. Rondamón sería, ¿no? Pero bueno. Claro. Así saliendo del fondo Corea. Mira dominando la pelota, campeón. Francisco, ¿cuál le gusta? ¿Qué tiene?
3: No, el Chavo, el Chavo.
0: El Chavo.
3: No hay dudas.
0: Así saliendo Kim Min-jae. ¿Quién es? Vamos a ponerme de acuerdo. ¿Se dan cuenta? Hay gustos para todos.
1: Hay gustos para todos, según una serie emblemática.
0: ¿Tú y 40 o le gusta?
1: A mí me hacía reír mucho Kiko, ¿qué te voy a decir?
0: Lejos. Así saliendo en el fondo otra vez Corea, viene dominando la pelota el conjunto coreano. La mete en larga hacia adelante. Atacando otra vez el conjunto coreano, venía buscando. Por allí Jung-Woo no llegaba. La pelota sale por la última línea, se la saque de meta que corresponde a México.
6: No me simpatizas.
0: Saque desde el arco para el equipo mexicano.
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1: Cuando defiende Corea del Sur, marca hombre a hombre, no escalonado, no espera hacia atrás, sino que va cada jugador con una marca establecida. Hasta ahora le está resultando bien, pero es peligroso por momento porque queda así, mal parado.
0: Aquí se viene atacando otra vez el conjunto mexicano. Se prendió la gente, ¿eh? Te digo que empezaron a mandar con lo del Chavo. Allí la viene metiendo Alvarado, pero también viene contra el área, se les cuento. Van sacando el fondo con Kim Min-jae. Kim Min-jae que la viene tocando por bajo. Allí la va dominando en la salida otra vez Corea. Pelota corta para que la tenga otra vez en el fondo Ki-hyuk, saliendo con su arquero Siung-Yu que la viene jugando corta para Han-byeong. Allí la tiene Han-byeong manejando los tres del fondo de Corea. Allí saliendo Han-byeong metió el arco. Y esto vale, ¿eh? Cuidado que va Son. Y esto vale, atención, va Son a buscar la pelota. Termina en las manos del arquero, tuvo que retroceder. Rangel había arrancado para mí, habilitado Son. Después de un pelotazo largo, una alerta para el fondo de México.
1: Se estaba armando un lío en el fondo Corea del Sur, jugando con pases cortos adentro del área, con muchos futbolistas mexicanos estándole encima en la presión. Por eso, Hugh Kim buscando el pelotazo largo y casi lo encuentra Son mano a mano. Muy atento Rangel.
0: Así saliendo con la pelota, domina otra vez México. La venía metiendo larga. Álvarez demasiado larga. La va controlando. O sea, el arquero va a salir por allí. Sí, ungió. Entonces, Walter Bell, ¿para usted cuál es el
6: Kiko.
0: Favorito?
6: Kiko. Sí, lejos.
0: Gustavo Pesucci, no tengo la producción de todo. ¿Qué puede ser favorito?
6: Godínez, dice.
0: Godínez. Sí. Ah, mira vos. No, con Godínez.
1: Este sí que es un distinto, ¿no?
0: Godínez es un distinto, en serio. Jota, suyo.
7: No sé, maestro.
0: Don Ramón, y sí.
1: Estamos 2-2 entonces.
0: Dos para Don Ramón, tengo dos para Kiko, uno para el Chavo, uno para Godínez.
1: ¿Y usted?
0: Ya le digo.
1: Ah, bueno.
0: Alto un rato todavía. Ahí voy a sumar más gente, mirá. Tengo alguno por acá. Lian Paz me dice Pablo la médica, fan del Chavo. No sé por qué, pero bueno.
6: El profesor Tirapales, ¿no?
0: No era muy, me parece.
1: Se trata de
0: el que te hace estudiar, no creo que sea el favorito de nadie, ¿no? Ha sido mirando la pelota Corea.
1: Florinda tampoco.
0: No, tiene el equipo de mate del Chavo, me dice. Es cierto, Pablito la médica.
1: Vos.
0: Sí que sí. No me dijo Lian Paz cuál es el suyo.
1: ¿Cuál será el de
0: Lian Paz? No me cuenta. Bueno, tengo un teléfono abierto para que nos cuente cuál es el personaje favorito del Chavo.
1: Y siempre,
0: ¿no?
1: Cuando no es fútbol, los colegas se meten, ¿no?
0: Siempre. Así buscando la pelota Quiñones. Venía buscando a Quiñones. Lo tomaba, no había falta. Infracción y tiro libre que corresponde a México.
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3: ¿Relator?
0: Sí.
3: En el partido de Canadá, Ismael Coné tuvo que salir lesionado, ¿no? Y llamó mucho la atención. Se fracturó la tibia de la pierna izquierda.
0: Sí, una imagen impactante, la de la salida de Coné, que terminó en la expulsión del jugador catarí, que quedó con 9. Una imagen tremenda, la de...
1: Impresionante.
0: La de Coné, que...
1: Lamentablemente se va a perder todo lo que queda del Mundial y un tiempo largo para su carrera deportiva.
0: Sin dudas, además su Mundial, ¿no? Así saliendo el conjunto mexicano, viene metiendo la pelota larga Gallardo que buscaba, viene peinando campeón. Atrás con el arquero sale Seung-Hyo para Corea en 12 minutos con el partido 0-0.
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3: Recordemos que la FIFA tiene que intervenir en esto cuando la lesión dura más de un mes. Y pagarle, ¿no?, una parte del salario en colaboración con el club del jugador.
0: Claro, aplican los seguros, ¿no?, que tienen que ver con...
3: Exacto.
0: Obviamente la cuestión del lucro cesante que tienen los equipos. Así atacando el conjunto coreano, venía buscando la pelota para Kim Jae-sung, la perdió, la robó bien desde el piso, sacando la pelota Alvarado, de contra se viene México ahora, viene tocando Quiñones, el balón viene para Gallardo tocando para Quiñones, aquí la tiene Quiñones, se va acercando Lira, va dominando Quiñones saliendo por allí en la mitad, entregando atrás la pelota, la va sacando para Edson Álvarez, allí la viene dominando Álvarez, se adelanta otra vez México, el partido 0-0, estamos en 10 por radio, somos la radio de la Copa del Mundo.
1: Buena recuperación recién de Gutiérrez, que había sido cuestionado por la prensa mexicana, muy livianito en el primer partido con Sudáfrica. Acá le estuvo encima a Jae-sung, uno de los mejores jugadores que tiene Corea del Sur, que se cierra por dentro. Es un 11 mentiroso, porque parece por momentos un enganche que recibe cerca de Mi-sung, el referente absoluto de esta selección, y una buena recuperación para México.
2: Gutiérrez, que nació en Estados Unidos y que fue convocado por Pochettino, pero no llegó a debutar en el combinado estadounidense, y es por eso que el Vasco Aguirre lo trajo para la selección de México. Nació en Estados Unidos, pero tiene padres mexicanos.
0: Así saliendo con la pelota dominada, tres Vázquez la viene entregando corta, saliendo con Álvarez. Álvarez que la viene abriendo al costado para que la domine ahora Alvarado. Si no tiene Alvarado, levanta la cabeza Alvarado, toca corto otra vez con Álvarez. Saliendo desde el fondo México con el partido 0-0. La iniciativa trata de tenerla México. Cierto que domina, que controla, pero por ahora no es tan profundo el equipo del Vasco Aguirre.
1: Es un partido de ajedrez, porque ninguno se sale del libreto. Corea del Sur retrocede, se repliega muy bien y no le permite tener tanta circulación por dentro a México. Fíjate que Alvarado ya es la segunda vez que sale a recibir la pelota cerca del lateral, muy lejos del arco, donde no puede generar peligro. Lo mismo Quiñones.
0: Así la viene metiendo Gallardo, pelota larga, la venía buscando, no alcanzaba Jiménez. Insiste, otra vez México. El balón que rebota Jiménez después del toque de Lille. La venía sacando atrás para Romo. Y a correr se viene por aquí Gallardo. Atención que va México. Aquí la tiene Gallardo, la metía por abajo para que llegue por allí Quiñones. La terminaron sacando, le va quedando atrás en el fondo Vázquez.
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1: Cuando la tiene México, Corea del Sur quiere que le jueguen con los centrales, porque ahí no hay tanto peligro, no saltan sobre los centrales para presionar. Sí, hay una marca bien escalonada, bien definida, pasando la mitad de la cancha sobre los volantes de México, que hasta ahora no entraron en contacto.
0: Así la venía metiendo otra vez por la mitad del jugador Álvarez, la perdida después Jiménez, la va recuperando Corea, pero presiona, aunque con falta Lira, es lo que marca el árbitro, infracción en la mitad, será tiro libre para Corea. Un rato sigo, porque la gente también se habrá enganchado, imagino, en el canal de YouTube votando para ver su personaje favorito de la vecindad del Chavo, nuestro canal de YouTube en 10 por radio, donde los pueden seguir también. Es otra de las tantas alternativas que tenemos, además de nuestra aplicación, de nuestra página. Y por supuesto la 103.1 cuando aquí va Corea al ataque. Atención, pelota larga por arriba. Buscaba a Soria, la sacaron en la línea. En la línea terminaron salvando. Terminó sacando esa pelota de Milagro Vázquez. Pero antes había marcado una posición adelantada cuando había llegado Son. Vázquez salvaba en la línea, decía que ya no valía. Pero otra vez Son había picado el espacio, esta vez apenas adelantado.
1: Me dio la impresión similar, por eso estaba un tanto descuidada la defensa de México, te digo, al filo. Creo que estaba en posición adelantada, el semiautomático hubiese dado a favor de México, pero una desatención absoluta. La termina picando, pinchando por arriba cuando sale el arquero. Y es el propio futbolista mexicano que llegando al fondo sobre la línea la termina sacando de chilena, si no era el primero de Corea del Sur.
0: Sí, yo no sé si no había quedado enganchado por acá Sánchez, ¿no?
1: Sí, al límite, ¿eh? Te digo que era de bar, en nuestro caso de trazado de línea, sacar el semiautomático.
0: Sí, aquí se viene atacando Corea, otra vez buscando Corea por el costado, la tiene por aquí Canigli. Canigli que va, Romo que lo marca, viene a marcar por allí Duro Gallardo, sin falta, dijo el árbitro. Recuperó la pelota México, le va quedando a líder, quedó muy dolido el jugador coreano, ¿eh? La pelota la tiene por allí Gallardo, quedó caído Canigli, dominando Gallardo, Gallardo que va por el costado izquierdo, se viene, ahora jugando cortito allí para la rebote Jiménez, Jiménez tocando atrás para Quiñones, viene dominando Quiñones, sigue tirado el jugador coreano, Leo.
2: Sí, sigue caído el hombre del PSG, mientras tanto se queja todo el banco de Corea del Sur.
0: Aquí la tiene Alvarado, Alvarado que va, se viene con la pelota Alvarado, ya es un que lo marca, vienen tocando atrás la pelota para Lira, recién ahora se pone de pie. Y va atacando otra vez México con Sánchez. Sánchez que va a la derecha, Sánchez que buscaba la marca. Y la pelota que se va a ir al córner. Terminó impulsándola para allí, Jung-Wo. Habrá tiro de esquina que corresponde a México.
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1: Están bien hechas las coberturas en Corea del Sur, porque siempre está el lateral con el extremo. En este caso Jung-Wo estaba con Alvarado. Y si ve que puede llegar a ganar Alvarado, ya se mete Hyuk para tratar de hacer el 2-1 a favor del conjunto coreano.
0: Era córner, pero finalmente marcaron un offside antes de Sánchez. Por eso, finalmente tuvo que reponer Corea, que va saliendo ahora con la pelota en la mitad de la cancha. Tocaba envío, viene jugando por abajo para Son. Son quiso jugar al medio para Yasun. Recupera otra vez la pelota México. Allí la viene tocando Roma, cortita jugando Roma. Activo el partido de Roma en el comienzo. Buen partido hasta aquí del número 7.
1: Sí, sí, está activo con la recuperación de la pelota. Después a México le está costando encontrarse por dentro. No hay ningún futbolista que pueda manejar los tiempos del partido porque hay más futbolistas coreanos en el medio.
0: Le falta ahora sobre Quiñones. Romo, que es una de las novedades, Leo, ¿no? Respecto al primer partido.
2: Sí, exactamente. Se mete en el equipo en lugar de Fidalgo. Romo, que juega en el Guadalajara. Es uno de los 6 jugadores del equipo titular que juega en la Liga Mexicana.
0: Tiene muchos, además, Guadalajara, locales aquí, ¿no? Que juegan habitualmente las Chivas.
2: Sí, señor. Está jugando prácticamente de local en el día de hoy.
0: Así saliendo en el fondo México. El partido 0-0 por ahora, camino a los 18 minutos en el área 10 por radio.
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3: Recordemos que las Chivas juegan con puro mexicano, ¿no? No tienen extranjeros.
0: Claro, es uno de los pocos países del mundo que no admiten jugadores de otro país.
1: Claro, exactamente. Muy el Athletic Bilbao puede ser otro de los casos, pero no, ya estamos hablando de España, ¿no? El país, este equipo vasco que siempre tiene jugadores
0: de España. El Nacional de Quito es otro.
1: También es otro.
0: Ecuador.
1: Pero muy pocos.
0: El caso de la Athletic Bilbao son todos vascos. Puedes tener jugadores de otro país, pero con origen vasco.
1: Con origen vasco, exactamente.
0: Así dominando otra vez en la salida. En el fondo Corea. Viene metiendo la pelota por allí. Jambión que la viene sacando al costado. Atención que se complica Corea en el fondo. Cuidado. Viene dominando la pelota ahora. Por allí en la salida Kim Min-jae. Kim Min-jae que va. El hombre del Bayern Múnich que la tira hacia adelante y la regala. Le quedaba para Quiñones. Quiñones que busca. Quiñones que va. Marca Jambión. Jambión que la sacaba. Venía luchando por allí. Otra vez Canning Lee. Le quedó atrás para dominar la pelota Mong-wan. Mong-wan que sale. Maneja la pelota Corea en la mitad.
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1: Todavía no se armó el partido.
0: No
1: se armó porque se están midiendo los dos, intentan tener la pelota, tener el control, pero no son peligrosos.
0: Pero va México, ahora la viene metiendo Alvarado, lindo centro, va para Quiñones, y el arquero Siungiu se queda con esa pelota, había ganado Quiñones de cabeza. Lindo centro de Alvarado, el centro cerrado con el envión y la comba que iba hacia el arco. La pelota se metía después del cabezazo de Quiñones. Salvó al arquero. Primera tapada seria de Siungiu. Ha llegado México, que estuvo cerca de la apertura.
1: Esta sí fue buena por la derecha, buscando el perfil zurdo de Alvarado, que enganchó hacia adentro. Hasta ahora el más peligroso del partido. Cuando recibe en tres cuartos de cancha es de temer. Cuando recibe cerca del lateral no sufre Corea del Sur. Se lo sacó de encima Jung-Wo, el centro cerrado. Quiñones que se metió como un 9 acompañando a Jiménez. Un cabezazo fuerte con dirección hacia el palo derecho, pero se la terminó tapando Hugh Kim, que estaba bien ubicado.
0: Dominando la pelota otra vez en la salida Álvarez. Álvarez jugando para Vázquez. Vázquez la viene metiendo al otro costado para Gallardo. Si la tiene Gallardo, toca atrás otra vez para que salga Vázquez. Maneja la pelota México en su área.
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0: Y a todo esto para abajo, ¿qué se cuenta, Leo?
2: Aplausos del Vasco Aguirre para la última de Quiñones, que viene de romperla en el Al-Qassr de Arabia Saudita. 37 goles en 35 partidos para el colombiano nacionalizado mexicano.
1: Donde estuvo Alexis Fernández, el Al-Qassr.
2: Exactamente.
0: El lateral que tiene que tomar por aquí Corea. Nos encaminamos a la primera pausa de hidratación. Ya tenemos 20 minutos 30. Se está terminando el primer cuarto de partido.
1: El primer cuarto, sí. Veremos si Conmebol toma esta misma dinámica, porque acá es más tiempo, ¿no? En esa pausa de rehidratación es un minuto y hasta llegamos a escuchar a los técnicos.
0: Claro.
1: Te da eso que más, da más jugo para lo táctico, para analizarlo. Acá directamente, ¿no?
0: Acá es totalmente comercial, ¿no?
1: Sí, muy comercial.
0: Así hablaba Tejera con Canning Lee, también con Lira, ¿no, Leo?
2: Sí, los advertía. Lira por el lado de México y Canning Lee, que ojo que ya tiene amarilla.
0: El lateral que tiene que tomar el conjunto mexicano. Venía saliendo por allí Sánchez. Sánchez que va entregando la pelota para que la domine por aquí Álvarez. Aquí la tiene Álvarez. Va saliendo con el balón dominado Álvarez. Camino ya los 21 minutos de la etapa inicial aquí a través de Diez por Radio. 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Viviendo y disfrutando la Copa del Mundo, la radio del Mundial. Esperando para Argentina y por el lunes el segundo compromiso frente a Austria. Después de la buena victoria frente a Argelia. Un poco más tranquilos para ir a jugar frente a Austria. Que no mostró tanto frente a Jordania.
1: No ha mostrado mucho verdaderamente. De hecho, Jordania le ha manejado la pelota por momentos. Tuvo situaciones claras, pero Austria tiene futbolistas de mayor jerarquía y lo hicieron pagar contra los jordanos.
0: Así saliendo Corea otra vez en el fondo. La pelota la tiene Siung-Hyu que va dominando. Controla la pelota al arquero. Mabó a tocar, se la guardó y ahora mete de zurda larga. Viene sacando la pelota Siung-Hyu. Marca Sánchez. Devuelve para allí Sánchez. La pelota al medio para Romo. Romo jugando cortita para Lira. Aquí la tiene Lira. Se viene Lira. Va encarando Lira. Esperando Quiñones. La domina Lira. Va a dejar atrás para que la toque otra vez Vázquez. Vázquez que levanta la cabeza. Juega cortito con Álvarez. Maneja la pelota México.
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0: Sale muy bien Sánchez tocando la pelota para Romo. La viene entregando para Quiñones. Aquí la tiene Quiñones. Quiñones jugando cortito otra vez para Romo. Tocó bien de primera atención. Lleva México. Metieron para Jiménez. Quería Jiménez, apuró. Después del toque así en la mitad de Gutiérrez, Jiménez se apuró cuando quiso girar la pelota afuera. Y se van a ir entonces nomás a la pausa de hidratación. En 22 minutos 30 se frena el partido, algo que a la gente no le gusta y esto ha quedado claro. Se manifiesta el público aquí en Guadalajara. Tiempo de que se hidraten los futbolistas, tiempo de pausa con el partido 0-0.
1: Se equivocó recién Romo porque era, normalmente se dice, se apresuró en la jugada. Bueno, era para hacer un tiempo más, un control más, dominar la pelota y buscar el pase cerrado en la entrelínea de Hyuk y de Min Jae, el futbolista del Bayern Múnich, para encontrarlo a Alvarado, que estaba cerrado esperando el pase sobre el centro hacia la izquierda para probar un remate al arco. De todas maneras, casi el 60% de la tenencia de la pelota fue de México. Contra lo que pensábamos en la previa, está más replegado Corea del Sur, no tiene la ambición que mostró contra Chequia.
2: Ojo con Kang Lee, que sigue la historia con Lira. Antes de llegar a la pausa de hidratación le decía que se calle la boca el hombre de PSG, que recordemos que habla español porque es inferiores en el Villarreal, de Valencia mejor dicho.
0: Claro, y además ha jugado mucho en el fútbol español también.
2: Sí,
0: ha pasado
2: señor, el Mallorca también.
0: Por Mallorca, por Valencia. Un Canin Lee que está claro, tiene mucho recorrido en el fútbol español. Bueno, charlan los técnicos con los jugadores. El juego por ahora interrumpido. Sí.
3: Recordemos que la UEFA no va a implementar esto de parar a tomar agua, de hidratarse en la próxima temporada de la Champions ni en la Europa League. Solo lo hará en casos de calor extremo. La medida se tomó debido a la cantidad de críticas que recibió la FIFA en esta Copa del Mundo.
1: Recordemos que FIFA y UEFA tienen una pelea histórica de disputa de poder de hace mucho tiempo. Todo lo que haga FIFA va a intentar UEFA hacer lo contrario. Incluso con el último árbitro, con el ejemplo que hubo, que va a dirigir la
0: Supercopa.
1: La Supercopa, exactamente. Claro. Así que todo lo que haga FIFA, sea positivo o no, va a intentar hacer lo contrario a la UEFA.
0: Sí, va en el camino totalmente opuesto de eso no hay duda. Suenan mariachis aquí en Guadalajara. Juego por ahora frenado en la pausa de hidratación con el marcador 0-0.
8: Desde Estados Unidos para cubrir la Copa Mundial de la FIFA nos comunicamos a través de Hola Sim. 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
0: Enganchada la gente con el personaje favorito de la vecindad del Chavo. También nos escriben en nuestra cuenta de Instagram, J. Furlaniche, la mía, nos cuenta la gente que nos escribe, nos escucha también a través de nuestro canal de YouTube, la suya.
1: Muy bien, arroba Matías 40, ahí nos pueden seguir.
0: Ahí lo pueden seguir a Mati también, escribirle y contarle, a ver cuál es el personaje favorito de la vecina del Chavo.
8: Relator, recién hicieron un paneo para los que estamos viendo acá los monitores y estaba presente el Chapulín Colorado.
0: También, no contaban con su astucia.
8: Claro.
0: Están todos, No ha faltado nadie.
2: Va ganando Ramón igual.
0: Va ganando Don Ramón, no, está empatado con Kiko. Tenemos dos votos para cada uno.
1: Muy bien, hasta ahí.
0: Por ahora tenemos 2-2. Yo todavía no voté, en un rato les cuento.
1: Bueno, en un rato nos cuenta, pero hecho también le mando saludos a Nilton Sebastiani y a Nicole Franco desde Perú, Oxapampa, que están escuchando la transmisión. Fanático de Corea.
0: Pero vos.
1: Sí, le tienen mucha expectativa, mucha estima a Imbiom, el futbolista de la mitad de la cancha, que tiene la 6, que juega en el Feyenoord de los Países Bajos y que es fundamental en el andamiaje táctico de este equipo.
2: Viene de marcar el último encuentro.
0: Bueno, se va a reanudar el juego ahora sí. Tendrá que sacar la pelota al arquero. Jung-Ju para reponer para Corea con el partido. 0-0 el remate largo de el arquero. Venía devolviendo Álvarez. El lateral que van haciendo rápido sobre el costado. Venía metiendo Jung-Woo. La pelota viene para Son. Son jugando para Jung-Woo. Aquí la tiene Jung-Woo. Abierto sobre la izquierda. La pelota rebotó en la marca de Alvarado. Se va afuera. Nuevo lateral que corresponde a Corea.
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1: No hay tanta presencia de los centrales de Corea del Sur cuando ataca. Porque ahí se quedan en la mitad de la cancha tratando de no sufrir en la contra para ganar de arriba, y los que tienen que resolver ofensivamente son los carrileros Yong-Woo y Moon-Wan, con obviamente los extremos que son Jae-Sung y Canning Lee.
0: Así la viene buscando Gallardo. Gallardo jugando atrás, la pelota la viene dominando en la salida otra vez México. Aquí la tiene Lira. Lira que la viene buscando. Lira que viene tocando. Va saliendo ahora con el balón dominado por aquí el jugador Álvarez. Aquí la tiene Edson Álvarez. Jugando corto Álvarez. Entrega para Sánchez. Sánchez que domina. Sánchez toca otra vez con Álvarez. Así la viene manejando el capitán. Viene jugando por bajo para Alvarado. La perdieron. La recuperación será ahora para que la tenga otra vez Corea. Juega Son. El toca atrás. Manejando la pelota el equipo asiático.
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0: El pelotazo largo que viene intentando otra vez Pike. Pike que la mete larga. Atención que va a sacando por aquel costado Canning Lee. Viene cerrando bien Gallardo. Con la cabeza jugando la pelota atrás para el arquero. Se la va dominando en la salida otra vez Rangel.
1: Abusa del pelotazo Corea del Sur. No está encontrando la fluidez en la mitad de la cancha. Distinto a lo que fue el partido con República Checa, que era mucha tenencia con profundidad por dentro. Acá está buscando el pelotazo direccionado por afuera para ver si los encuentra los carrileros jugando al mano a mano. Pero hasta ahora un partido muy prolijo de los laterales de México, tanto de Jesús Gallardo como de Jorge Sánchez.
0: Viene sacando la pelota para aquí Vázquez. Aquí la viene dominando Vázquez, saliendo Vázquez con el balón dominado, tocando para Gallardo. Juega cortito para Vázquez. Atención que se complican en la salida. Rangel apurado. Tuvo que meter la pelota larga después del toque comprometido que le dieron atrás. Tuvo que apurado salir Rangel para reventarla. Echar la pelota afuera será lateral que corresponde a Corea.
1: Vázquez que no confió en su derecha. Y por eso se termina equivocando y obliga a Rangel a tener que rechazar la pelota, que estaba muy cerca Son de extirparla y conseguir lo que era el primer gol. Estaba muy disputado el partido, a pesar de que tiene más la pelota México. No me atrevo a decir que es el que merece ganar el partido. Le cabe perfecto el 0-0 porque han llegado muy poco a los arcos adversarios.
0: Así viene dominando la pelota en la salida otra vez México.
2: No le gusta nada al Vasco Aguirre, insultos al aire.
0: Y sí, no está para nada contento el Vasco. Aparte, algo habrá dicho seguramente en la pausa recién, ¿no? De hidratación que me parece no ha cambiado lo que buscó Aguirre.
1: Sí, es que lo único peligroso del partido fue encontrarlo en tres cuartos de cancha en el mano a mano con Jung-Woo a Alvarado, que se cerró muy bien, encontró un centro venenoso para Quiñones, que lo vemos todo el tiempo salir a la referencia de área.
0: Atención que va Corea y la pelota la viene metiendo Son la viene jugando para Canning Lee. Canning Lee que toca, Canning Lee que va jugando atrás, maneja la pelota Corea. Insisto otra vez el conjunto coreano, pelota larga contra la área, peligrosa, atención, le quedaba para Jae-Sung, quería, pero no podía Jae-Sung, pero había offside finalmente. Había posición adelantada, otra vez me quedó duda. Sobre la posición de Jae-Sung, le marcan offside, será tiro libre indirecto para México, pero en cualquier momento alguno queda enganchado.
1: Sí, en la anterior de Son, el offside semiautomático, veíamos una de las imágenes, era un pasito. Acá me da la misma impresión, pero está jugando con fuego México, tirándole a Chique hacia adelante. Y casi quedaba Jae-Sung mano a mano directamente con el arquero Rangel.
0: Están al límite que en cualquier momento alguno se queda un paso atrás y queda o algún jugador coreano mano a mano.
1: Sí, una de las máximas, lo decía en su momento el Flaco Menotti, el 70% de los goles es por no achicar. Pero a veces cuando achicás demasiado también te puede pasar lo contrario, ¿no? Hay para todos los gustos. Hay veces que tenés que saber hundirte y saber achicar hacia adentro cuando uno intenta pegarle al arco. Pero acá son envíos largos, por lo cual es jugar con fuego.
0: Así se acaba la pelota atrás en el fondo Vázquez, la viene entregando para que la domine el capitán Álvarez, la tiene Edson Álvarez, levanta el pelotazo largo para que ataque otra vez México, venía buscando Jiménez, marcaba en el fondo sacando la pelota Kijiuk, le quedó otra vez para Alvarado, aquí la tiene Alvarado que va, Alvarado que va dominando la pelota, la va entregando, baja para Quiñones, así la tiene Quiñones, juega para Romo. Romo la viene abriendo, ¿para qué? Recibe por aquí Gallardo y se viene México, ahora Gallardo y el centro, viene al área, atención que va Jiménez, no pudo llegar. Para atrás Raúl Jiménez, la pelota cruzó toda la área, la corre igual Jiménez, alcanza y toca atrás, la pelota viene, ¿para qué? La domina y salga otra vez el conjunto mexicano con Lira, sacó con Alvarado, aquí la tiene Alvarado, domina Alvarado, toca corto Alvarado, pelota que viene para Brian Gutiérrez, así la toca Gutiérrez atrás, a volver a empezar México en el fondo.
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0: ¿O le gusta caminar por la cornisa? México también, recién Rangel otra vez estuvo cerca de mandarse una macana. Lo sacar la pelota justo cuando lo fueron a presionar, después termina siendo salida para Corea.
1: Casi se la saca, Yong-woo que fue picando sobre la zona de Rangel, que se acomodó para la pierna derecha para buscar el remate, la había bajado con mucha calidad Alvarado, la durmió, la pelota la pinchó, pero estaba en posición adelantada, por eso tuvo que reiniciar. Ahora la tiene Corea del Sur.
0: Saliendo otra vez Corea, manejando la pelota, el equipo coreano en el fondo.
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0: De todos lados en el canal de YouTube, hasta de Estocolmo, Suecia, viéndonos 3:30 a.m, me dicen en Suecia, escuchando el partido a través del aire de 10 por radio.
1: ¿Y eligieron a su favorito?
0: Aquí se viene atacando mientras tanto Corea, atención, la viene buscando Son que va para afuera, se viene Son que va, Son que mete. Había offside antes. Otra vez había posición adelantada. Otra vez dejaron seguir, pero esto ya no valía. Nuevo tiro libre indirecto, nueva salida que corresponde a México.
1: Dicen que la tercera es la vencida, pero tendrá que ser la cuarta, porque en otra oportunidad que queda pagando, un buen achique a 40 metros casi del arquero. Directamente estaba la defensa de México, llegó muy lejos Yong-woo, que se pasó al carril izquierdo, una buena asistencia después para el remate de Son, pero estaba en posición adelantada. De todas maneras, hay una recriminación de Álvarez, del defensor central con sus compañeros, pero acá tiró muy bien el achique porque quedó lejísimos esta vez el futbolista coreano, a diferencia de las anteriores, que fue por un pasito.
0: Saliendo con la pelota otra vez Álvarez. Álvarez que la viene entregando por abajo, jugando con Lira. Lira que la viene metiendo al costado. La pelota viene para Alvarado. Aquí la tiene Alvarado. Alvarado jugando al medio. Insiste México. Pelota larga. A correr se venía otra vez el equipo de Aguirre. Pelota muy larga. La va controlando el arquero cuando buscaba a Gutiérrez. Va saliendo ya Seung-hyun.
3: Myung-bo, el técnico de Corea, es la sexta persona en toda la historia que se enfrenta a México como jugador y entrenador en una Copa del Mundo. En esa lista, por ejemplo, está Scaloni, que lo enfrentó como jugador y técnico. Está Niko Kovac, también el croata. Y está Hugo Broz, que también fue en esta Copa del Mundo en el primer partido como técnico de Sudáfrica.
1: Bueno, el abrazo de Scaloni con Messi, ese famoso abrazo, ¿fue en ese partido o fue en el anterior que quedó después retratado por la FIFA, ese primer abrazo cuando era un chiquilín Messi y no lo que es ahora, ¿no?
0: Así la pelota larga, claro, aquel de Leipzig. Sí. Si vos, el día del 2-1 contra el equipo de La Volpe. Así buscaba la pelota por este costado. Gutiérrez quedó caído. Había chocado en la mitad de la cancha con Imbión. Queda algo golpeado Gutiérrez. El juego sigue porque la tira Alvarado. Así la viene dominando Alvarado. Lo mete larga Alvarado. Va sacando en el fondo. Devolviendo la pelota Kim Min-jae. Así la viene buscando otra vez Chae-sung. Chae-sung que va tocando atrás. Juega cortita la pelota en la salida a Corea. Con Pike. Pike que la viene tocando más atrás. Así la viene moviendo el equipo coreano, saliendo desde el fondo con Ji-jung.
1: Seba Aldeco, que nos está escuchando, dice que va por Rondamón.
0: Mira vos, otro más para Rondamón. La gente que sigue votando, la gente que sigue participando. Por ahora entonces está ganando Don Ramón 3-2.
1: Está ganando el hombre por la diferencia de un tanto.
0: Está perdiendo Kiko. Así los fanáticos de Kiko ya a votar. Hay lateral que tiene que tomar por aquí otra vez el conjunto coreano. Recordamos que la consigna es cuál es el personaje favorito de la vecindad del Chavo, ¿no?
1: Exacto, el chat debe estar prendido fuego, ¿no? Eligiendo a su...
0: Ahí de todos. Ahí va, sacando la pelota en el fondo Vázquez. Le voy a pasar para que después lo vea porque hay tanto para compartir que a veces nos perdemos. Así la viene buscando Lira, le viene sacando para Gallardo. Dominando la pelota para sí Gallardo. Aquí la tiene Gallardo. Gallardo jugando atrás, maneja la pelota Vázquez.
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0: El que no está para nada feliz, para nada contento, es el Vasco Aguirre, Leo, ¿no?
2: No, es un show el Vasco Aguirre. Se queja de todo, a veces con los jugadores, a veces con el cuarto árbitro. Ya Tejera recién le dijo que se calme.
0: Así la viene metiendo Romo, pelota larga de Romo. No he visto todavía tarjetas amarillas para técnicos, ¿no? Lo que va de la Copa del Mundo.
1: Es cierto, no, están más ubicados, están más tranquilos porque es la primera fecha, todavía no está el mata-mata, que ahí quizás son más exultantes.
0: Así la mete larga.
2: Anótelo al Vasco como candidato.
0: Sí, el Vasco candidatazo. Ahora digo, tampoco hubo alguna polémica de esas que digas, siento que me perjudicaron feo, ¿no? Como para ir y quejarte mucho.
1: No recuerdo alguna jugada tan drástica. A mí me quedó, lo que pasa es que como fue empate, terminó en nada, pero el penal polémico que le habían cobrado a Suiza en el partido contra Qatar, lo que pasa es que fue como lo empató, quedó en la nada misma. Ahí hubo una polémica, pero después no recuerdo grandes incidencias de los árbitros.
0: Así saliendo con la pelota Álvarez, la viene entregando Álvarez para Gallardo. Aquí la tiene Gallardo, levanta la cabeza Gallardo. A propósito de árbitro, Francisco, y supimos que Herrera estará el próximo domingo.
3: Correcto, Darío Herrera en Bélgica, Irán, el domingo junto a Navarro y a Chade.
0: Será el último argentino en debutar. Recordemos que ya jugó Tello el segundo día, en realidad. No, el primer día, pues fue el de Corea frente a Chequia. Fue el primer día, el segundo partido. Y también lo tuvimos a Falcón Pérez, que dirigió el de Suecia con Túnez.
1: Exactamente, los dos acertados, con buenas devoluciones. Veremos si será el caso de Herrera.
0: Así saliendo atrás con la pelota dominada en el fondo, Kim Min-jae. Dominando Kim Min-jae, tocando Kim Min-jae para Han Bun. Y Han Byung, que va saliendo en el fondo, dominando la pelota Corea con Kanin Lee ahora. Tocando cortito con Pai. Ahí jugando para Kanin Lee. Allí la tiene Kanin Lee. Mira dónde tuvo que venir Kanin Lee a buscar la pelota. Propio campo coreano para intentar arrancar desde allí. Viene jugando cortito otra vez con el jugador Inbion. Saliendo Kanin Lee. La van tocando atrás para Kim Min-jae. Si la viene dominando Kim Min-jae. Kim Min-jae que va saliendo. Espera. Abierto para el costado Jung-woo. Se viene atacando otra vez Corea. Domina la pelota el equipo asiático. Van dejando corta para Pai. Allí la dejaron ahora para Kanin Lee. La tiene por el medio Kanin Lee. Domina Kanin Lee. La viene metiendo para Son. Son en la juega corta. Ya es un que toca atrás. Allí la viene buscando otra vez en la salida del conjunto coreano con Jin-hyuk. Jin-hyuk que va tocando otra vez para Kanin Lee. El que la maneja Corea. Por eso reprueba el público mexicano aquí en Guadalajara. Están saliendo otra vez con Jung-woo. Jung-woo que la viene jugando para Son. Son jugando para Jung-woo. Jung-woo jugando atrás. La pelota la va sacando con Jin-hyuk. Maneja Corea.

0: Lee jugando corto, maneja la pelota Corea, la tiene Calmi, hace un rato largo que la tiene Corea, y México que la ve pasar de un lado hacia el otro.
1: Más de un minuto que tiene la pelota sobre la izquierda, reinicia la jugada, no está apurada Corea del Sur, por eso la tiene de un costado hacia el otro, la juegan con los centrales, se suman los volantes, todavía no encontraron ese pase perfecto allá de Sung y a Kanin Lee para encontrarse mano a mano con Son.
0: Así la van sacando al costado, maneja la pelota otra vez el equipo coreano con Ji-hyuk. Así la tiene Ji-hyuk, que espera abierto por el costado derecho, Mo Kwan. La van sacando otra vez con Kim Min-jae, que si no presiona México, Corea la puede tener toda la noche. Ahí,
1: está armando dos líneas de cuatro, viene en el fondo, no trata de presionar. Recién un intento de Quiñones, que es el que va más rápido. De hecho, uno de los goles contra Sudáfrica, el primero se dio de esa manera, presionando en la salida, pero los centrales de Corea del Sur están muy atentos y cuando ven que no puede ir hacia adelante, Kwan hacia atrás.
0: Así saliendo Sim-hyuk, arriesgando en la salida ahora cortita con Cambion. Presionaba en el costado izquierdo ahora Gallardo, pero con falta. Terminó llegando tarde, cometió infracción allí. Jesús Gallardo para tiro libre que corresponde a Corea.
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1: En el chat estamos viendo varios mensajes de muchas personas. Enrique Mares dice Rondamón, elige a otra vez que sigue ganando. Se va por dos o tres votos para arriba. Arroba Robert dice saludos de San Lorenzo, Guatemala. Bueno, mucha gente que se está sumando, ¿eh?
0: De distintos lugares del mundo, siguiéndonos también a través del aire de Dispor Radio en el 103.1, también en nuestro canal de YouTube, también en nuestra aplicación, desde todos lados nos podés seguir en la 103.1, por supuesto, acompañándonos a muchos también en la noche de la Argentina, en los autos, en las casas. En todos lados estamos prendidos disfrutando esta Copa del Mundo sin perderte absolutamente nada de los 104 partidos de este Mundial. Mañana mucha más acción, que en un rato repasamos cuando iba saliendo con el balón Cambión. Así la tiene Cambión, la maneja Corea en la salida en el fondo.
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1: Jonathan Sánchez que manda también saludos de Venezuela. Eduardo Rivas dice Rondamón, sigue ganando. No es que estoy siendo subjetivo, sino que está ganando todo el tiempo. Saludos desde Chile también, nos escuchan de todos lados. Juan.
0: Así saliendo con la pelota dominada en el fondo Kim Min-jae. Kim Min-jae que la viene jugando cortita. Balón largo que va tocando Invión para que corra a buscar a Yesun. Atención, venía buscando a Yesun. Termina marcando en el fondo, sacando la pelota Álvarez. Será el nuevo lateral que corresponde a Corea.
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0: Bueno, y por abajo todo esto, Leo.
3: Muy activo Myung-bo, no para de dar indicaciones. Hace rato que está parado el técnico de Corea del Sur.
1: Es el mejor momento de Corea del Sur, pero sin generar peligro. Pero con el dominio territorial, con la pelota, haciendo lo que mejor hace, que es hacer fluir, hacer correr a la pelota y que corran los futbolistas de México al compás de la tenencia propia.
3: Del otro lado, todo preocupación, ¿no? El Vasco Aguirre que también se mueve de un lado a otro y constantemente insultos al aire para el técnico de México.
0: Levanta el público mexicano aquí en Guadalajara. Aliento de los mexicanos aquí en su casa tratando de despertar al equipo que me parece ha ido de mayor a menor, ¿no? Como que se ha quedado en los últimos minutos.
1: Sí, ahora está más cómodo, es como si en este segundo cuarto hubiese elegido retroceder, jugar al contragolpe, tratar de buscar el error de Corea del Sur en la salida, en la tenencia, pero no lo ha encontrado hasta ahora porque, insisto, la maneja con mucho criterio Corea.
0: Así la pelota larga, otra vez en offside, y arrancaba por aquí el costado Mo Kwan. Adelantado cuando iba a buscar esa pelota. Finalmente Son termina siendo otra vez posición adelantada. Nueva salida para México.
4: Si gana el día de hoy Corea y se clasifica, y si lo hace también posteriormente más adelante, sería la primera vez en la historia que Corea del Sur se mete de manera consecutiva en la fase final de una Copa del Mundo. Lo logró en Qatar y buscará hacerlo por primera vez en su historia de manera consecutiva aquí en este Mundial en México, Canadá y Estados Unidos.
0: Se atacando otra vez Corea, la viene metiendo larga, atención, pelota al área, se viene por el primero, el remate al arco. Le quedó para pegarle a Yesun por atrás, la terminó rematando desviada. El remate finalmente de Jung-kook, que había llegado por atrás de Yesun, terminó rematando de zurda, le pegó mal. El número 22 termina siendo saque de meta para México.
1: Una chance inmejorable que tuvo Corea del Sur, una de las primeras, un ataque que va desde el centro hacia la izquierda en donde ataca Corea del Sur. Tenía para pegarle con la pierna izquierda, había una buena entrega de Invión hacia el centro, después una descarga a la espalda de Sánchez, del mexicano, y el remate estaba bien buscado el primer palo, pero se le fue lejos con la zurda.
0: En Rusia, Francisco, fue la última vez que compartieron grupo, ¿no? México y Corea, aquel 2018.
4: Exactamente, donde Alemania estaba en ese grupo y no le fue bien al equipo teutón.
0: Alemania se quedó afuera perdiendo con Corea en la última fecha.
4: Exacto.
0: Un grupo que tenía también a Suecia.
4: Y Corea eliminó a Uruguay, por ejemplo, en Qatar también.
0: Así la viene metiendo otra vez en el ataque el conjunto coreano. Kanin Lee que metía la pelota sobre un costado para lateral. Qatar fue 0-0, que el Corea-Uruguay, uno de los... El debut en realidad del seleccionado uruguayo.
1: El debut.

0: mundialista, exactamente.
1: Así saliendo del fondo, campeón.
0: Se está aplacando la gente porque ya está empezando a manejar mucho el partido Corea del Sur y México está muy replegado, muy atrás, muy conservador. No encuentra además cómo presionarlo para sacarle la pelota y salir disparado en ataque. Los ataques de Alvarado han quedado lejos y es todo de Corea ahora.
1: Corea ha logrado el primer paso, que es aplacar el estadio, ¿no?
0: Exacto.
1: Empezar a silenciarlo. Allí atacando Corea. Pelota larga al área. Atención. Ataca otra vez el conjunto coreano. La viene buscando por aquí Chasun. Allí la venía metiendo Chasun. Rebota la marca de el jugador Alvarado. Viene tocando atrás Chasun. Chasun jugando con Ki-hyuk. Allí la tiene Ki-hyuk. Jugando la pelota otra vez Corea. Espera otra vez abierto por el costado Chasun. Chasun que la viene tocando por abajo para que la domine Jung-woo. Jung-woo que va saliendo otra vez al medio. Entrega para Inbion. Maneja la pelota por aquí Corea. Inbion que la juega atrás. Entrega para Ki-hyuk. La tiene mucho Corea. Va saliendo ahora Kim Min-jae. Allí la tiene Kim Min-jae. Va girando para tocar atrás, domina y sale otra vez Corea en la mitad.
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0: Acá, si fuese un partido de un equipo del fútbol argentino con tantos pases hacia atrás, diría algún plateísta gritando, tirala hacia adelante. Pero claro, acá ni se mosquea Corea del Sur. Cuando ve que está complicado para jugar hacia adelante, enseguida el pase hacia atrás, reiniciar, barajar y dar de nuevo. El tiempo juega a su favor.
1: Toca, toca y toca, juega con el nerviosismo de México, Corea.
3: El bajo pide que salgan, salgan para adelante, grita.
1: Claro, salgan y agárrenla, sería lo segundo que le tienen que decir.
0: Es tedioso, ¿no? Porque este momento del partido. La tiene todo el tiempo Corea del Sur, vuelve hacia atrás. Son pases constantes hacia los centrales.
1: La maneja de un lado para el otro, manejando la pelota Corea. La van sacando atrás ahora para Kim Min-jae. Así la va dominando Kim Min-jae. Se nos va el primer tiempo, 43 y medio. Pelota larga, demasiado larga. Se cansaron los coreanos de tanto tocarla. La tiraron hacia adelante, se la entregaron a Rangel. Va a salir México desde el fondo.
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0: Alberto Pérez dice, aguante Argentina, gana México 2-1. Por ahora estamos cerca hasta del primero, ¿no? Ojalá haya 3 goles, pero está más cerca del 0-0 que otra cosa.
1: Yo creo que es cuestión de que venga el primero y caen todos juntos después. Así se viene atacando Corea, la viene buscando. Para que otra vez Kim Min-jae remate contra el arco. Viene intentando, para así buscando otra vez Mukwan. La terminó perdiendo, insiste Corea. A buscar otra vez el ataque, parecía posición adelantada. Viene sacando la pelota Gallardo. La busca por aquí otra vez Son. Son que intentaba, Quiñones que viene buscando por allí. La terminó sacando Gallardo larga. Y allí la viene buscando Jiménez. Atención, la aguanta Jiménez, parecía que lo tomaban. Jiménez que insistía, no hubo falta para el árbitro. Lucha después, para así Gutiérrez. Le quedó para salir otra vez a Corea. La va entregando por allí Jiménez. Jugando atrás para Kim Min-jae, ahora Inbion. Inbion que va recibiendo otra vez en la mitad. Aquí la tiene Inbion. Va tocando Inbion, moviendo la pelota. Aquí en Guadalajara el conjunto mexicano. Y falta ahora cometida por Sánchez. Algo pasa en el banco. Me parece que Tejera se cansó de las protestas en el banco y alguien va a retar, ¿no?
3: Sí, al Vasco Aguirre, que le dice, lo estaba agarrando, le dice, basta, que Tejera una más. Me parece que lo perdonan, todavía no le sacan la manilla, mientras le sigue reclamando el Vasco Aguirre.
1: El Vasco lo arregla todo con una sonrisa.
0: Sí, una sonrisa y a otra cosa. Qué partido, hablando de México, incómodo para Raúl Jiménez, porque va en contra de su naturaleza, ¿no? Está flotando solo en el disco central, tratando de presionar, recuperar alguna pelota, un envío largo, pero no se asocia con nadie.
1: Así atacando otra vez Corea, atención, la viene buscando por el costado del centro, viene contra el área, llega solo al área, no pudo llegar por poquito, qué poco le faltó a Yasun que se tiraba para buscar esa pelota. El centro vino cerrado, Yasun por poco no la alcanzó. Bueno, se ha salvado México, que termina pasando la mano en el final del primer tiempo.
0: Con Mukwan por la derecha, con el centro pasado, esta vez estaban habilitados, no se ponían de acuerdo ni Vázquez ni Álvarez de quién era la marca del número 10 que se metía. Ya es un que no llegó a cabecear, sino quedaba por delante del punto penal, mano a mano con el arquero Rangel.
3: Vamos hasta los 49, 4 minutos más.
1: Bien, ya pasamos los 45, hasta los 49 llegaremos entonces, lo cuenta Leo Urieta en el aire de 10 por radio, tendrá que sacar Rangel para México.
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1: Se acaba largo Rangel, la pelota campo amigo, allí la tiene que devolver en el fondo Ki-hyuk. Ki-hyuk que la viene sacando al costado, venía tocando para allí otra vez el jugador Jung-woo. El balón que se va por el costado será nuevo lateral que corresponde a México. Se lo veía el Vasco Aguirre. Yo se lo tengo que trazar en un paralelismo con algún técnico argentino reconocido. Tiene mucho de Coco Basile, me parece.
0: Sí, puede ser con la sonrisa compradora. Si te tiene que fulminar, hacerte la cruz, te lo hace también. Lo que pasa es que no se ve la propuesta, ¿no?, que tenían los equipos del Coco de ser más ofensivos y las manias, ¿no?, de un viejo zorro, de un tipo bicho del fútbol. Pero a México le está costando errores el partido, más que con Sudáfrica.
1: Igual creo que también si Coco Basile dirigiera a México, es como sacar agua a las piedras, ¿no?
0: Bueno.
1: Difícil.
0: Y yo creo que el Coco Basile a Gilberto Morales lo hubiese puesto en este partido. No tengo dudas.
1: Atacaba otra vez México, venía buscando Apareció otra vez Jiménez, tuvo que bajar a buscar la pelota Jiménez. Veremos si en el segundo tiempo Aguirre toma la decisión de meterlo al...
0: Pide el partido de Mora, el futbolista de 17 años, talentoso, revulsivo, que se anima a tener la pelota, que se anima a gambetear, porque hasta ahora muy monotemático el partido. Y entró en la maraña de Corea del Sur de tener la pelota y de correr por detrás de ella.
1: Allí salía otra vez Corea en el fondo, falta cometida por Lira. Sigue con Canin Lee,
3: No paran, bueno. Sí, no paran. Ya desde hace rato que están así, Gustavo Tejera dice basta. Le sigue haciendo la seña, que habla mucho, le dice Canin Lee a Lira, que está, sigue insultándolo al hombre de Corea del Sur.
0: Por más que sean de dos culturas distintas, el idioma universal del fútbol a la perfección, ¿no? Se entiende clarito cuando hay una chicana de por medio.
1: Yo no sé si Lira no lo está buscando a Canin Lee para buscar la doble amarilla, ¿no?
0: Puede ser tranquilamente.
1: Pues si saca amarilla por los dos lados, Canin Lee se va, está molestado. Entonces, quizá venga por ahí el juego de Lira, de la provocación del jugador mexicano. Mientras tanto, saliendo Corea. Así 48 minutos, se nos va el primer tiempo aquí en el aire, 10 por radio. Así saliendo otra vez México. Por ahora lo más importante de la noche es saber cómo va la pelea para ver el personaje favorito de la vecindad del Chavo, ¿no? Porque después el resto poco.
0: Sigue ganando el hombre de la renta. Y en el chat me parece que va por el mismo camino. Veremos si algunos colegas se suman y tratan de cambiar la ecuación.
1: Si la pelota larga, México quiere participar, pero no lo dejan. Hay lateral que tiene que tomar México en el fondo. Se nos va el primer tiempo, 48 tenemos. Seguimos 0-0 en Guadalajara.
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4: Para aportar algo a la transmisión, el partido lo permite también.
2: Sí.
4: El partido entre Inglaterra y Croacia, se tomaron más de 45.000 cervezas en un bar ahí cerquita, en Dallas, del estadio. Se contaron más de 45.000 cervezas entre croatas e ingleses.
1: Tremendo. Por eso, claro, después si perdiste 4-2, ganaste 5-0.
4: Juega Argentina en ese estadio.
1: No se enteran, ¿no?
0: No. La otra vez lo vi a Juli Pérez Regio, que hace contenido para Dispo Radio, para Carnaval, y lo veía que una persona se llevaba como 15 vasos.
1: Claro.
0: Dice que no los tomó en los 15 vasos, pero bueno, se llevó una colección importante para toda la familia.
1: ¿Qué te parece? Hay lateral que tiene que tomar Gallardo, pero alguien sí se los tomó esos 15.
0: Sí, alguien se los tomó.
1: Hay lateral que tiene que hacer Gallardo, tendrá que sacar Gallardo, se va a terminar la etapa inicial aquí en Guadalajara. Esperando por el árbitro Tejera para que marque el final, allí saliendo Lira, Lira que levanta la pelota, lo podía por allí Roma, la va recuperando Correa, le quedó a Canin Lee, marca duro Gallardo, señoras y señores, el árbitro Tejera marca el final de la etapa inicial, escuchen a la gente. No le ha gustado al público mexicano lo que ha sido el rendimiento de su equipo en la etapa inicial. Alentó durante los 45 minutos, pero cuando pitó Tejera dijo, esto no nos gusta. Señoras y señores, están empatando por ahora México-Corea 0-0. Con este resultado, por ahora, no tenemos ningún clasificado a la próxima ronda de la Copa del Mundo. Será tiempo de descanso para los protagonistas, mucho para pensar, mucho para volver a hablar. La historia, por ahora, igualada aquí en Guadalajara.
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0: Bueno, un primer tiempo tedioso, aburrido, sobre todo la última parte, porque tuvo la pelota Corea del Sur, pero no generó peligro. Y México, que se fue reprobado por sus hinchas, tuvo solamente un ataque de Alvarado por la derecha con un centro hacia Quiñones y poco más. Tendrá el Vasco Aguirre que hacer algunas modificaciones para despertar a su equipo. Corea del Sur se ve cómodo en este papel de ir empatando.
3: Por el lado de México, no tiene amonestados. Esperan el banco Acevedo, Ochoa, Reyes, Chávez, Fidalgo, Pineda, Vargas, Mora, Luis Chávez, César Huerta, Alexis Vega, Santiago Jiménez, el hijo del Chaco, González y Martínez. Del lado de Corea del Sur, un amonestado, Can Lee. Ya todos los jugadores en el vestuario.
1: Señoras y señores, en el descanso los protagonistas están empatando por ahora. México y Corea 0-0. Será tiempo de tanda en el aire, 10 por radio a la vuelta. Comenta Matías 40 a la vuelta. Repaso informativo con Francisco Latar. Camino a la segunda parte de esta Copa del Mundo con México-Corea aquí en Guadalajara.
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0: Tiempo en Guadalajara, están empatando 0-0 México y Corea del Sur por la segunda fecha del grupo A y está siendo tedioso, o fue tedioso el primer tiempo. Veremos la segunda parte, de qué manera lo afrontan los dos equipos, pero está claro que como terminó la historia, hay una selección que se fue un tanto más cómoda que la otra. Claro, Corea del Sur terminó el partido con la tenencia, con el control territorial a partir de la tenencia de la pelota. Después no estuvo traducido en peligro, pero por lo menos no ha sufrido defensivamente. Se nota que el equipo asiático se siente más cómodo con la tenencia de la pelota, con el manejo del balón, y distinto al caso mexicano, que en los últimos 15 minutos la vio pasar de lejos. Quizás tuvo alguna intención en algunos momentos de cerrar las líneas, de armar dos líneas de cuatro y esperar a contragolpear, pero se notaba en el final que al técnico Aguirre no le gustó para nada la postura de su equipo, que se terminó yendo silbado por el estadio ante la falta de manejo del encuentro, que lo arrancó de manera más peligrosa a México, advirtiendo al conjunto coreano, que salió con una línea de tres, pero que en un momento era más de cinco, con los carrileros, con Jong-woo y con Moon-wan, que estaban todo el tiempo siguiendo de cerca a Roberto Alvarado, el extremo por derecha de México, y a Julián Quiñones, el extremo por izquierda, que por algunos momentos, cuando se atacaba por la derecha, inteligentemente se cerraba y se plegaba a la zona de Raúl Jiménez para ser un segundo atacante y generar peligro por dentro para equiparar las líneas, porque con tres centrales de 3-1 es muy difícil ganar para Jiménez. Ha tenido un partido muy incómodo el delantero mexicano porque estuvo en contra de su naturaleza, ¿no? No pudo pivotar ninguna pelota, ganar de espaldas, tener alguna lucha, algún forcejeo. Las perdió en todas, pero porque había una superioridad numérica en defensa de Han Byom, de Min Jae y de Hyu, que son los tres centrales, que la única tarea que tenían era seguir de cerca a Raúl Jiménez. Y cuando tanto Moon-wan como Jung-woo tenían que marcar a Alvarado y a Quiñones, tenían que ir de cerca a emparejar tácticamente. La tarea estratégica de Corea del Sur, si era buscar un empate, es perfecta, porque no sufrió defensivamente, salvo una sola que tuvo Alvarado, que pudo enganchar hacia adentro, a su perfil natural, a la zurda, para buscar un centro cerrado al punto penal, que lo encontró a Julián Quiñones, que fue la clave del gol en el primer partido contra Sudáfrica, cuando roba la pelota y termina generando el gol, y terminó encontrando un cabezazo muy peligroso, le dio firmeza al cabezazo y dirección, pero se encontró con Hyo Kim, el arquero de Corea del Sur, que la tapó sobre el costado derecho. Después cayó también Corea del Sur en la trampa de la chique mexicano. En muchas oportunidades, la línea defensiva compuesta por Sánchez, por Álvarez, por Vázquez y por Gallardo tiró la chique hacia adelante y siempre quedaron pagando los atacantes coreanos, que hasta ahora no han tenido el mejor partido. Hablo de Canning Lee, el futbolista del Paris Saint-Germain, de Jae Sung, el número 10, los dos zurditos que se cierran por dentro, que arman un lío bárbaro cuando encuentran con los volantes y se encuentran con Son, la figura de este equipo, el capitán, que también ha tenido alguna chance, muchos movimientos, mucha solidaridad en la marca, pero poco en el ataque. Tuvo una sola en el final del partido Corea del Sur, con un centro desde la derecha de la zona de Moon-wan, que lo tiró cerrado, se encontró con Jae Sung, que hizo el mismo movimiento que Quiñones en la jugada más peligrosa de México, cerrarse de izquierda hacia el centro y ocupar la zona de Song, y no pudo cabecear, no la encontró la pelota, sino quedaban pagando los centrales Vázquez y Álvarez. Le falta encontrarse de vuelta con la pelota a México y le falta un futbolista picante. Le falta un habilidoso, un gambeteador, alguien que reciba y no es que mire hacia atrás o mire hacia el costado para hacerla fácil, que es jugar con Quiñones y con Alvarado. Es meterse por dentro, meterse en la zona de Inbiom y de Pike y eludir al doble 5 de Corea del Sur, gambetearlo, sacar su futbolista de encima. Le falta un gambeteador, un pillo, un atrevido. Y ese futbolista es Gilberto Mora. Veremos si Aguirre lo pone. Tiene 17 años, es jovencito él, pero le falta eso. Y Corea del Sur está respetando demasiado el papel. Veremos si en el segundo tiempo lo puede encontrar mejor a Son y puede encontrar más por dentro, con la posibilidad de estar más cerca de la medialuna, a Jae Sung y Canning Lee, que con República Checa lo han conseguido y han hecho un lío bárbaro. Pero a esta altura el partido está 0-0, está aburrido y fue más entretenido hablar del Chavo del 8 que de hablar de lo que fue el pasaje de este partido.
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4: Primer día de la fecha número 2 de la Copa del Mundo. República Checa empató 1-1 ante Sudáfrica. Partido que tuvo hasta ahora el gol más rápido en esta Copa del Mundo al minuto 5-0-8 de Sadilek. Ganó Suiza 4-1 ante Bosnia. Canadá, la mayor goleada en la historia de los mundiales de una selección de CONCACAF, le ganó 6-0 a Qatar.
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4: A la acción también en la selección argentina, porque tuvo el entrenamiento el día de hoy pensando en lo que será el partido con Austria. Tagliafico estuvo a la par del grupo. Montiel no estuvo en la primera parte del entrenamiento, informó Fernando Cisse.
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4: México como local en la Copa del Mundo. 6 victorias, 2 empates y 2 derrotas. Las 2 derrotas fueron fuera del Estadio Azteca, en Toluca y Monterrey, eliminados en 1970 y 1986.
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4: Se nos vienen los segundos 45 minutos, se nos vienen los protagonistas al campo de juego. 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
10: Cuenta regresiva, señoras y señores. Se nos viene el segundo tiempo en Guadalajara.
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10: Segundo tiempo en marcha aquí en Guadalajara, empatando 0-0 México frente a Corea del Sur. Tenemos variantes, tenemos cambios para el arranque del segundo tiempo, Leo.
2: Sin cambios. 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
3: Sin cambios, ni en Corea ni en México.
10: Así no podía. Romo, la viene perdiendo, la viene recuperando el conjunto coreano. Amonestados tenemos desde el primer tiempo uno solo, ¿no?
3: Por el lado de Corea, así es, Canli.
10: Así tocando la pelota cortita, Kim Min-jae. Kim Min-jae que la viene sacando sobre el costado, entregando así por la mitad de la cancha y jugando atrás ahora el jugador Jung-woo. Jung-woo jugando la pelota para Inbion, la viene dominando Inbion, saliendo Inbion ahora, entregando así para Han-byeon. Así la tiene Han-byeon, toca atrás con su arquero, va saliendo desde el arco coreano Seung-hyo.
0: Bueno, muchas butacas vacías estamos viendo en Guadalajara, estaban llenas en el arranque del partido, muchas personas que evidentemente están comprando algún refrigerio para lo que es la segunda parte, así como el chat estuvo más entretenido y los colegas con la consigna de lo que fue el partido con el Chavo del 8, me parece que hay personas que están más contentas con ir a consumir, ¿no? Sí. Que a ver el partido.
10: Algo que es habitual, ¿no? Acá que se toman hasta la molestia, ¿no?
0: Terrible.
10: Ahí lateral que tiene que tomar el conjunto mexicano. Lateral y saque de costado que tiene que hacer México.
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10: Orieta volvió rápido, ¿no?
3: Sí, señor, acá estamos. Canning Lee que se fue a quejar allí con Gustavo Tejera por una entrada de lira. Sigue la historia en este segundo tiempo.
10: Sigue la historia del uruguayo por ahora. Tiene que terciar, veremos si en algún momento toma alguna decisión reglamentaria con los dos. Porque si siguen así en cualquier momento los dos los va a molestar y eso
1: lo perjudica Canilí, que ya está amonestado.
0: Sí, lo que pasa es que Canilí es tan importante para Corea del Sur que condicionado y todo juega el partido.
1: Allí saliendo Edson Álvarez, viene dominando la pelota Álvarez, la venía tocando al costado para Sánchez. Sánchez jugando con Álvarez, viene moviendo la pelota 3 México, que la tiene el capitán. Va tocando Edson Álvarez, jugando Álvarez hacia adelante para Gutiérrez. Allí viene girando Gutiérrez, domina Gutiérrez. Levanta la cabeza Gutiérrez, viene metiendo por abajo. Quiso tocar para Jiménez, tocó mal. Va sacando en el fondo Gigio. Empezó a perder la paciencia de la gente, me parece, ¿no? Que ya la había perdido en el final del primer tiempo. Había alentado hasta allí y ahora me parece que mantiene la tendencia de los silbidos del final.
0: Sí, sí, es que no le gustaba la performance de su equipo. Recién arrancó un poco con la pelota a México, pero otra vez vuelve al mismo guión.
1: Así la mete en larga contra la área. Atención, el balón que pica la controla Rangel. Va dominando la pelota el arquero, va saliendo el guardameta mexicano.
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0: Colegas que nos siguen escuchando con la consigna, Mati Mucio nos dice: si es solo el Chavo, voto por Kiko, pero el mejor es el magnánimo doctor Chapatín.
1: Mira vos, eso ya sería de Chespirito, ¿no?
0: Claro, general. Otra cosa.
1: Muy bien, así buscando Quiñones, aquí la tiene Quiñones. Quiñones que la viene entregando atrás, saliendo por aquí Gallardo. Viene dominando la pelota Gallardo, aquí la tiene Gallardo. Se va adelantando Gallardo, viene tocando por abajo. Insisto, otra vez por aquí en la búsqueda. Jiménez la dejó corta, atención, que va Gutiérrez, metió larga para que corra. A buscar esa pelota, ahora sobre el costado Gallardo, va para el primero Gallardo, que le pega. El remate era cruzado y le dio el primer palo Gallardo. Era cruzado y le dio contra el palo derecho del arquero Sinjiu. Era cruzar el remate. Gallardo no sé si le pegó mal o la quiso colocar contra el palo más cercano. Se lo perdió México. Había llegado el lateral izquierdo habilitado. Bueno, la más clara que tuvo México en lo que va del partido.
0: Excelente gestación, pésima resolución de Jesús Gallardo, el lateral por la izquierda, que llegaba como un 11 bien cerrado al arco. Ya estaba llegando sobre la zona derecha. Bien Jiménez recuperando la pelota. Después una habilitación perfecta de Gutiérrez para encontrarlo sobre la izquierda a Gallardo, que conduce, la lleva hasta el fondo. Tenía para cerrarse un poco más y pegarle, probar el segundo palo, pero se le fue lejos.
1: A ver qué pasa con esta. Viene otra vez México atacando. La viene metiendo Alvarado para Quiñones. Se le fue la pelota por abajo de la suela Quiñones. Habrá lateral que corresponde a Corea. Pide disculpas Quiñones. Será lateral que corresponde al conjunto coreano. Sin veía el arco de Seung-hyo. Leo, ¿tiene botellitas de agua para vender o para ponerse un kiosco, no, el arquero coreano, lo del palo?
3: Terrible, tiene mucho, mucho calor el arquero justamente de Sur Corea. Hay que decir que mientras tanto Myung-bo en la última jugada pateó una botella, el técnico de la selección coreana.
0: Es que quedó pagando una mala salida, una desatención táctica. La termina ganando en la dividida Jiménez, le da la pelota a Gutiérrez, achica hacia adelante mal, de manera inconexa Corea del Sur, y lo habilita a Gallardo, que después resuelve mal.
1: Se venía sacando el lateral Moncuán, la pelota le viene quedando otra vez a México con Lira. Así la viene tocando Lira la viene metiendo para Quiñones, así lo tiene Quiñones, se viene Quiñones que mete al área, atención, buscando a Jiménez, buscaba por arriba. Terminó marcando el fondo coreano, solo el arquero la perdió, le quedó para Romo y está. ¡Gol! De México, lo hizo Romo después del regalo del arquero. El centro al área, se molestó el arquero Seung-hyo, con campeón que parecía que iba a rechazar esa pelota. El arquero apurado salió para intentar quedarse con ese balón, alcanzó a tomarla, pero cuando iba cayendo se le escapó la pelota y Romo, que estaba por allí en el área, la vio venir como un regalito anticipado de Navidad, la encontró en el área, hablando al fondo del arco para que México se encuentre con el gol, para que México consiga el primero. Se lo encuentra casi sin querer queriendo México, por Romo para marcar el primero, empieza a ganar México, gana el equipo del Vasco Aguirre. Romo aprovechó el regalo, factura Romo, y en 5 minutos del segundo tiempo México le está ganando a Corea por un tanto contra cero.
0: Un regalo del cielo para México, cielito lindo, quién lo diría, porque le estaba costando muchísimo generar juego, pero ya había amenazado con Jesús Gallardo por la izquierda, por el lateral, nuevamente un centro de la izquierda, sale de manera ingenua, sonsa, Seung-hyo, el arquero del conjunto surcoreano, se eleva por el aire, muy lejos, pasando el punto penal, más cerca de la medialuna, cuando ya estaban los centrales sobre el control de la jugada para cabecear. Es cierto que se estaba cerrando Raúl Jiménez y que estaba cerca para incomodar a los centrales, pero estaban en buena posición, saltó hacia adelante, se molestó con su central, la llega a acariciar en el aire con sus dedos, no logra asentarse y cuando la pierde, instinto de pescador a los Jiménez, pero en este caso fue Luis Romo, el número 7, que la tuvo que empujar, no había nadie en el arco. Y quién lo diría, México, que se fue silbado en el primer tiempo, que no estaba encontrando la pelota en el segundo, salvo una advertencia de Gallardo, se encuentra con un gol, con una bendición. Y ahora México lo gana 1-0 y con esto parcialmente está clasificado a los 16avos de final.
3: Primer gol para Luis Romo en su segundo mundial en una Copa del Mundo. Del otro lado, Myung-bo, que miraba al arquero, lo arengaba, que se levante, no pasa nada, seguimos, le decía el técnico de Corea.
1: El gol que se hizo Corea, allí se viene atacando México, va otra vez para vía offside. Hay posición adelantada y con este resultado, Francisco, México se mete en la próxima ronda.
4: México primer clasificado a los octavos de final, 6 puntos para México, 13 para Corea del Sur, 1 para República Chequia. Sudáfrica con 1 cierran el grupo.
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0: No tiene que relajarse México ahora, porque Corea del Sur ya dio señales de que sabe dar vuelta un resultado y encima en el segundo tiempo, como le pasó con República Chequia en el primer partido.
1: En un rato me contás cuándo y dónde jugaría México, ¿no? Siendo primero, ya empieza a programar lo que se viene el conjunto mexicano. Un gol que se encontró México sin hacer nada, absolutamente nada, con un centro al área. Todo lo hizo el arquero coreano para regalarle el gol a Romo. Y Romo aprovechó. Allí va saliendo Seung-hyun. Va dominando la pelota al arquero. Viene tocando corto para que la saque ahora Ki-hyun. Dominando Corea, que empezó perdiendo como el otro día frente a Chequia. Así la pelota larga, campo amigo. Venía corriendo Son. Domina el arquero Rangel. Así la tiene el guardameta mexicano.
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1: Corea debe querer que se repita lo del otro día, porque hoy Chequia arrancó también ganando y no pudo sostener el resultado.
0: Sí, no lo pudo hacer y está muy desatento ahora Corea del Sur en los ataques. Veremos si el técnico rompe la línea de tres y trata de darle más profundidad con un volante más o con un delantero más, y que baje uno de los dos que va por afuera, ya es Ungo, Canning Lee, pero necesita cuanto antes algún cambio táctico para ir a buscar el empate por lo menos.
3: Y se viene en cualquier momento, porque hay reunión en el banco de Corea, todos los asistentes sentados con una tableta, y mientras tanto va y viene Myung-bo.
1: Así saliendo Álvarez en la pelota, la viene entregando atrás, va saliendo Rangel que la viene tocando corta, viene dominando la pelota para aquí Vázquez. La viene metiendo largo Vázquez a campo enemigo. Pelota afuera, no pudo. Quiñones, habrá saque de costado que corresponde al conjunto coreano.
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1: El lateral que tiene que tomar Corea, que me parece haber sentido el impacto. Lo marcaba Mati Cuarante en el área de 10 por radio. El tanto de México, no solo porque haya conseguido México la apertura, Mati, sino por cómo lo consiguió, me parece.
0: Sí, de una manera muy, muy ingenua, y sobre todo Corea del Sur, que es tan meticuloso, que trata de no perder ningún detalle táctico, de estar ordenado, de ganar los duelos, de emparejar, y se lo pierde por una soncera, por una mala salida del arquero, que salió confiado, es cierto, pero sin necesidad, porque estaban bien cubiertas las espaldas de Corea del Sur en el centro por la izquierda.
12: Se le chipoteó, relator.
1: Sí, sí, se le chipoteó la pelota. Así la viene buscando Campeón. Rebutó el casi sin querer queriendo, ¿no? Sí, o sea, estuvo bueno. Sigue saliendo Campeón. La viene tocando otra vez por allí el conjunto coreano. Viene buscando Corea. Va recuperando otra vez México. Que ahí es Romo. Pero si falta. Alberto dijo que no. Atención, se viene Son. Tiene el empate Corea. Lo tiene Son en el área. Son que busca. Son que encara. Son que toca atrás. En Zuke, que viene. Termina reventando. Después apurado. Por allí Alvarado. No se pudo acomodar nunca. Son no le quedó nunca para pegarle. Hyun-min Son tenía la chance del empate Corea. Una desatención de México. Ahora casi la factura Son.
0: Era como venía Son. Porque y eso que es un futbolista que tiene la dicha de manejar los dos perfiles, de pegarle bien con la izquierda o con la derecha. Acá era para pegarle con la derecha, se fue acomodando, buscando el perfil zurdo para encontrar el segundo palo de Rangel, y se demoró demasiado dentro del área. Un futbolista que normalmente en esas actuaciones no falla.
3: Se viene Wang Hee-chan con la 11 en Corea del Sur. En cualquier momento el hombre de Wolverhampton.
1: Así sacando la pelota en el fondo, atrás el arquero, cuidado, sacando así Seung-hyun. Metiendo la pelota larga, el guardameta coreano de arco a arco la viene buscando la salida Vázquez. Se complicaba porque se quedó la pelota, parecía que la tomaba Rangel, pero tuvo que girar y reventar la Vázquez. La venía buscando después Quiñones, estaba en off, se había quedado enganchado. Quiñones era tiro libre indirecto, se preparan dos cambios en Corea. Habrá salida para el equipo asiático.
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1: Ahora sí el griterío del público mexicano, ahora sí se ha levantado la gente aquí en Guadalajara. Ahora sí es todo aliento para México, cómo se transforman de un minuto al otro, ¿no?
0: Y de un gol inesperado, que no fue buscado. Un centro del costado, un error sonso del arquero, y mirá el golazo que se encuentra, y ahora la chance de cambiar.
1: ¿No? Sí, eso que alegra la gente.
0: Se alegran los corazones.
1: Se alegran todos los mexicanos, señoras y señores. Presentamos dos cambios en Corea.
2: Inefor. forma. 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
3: Se retira con la 7 el capitán Heung-min Son y con la 10 Lee Jae-sung. Ingresan con la 11 Hwang Ki-chan y con la 18 el que marcó el gol de la victoria ante República Checa. Oh.
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1: ¿Se anima Orieta o no?
3: Hyun-hyo, sí señor.
1: No, con el cerito lindo, digo.
3: Y también, ahí vamos.
1: Sí, saliendo en el fondo otra vez el conjunto mexicano. Ganando México por un tanto contra el cierto. Pura fiesta por ahora Guadalajara, más allá de que sufra ahora con Rangel. Saliendo el arquero que lo va a equilibrar, ¿eh? La regaló, se la dejó a Envión. Atención, se viene Envión, le pega al arco en el camino Vázquez, que bloquea ese remate. Pero Rangel quiso ser solidario con el arquero coreano cuando hay falta ahora. Infracción dura. En la salida, así de Gutiérrez, habrá tarjeta. El árbitro uruguayo Tejera marca la infracción. Y hay un amonestado más por el lado de Corea que presentamos.
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3: Con la 8, el segundo amonestado, Paik Hyun-go.
0: Bueno, terminaba haciendo un rodeo bueno Brian Gutiérrez para cubrir la pelota, para quedársela, y le talan el tobillo izquierdo. Bien la amonestación a Paik. Y ahora tendrá que buscar el partido de esa manera, buscando centros por afuera Corea del Sur. Por eso el ingreso de Hyun-go, el delantero que convirtió en el partido anterior, para tener más referencia. Me sorprende la salida de Son, de todas maneras, porque es un momento caliente del partido. Pero bueno, evidentemente el técnico vio algo táctico y necesita un delantero más clásico dentro del área.
1: Hay dos lecturas, ¿no?, quizás para hacer. Una es la de o no lo ve del todo bien, o la otra lo guarda para el partido siguiente pensando que puede ser decisivo.
0: Bueno,
1: ¿no?
0: Es cierto, porque ahora con este resultado puesto pasa a ser determinante el próximo partido para el segundo lugar.
1: Recordemos, Corea del Sur va a jugar frente a Sudáfrica la última fecha, Francisco.
4: Correcto, recién lo veíamos a Canelo también en el estadio.
1: Bien presente, viendo y disfrutando por ahora este triunfo mexicano. Así sacaba la pelota en el fondo Edson Álvarez. Viene recuperando la pelota en la salida Corea. Así la viene dominando Mong Wang. Jugando atrás, saliendo el conjunto coreano.
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4: 10 de la noche será el horario para la definición de este grupo A el día miércoles 24.
1: Así saliendo otra vez el conjunto coreano. Tenemos 14 minutos de la etapa complementaria. Con el gol de Roma, los 5 del complemento, está ganando México por 1-0. Así saliendo otra vez Corea, saliendo por izquierda, entregando la pelota por allí. Otra vez Hyun-go, Hyun-go que la viene tocando al medio, saliendo con Kim Min-jae, así la tiene Kim Min-jae. Del círculo central viene tocando corto la pelota, la viene manejando Corea. Van sacando ahora sobre el costado izquierdo, así la viene recibiendo uno de los ingresados, Ki-chan. Ki-chan que la viene tocando atrás, el hombre que juega en la Premier. La jugaron más atrás todavía para Kim Min-jae, así saliendo Kim Min-jae. Pero abierto en la derecha, pero no lo vieron. A Mong Kwan viene dominando la pelota Kim Min-jae. Claro, ahora que Corea la tenga todo lo que quiere.
0: Sí,
1: ¿no?
0: Claro, y ahora hay una línea de 5 bien definida de México, 5-3-2, clásico a lo La Volpe, buscando ese ataque, contragolpeando, tratando de inducir a Corea al error en la salida, como ahora, Quiñones fue a presionar alto.
1: Así salía Seung-yu, la pelota la viene dominando Corea otra vez en el fondo, viene manejando a la derecha, entrega atrás ese balón, el recientemente ingresado Kim Gi-hyo, viene tocando atrás Seung-yu. Metiendo largo la pelota al arquero, largo a campo enemigo. Allí la viene buscando otra vez Ki-chan. Balón largo, la saca en el fondo Vázquez. Revienta Vázquez, la metía para que la corra Romo. Viene buscando otra vez el conjunto coreano. El hombre caído de Corea, ¿eh? Atención que si el árbitro Tejero lo advierte, que ya se pone de pie, ¿no? ¿O no todavía?
3: Sí, Canning Lee era, que ya se levanta.
1: Bueno, recién ahora se va levantando el hombre que estaba caído, Canning Lee. Entonces se va
3: y
1: levantando.
3: El otro también era Hong Yun, que recién ingresó y ahora ya se levanta también.
1: Allí se viene Ki-chan, ataca otra vez Corea. Se viene Ki-chan abierto a la izquierda. Va Ki-chan, la viene metiendo al costado para Hyun-go, Hyun-go que la tiene, así la viene buscando Hyun-go, encara Hyun-go, había offside antes, había posición adelantada antes en lo que está marcando el árbitro, otra más de los jugadores coreanos, otra posición adelantada, nuevo tiro libre que corresponde a México.
0: Hay un desplazamiento táctico en la defensa, agrega un jugador, fíjate que se están cerrando tanto Sánchez para jugar con Álvarez y con Vázquez en una línea de 5, porque el que pasa a ser el carrilero por la derecha, pero más defensor que volante, es Alvarado, que veremos si dura un tiempo más. Después mantiene lo mismo con Gutiérrez, con Lira y con Romo en el centro, armando un triángulo un poco más cerrado, y la presencia de Quiñones más acompañante de Jiménez para presionar en salida.
1: Pues sería extraño que meta una variante, ¿no? Por ahí que
0: tranquilamente
1: meta un extremo que sea más defensor, ¿no?
0: Sí, porque Alvarado no sé si la siente tanto esa función. Además está perfil cambiado, ¿no? Está siendo en todo caso un lateral derecho con el perfil zurdo, un poco antinatural.
1: Bueno, un jugador coreano caído, el árbitro que interrumpe la acción. Está golpeado el número 2, Gambion.
10: Habrá salida que corresponde a Corea, gana México por un tanto contra cero.
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10: Con este gol, Francisco, mantenemos un solo partido 0-0, ¿no?, en la Copa del Mundo.
4: Exactamente, el empate de España ante Cabo Verde 0-0, el menos esperado quizás, ¿no?
10: ¿Quién lo hubiera dicho? Yo hubiera dicho que el único 0-0 lo tuvo España.
0: Bueno, lo han cuestionado tanto con la monotonía de la tenencia de la pelota. Se nota que sin Yamal es una selección terrenal, ¿no?
10: Allí saliendo otra vez el conjunto coreano. El domingo volverá a jugar España. Será primer turno frente a Arabia Saudita. En un domingo bárbaro que después tendrá Bélgica. Irán más tarde Uruguay frente a Cabo Verde. Para cerrar con la Nueva Zelanda de Tim Payne. Jugando su segundo partido, en ese caso frente a Egipto.
0: Y va a jugar en el fútbol paraguayo junto con Brian Romero.
10: Lo va a tener la sudamericana, ¿no? A Tim Payne.
0: Sí.
10: Lo hubiera dicho. Así sacando la pelota a Hughes. El problema de Tim Payne no es sus cuestiones sociales en las redes, sino es cuando está dentro de la cancha.
0: Sí, el tema cuando está dentro de la cancha. Porque el arquero de Cabo Verde, mal o bien, que también sumó muchísima cantidad de seguidores, fue por mérito propio, ¿no?
10: Claro, fue que miró por lo que hizo en el partido.
0: Claro, acá fue porque en el caso de Tim Payne, un influencer lo ayudó a motorizar su cuenta.
12: Nosotros somos fan de Bocinha.
10: Sí, de Bocinha, el hombre de Cabo Verde, claro que sí. Así dominando la pelota en el ataque. El conjunto coreano la va metiendo larga sobre el costado. No pudo dominarla, se le fue el balón. Por acá, por la derecha, a Jambión. El balón directamente afuera. Habrá lateral para México.
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10: Por abajo todo esto, Leo, ¿qué se cuenta?
3: Llama la atención Rafa Márquez, que por momentos sale a dar indicaciones. El próximo técnico de la selección mexicana, hoy asistente del Bajo Aguirre, y algo que no le gusta en cómo se defiende el equipo.
10: Así saliendo otra vez México. Falta, cobra el árbitro. Alta sobre Jiménez, que no sé, el árbitro cobró infracción, la había robado Jambión, que se iba derecho contra el arco.
0: Permitime dudar, después quiero ver la repetición aquí en la cabina para ver si efectivamente hubo una infracción que era sobre Jiménez, que difícil tirarlo, pero compró el árbitro de manera rápida Tejera, si no se iba de cara al gol Corea del Sur.
10: Se quejaba Canilí pidiendo al árbitro, que están devorando los mexicanos. Va saliendo por aquí Álvarez, entregando la pelota a Álvarez, jugando con Romo. Romo jugando atrás para Álvarez. Álvarez corriendo, así riesgo en la salida. Viene tocando sobre el costado para Sánchez. Sánchez la mete al medio. Aquí se viene Gutiérrez. Va dominando la pelota Gutiérrez. Tiene Gutiérrez, pica Quiñón. Prefiere jugar cortito para que la reciba ahora Gallardo. Aquí la tiene Gallardo a la izquierda, tocando para Quiñones. El pase venía para Quiñones, pero marca. Otra vez Jambión, se le fue esa pelota. Sobre el costado finalmente Mocuán. Será nuevo saque de costado. Así donde está el Vasco Aguirre, lateral de México.
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0: Aguirre hizo exactamente lo mismo que la selección argentina en ese partido de Qatar 2022, cuando consiguió el primer gol, que lo destrabó por la genialidad de Messi, ese remate cuando estaba atajando el Memo Ochoa, que es automáticamente al gol un cambio. Esta vez no sale del banco de los suplentes, pero sí una corrección táctica que termina implantando una línea de 5 para estar más protegido, más cubierto atrás.
10: Eso te permite Sánchez también, ¿no? Que es un lateral, pero que puede jugar tranquilamente como central.
0: Claro, se cierra. Gallardo sigue estando como carrilero por la izquierda. Vázquez y Sánchez más de stopper, o si se quiere, defensores centrales por el costado. De libero Álvarez y sobre la derecha Roberto Alvarado.
10: Así saliendo Álvarez con la pelota, la viene entregando atrás. Por ahora no mueve el banco, ¿no, México?
3: Por ahora no, pero en cualquier momento se va a venir la primera variante, porque cada rato va y viene y habla con Rafa Márquez.
10: Tenemos 20 minutos de la etapa complementaria. Nos encaminamos al final del tercer cuarto. Se vendrá en cualquier momento la pausa de hidratación cuando hay lateral que corresponde a Corea.
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10: Con este resultado, ¿dónde y cuándo jugaría México, Francisco? Entonces ya en 16-2.
4: Ya te lo confirmo, ¿cuál será la sede de México?
10: Aquí se viene Quiñones, va Quiñones, atención, se viene Quiñones, Quiñones que busca por abajo, venía buscando. Para allí Jiménez terminó sacando la pelota en el fondo, Hughes, devolviendo Hughes, le va quedando el balón otra vez para atacar a Vázquez. Vázquez que domina, Vázquez que toca, saliendo otra vez para allí con Lira, mira jugando para Vázquez, Vázquez que la viene tocando atrás, se está quedando con el grupo México, asegurando en dos partidos con dos victorias consecutivas, algo que hacía mucho no conseguía México en la historia de los mundiales. Está ganando y se está metiendo ya en la próxima ronda.
0: Está ganando, no sé si convence, ¿no? La propuesta futbolística, encontró un gol de milagro por una desatención de Corea del Sur. Está defendiendo el resultado, empieza a tener un poco más la pelota, pero en un tono más conservador, muy replegado atrás.
10: Habían falta sobre Raúl Jiménez, el árbitro no advirtió, el que se viene es Corea ahora, ataca a la izquierda Corea, va el equipo coreano con Ki-chan, Ki-chan que la viene buscando frente a dos, toca atrás, atención, se viene buscando por aquí Inbion, Inbion que la viene metiendo al área, viene buscando Corea, la dejaba en corta, le quedó para acá Niné, la tira en la media luna, toca atrás el remate que viene buscando Inbion, le abrió bien al costado, metió para Moncuán, insisto, no es Inbion, pero la va a sacar por allí, apurado Gallardo contra un costado, ha rotado la pelota, no, se fue directamente afuera, impulsada por el mexicano, es lo que marca Tejera y va saliendo rápido Corea, allí la viene manejando el conjunto coreano, saliendo tres allí con Moncuán, Moncuán que la viene entregando a la mitad, va jugando para que la reciba Pike, Pike tocando más atrás, jugando con Campeón, Campeón que la viene sacando para que la maneja Corea otra vez en el fondo.
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10: 22 manejando Campeón, se nos encamina toda la prórroga de pausa de hidratación y será ahora nomás. Cuando venía tocando la pelota Pike, el balón que se va afuera y Tejera dice: los uruguayos vayan a tomar un poquito de agua que lo merecen. La temperatura está alta. El juego está dinámico, por eso hay que frenarlo. Y esto le va a venir bárbaro a los mexicanos.
2: 26 grados la temperatura a esta hora.
0: Se va a venir el último tiempo. Veremos las correcciones tácticas que Aguirre ya las hizo en el medio del partido, a posteriori del gol, con ese 5-3-2. Te dirían el último comportamiento, la última postura defensiva. Recién cuando tenía la pelota Corea del Sur era 5-4-1, porque también bajaba a Quiñones para jugar por el sector izquierdo de la cancha. Romo se tiró, se desplazó hacia la derecha. Quedan Gutiérrez y Lira como doble 5, mientras ahí se escucha un poco de fondo. Sí, y sí, solamente Raúl Jiménez de 9. Pero veremos si Alvarado se mantiene como carrilero por derecha siendo zurdo.
10: Muy bien la voz del estadio, ¿eh? Muy bien la gente que maneja la música en el estadio, que entiende todo en este caso.
0: Sí, claro. Tira el peso cultural a Corea del Sur.
10: Claro, y la gente que canta, la gente que celebra el juego interrumpido. En 23 el partido lo gana México por 1-0.
4: Si México termina primero del grupo A, jugará el 30 de junio en el Estadio Azteca. Si termina segundo del grupo A, jugará en Los Ángeles, en Estados Unidos. México que irá con un tercero, ¿no? Primero A va con el tercero C, E, F, H, hoy, el que le toque.
10: Claro, y lo bueno de México que se queda en casa, ¿no? Se queda en el Azteca.
0: Jugando en su cancha. Después veremos si el Azteca no es un tanto hostil para su propia selección, pero juega en su casa.
4: No perdió nunca en el Azteca por Copas del Mundo.
10: Porque cantando.
0: Acá Divididos la hizo muy popular. Es rock and rollera igual.
10: Tal cual.
2: Compuesta en el año 1882 por el músico mexicano Quirio Mendoza y Cortés. Esta canción que se transformó en un himno.
10: Sin duda. Escucha, escucha a la gente, escucha. Y sí, estamos en una pausa de hidratación en medio del partido. ¿Qué quiere que le cuente, amigo de Sport Radio? Si recién se sube el auto, prende la radio y dice: ¿qué pasa? No está en el partido, hay música. No, no, no. Estamos en una pausa de hidratación, está ganando México 1-0. Pero por ahora la gente canta y celebra lo que es el triunfo del equipo de Aguirre.
0: Un triunfo que no sé si es merecido. También hasta, mirá, los fanáticos
3: suman, los coreanos a la fiesta.
0: Se suman todos a la fiesta, Leo.
3: Sí, terrible también los hinchas coreanos, los pocos coreanos que hay en el estadio que también se suman al cántico con los hinchas mexicanos.
10: O sea, que BTS no le pusieron, entonces, que no, está lindo, ¿qué vas a hacer?
0: No pusieron BTS, Bilardo se agarraría la cabeza, ¿no? Si terminás cantando lo del rival. Ya. No solamente es como tomar agua del rival, sino encima cantar sus propias canciones. Increíble. Cuando estás perdiendo 1-0.
10: Pero te das cuenta. Bueno, se vendrá una variante 2 en México cuando se va a reanudar el juego. Tiempo de volver al fútbol, de dejar la música. Señoras y señores, presentamos dos cambios en el conjunto mexicano.
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3: Se van a retirar con la 7 el autor del gol, Romo. Y con la 26, Brian Gutiérrez. Ingresan con la número 17, Orbelín Pineda. Y con la 18, Obed Vargas.
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10: Y también se viene un cambio en Corea. Presentamos el cambio en el equipo asiático.
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3: Tercera variante en el conjunto coreano. Ingresa con la número 20, Jang Yun-hoon. Y se va con la 22, Seol Jung-go.
2: Desde Estados Unidos, para cubrir la Copa Mundial de la FIFA 2026, nos comunicamos con Olazim.
10: El centro que venía contra el área de lateral, la viene sacando el fondo Jiménez, viene completando Quiñones, metiendo
1: Larga la pelota Quiñones. Hubo dos cambios, me parece, en Corea, ¿no? Al final también se fue el número 15. O sea, sacó los dos de los costados.
3: Mongwan se fue con la 15, ingresó con la 25, Jisung.
0: Bueno, para darle más frescura, igual veremos la dinámica del partido, si se cierran un poco más, si se mantiene esa línea de tres centrales o alguno de los centrales pasa a ocupar el lateral y termina poblando un poco más la mitad de la cancha, como lo hace en este caso México.
3: Le va a quedar una sola variante a Corea del Sur.
1: Un solo cambio le va a quedar entonces al conjunto coreano. Hyun-jun y Hee-hyun son los que entraron entonces en el equipo asiático. Ha modificado los dos de los costados para intentar posiblemente tener mayor profundidad, ¿no? Mayor velocidad con el desgaste que se habían tenido los dos que habían arrancado el partido.
0: Sí, exactamente. Tuvieron mucho despliegue en esa línea de tres porque fueron efectivamente carrileros con mucho ida y vuelta. Tuvo una buena chance y un Wu por la derecha con un buen centro. Pero no, ahora necesita otra cosa el conjunto surcoreano.
1: Y saliendo otra vez Corea en el fondo, manejando la pelota. Canin Lee sale Corea con el partido 0-1.
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1: 27 tenemos en la parte complementaria. 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En todos lados, viendo y disfrutando la Copa del Mundo. Mientras va saliendo el arquero, va saliendo Seung-kyu para el conjunto coreano.
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1: Ya sacando larga la pelota al arquero, devolviendo en el fondo ahora Gallardo. Y ha sido bueno el partido de Romo, más allá de haber sido sustituido, pero el autor del gol, además del gol, hizo un buen partido.
0: En una faceta de mucha recuperación en el primer tiempo, sobre todas las cosas, le ha costado, obviamente, entrar en la dinámica de tenencia, de fluidez, porque no la tuvo México, pero recuperó muchas pelotas y encima la frutilla del postre, el gol.
1: El Gallardo lo tomó, Yun Yang después, el jugador coreano terminó cayendo por recibir un golpe de Gallardo. Se enoja el jugador de Corea que cometió la falta primero y después Gallardo, cuando venía cayendo, alcanzó a manotearlo. Habrá tiro libre que corresponde a México. Algunos pedían tarjeta para el jugador coreano. El árbitro Tejera dijo que se levanten los dos en la tiro libre para México.
0: Que mantiene la esencia de jugar por ese sector. Yun Yan, el número 20, un poco más adelantado, no tanto pegado a la línea de Han Byom, que me parece que ahora queda más como lateral.
1: Aquí se viene Gallardo, Gallardo con cara, otra falta parecía, no dijo el árbitro.
0: Socaño,
13: la devolvió.
1: Era linda, pero el árbitro dijo que no pasó nada. Así buscando otra vez Corea, antes iba saliendo bien Álvarez, recupera Álvarez. Va controlando otra vez ahora, en la mitad de la cancha Vargas, uno de los recientemente ingresados, domina la pelota Vargas. Toca atrás Vargas, la viene controlando Álvarez, tranquilidad le pide el capitán mexicano. Saliendo Álvarez del fondo, jugando más atrás para Vázquez. Vázquez que viene abriendo a la izquierda, así lo viene recibiendo Gallardo. Gallardo lo mete para Quiñones, Quiñones que viene tocando otra vez atrás, juega para Gallardo. Así la tiene Gallardo, la entrega al medio, la maneja México. La pelota baja de Quiñones, atención que se viene México. Y rompió y se viene Vargas por izquierda y espera Quiñones, va Vargas, espera Quiñones, va Quiñones por el medio. La pelota va para Quiñones y llega, puede ser buena, pero el pase fue muy largo. Para Quiñones que lo mira como diciendo, me mataste, era corta. Se la tiró larga Quiñones, claro, Vargas. Se la tiró como si él también tendría la misma energía que claro. El que recién entró, pero Quiñones ya viene hace un rato largo jugando.
0: Entró muy fresco Vargas sobre el centro, busca mucho el ataque por la izquierda. Primero fue con Gallardo, en este caso con Quiñones. Quiñones está extenuado físicamente, pero ahí la tiene de vuelta.
1: Así se viene otra vez Quiñones, quería combinar con Vargas. El hombre del Atlético de Madrid, viene metiendo Quiñones, pelota larga, tiene Jiménez, va por el segundo y está, tapó el arquero. Tapó el arquero, enorme sin Hugh en esta. Bueno, se reivindicó el arquero después del macanón que se mandó en el gol. Lo tuvo Jiménez que le quiso romper el arco, así un Yu. Terminó salvando el arquero coreano, lo que era el segundo. Lo tuvo México. Gran respuesta del arquero, que te digo, a esta altura se apagó el error del primer gol.
0: Sí, lo deja en partido a Corea del Sur. Hablábamos de Quiñones, recién un rodeo espectacular, buscando su perfil, la pierna derecha. Como fue en el primer tiempo, cuando Alvarado le tiró un centro a él, en este caso fue de Quiñones para Jiménez, que estaba encimado al primer palo. Por eso lo buscó de esa manera, un remate fuerte, no era de la mejor manera el control, pero el remate fue violento y no claudicó en la jugada Hugh Kim, que le terminó dando vida ahora a Corea del Sur. Así como se la sacó en el primer gol, ahora lo vuelve a poner en partido.
3: Raúl Jiménez, que el otro día pudo cortar la mala suerte en mundiales, primer gol que había hecho en el cuarto mundial que disputa.
1: Así saliendo otra vez Corea, manejando la pelota el equipo coreano. Está en partido Corea, pelota larga, demasiado larga sobre el costado, y ataca otra vez Corea. Se viene en la derecha, centro, el medio, está el empate, se lo perdió. Se lo perdió Corea y después caía por atrás. Atención, cae Ayun, el árbitro marca. Posición adelantada. Había offside. Otra vez nada de esto valía. Otra vez tan finita y tan cercana de la habilitación el jugador coreano que partía. Que para mí estaba incluso, te digo, estaba habilitado cuando corría Yun Yan a buscar esa pelota contra el fondo.
0: Sale sobre la espalda de Gallardo, que perdió el primer duelo sobre esa zona, sobre el ingresado. Hyun Jan estaba prácticamente en la misma línea, era el centro hacia atrás para Hugo, el número 18.
1: Ahora, digo, ¿no fue penal por el otro lado? Porque para mí Hyun Jan estaba habilitado.
0: El tema es el semiautomático.
1: Porque sí, si hay falta, tienen que revisar si hay un offside.
0: Sí, sí, tienen que revisar si no hay una posición adelantada y en ese caso cobrar el penal. Y hay un contacto ahí atrás. Lo que pasa es que ni siquiera la protestó el número 9 de Corea del Sur, se levantó rápido.
1: Yo te digo, parecía que estaba habilitado Hyun Jan cuando arrancaba. Bueno, se viene una variante más en Corea que presentamos.
2: Informadiños, la señal de noticias de Latinoamérica.
3: Última variante en Corea del Sur. Va a ingresar con el número 9, Cho Hyo-sung. Y ya te confirmo quién salió.
1: Parece que es Pike, el 8.
3: Sí, señor, Pike. El 8, así es el único molestado que tiene, junto a Kan Lee, que quedó en cancha.
0: Y quedan dudas, porque fue el centro de la derecha que no llegó a conectar Hugo. Y se metía Hee-chan, el número 11, por la izquierda, y había, me parece, un leve contacto abajo que lo hace caer, pero se reinició muy rápido la jugada, no dio tiempo.
1: Sí, me parece que se le cortó la señal, ¿no? Rápido sacaron.
0: Rapidísimo.
1: Por las dudas. Así recuperando Gallardo, lo viene metiendo Gallardo.

0: que se cierra hacia su perfil, hacia la zurda, Canning Lee, que había pasado desapercibido en estos últimos minutos porque tiene mucho la pelota, pero no encuentra profundidad para atacar Corea del Sur, por eso probó el remate, se le fue desviado, se le fue lejos, pero vale la intención.
1: Se prepara una variante en México, en cualquier momento va a haber otro cambio.
2: Sí, señor, se prepara Santiago Jiménez con la 11, también lo llamó Israel Reyes.
1: Se viene el Bebote para la cancha. Allí saliendo en el fondo, otra vez Corea, pelota atrás para que salga el arquero Seung-Hyun.
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1: Saliendo en el fondo otra vez Corea, Ji-hyuk marcando, la pelota sobre la mitad otra vez para que salga para Ji-chan. Ji-chan la tocó atrás, la viene sacando larga otra vez Kim Min-jae. Varón en la mitad de la cancha, la maneja Corea, pero ya lo va recuperando México ahora con Pineda. Así la viene tocando Rolín Pineda, Pineda jugando corto para Quiñones, mete para Pineda, toca atrás la pelota ahora Sánchez para que vuelva a empezar México, sale el arquero Rangel para controlar.
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0: ¿Cómo se conformó con el resultado México? Es cierto que tuvo hace poco la de Raúl Jiménez, pero después atacó poco. Lo que pasa es que Corea del Sur no encuentra la pelota, se pone impaciente y México está jugando con esa desesperación.
1: Había perdido Quiñones, ahora lateral, pero antes de que reponga Corea se van a venir los cambios. Presentamos dos variantes en el equipo del Vasco.
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2: Se va al de cuatro mundiales con la 9 Raúl Jiménez en el conjunto de México y con la número 25 Roberto Alvarado. Va a ingresar con la 11 y hace su debut mundialista Santiago Jiménez, el hijo del Chaco, el ex Boca. Y el otro que va a ingresar con la 15, Israel Reyes, que el otro día fue titular contra Sudáfrica.
0: Bueno, uno entiende que Santiago Jiménez va a jugar de referencia de ataque e Israel Reyes, más natural, va a ocupar la posición de Alvarado.
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1: Tenemos 35 minutos a jugar, 10 más lo que agrega el árbitro, que serán fácil entre 5 y 10 más. Así que un rato largo tendrá el Bebote para jugar en este tramo final del partido, haciendo su estreno el hijo del Chaco Jiménez, aquel recordado Chaco Jiménez, el jugador de Boca de la época de Carlos Bianchi, ¿no?
0: Sí, señor, la época de Luis Rey.
1: Así saliendo con el balón dominado Quiñones, venía perdiendo Quiñones, la recupera otra vez Corea. Atención que se viene Ji-chan, venía metiendo Ji-chan, no pudo alcanzar esa pelota. El jugador Hugo la va sacando otra vez México en el fondo, viene dominando para que Gallardo toque atrás para que la tenga Vázquez. Vázquez jugando más atrás con su arquero. Así la tira Rangel, mira Rangel y la va sacando a la derecha otra vez con Sánchez. La dejaron correr para que la tenga otra vez en la salida México ahora con Pineda, metía largo. Atacaba otra vez México, atención, pelota larga para que corra Santi Jiménez, el balón atrás para que la controle el arquero.
0: Es más natural la línea de 5 porque está Israel Reyes sobre la derecha, que jugó el primer partido, no lo vio bien el técnico y por eso lo puso a Jorge Sánchez, que cumplió, que ahora está cerrado como central. En línea de 3 con Vázquez, con Álvarez, Gallardo que sigue sobre la izquierda, Lira en el medio con Pineda y con Vargas, y la referencia de ataque con la presencia de Santiago Jiménez y de Quiñones.
1: Hubo falta en la mitad, otro tiro libre que tendrá Corea, que lentamente se va acercando al arco que defiende el arquero Rangel, sin generarle tanto peligro, cierto, pero cada vez se juega más cerca del arco mexicano. Esto es un riesgo para México, que no da garantías tampoco. Así saliendo en el fondo Kim Min-jae, domina la pelota Kim Min-jae, sale Corea por el costado derecho.
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1: Está tocando Kim Min-jae, Kim Min-jae sacando al costado, entregando para Ji-hyun. Ji-hyun tocando hacia ella. Adelante, retrocede ahora para volver a empezar con Ji-hyun. Metiendo el pelotazo largo, venía buscando Ji-chan. Marca en el fondo, sacando ahora la pelota Reyes. Reyes que quería, no podía después de la combinación con Lira. Otro balón afuera y el lateral que corresponde a Corea, que por lo menos va adelantado ahora.
0: Sí, ahora cambió incluso el perfil. Canning Lee se lo vio sobre la izquierda, quizás para tener el perfil natural y buscar un centro para encontrar en el área a la presencia de Hugo, el delantero que trata de tener más presencia de la que tuvo Song en el primer tiempo.
1: A todo esto por abajo, Leo, ¿qué se cuenta?
2: Bueno, el Vasco Aguirre que prepara una nueva variante, va a agotar variantes. El Vasco lo llama a César Huerta para hacer la última modificación en México. Del otro lado, Myung-woo se lo ve nervioso al técnico de Corea del Sur.
1: Saliendo campeón, campeón que la viene tocando por bajo. Recordamos que hoy temprano, sí que a Sudáfrica igualaron 1-1 en este grupo, por lo que todo queda abierto para la última fecha. Que México con este triunfo se está metiendo ya en 16avos de final, asegurando el primer lugar del grupo. Ya sabe cuándo va a jugar y dónde. Sabe que se queda en México entonces, Francisco, México con este triunfo.
4: Se queda en México, jugará en el Azteca si termina primero el 30 de junio.
1: Así sacando la pelota, Álvarez, Álvarez jugando atrás para Rangel y además esperará por un tercero, lo que es también una ventaja importante.
0: Sí, sí, claro. Aunque cuando te despertaste temprano antes de los partidos, por cómo estaba todo acomodado, tenía la chance de jugar contra Brasil.
5: Sí,
0: pero eso se va.

0: va a ir modificando con el tiempo y le va a tocar un rival. Uno entiende, hay que ver la tabla de los terceros, pero más accesible.
1: Claro, Brasil juega con Haití mañana. Sí,
0: sí.
1: A ver, si Brasil...
0: Pero España jugó con Cabo Verde también, si Brasil, ¡furla!
1: Si Brasil no es capaz de ganar la Haití, apaguemos y vamos, sí. ¿No? Pero bueno.
0: Que no viajó, de hecho, Neymar, ¿no? A Filadelfia.
1: Yo sé. Exacto, sin fútbol, Neymar. Fútbol, pero sin Neymar, ¿no? Sin Ney. Bueno, se viene una variante más en México. Presentamos un cambio más en el equipo local.
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3: Y agota variantes México. Se fue con la 16. Julián Quiñones ingresa con la número 21. César Huerta, el hombre del Anderlecht, que debutó en este estadio porque era jugador de Guadalajara.
0: Agotado Quiñones, corrió como loco. Sobre la izquierda casi lo asiste. En realidad lo asistió a Jiménez, una buena jugada que no pudo definir porque la tapó el arquero surcoreano, y ahora el ingreso de Huerta para ocupar la misma posición. Más sobre el centro, pero en una línea de cuatro volantes.
1: Saliendo otra vez en el fondo el equipo coreano. Así la viene dominando Kim Min-ja. Domina Kim Min-ja, viene jugando cortito para Ki-hyuk. Ki-hyuk que tiene que sacar la pelota hacia adelante. Corea debe cambiar el ritmo, si no, se la tiene todo el tiempo y no va a pasar nada. Recién ahora la mete en larga, pero muy larga. Para que la busque Hugo. La pelota la controla Rangel, la domina el arquero. Va a salir sin apuro el guardameta mexicano.
0: Y además el posicionamiento de algunos jugadores. Mantiene la línea de tres cuando ya no tiene sentido. Necesita que haya jugadores más por los costados, poblar la mitad de la cancha, sacarle la pelota a México y obligarlo a retroceder, pero mantiene la línea de tres centrales.
1: Tendrá que sacar la pelota Rangel. Está claro que más cambios ya no tiene para hacer porque se agotó los cinco, pero por lo menos es una cuestión de pararlos de otra manera.
0: Que un,
1: ¿no?,
0: central pase a jugar de lateral y que un lateral se cierre y sea más volante.
1: A esta altura, como viene la mano, Kim Min-ja de nueve. Pues.
0: También, tranquilamente.
1: Así atacando México, la pelota larga, mire, para que ataque Pineda, le queda para Vargas. Vargas al arco, tapó el arquero. Tapó el arquero, enorme travesa y un giro el arquero coreano, el rebate de Dwight Vargas. El hombre del Atlético de Madrid le dio desde afuera del área. Buscaba abajo contra el palo izquierdo, buscaba el ángulo bajo del arquero coreano, que voló de una manera fantástica para meter la mano zurda. Bueno, se ha salvado Corea. El arquero coreano lo está salvando. El que lo metió en el lío es el que lo está salvando ahora.
0: Entró con muchas ganas Obed Vargas, pidiendo ser titular el próximo partido en lugar de Gutiérrez, porque ya pisó el área de una manera más elocuente, con firmeza, con fuerza. Un remate violento a la ratonera, al palo izquierdo. Y Hyukim, que vio un tapadón impresionante para la foto, venía del anterior con lo que había sido la tajada contra Raúl Jiménez, y sigue en partido Corea del Sur por su arquero.
1: Así saliendo otra vez con la pelota dominada México, viene buscando, por aquí atención, ataca México otra vez, se viene Pineda en calor, Belín venía buscando, Pineda quiso meter hacia adelante, la pelota alcanzaron a punteársela, le va quedando el arquero para que salga Corea.
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1: Saliendo por aquí otra vez con el balón dominado el equipo coreano, tenemos 41 minutos ya de la etapa complementaria aquí en Guadalajara. Para que estén atentos a cuánto agregue Tejera, nos vamos acercando ya a los 45 ya de este segundo tiempo. Se va acabando la historia para Corea, que por ahora está perdiendo y deberá ir a jugársela en el mano a mano con Sudáfrica en la última fecha. Así saliendo otra vez el conjunto coreano. Viene Ki-hyun buscando, viene tocando atrás Ki-hyun, jugando para Kim Min-jae. La tiene Kim Min-jae. Toca corta la pelota, se levantan otra vez los mexicanos aquí en Guadalajara. La pelota la tiene Kim Min-jae, jugando en el anillo central, tocando corto para que reciba otra vez Imbión. Imbión que la viene jugando al costado. Se acerca a buscar Canning Lee. La pelota viene otra vez para que la tenga Imbión. Imbión jugando atrás para Kim Min-jae. Kim Min-jae que domina, toca otra vez al medio. La viene buscando nuevamente Canning Lee. Allí la tiene Canning Lee, arrancando de atrás, abriendo al costado, metiendo para que juegue Ki-hyun. Así se viene sobre el costado Ki-hyun, marcado por Sánchez. Se viene contra el área y metió el centro cerrado. Tiene el empate Corea y está. Tapó el arquero. Buscando Sánchez y se salva de milagros México. De milagros se salva México. El cabezazo por allí de Guillón que buscaba. Bueno, se cruzó por allí el jugador Sánchez. Se cruzó Vázquez, se cruzó el arquero. Le quedó la pelota a Rangel, no sabemos cómo. Se ha salvado México. Más de un corazón se ha paralizado aquí en Guadalajara.
0: Pero vale por un gol el tapadón de Rangel y la acción fortuita de encontrarse después la pelota. Un centro a perfil invertido de la izquierda, cerrado sobre la derecha, buscando el segundo palo, se elevó por el aire. Ki-hyun, el número 9, la termina tapando con la mitad del brazo derecho y la pierna derecha, queda bollando la pelota, no puede conectar el número 18, Ki-hyun, el delantero de referencia, para poder quedársela, la pincha sobre el suelo, el número 6, y se la termina quedando sobre el aire en dos tiempos. Rangel, un tapadón impresionante sobre la línea, a lo loco Gatti en un momento, porque se la queda con la derecha, la atrapa solo con la pierna derecha. Vale con un gol, créanme, fue la jugada más peligrosa que tuvo Corea del Sur.
3: Ingresan los médicos a atender a Rangel. Mientras tanto, los suplentes de Corea se habían parado todos al costado del campo de juego para salir a gritar el gol, pero se lo impide el arquero de México.
1: Lo que ha tapado Rangel, tremenda. Sobre todo la segunda, se que marcaba Mati 40. Desde el piso alcanzó a levantar el brazo derecho para quedarse con una mano con esa pelota. Una tapada que valió un gol para México, que vale por ahora el primer puesto en el grupo para el equipo mexicano.
0: Tiene que pensar que una tajada de este calibre, de esta magnitud, te mete como una posible figura del partido, pues fue un tapadón.
1: Se acaba largo Rangel, pelota larga de arco, arco, la controla el arquero coreano, ahora ya para salir.
4: Ovación para el Tala, ¿no? En el estadio parece, ole, ole, ole, Tala, Tala, ¿no? Para el arquero que es de Chivas, me parece, por lo que escuchaba.
1: Y sí, no es para menos.
0: Es que es una tapada que vale un partido. Ahora armó una línea de 5 Aguirre y le cabecearon con una facilidad en el área. Se le escapó el delantero, Hyun-Jung. El número 9 cabeceó con firmeza, pero se encontró con un Rangel impoluto.
1: Se venía buscando otra vez la pelota Corea, no pudo alcanzarla. Brasil Hyun, la pelota afuera, será lateral que corresponde a México. Camino a los 45 minutos, 44 tenemos, se va acabando la historia en Guadalajara. Sufre México, pero gana por 1-0.
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0: Defiende 5-4-1, el único que queda flotando es Pineda, el número 17, Santiago Jiménez. Va un poco a la cueva, 5-4-1 a defender el resultado México y encontrar algún contragolpe.
1: Había perdido el bebote, habrá lateral que corresponde a Corea. Saque de costado que tiene que tomar el conjunto coreano. Aguirre lo bloquea, el jugador coreano iba a sacar el lateral, Aguirre se le paró adelante. Hijo zorro Aguirre para que no pueda tomar impulso el jugador coreano y se demore además. Así lo va sacando Kikyu, Kikyu que la viene metiendo hacia adelante, saca en el fondo Álvarez, lucha y gana bien Álvarez. De buen partido, saliendo el capitán mexicano, la tiene Álvarez, después se deja caer. El árbitro compra, no, el árbitro dice lateral ahora, pero para México. Se la saque de costado que corresponde a México. Me ha gustado lo de Álvarez, ¿eh?
0: Sí, ha sido un buen partido de Edson Álvarez, el primer marcador central que ahora está jugando más como líbero. Había un empujón con un codo que estaba ampliando un poco el volumen del futbolista surcoreano, pero bueno, terminó siendo lateral para México.
3: 6 minutos más.
1: 6 más le van a quedar a Corea para intentarlo. Así lo viene buscando Jiménez, tocando el bebote atrás. La pelota la venía sacando tres por aquí Vargas. Vargas metió para Huerta. Huerta quería la perdió. Va sacando el fondo Corea. Traba Huerta. Pelota fuera lateral que corresponde al equipo coreano. Ya estamos en el tiempo agregado. Gana México por 1-0. Y para ahora se queda con el grupo.
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1: La pelota la tiene Seung-Kyu. Iba a sacar el arquero y la va a tirar larga. Se le acabó la paciencia a Corea, basta de toque de izquierda y vamos para arriba. Allí la viene metiendo Seung-Kyu, metiendo largo, que Corea se anima después de la chance que tuvo recién para empatarlo. Era un empate, lo salvó Rangel. Así la viene buscando otra vez el equipo coreano. La vienen sacando otra vez al medio para Karin Lee. Karin Lee la viene abriendo al costado para Hyun. Así la tiene Hyun, ataca otra vez Corea. La marca desesperada por Jeter Reyes, va Hyun contra el fondo. Se viene Hyun, quiere escapar de Reyes, se escapó de Lira, mete el centro, la pelota rebota y se va al córner. Habrá tiro de esquina para Corea, termina sufriendo México en el final.
0: Van todos, va todo Corea del Sur a buscar el empate con lo último que le queda. Hay mucho cansancio, se notan algunos futbolistas, pero está indeciso en el fondo México, lo tiene que capitalizar y va por arriba.
1: Se viene a buscar por arriba Corea la chance del empate, atención. A buscar Corea, la posibilidad, le va a pegar Karin Lee, el zurdo del Paris Saint-Germain para levantar. Va el Karin Lee para meter, esperando en el área Kim Min-jae, esperando también Jambion, el centro que viene, Jambion que carga, va por arriba, el cabezazo de uno de los centrales desviado, había llegado para ganar, que libre que solo había llegado Jambion para meter el golpe de cabeza. El cabezazo se fue desviado, se ha salvado México. Después cayó feísimo, cambió que terminó pegándose un golpe terrible en la caída.
0: Acusa un dolor en la espalda, pero no es porque haya una infracción, todo lo contrario, lo estaba tomando Vázquez, que le permite cabecear, pero se notaba que en el perfil estaba incómodo, por eso se le va afuera y cae con todo el peso de su cuerpo en la cintura y camina con dolores.
1: Que se ha pegado un golpe terrible, Leo Jambion, ¿eh?
3: Sí, le duele, pero sigue el central de Corea del Sur. Ahora, mientras tanto, mientras la pelota se va, se toma la zona de la cintura, veremos si puede continuar. O va a hacer que lo atiendan los médicos.
1: Que había caído el bebote Jiménez. Ahora le van a fuera lateral para Corea.
0: Se va a quedar hasta mañana. Bueno, se levantó rapidísimo porque reanudó el árbitro. No le da tiempo a los árbitros a simular.
1: No, es que aparte si lo atienden tiene que estar un minuto afuera. Entonces, claro. ¿Te imaginas un minuto afuera a esta altura? Jugar con 10 sería terrible. Cuando va atacando Corea. La viene metiendo otra vez al área. Atención que viene buscando Corea. Quería progresar, no podía. Por allí Gichán la perdió y le va recuperando México. Sale Lira, Lira que revienta hacia adelante. No la puede tener México, no la puede sostener. Retira otra vez Corea, saliendo otra vez en el medio campo ahora. Por allí con la pelota Kim Min-ja, que se ha adelantado ya, que juega decididamente en campo mexicano. La pelota abierta al costado para que venga a recibir otra vez y la toca hacia atrás el jugador Kibo. Kibo que la va sacando por el medio.
3: Le duele a Jambión todavía, Furla.
1: Sí, el golpe que se ha pegado es terrible. Le duele muchísimo al número 2, pero... Por ahora sigue en la cancha como puede. Mientras tanto ataca Corea y va con Karim Lee metiendo el centro al área. Va por arriba el cabezazo y la pelota al córner. Y la pelota al córner otra vez ganó por arriba Hee-sun. La pelota al tiro de esquina servió justo en Álvarez. Hay córner para Corea. Otra vez ganó 9 de Corea y por poco no llegó el empate.
0: La segunda que gana Hee-yoon. El cabezazo en el área. Terminó tocándola el número 5. Vázquez. Están pensando a ver si lo van a cobrar o no. No, finalmente córner porque se vio que tocaban el brazo, pero estaba, me parece, bien plegado al torso.
1: A sacar la pelota. Otra vez Canning Lee, atención, que recién ganó Corea por arriba. Advierte el árbitro, tejera en el área. Pasa de todo allí. Uno de los que está en la pelea es Hee-woo, el número 18 de Corea. Discute allí también. Prendido Lira en la pelea. Le va a pegar Canning Lee, se vendrá Corea a buscar por arriba. Al equipo coreano en el final, atención, va Karim Lee metiendo el centro, va al área, va por arriba el cabezazo que buscaba y no llegaba. A buscar cambio, la termina reventando después y saque para adelante. Salió jugando México en el fondo, habrá lateral que corresponde a Corea.
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0: Y a pelotazo llegó, fue un try directamente, la sacó a cualquier lado el futbolista mexicano, tiene un lateral. En la fase defensiva Corea del Sur, con lo poco que queda, intenta ir a buscarlo. México termina igual que en el primer tiempo, con la diferencia que está ganando 1-0. Antes iba 0-0.
1: 49, me dijiste 6, no, hasta el 51 vamos.
3: Exactamente.
1: Así la pelota larga la va sacando Edson Álvarez. Álvarez que la metía, Espinete que luchaba. Le va quedando el rebote, no llega Jiménez. Insiste por allí el rebote Jiménez, va sacando Hee-hyuk. Hee-hyuk que la viene tocando para Hee-yoon. Va adelantándose otra vez Corea. La viene metiendo larga, atención que va Hee-chan. Saque el Álvarez, saca Álvarez, revienta Álvarez. Para mí el mejor de la cancha.
0: Sí, Martín, el mejor de la cancha, muy seguro. Edson Álvarez, cubierto ahora porque es una línea de 5, pero sacó, ganó en casi todos los duelos. Y ahora le queda a Corea del Sur un poco más el tiempo con la pelota.
1: Una más para Corea, se la viene buscando otra vez el jugador Hee-woo. Hee-woo que la viene metiendo al costado, venía llegando por así. Yung Yan la reventó Gallardo. Habrá saque de costado para Corea.
0: Jiménez que entró, pobre, pensó que entraba para jugar y entró para correr directamente. Ni la vio la pelota, fue para ocupar posiciones, para cerrar la línea de 4 volantes.
1: Mirá dónde está Jiménez ahora, en la media luna defensiva. Ahí lateral para Corea, está secando la pelota con una toalla Hee-yoon porque la va a meter
3: al área.
1: Será lateral centro, vendrá al área a buscar Corea. Va Hee-yoon para meter el lateral, así toma impulso para meterla. Qué larga la metió, la viene buscando por arriba otra vez Corea. La tiene que sacar Pineda, saca Pineda. Tendrá una más el equipo coreano y será la última. Meta la Lara que se termina. Aquí la tiene para meter Hee-yoon. Hee-yoon que la viene metiendo. Salió lejos el arquero. ¿Dónde va Rangel? Metió con el puño el arquero. ¿Dónde había ido? Decir que llegó seguro para meter con los puños y no la quiso tomar. Le quedó Pineda. Va México para liquidar. Aquí se viene México para el segundo. Atención, y va Vargas. Y si la suelta está Huerta, la tiene Vargas. Y la pelota terminará en el córner y va a ganar México. Se fue esa pelota al córner, señoras y señores. Va a ganar México. Se va a quedar con la victoria el equipo mexicano. Ya llegamos al sexto minuto de tiempo agregado. Puño apretado, señoras y señores. El árbitro uruguayo Tejera pita y anuncia que aquí en Guadalajara se ha acabado la historia. México, México le ha ganado a Corea por un tanto contra cero. México es el primer clasificado a la próxima ronda de la Copa del Mundo con el gol de Romo después del regalo del arquero coreano Seung-kyu. México le ha ganado a Corea. Celebran todos aquí en Guadalajara. Será fiesta en México porque la tri está en la próxima ronda. México le ha ganado a Corea del Sur por un tanto contra cero.
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1: Uno dice, nada, pero está tantos kilómetros que nos separan, ¿no? Sin embargo, es posible llegar. No todos pueden, pero yo creo que si pudieran hacerlo, indudablemente que estarían alentando, ¿no?, a la selección argentina. Hay una chica de nuestra capital que tuvo la posibilidad de estar en ese primer partido de Argentina con Argelia. Y la vamos a saludar porque la tenemos en línea. Imagino que con ganas de quedarse habrá quedado, ¿no? Paula Ojeda, vos me imagino que, no sé si caes de lo que has vivido como experiencia, ¿no?
2: No, la verdad que no caigo todavía. La verdad que fue increíble, no se puede describir realmente. Lo que vivimos todo fue una locura. El primer partido fue espectacular, de otro planeta fue ese partido.
1: Está bien, pero contame un poquito cómo se dio esta posibilidad, si querés contarnos, por supuesto, de estar en...
2: Sí, obvio. ¿Sí? Sí. Bueno, yo trabajo en la empresa DirecTV. Uh-huh. Y tuvimos un incentivo de ventas que comenzó este año en enero, fueron 3 meses, fue un incentivo que participaba todo el país, de las cuales el mejor vendedor, los que mejor productividad tenían, nos medían por distintos KPIs, sí. Pero en definitiva, bueno, viajamos 17 personas y bueno, en ese incentivo, bueno, salí beneficiada yo de Gallegos, también mi jefe de Radatili, otro ejecutivo de Neuquén, así que fuimos varios de Patagonia y bueno, después del resto del mercado también, de Buenos Aires, Córdoba. Claro, en total sí. Fuimos 17 personas, está bien. Así que nada, fue una locura.
1: Decime, ¿nunca habías estado en un mundial, no? ¿En un partido del mundial? ¿De algún mundial nunca?
2: No, en un mundial jamás. Sí tuve la posibilidad de verlo fue un amistoso en realidad, que fui a ver a Argentina después de que salimos campeones. Y nada, la manija de esa, ¿no? Después del partido del Mundial, en realidad, fue un amistoso. Claro. Pero esto fue otra cosa. Ya desde el lunes del banderazo fue una locura, todo el calor de la gente, el calor de los argentinos. O sea, las personas de Kansas no podían creer que las calles se colapsaban. Claro. Tomábamos Uber y no eso decía, jamás pasó. O sea, es como un pueblo muy tranquilo, un pueblo, en realidad una ciudad enorme, pero un lugar súper grande. Claro. Y bueno, fuimos nosotros los argentinos con nuestra locura, con nuestra manija, nuestra pasión, y bueno, fuimos a mostrarles nuestro orgullo, ¿no?, de ser argentinos.
1: Claro. Bueno, viaje largo, me imagino, hasta Kansas. Oh. ¿Fue un avión de regular, digo, de línea, o fueron, no sé, en un charter? ¿Cómo fue la modalidad del viaje, no?
2: En realidad fue solo una escala, la verdad que una buena aerolínea. Fuimos hasta Houston y de Houston tuvimos una escala ahí directo a Kansas, que eran 2 horitas. Sí. El vuelo más largo era el de Houston, que son 10 horas de vuelo, bastante largo, sí.
1: ¿Con muchos argentinos a bordo?
2: Sí, habían la verdad que a la ida habían muchos argentinos y hasta mismo en el avión ya era el ruido, el canto, la verdad que sí, pero nada, fue increíble. La verdad que la cancha, éramos realmente locales, éramos todos argentinos, había del otro equipo, pero sí. Realmente todo éramos locales.
1: Está bien, vimos algunas fotos tuyas ahí con otros chicos de otros países, sin duda, ¿no? También, no sé si hay un argelino o mexicano, ese muchacho que está ahí.
2: No, es de Argelia. En realidad, ahí fuimos a la fanzone, sí. Y nada, ellos la verdad que también querían sacarse fotos con nosotros. O sea, querían sacarse fotos con nosotros de mexicano, de Argelia, de otros países, querían sacarse fotos con nosotros. Así que nada, un orgullo tremendo poder haber ido de Gallegos para allá. Fue un viaje largo, pero la verdad que hermosísimo.
1: Y además, para un partido que tuvo tanta emotividad, ¿no? Porque los goles de Messi y esas cosas, viste, que la verdad, qué sé yo, uno que lo ve por televisión lo siente de esa manera, yo me imagino que lo que debe estar ahí a pocos metros de lo que está pasando.
2: No, lo que es estar ahí, verlo, sobresale. O sea, no es solamente la tele, sobresale. no es por agrandarlo ni nada, pero realmente es increíble lo que juega y cómo se mueve, cómo corre, cómo tiene esa cómo compenetra tanto con el equipo. No, la verdad que se sintió el partido, no, hermosísimo. La verdad que la gente, los gritos, los cantos, la emoción, todo se sintió en la cancha. Todo se vivió, creo que el triple de lo que uno lo vive en la tele, porque uno ya en la tele lo vive con pasión,
1: sí, claro.
2: Pero vivirlo ahí, no. Aparte de los días espectaculares, mucho calor, aparte también tuve la oportunidad cuando estaba llegando a la cancha, al lado pasó el colectivo llegando a la selección, pasó al lado, así que nada, ya desde el primer día ya la manija del partido, la manija del banderazo, que en el banderazo también fue una locura, la verdad que muy lindo, una hermosa experiencia y bueno, nada, agradecida con la empresa DirecTV que me dio la oportunidad de poder cumplir un sueño.
1: Está bien. Y en el hotel donde estabas vos, me imagino también muchos argentinos, ¿no?
2: Todos argentinos, realmente. Estábamos cerca del aeropuerto, así que sí, había muchos argentinos. Y bueno, por lo menos lo que fue los primeros días, antes del partido, realmente éramos muchos argentinos. Era difícil, no sé, la verdad que es difícil viajar, porque aparte de la visa y todo, pero... Claro. Pero bueno,
1: y mucha seguridad, digo, Paula, al estadio antes, en el ingreso, digo, en ese caso, en este partido que era tan importante, mucha seguridad, ¿no?
2: Sí, había seguridad, pero la verdad que nada, todo fue muy muy tranquilo, súper respetuosos todos, no pasó nada, o sea, por lo menos yo no vi nada, sí, en la entrada no te dejaban entrar con mochilas. Sí, claro. O si tenés que entrar con unas mochilas transparentes, en ese sentido sí, pero la verdad que fue todo excelente, no pasó nada grave y eso que éramos un montón. Y nada, y el equipo también, era como que nos felicitaban por el partido, no, súper respetuoso, la verdad que fue un ambiente muy muy lindo, muy armónico todo.
1: Está bien, e inolvidable, por supuesto, para vos.
2: ¿Cómo?
1: Inolvidable, digo, porque...
2: No caigo. Yo veo las fotos y todavía me sigo levantando sin voz. La verdad que estoy muy emocionada. Lo veo y todavía no caigo. Fue la verdad que capaz algo... Si lo tendría que haber hecho yo por mi cuenta, quizás, no sé si imposible, porque no me gusta decir la palabra imposible, pero realmente hubiese sido muy, muy difícil de poder lograrlo, porque... Para nosotros es...
1: Casi imposible.
2: Es una moneda realmente ir para allá.
1: Sí, cuesta muchísimo.
2: Pero bueno, sí, cuesta mucho. No es imposible.
1: No, claro.
2: Realmente nada es imposible. Sí. Pero bueno, por mis medios hubiese sido un poquito más lejano todo.
1: ¿Tu familia es de acá, de Gallegos, toda tu familia, Paula?
2: Sí.
1: Bueno, y estaba en contacto con ellos permanente, transmitías todas las emociones que tenías vos.
2: Sí, todos súper contentos, todos, bueno, amigos, mi pareja, todos haciendo videollamadas, yo llorando, les hacía videollamadas llorando porque no podía creer, o sea, ni siquiera había empezado el partido y yo ya estaba llorando de estar ahí, fue muy lindo, la verdad, y un montón de conocidos, muchos conocidos de Gallegos también, súper contentos, la verdad que nada, me sentí muy muy bien y bueno, en el partido mucho más,
1: me imagino,
2: una
1: claro.
2: Experiencia inolvidable.
1: Sí, más allá de lo que pase en el Mundial, si gana, si es campeón o no, qué sé yo, este equipo nos ha dado tanta alegría, ¿no?
2: Sí, y aparte Messi, ver la emoción de Messi, verlo ahí emocionado, cómo festejaba sus goles, cómo festejaba el equipo. Nada, fue muy emotivo. Aparte fue un partidazo. Creo que el primer partido fue increíble. Fue tremendo el primer partido. Aparte cuando primero nos anularon, fue la anulación del gol, después el de Argentina, fue como, no puede ser, sí. Somos mufa. Y no éramos mufa. Terminamos bien.
1: ¿Eh?
2: Dijimos, no, somos unos mufas, claro. pero no. No, la verdad que fue increíble. No tengo otras palabras para describirlo. La verdad que estoy muy emocionada. Todavía no caigo.
1: Bueno, y ahora habrá que verlo por televisión, ¿no? Paula, el día de lunes. Pero sí, ya está.
2: No importa. Ojalá, obviamente, salgamos campeones, porque es lo que todos queremos por Messi, por la selección. Pero la verdad es que él no tiene que demostrar nada, ya demostró que es el mejor, así que gane, salgamos campeones o no, obviamente ojalá que sí. Ya él nos dio muchas emociones, así que ojalá que sigamos yendo bien.
1: Está bien. Bueno, Paula, queríamos escuchar, es muy emotivo escucharte también, porque los que pensamos en un mundial, creo que es quién no quisiera estar, ¿no?
2: La manija argentina, o sea, estaban todos enloquecidos con los argentinos. Subías a una trafi, era estar cantando, subías a un colectivo y cantando, en un Uber y cantando, y así.
1: Bien local.
2: Somos muy locales. Estábamos en el banderazo y habían choripanes, cerveza, fernet, o sea, y había de otros países lo mismo, o sea, festejando con nosotros. Creo que dejamos una manija increíble en Kansas. No sé si vivieron antes esto que hicimos nosotros.
1: Ah, está bien, perfecto. Qué lindo, che. Bueno, ojalá, qué sé yo, no sé. Ojalá que nos vaya bien en el mundial, pero queríamos escuchar tu experiencia, porque en parte viste que uno siente todo lo que estás contando vos, uno lo siente desde muy lejos, ¿no? Pero haber estado ahí y haberlo vivido en carne propia es una experiencia inolvidable.
2: Sí, la verdad que inolvidable. La verdad que sí, empecé el año con unos tropezones y esto, nada, me levantó un montón. No hay que decaer. Nos pasan cosas malas a todos. Yo creo que, bueno, en Gallegos lo vivimos un montón, cuesta un montón, pero bueno, nada, así como digo siempre, después de la tormenta siempre sale el sol, así que...
1: Por supuesto.
2: Empecé el año con un tropezón, pero nada, esto fue increíble.
1: Está bien.
2: Esto fue increíble.
1: Con el solcito que tomaste en Kansas, ahora te la tenés que bancar acá.
2: No, calor.
1: En el sur, porque...
2: Un calor tremendo, o sea, mucho calor. Así, la verdad que unos días espectaculares nos tocaron. Fue todo perfecto. La verdad que no. Todos los días los vivimos al palo, no dormimos, hicimos un montón de cosas. Ahora sí, me pegó el cansancio, pero...
1: Está bien. Bueno, Paula, te mandamos un beso grande, te felicitamos. Y ojalá que, bueno, qué sé yo, que se repita, uno dice, ¿no? La suerte y el trabajo, porque esto te lo ganaste con laburo igual, ¿no? Y eso hay que remarcar.
2: Tal cual. Sí, la verdad que sí, fue con el laburo. Súper agradecida con la empresa, súper. Hizo todo bien, todo perfecto. Fue todo un gasto que lo cubrió la empresa. Así que, fue todo increíble. La empresa, el partido, el lugar, la gente con la que compartí, yo con esos compañeros nunca los vi. Uh-huh. Así que, se formó un grupo increíble. La verdad que fue todo perfecto. No podría haber sido mejor.
1: Beso grande, nada, gracias, Paula. Gracias
2: por la oportunidad, gracias por escucharme y bueno. Nada, a seguir, a no decaer, todo se puede.
1: Nos vemos en el festejo del Mundial, cuando ganemos.
2: Obvio, olvídate que sí, obvio. Dale. Obviamente.
1: Abrazo
2: bueno,
1: grande.
2: Muchas gracias.
1: Gracias a vos.
2: Les mando un abrazo, gracias a todos.
1: Gracias, besito. Paula. Bueno, Paula Ojeda, esta chica de nuestra capital, jovencita, ¿no? Que tuvo esta posibilidad después de ganarse con mérito laboral, por supuesto, ¿no? Esta oportunidad de estar ahí en Kansas. Haber vivido en carne propia lo que fue el debut de nuestra selección el pasado día jueves, recordemos, digo bien el jueves, ¿no? Cuando Argentina jugó ante... Digo bien, pues estoy muy perdido con los días yo. Pero, qué sé yo, inolvidable, ¿no? Haber estado ahí viéndolo a Messi, la emoción de todos, primer partido de la Argentina y algo que va a llevar por siempre, ¿no? En su retiro.
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1: Bueno, ya tenemos cortina de deportes en el aire. Vamos a saludarlo a Luciano Dalla Fontana, que lo tenemos acá. Hola, Luciano, ¿cómo estás?
2: ¿Cómo andás, Carlos?
1: Pasaron rápido los días porque hace menos de una semana estuvimos charlando antes del viaje a Santa Fe. Hablábamos de esa aventura de Krigan, ¿no es cierto? De todo lo que ha costado este último viaje principalmente. Y ahora, bueno, queremos conocer así en primera persona, más allá de que ya conocemos los resultados, cómo fue todo, ¿no?
2: Sí, difícil, ya lo sabíamos. Por ahí se complica sin el apoyo gubernamental, tanto municipal como de la provincia. Pero bueno, un desafío para nosotros también, porque nosotros vemos que todos los clubes están saliendo a buscar a lo privado, pero también lo privado no la está pasando tan bien. Entonces, uh-huh, se nos complicó. Hicimos una campaña, pero bueno, vamos siempre a lo mismo. La gente no está bien y entonces tuvimos dificultades, así que tuvimos que todos los jugadores, cuerpo técnico, tuvimos que colaborar para poder ir. Y bueno, ahora vamos a ver cómo hacemos para pagar las deudas. Y encima, lo peor de todo no fue la deuda interna, sino que llegamos a Aeroparque gracias a unos tramos que nos dio el senador Carambia, que es tramo Río Gallegos, Buenos Aires, Río Gallegos, pero teníamos que ir a Santa Fe. Claro. Y al transporte le pagamos un porcentaje nomás, y en el camino le dijimos que lo otro se lo íbamos a pagar después. Uh-huh. No le gustó, pero bueno, ya estábamos en el baile, se lo dijimos ya llegando a Santa Fe. No le gustó, pero bueno, convivió con nosotros. Hasta nos hizo de comer, y bueno, como le dijimos a Leonel Romero, muy agradecido con él, está esperando, por supuesto, que nos vaya bien en las ferias de pizza, que nos vaya bien en todo lo que emprendamos para que él pueda cobrar, y así lo vamos a hacer.
1: Claro. Bueno, ese compromiso me parece que más cercano que tienen, porque de alguien que te brinde esa posibilidad, uno no puede no cumplirle, ¿no?
2: Sí, la verdad que lo charlamos en el grupo. Yo era el que no estaba muy de acuerdo, prefería no ir. Y como el grupo quería competir, fuimos 5 sin suplentes. Y bueno, ayudamos todos y salió así de esta manera, y bueno, ahora hay que trabajo a futuro. Por suerte ahora está el Mundial, se demora y recién en agosto volvemos a competir. Uh-huh. Así que bueno.
1: Contanos la parte competitiva, cómo fue todo.
2: Una odisea hermosa, porque teníamos que ganar 2 partidos. A estos rivales le habíamos ganado por muy poquito, por 7 a Jujuy le habíamos ganado en la primera fecha, y por 9 al equipo Río Negro. Con Santa Fe habíamos perdido, y la idea era, teníamos que otra vez ganar 2 a esos mismos rivales para pasar a la otra instancia, pero la dificultad era esta, que no teníamos suplente. Claro. Y a Jujuy, que fue el primer partido, nos salió todo, le ganamos bien, pero con Río Negro se nos complicó muchísimo. Terminamos jugando con 4. Mira. Por una lesión de Agustín Gómez, una lesión esporádica. Por suerte Agustín ya está bien. Uh-huh. Y le ganamos a Río Negro, que fue un partido que definía quién era el que acompañaba a Silsa de Santa Fe en el Super 8. Uh-huh. Y bueno, Río Gallego, Santa Cruz, están en el Super 8.
1: Un laburo, un festejo, me imagino.
2: No, tremendo. Grande, ¿no?
1: Después de
2: tremendo
1: esa victoria.
2: Y ahí el transportista, que estaba un poco decepcionado sería la palabra, hizo un discurso adelante nosotros, valorando lo que hicimos en la cancha, sabiendo que le quedamos debiendo. Lo que hicimos fue una mezcla de locura, amor por el deporte, irresponsabilidad. Pero bueno, la situación nos llevó a que no podíamos quedarnos sin Krigal, porque si no íbamos, Krigal automáticamente desciende a segunda división. Y como yo digo, ya perdimos a Hispano, que lo extraño muchísimo, extrañamos del alto rendimiento. Fíjate vos, Gimnasia de Comodoro están en las finales de la Liga Nacional. Le está costando ahora, se le puso 3-2. Sí. Pero bueno, extrañamos horrores ver el alto rendimiento, claro, del básquet nacional, y Hispano ya no está, también por una cuestión económica. Entonces nosotros, como decimos, tenemos los pies sobre la tierra, sabemos, y encima a esto hay que agregarle lo caro que es los repuestos a la silla de ruedas, nuestra silla de ruedas. Hoy, si viene un jugador nuevo, tenemos que rezar que calce justo en alguna silla que nos queda, que por ahí no suele pasar, porque cada silla está adaptada para cada patología. Entonces,
1: claro. ¿Alguna vez lo comentaste esto, Luciano, ¿no? Que no cualquier silla se utiliza para este tipo de competencia, ¿no?
2: Exactamente. Ahora tenemos un problema con la silla de Agustín. Y bueno, también tenemos algunos inconvenientes. Por ejemplo, Vanessa Salcedo es una chica que es la capitana del equipo y que ahora está pasando un momento complicado de salud. Es un problema de salud psíquica, está con algunas crisis y demás, entonces la estamos manteniendo ocupada. Ella es la líder ahora de todas las campañas que estamos haciendo, por eso el alias era Krigal.prex a nombre de Vanessa. Vanessa se está encargando de la logística. Le estamos dando esa actividad para ver si reactiva con su salud, porque bueno, ahora se encuentra de carpeta y bueno, el deporte le hace bien.
1: Claro, sí.
2: Y bueno, estamos a full con un nuevo proyecto para ver si los privados nos ayudan.
1: Contanos un poquito del nuevo proyecto. Acá tengo algún detalle, pero quiero que a grandes rasgos nos cuente lo más importante de este proyecto.
2: El proyecto se llama Un Millón de Gracias. Y está dirigido a las pymes de nuestra provincia, de nuestra ciudad. Un millón de gracias para Krigal significa el aporte por única vez de $1,000,000 para lo que queda para el Super 8. Y bueno, con eso buscamos financiar todo lo que tiene que ver con transporte, la logística, el alojamiento, la comida, el repuesto de nuestras sillas, que ahora tenemos la silla de Agustín, que le estamos viendo en reemplazarlo, porque lamentablemente no tenemos los fondos para arreglar esa silla. Entonces, todo va a ser, depende cómo nos vaya con este proyecto. Así que invitamos a las empresas y en contraprestación, nosotros vamos a darle a cada empresa un lugar en nuestras redes, en nuestro sitio web, que se llama krigaldesadentro.com.ar, en nuestra indumentaria. Y bueno, la vamos a llevar a la empresa a este torneo que reúna los 8 mejores equipos del país. Así que bueno, ojalá nos vaya bien con eso.
1: ¿Cuándo se va a hacer eso? ¿Ya está la fecha o todavía no?
2: ¿Cuándo arranca el Super 8? Sí. El Super 8 tiene una reestructuración ahora porque faltan las otras dos zonas. Ajá. Hay solamente 4 equipos clasificados de todo el país. Uno es Silsa de Buenos Aires, Silsa de Santa Fe, nuestro Krigal de Río Gallego y ADU de San Fernando. Ajá. Falta todavía que terminen estas dos zonas con el último cuadrangular para ver quién se mete a acompañarnos a los que ya estamos.
1: Claro.
2: Pero la fecha todavía exactamente no está. Seguro va a ser en agosto. Pero puede ser primeros días de agosto. Seguramente en julio nos van a avisar.
1: La sede todavía tampoco.
2: Las sedes del Super 8 puede ser en La Matanza, en el Cenar. Todavía no se saben. Seguramente se van a hacer dos zonas. Una irá a Sedima en La Matanza y la otra irá al Cenar. Y bueno, tenemos que esperar para ver cómo nos clasificamos. Porque después, cuando terminen los otros cuatro que se suman, ahí se hace del 1 al 8. Y una zona de los impares, 1, 3, 5 y 7. Y la otra zona, 2, 4, 6 y 8. Así que hay que esperar.
1: Sea como sea, hay que viajar por avión.
2: Hay que viajar. Y sí, por las patologías de los muchachos y por también por el tema laboral. Hay muchos chicos. Agustín, que se le rompió la silla, trabaja en MS. Y déjame que nombre a MS. Mauro Suárez, porque siempre no tienen problema en dejarlo viajar. A Agustín no tienen problema y bueno, tenemos una excelente relación con la empresa. Ojalá que nos ayude en el marco de este proyecto. Así que bueno, así estamos.
1: Está bien. ¿Cómo puede colaborar la gente también, más allá de estas empresas que hablabas vos recién? Pues siempre, bueno, de hecho destacabas hace unos días, hasta 100 pesos estaban colaborando, ¿no?
2: Sí, sí, lo entendemos. Nos viralizamos muchísimo. Acá quiero agradecer a la productora, a Vanessa, a Javiera, a los medios que se hicieron eco y que nos pusieron... inclusive hay gente que nos conoció por primera vez. Porque llegamos a lugares en toda la provincia y sí, la manera de colaborar sigue siendo hasta noviembre, que vamos a competir al alias Crigal.prex a nombre de Vanessa Salcedo, que es nuestra capitana. Y sí, la gente colaboró como pudo y hubo depósitos de todo tipo. Pero bueno, se valora porque seguramente el que puso 200 pesos o 300 pesos es muy posible que tenga muchas deudas, que ni siquiera estaba en condiciones de poner lo que puso y lo hizo porque el equipo le llegó y hoy demostró que está a la altura de la competencia nacional.
1: Luciano, hace muchos años que vos estás con el básquet. Recién estábamos haciendo un poquito de historia, ya casi 30 años acá.
2: Casi 30 años, sí.
1: Acá en el sur. Sí. Siempre, si no tenés un aporte importante, indudablemente cuando estás lejos de los centros, de las grandes ciudades, imposible la competencia regular.
2: Es imposible. Y nosotros lo que más queremos es que nos solucionen el tema de la movilidad y el tema del mantenimiento de las sillas. Después tenemos otros gastos, que son arbitraje, la federación, indumentaria, pero nosotros si logramos canalizar esto que tiene que ver con el mantenimiento de las sillas, con la compra de sillas cuando se necesita, y el tema del traslado y el alojamiento, es fantástico. Hubo una gestión, creo que fue la de Cader, me parece, que teníamos una persona de la Secretaría de Deportes y esa persona gestionaba nuestra necesidad y para nosotros eso era buenísimo.
1: ¿Y a nivel nacional nunca hubo un aporte para el deporte?
2: Sí,
1: inclusivo,
2: sí.
1: Un importe importante hablo, ¿no? Porque...
2: Sí, por ejemplo, antes la ANDICS, que es la Dirección de Discapacidad Nacional, nos hacía participar en proyectos para sillas de ruedas. Y eso es muy importante porque los chicos a través de ahí adquirían sus repuestos, sus ruedas, sus cuadros, por ahí sillas te la daban si realmente eras un deportista de primer nivel, no solamente jugar primera división, sino por ahí quizás de selección argentina, pero si vos estabas en primera división se conseguían las ruedas, que no son baratas, y bueno, Pero ahora todo eso ya no está. Se ajustó y no está. De hecho, hoy la selección argentina está en una campaña para ver si puede ir al Mundial, que antes lo pagaba la nación, y
1: Claro.
2: ahora están haciendo una campaña para juntar fondos para ir al Mundial. Por eso te digo, Carlos, nosotros no somos ajenos a lo que pasa a nivel provincial, local también y nacional. No estamos ajenos. Pero bueno, yo creo que Krigal es un orgullo. Somos embajadores de la ciudad y la provincia, y por eso creo que hay que hacer el máximo esfuerzo para ayudarlo más todavía.
1: Claro. ¿Cuántas historias hemos conocido a través de Kirgal de, bueno, de chicos y chicas que se que en momentos complicados, cuando viste nadie está exento de que te pueda suceder algo, que te
2: Exactamente.
1: saca un poco, que te cortan las piernas, como decía Maradona en algún momento en un mundial,
2: Y sí.
1: y de repente tu vida cambia y a veces lo que vos proyectabas como vida de repente se transforma y a través de, del deporte, que le, de la posibilidad deportiva que brindó Kirgal, salieron adelante, ¿no?
2: Tal cual, te da una segunda oportunidad, como quien dice, y como dicen los mismos atletas, de hecho, Juan Soto, Vanessa Salcedo y muchos, el mismo Javier Seveso,
1: Sí, nuestro amigo Javier, claro.
2: que tuvieron lesiones traumáticas graves y quedaron, digamos, de por vida en silla de ruedas, hablan de un antes y un después, de la importancia del deporte para reinsertarlos en la comunidad. Y el caso de Juan Soto y de Vanessa Salcedo, que dicen literalmente, el básquet me salvó la vida, porque hay que estar en esos momentos cuando vos tenés una vida y de golpe cambia. No todos vamos a actuar de la misma manera ante el cambio.
1: Es verdad.
2: Entonces, bueno, la importancia del deporte. Y otra cosa muy importante, porque acá estamos hablando de silla de rueda, de viajes, y uno lo asocia con gasto, porque es un gasto, sale dinero la silla de rueda. Pero hay una situación muy especial que tiene que ver el deporte adaptado con el ahorro. Y tiene que ver con las derivaciones. Krigal le ha ahorrado muchas derivaciones, o sea, el deporte adaptado, muchas derivaciones a la provincia. Hemos acortado derivaciones que iban a estar, ponele, 8 meses internado, y al tercer mes se los trajimos a hacer básquet sobre silla de rueda. Uno de esos es Federico Gaitán de Río Turbio. Federico no es de la Caja de Servicios Sociales, es de otra obra social. Pero nos pasó eso. Que bueno, conoció el básquet, le dijeron que en Krigal había que en Santa Cruz había un equipo, y él se quiso volver por el básquet. Y la importancia de la rehabilitación a través del deporte.
1: Claro. Lo de Gaitán me asombró el cómo la comunidad reaccionó cuando empezaron a juntar la
2: Tremendo.
1: plata para
2: La
1: las sillas.
2: cuenca es muy solidaria.
1: Sí,
2: La
1: sí.
2: cuenca es muy solidaria. Lo de Federico Gaitán en general fue muy bueno, y que nos asombró a nosotros, que estamos acostumbrados muchos años.
1: Sí.
2: ¿Por qué? Primero por Federico. Poco tiempo, un progreso impresionante. Federico, si nosotros íbamos seis, al primer viaje fuimos seis. Y fue Federico. Imagínate que lo elegí a Federico antes que a un montón de chicos que llevan mucho tiempo entrenando. O sea, el progreso deportivo de Federico. Pero antes de eso, yo le decía a la familia que Federico no va a poder, sin silla, no va a poder competir. Y hoy Krigal no está en condiciones él necesita una silla, y que él es muy rápido, no le podemos dar una silla de iniciación, porque se va a romper enseguida. Le digo, él necesita una silla importante. Y acá déjame mandar un saludo a Nina Gaitán, que fue la que se puso la campaña al hombro y dijo, la vamos a conseguir a la silla. Entonces, bueno, yo le puse un poco en contacto con David, que es quien la hace, demás. Y se movió toda la cuenca para lograr ese objetivo y lo lograron. Yo no podía creer, impresionante. Colaboramos acá todos, Río Gallegos, pero digamos, todo lo hizo la cuenca. Y bueno, Federico tiene su silla. Cuando puede, él viene, que ese es otro gran esfuerzo que él hace. Viene hasta Río Gallegos, se ha quedado 3 días, entrena con nosotros. El otro día vino y ayudó a. Justo le tocó que estábamos de ferias de pizza. Así que vino, le tocó rallar queso. Y bueno, la verdad que es un pibe bárbaro. Ahora me tocó decirle, Fede, vamos 5, no viajás. Que esa es otra situación dura,
1: no debe,
2: Carlos,
1: ser lindo eso, ¿no?
2: Porque
1: claro,
2: entrenan 12, el claro, equipo es de 12, tengo chicos del interior que me gustaría que viajen, como Cristóbal de Pico Truncado, como Pablo de Gregore, como Elías de acá de Río Gallegos, y decirle, si vamos, vamos 5, si vamos, vamos 6, es muy difícil porque no se lo merecen, sí, los pibes, merecen... Claro. Merecen viajar todos, ir, y Crigal se merece que vayamos con suplentes, porque la verdad que es muy muy cuesta arriba competir así.
1: Sí,
2: por
1: sí,
2: eso el proyecto, ojalá.
1: Ojalá, por eso el Super 8 tienen que estar todos.
2: En el Super 8 tenemos que estar todos. Por lo menos 8, ya que se llama Super 8, por lo menos 8 jugadores. Pero no, yo creo que va a andar. Y bueno, hoy te cuento, tenemos un problema con una silla que es la de Agustín. Y bueno, me voy a poner en contacto con la empresa para que ellos nos ayuden con, nos ayude Mauro con los colegas empresarios, a ver si él se va a tener que contagiar, porque tiene un el pollo ahí. El otro día le hicieron un recibimiento en la empresa, Agustín, ¿viste?
1: Ah, mirá qué bueno.
2: Bueno, ahora va a tener que ayudar un poquito para arreglar la silla y que me contagie a otros empresarios, ¿viste? Claro. Que él conoce.
1: ¿Esa para, silla, perdón, la usan para entrenar igual o no? ¿O para entrenar?
2: Es para entrenar y para jugar. Y después está la silla de calle de uso diario, digamos.
1: Pero también después de cada competencia hay que hacer un mantenimiento. Porque
2: sí, permanentemente lo tenemos acá Guillermo Ramírez, que se encarga de hacer los mantenimientos, que es uno de los atletas más importantes que tenemos.
1: Claro.
2: Y bueno, que eso es Crigal también. Ah. En otro lado, por ahí... tienen su mecánico de silla, tienen acá, todos estamos. Y yo, que estoy, digamos, ahora no estoy yendo a todos los entrenamientos, está Guillermo también un poco a cargo de algunas cosas, Vanessa, cargo de otras, estamos delegando. Sí les cuesta venir acá. Y aparte tienen barreras arquitectónicas, se nos complicaba un poco llegar con los muchachos acá al piso, digamos.
1: Sí, sí, sí.
2: Pero bueno, a la hora de la prensa, por ahí voy yo, Cristian Torres, pero justo estaba en la universidad. Como que nos vamos entre nosotros designando tareas. Y yo, que estoy, que en cualquier momento ya me voy a Córdoba, me estoy demorando porque estoy arreglando mi casa para poder alquilarla, entonces me está llevando tiempo. No me quería pasar este invierno acá, pero bueno. Ya pasé 29, uno más no le hace nada.
1: ¿Y después? ¿Qué sigue de Crigal?
2: No, Crigal siempre, porque a la distancia vamos a estar en contacto con los muchachos y en todo lo que yo le pueda ayudar. Uh-huh. Desde el norte saben que van a contar conmigo. Uh-huh. Tema de las notas. Es más, yo ahora estuve un tiempo en Córdoba y bueno, me redacté notas para que las pueda presentar Francisco Tamayo. Así que bueno, no, Crigal ya es parte de mi vida.
1: Está bien. Bueno, Luciano, te agradecemos como siempre la visita. Hemos hablado mucho por teléfono, sí, pero queríamos tenerte acá para que nos cuentes bien en primera persona. En principio la aventura que fue ir a Santa Fe y lo que
2: tremendo
1: se viene, que no es fácil, pero con la ayuda de la gente, incluso de las empresas chicas que puedan dar una mano, les va a significar mucho a ustedes.
2: Yo creo que sí. Igual, como te digo, nosotros siempre agradecidos de la gente, del gobierno municipal, que nos ayudó en el viaje anterior, del gobierno provincial, porque entrenamos ahí en el CEPAR. Y bueno, estamos entrenando ahí. Y bueno, nosotros agradecidos, pero bueno, lamentablemente es una situación que nos toca vivirla a todos. Y bueno, no hay que rendirse, y por eso salen estas iniciativas como este proyecto. Y bueno, ojalá se sume gente, porque Crigal es parte de esta provincia.
1: Gracias, Luciano, muy amable. Luciano Dalla Fontana con nosotros, el entrenador histórico referente, por supuesto, de Crigal.
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2: Ya recibimos aquí a... ¿Cómo lo llamamos? A ver, por su nombre.
3: Tengo varios nombres. El Maligno. El Maligno soy acá en los programas. Y bueno, como persona y como actor, Manuel Navarro.
2: Bueno, la idea es hablar un poquito... Yo no sé si es la primera vez que estás en una producción, que protagonizás un corto como el que... ya se ha visto incluso una gran premiere, pero ahora con la idea también de que esto se vaya haciendo conocer al resto de la comunidad. Andy, contanos un poquito de qué se trata.
3: Bueno, este es en realidad, ya tengo varios cortos en mi haber, pero han sido por cuestiones de copyright y derechos de autor, han tenido que ser bajados de internet y en algún momento los voy a resurgir con otra edición, con otra música. Uh-huh. Pero esta es una producción, se llama Un Cuento de Amor, es una producción autogestiva que es íntegramente grabada acá en Río Gallegos, porque uh-huh. las anteriores fueron grabadas entre Gallegos y Córdoba y mayoritariamente en Córdoba, en la ciudad de Córdoba. Claro. Así que esta, Un Cuento de Amor, trata de eso, muestra a nuestro paisaje, que vos lo has visto.
2: Sí, sí, sí.
3: Y es lo primero que hice este año, es un homenaje a un familiar mío, a mi abuela que ya no está. Uh-huh. Y bueno, quise reflejar la otra cara de la moneda, viste. Uh-huh. Que siempre estoy con el humor, con la risa y con ese tipo de emociones. Ahora quise mostrar lo opuesto, quise una tragedia, es una tragedia.
2: Me parece que es el reflejo de una de las situaciones, qué sé yo, más triste que puede vivir un ser humano, ¿no?
3: Sí, sí, sí.
2: Por lo menos lo primero que yo sentí, ¿no?
3: Sí, sí, bueno, qué bueno que me digas que haya sentido eso, porque sí. Quiere decir que hizo efecto y que lo actué bien.
2: Claro, no, sí, eso sí, eso es lo que destaco, ¿no es cierto?, del contenido, que no debe ser fácil, porque uno lo ve en 9 minutos que dura, creo.
3: Sí.
2: Pero hay que trabajar esos 9 minutos, ¿no?, para una producción de esta.
3: Es mucho, y sobre todo porque yo lo dirigí, es una adaptación de un cuento de Alberto Laiseca, pero yo lo dirigí, elegí el lugar donde realizarlo, tuve que costear todo, yo no tengo auto, tuve que decir, bueno, te pago la nafta, llévame hasta acá, puse mis cámaras porque son cámaras mías, lo edité yo, le mandé a hacer el color a otro lado y a la música, que sea música original, la mandé a hacer. Pero bueno, toma mucho tiempo, ¿viste? Es mucho trabajo, mucha logística. Sobre todo porque soy yo solo el que lo arma, ¿viste? Que lo dirige, que todo, actor, director, productor, todo. Así que la verdad que ha sido un trabajo arduo, pero muy lindo, muy lindo.
2: Con muchos efectos también.
3: Muchos efectos, me tengo que poner a estudiar IA.
2: Claro,
3: yo siempre lo vi muy ajeno, sí, a mí, pero a pesar de tener 37 años, no estoy tan, sí, sí, tan lejos, pero bueno, es como algo raro para mí, todavía sigue siendo algo extraño, pero bueno, me tuve que poner a estudiar cómo utilizarlas para poder complementar efectos del otro personaje del cuento.
2: Claro, el otro personaje... Digo, ¿es efecto o es real?
3: Es real. En parte es real. Ah. Hay tomas de la muerte, le vamos contando, el otro personaje, sí, de la muerte. Y sí, era una amiga mía, porque todo eso, no tengo plata para actores. charlando acá, ¿te gusta algún...? Me decís, me gustaría hacer, bueno, te escribo un personaje dentro de una historia y che, ¿te venís? Y sí, todo muy autogestivo. Y ella era la que me llevaba, me transportaba. Además había otra gente, ¿no? Pero ella era la principal. Y bueno, subite arriba de un banquito, te vamos a vestir, envolver en tul, conseguir pollera negra, ir buscando así, pidiendo recursos, ¿viste? Para poder hacerlo. Pero sí, es una persona de verdad. Hay tomas que no, obviamente están hechas con IA, la toma que la muerte vuela sobre las aguas o pasa, sí, las, sí, montañas, está bien distinguido.
2: Todo ese paisaje es de los alrededores aquí de la ciudad.
3: De acá de Río Gallegos. Estaba grabado, bueno, justamente para que muestre nuestros paisajes. El cuento original relata que sucede en Alemania, cerca del río Rin.
2: Ajá.
3: Pero yo lo cambié para que se pudiera mostrar nuestros paisajes, el río Gallegos, la zona de Palermo Aike, la zona de la Costanera, la Laguna Azul. La verdad que quería reivindicar nuestro sur. Porque viste que siempre se habla del sur y te hablan de Ushuaia, de Bariloche, sí, o sí, por ahí el que más aporteñado te dice, bueno, termina en Bahía Blanca, eso es el sur,
2: sí, sí,
3: y ahí viene la Antártida, ¿viste?
2: Sí, sí. O si no, bueno, desde Buenos Aires, que te muestran el glaciar y...
3: Sí, es Calafate, y ahí terminó el mundo, ¿viste? Claro. Así que no, este es nuestro sur, nuestros alrededores, y quería, bueno, que se muestre eso, nuestra belleza.
2: Claro. Toda la edición igual es toda
3: Todo
2: tuya.
3: mío, la edición es todo mío. Lo único que no le hice yo fue el color, que es agregarle capas y los azules, hacerlos más profundos y demás. Que las escenas de la Laguna Azul se ven espectaculares
2: Claro,
3: desde arriba, esos planos.
2: la locución que está muy hecha, bien prolijita también.
3: Eso es una comediante
2: Ah, mira.
3: de que conocí cuando, bueno, yo, para los que no saben y recién me están conociendo, bueno, yo soy actor, comediante, ahora estoy conduciendo un programa acá en La Opinión, en el streaming, y bueno, en mi pasado yo hice mucha comedia en Córdoba, y es una comediante, Silvia García Marchetti, que le dicen la tía, es una comediante muy buena, y bueno, se prestó, le mostré la historia, le digo, che, mira, Sil, estoy haciendo algo que nada que ver con el humor. Fíjate, yo pienso en vos, vos que sos madre, le vas a poder dar otra impronta. Fue
2: Más
3: difícil
2: allá de la
3: encontrar la
2: locución
3: voz.
2: es la misma actuación, incluso a través de esa voz en off, ¿no?
3: Sí,
2: Que va apareciendo.
3: porque hay que saber interpretarlo. Vos sabés que fue muy difícil encontrar quién pudiera hacer la voz. Pasaron varias voces para hacerlo. El que lo relata originalmente es Alberto Leiseca, no sé si te acordás de Isaac, un viejo que
2: Sí.
3: fumaba bigotudo,
2: Sí,
3: fumaba en
2: sí,
3: la
2: sí.
3: oscuridad contando cuentos de terror. Bueno, él es un maestro, a él de 10 le sale, pero bueno, acá no lograba encontrar quién lo replique, quién le dé esa intensidad, esa cadencia, esa pausa, y la verdad que bueno, fue un proceso largo, pasó un montón de gente, hasta que digo, bueno, lo voy a intentar por el lado de una mujer, saquemos del capricho que sea un hombre, que sea un hombre,
2: Sí.
3: vamos al lado de una mujer, que sea madre, porque también que entienda el sentimiento o el miedo
2: Claro.
3: de lo que trata el cuento, y la verdad que quedó espectacular.
2: Claro.
3: Espectacular, lo pudo hacer genial,
2: ¿Y la
3: ¿viste?
2: música?
3: Y la música la mandé a hacer,
2: ¿Original igual?
3: es original, es
2: Ah.
3: original. No quise usar nada de IA ni para las voces, ni para lo único que hay usado IA es para algunas escenas,
2: Claro.
3: tomas, pero del video, pero después lo que es la voz o la música quería que se sintiera. Bueno, también es difícil yo no saber de música,
2: Claro.
3: hablar con alguien que sabe de música, pero bueno, no tenemos el mismo idioma,
2: No,
3: ¿viste?
2: no, claro.
3: Yo
2: Pero
3: digo,
2: aparte
3: mira.
2: hay que hacer la música en virtud y en el concepto mismo de lo que vos tenés que musicalizar, ¿no es cierto?
3: Claro, sí, o lo que yo tenía en mente,
2: Claro,
3: ¿viste?
2: claro.
3: Pero bueno, era explicarle, mira, acá necesito que le hagas, quiero que la música te deje esta sensación de vacío o de miedo o de tragedia, bueno, y era ir viendo prueba y error. Y me iba mandando las pruebas y yo le decía, acá me gusta, acá sacale este sonido o
2: Claro.
3: ponele esto, ponele un coro acá.
2: Claro.
3: Así que la verdad que fue un trabajo arduo, arduo, arduo, pero bueno, es un gusto, es lo que me hace bien.
2: Claro.
3: No hacer cuentos
2: Está
3: así
2: bien.
3: oscuros, pero quería probar algo diferente, pero es lo que me hace bien, el arte, hacer arte.
2: Claro. Che, Manuel, y decime, ¿tuviste que hacer muchas veces la última escena, la última parte?
3: Por suerte, salió a la primera, porque era algo muy íntimo,
2: Por eso te
3: muy.
2: digo, sí.
3: No por el tema de estar así como Dios me trajo al mundo, con traje de Adán, sino que por el tema de la emoción, que se nota mucho en mi voz, en la actuación y demás, que lo ideal era que salga la primera y por suerte salió. Por suerte salió porque si no repetir eso
2: No,
3: y tratar de
2: porque
3: buscarlo y a veces no sale,
2: sí.
3: ¿viste? Así que.
2: Aparte con la naturalidad y el mismo sentimiento del momento, ¿no? O sea, es como que salió del alma eso.
3: Salió del alma porque, bueno, era. Pude duelar, pude, como artista, como persona, pude sacar lo que me hubiese gustado sacar en otro momento, que por cuestiones sociales en un velorio, bueno, te puedes poner a
2: Sí.
3: llorar como una
2: O no
3: mujer
2: te
3: siciliana a los
2: sale,
3: gritos
2: o
3: al
2: como a
3: lado de, o
2: veces
3: no te
2: no,
3: sale, o
2: ¿viste?
3: entre tanto tumulto, entre
2: Sí.
3: tanta cortesía que hay que tener
2: Sí.
3: en esos ritos
2: Hasta protocolo
3: de
2: tenés en eso, mira.
3: protocolo, ¿sí? Entonces, entre tanto protocolo, vos decís, a veces no puedo disfrutar
2: Hablamos del desahogo, ¿no?
3: del desahogo, de
2: Sí.
3: desahogarme. A veces, viste, vos decís, la vida me está quitando a un ser querido y no puedo llorarlo,
2: Sí.
3: duelarlo, como porque viene gente y me interrumpe o porque
2: Sí.
3: te quieren abrazar, todo. Vos decís, déjame sufrir tranquilo un
2: Claro,
3: poco.
2: sí, es verdad.
3: Ni sufrir tranquilo, lo dejan uno,
2: Sí,
3: ¿viste?
2: es verdad que
3: Así que
2: uno
3: ahí.
2: se queda con algo guardado siempre, me parece, ¿no?
3: Sí, y yo pude sacarlo. Pude sacarlo. Ahí fue donde salió todo, que fue como una terapia, digamos, fue
2: Sí, me imagino.
3: bien cruda.
2: Sí, y ya esto se había presentado en una gran premier, me decía, ¿no?
3: Se había presentado en una avant premiere en el Teatro Gran Cabral y ahora nuevamente este sábado están más que invitados. Se va a volver a presentar el sábado a las 20 en el Teatro Gran Cabral Ángela Sureda 444. No solamente va a estar el corto, sino que van a estar la gente de Río Gallegos Lee haciendo un par de leyendo cuentos. Van a estar la banda Efecto Kamikaze, Mar Mágica Tarot haciendo tarot a la gorra para agregarle un poco de misticismo al teatro. La verdad que se portó de 10 en el avant premier. Me hizo dentro del teatro, hizo un bosque lleno de ramas, hojas. Todo decorado, ambientado como el corto mismo,
2: Mira, qué
3: como si
2: bueno.
3: fuera la selva de espinos.
2: Sí.
3: Así lo ambientaron y quedó un lujo. Y va a estar también, ahora me acordé, una fotógrafa Lorena Sanguinetti, va a estar también haciendo la muestra de Dormida, una muestra de ella fotográfica. Y ahora te puedo adelantar esto porque estaba todavía cerrándose y no sabíamos si sí, si no. Pero bueno, el 4 de julio voy a estar también este corto a pedido de la gente. Va a estar el 4 de julio en el Complejo Cultural. En el Complejo Cultural se va a hacer de vuelta. Así que los que no puedan hacer, traten de venir al Teatro Gran Cabral. No va a ser la misma ambientación. Ellos tienen manos, se dan maña. Y la del 4 de julio voy a ser yo.
2: Está
3: Y
2: bien.
3: Plasticola y Criselina. No, no, no, no, va a estar bien hecha. Pero la verdad que si pueden ir a verlo, vayan a verlo. Este corto yo lo grabé en varios idiomas, con voces en varios idiomas. La de castellano fui más exigente porque, bueno, no estaba la barrera del idioma.
2: Claro.
3: La del inglés, yo soy profe de inglés, así que la hice yo. Y después conseguí en francés, un comediante que parisino y vive en Córdoba. Y ahora, bueno, estoy pronto a recibir la versión en portugués y en alemán. La idea es que mi obra sobreviva en el tiempo, y para eso hay que romper la barrera del idioma.
2: Está bien.
3: Porque la gente, viste, por ahí no te lo lee. Por más que sean frases sueltas por ahí, la vagancia puede más. Vagancia mata arte, mata esfuerzo, mata talento. Entonces, la idea es que se puede ir por el mundo, a presentarlo en festivales y que vaya viajando, y que la gente lo vaya viendo, vaya viendo lo que es nuestro sur, nuestros paisajes y una historia que abarca un tema universal, un miedo universal. Así que es cualquiera la puede ver, la puede entender, se puede relacionar con ella y creo que no falla en producir eso que se busca
2: Y
3: en esta obra.
2: decime, yo te comentaba recién de 9 minutos que dura más o menos el total del corto, digo, ¿cuánto tiempo desde que arrancó la idea hasta que por fin dijiste, bueno, es lo que yo quiero, así lo voy a presentar, de aquí además no hay más cambios?
3: Bueno, desde

0: se pone a ver que veía cuando era más chico, vi este cuento, lo volví a ver y digo, este cuento me produjo esa sensación que seguramente te habrá producido ver el mío, ¿viste? Y digo, yo lo quiero hacer, alguna vez lo quiero hacer, lo quiero hacer, lo quiero hacer. Me volví para Gallego, yo soy acá, pero estaba viviendo en Córdoba. Me volví y lo iba a grabar y bueno, pasó esto de mi abuela, a quien está dedicado el corto. Y pasó todo un año, ¿viste? Porque yo me tenía que reponer, vino el invierno, ya no se podía grabar de esa manera en invierno, porque el que iba a morir iba a ser yo.
1: Eso, claro, literalmente, ¿no?
0: Literalmente. Así que tardé más o menos un año desde que llegué en empezar a hacerlo. Y lo empecé a grabar el 4 de enero de este año. Lo empecé a grabar en la costanera, fue la primera toma. Y después ya grabé, yo ya estaba con la barba, me dejé crecer la barba meses, yo ya venía antes de grabar, me dejé crecer la barba 3, 4 meses y empecé grabando el final. Empecé grabando el 4 de enero, después a las semanas me fui para lo que es La Laguna, porque yo ya no me aguantaba más la barba así tipo náufrago. Y dije, quiero grabarlo, ya está, quiero grabarlo. Bueno, fui a grabarlo y después ya empezamos a grabar el principio en Palermo Ike. Lo último que se grabó fue el principio del corte.
1: Mira.
0: Así que tomó aproximadamente un mes y medio de grabaciones, porque no eran todos los días.
1: Claro.
0: Hubiesen sido todos los días, era más. Y la
1: Sí.
0: edición tardó más.
1: Claro.
0: Tardó más tiempo, porque, viste, es decidir, dejar la obra unos días, porque tanto verla no le encontrás los errores ni
1: Claro.
0: defectos, viste,
1: Sí,
0: se te pasan, viste.
1: sí. Sí, como te vas acostumbrando, ya si está el error, a lo mejor,
0: Sí,
1: viste,
0: sí,
1: lo
0: sí, sí,
1: dejas.
0: sí. Así que, bueno, tomó más o menos 2 meses, 2 meses y medio.
1: Está bien. Y esto, bueno, sí, por ahí abre puertas, digo, esta posibilidad, incluso que te vean fuera de la Argentina. ¿Cuál es tu idea, tu sueño también de ir creciendo en esto, ¿no? Porque
0: Sí,
1: esto no es lo último, ni mucho menos.
0: no, no, no, esto es como una ópera prima en gallegos,
1: Claro.
0: plenamente en gallegos, y porque las otras las hice más que nada en Córdoba, pero que van a ser reeditadas y van a ser volver, las voy a volver a lanzar acá, como para que se vea toda mi
1: Claro.
0: trayectoria, porque empecé a grabar de 2023. O
1: Claro.
0: sea, hay una trayectoria corta, pero bueno, hay.
1: Sí.
0: Y la idea es seguir armando más cosas. Me gustaría grabar terror, más otro tipo de
1: ¿Te
0: terror.
1: gusta ese
0: Me gusta el
1: rubro?
0: género,
1: Ese, sí.
0: me gustaría grabar cosas como, por ejemplo, mujeres asesinas, reversionarlos, a veces que sea un hombre el asesino y no una
1: Claro.
0: mujer, o viceversa. Me gustaría también hacer acción y comedia. Bueno, me manejo, que es lo más fácil para mí hacer, así
1: Claro.
0: que quiero un poco salirme,
1: Claro.
0: no ser como Francella, que lo ubicás por la comedia.
1: Claro.
0: Ahora empezó a hacer otro tipo de cosas, pero bueno, le costó
1: Le
0: salir.
1: costó
0: Entonces
1: mucho,
0: la
1: claro.
0: idea es ser diverso desde el principio,
1: Sí,
0: ¿viste?
1: está bien.
0: Así que esa es mi idea, empezar a grabar otro tipo de cuentos y pues, se necesita principalmente financiamiento,
1: Claro,
0: que
1: sí.
0: eso es lo que cuesta un montón, ¿viste? A veces los negocios publicitan cada cosa y vos decís, che, mira, te estoy haciendo una mega para hacer, no me he tirado unos pesos, ¿viste? Pero bueno, es soñar, también es soñar y a veces de la gente de buena voluntad te da una mano, así
1: Sí,
0: que es,
1: viste que
0: sí.
1: vos recién hablabas de cuando no se hacían las cosas como vos querías, por lo menos está bien ahí tener recursos, ¿no? Comprar las cámaras y demás, ¿no
0: Sí,
1: es
0: sí,
1: cierto?
0: sí, sí,
1: Pero
0: sí.
1: bueno, hoy por hoy, si uno lo
0: Hoy en
1: compara con
0: día
1: décadas
0: ya,
1: pasadas,
0: sí,
1: ¿viste?
0: hoy en día ya es mucho más fácil. Yo compré las cámaras, pero bueno, después me enteré que los iPhones tienen mejor calidad a veces que las
1: Claro.
0: cámaras. O sea, a veces con un celular podés hacer una buena producción. Tenés que saber editar o lo ves de tutoriales de YouTube.
1: Claro,
0: Yo aprendí así, tampoco que
1: sí.
0: me metí en curso ni en una academia. Y se pueden hacer cosas, hay que tener buenas ideas, también ser crítico en con lo que uno hace, ¿viste? De poder corregir, aumentar, hacer mejor el trabajo y se puede, si lo podés soñar, lo podés hacer.
1: Está bien. ¿Y lo de la comedia surgió como algo así naturalmente en
0: En mi
1: vos?
0: persona,
1: ¿Sí? ¿De
0: sí, sí,
1: chico
0: sí, sí,
1: ya
0: sí.
1: tenías esa faceta, digamos?
0: Sí, tuve siempre eso. Siempre me gustó consumir productos de comedia, Antonio Gasalla, no sé, monólogos de Flor de la V, Moria Casán, Video Match, Show Match, ese tipo de contenidos. años, entonces ya le aprendí un poco la picardía, ¿viste? Y después ya lo replicaba en el colegio, a los profesores por ahí me ponía a hablarles y le hacía chistes. Yo no soy del cuenta chistes de entran dos tipos a un bar o Jaimito, tal cosa, sino soy más de lo espontáneo. Bueno, que eso se ve mucho en el programa. Y a los profesores los

0: Traía así, ponete a hablar, mi compañero me decía, ponete a hablar al profe, y los iba distrayendo, entonces yo ya tenía esa facilidad. Y después, bueno, me metí al teatro, después pasé al stand-up para complementar los sketches cómicos, que ya me había comprado las cámaras y todo, y ahí ya, bueno, aprendí cómo es la dinámica y todo para armar un monólogo, y ya después lo hago naturalmente. Me sale ese comentario ácido, ese comentario satírico, naturalmente.
1: Claro. Y si tuvieras que buscar, no sé, a una persona que admiras a nivel nacional de ese estilo.
0: De ese
1: Yo,
0: estilo,
1: bueno,
0: uy.
1: Pinti, me viene Pinti el primero que se me viene,
0: Ah,
1: pero.
0: Enrique Pinti, sí, un grosso. Bueno, Pinti también es muy bueno. Me gustaba Jorge Ginsburg, Antonio Gasalla, como te dije, Moria Casán también. Bueno, Carmen Barbieri, ese tipo de capocómicos que ya
1: Sí,
0: no los hay, ¿viste? Ya
1: por
0: hay,
1: eso cuesta
0: ponerle
1: mucho.
0: comediante de stand-up y ahí quedó, ya no está la figura de capocómico porque tampoco está el teatro revista.
1: Claro.
0: Así que me gustaba mucho. Bueno, ese es un género que me gustaba mucho, el teatro
1: Claro.
0: revista. Que siempre que viajaba a Mar del Plata iba y veía, ¿viste?
1: Sí. Bueno, está Tobores también en su momento.
0: Tato, bueno, Tato conozco poco. Yo
1: Hay
0: conozco poco
1: muchos chicos que
0: porque
1: ni saben quién
0: no,
1: es,
0: no
1: ¿no?
0: saben, no saben, Tato
1: Claro.
0: Gorenstein. Y los hijos, ninguno se dedicó a
1: No,
0: eso,
1: no, no.
0: digamos. Una a la
1: Bueno, la
0: cocina y el otro es
1: hija,
0: escritor.
1: sí.
0: Escritor no es hace notas
1: Sí, sí,
0: en los
1: sí,
0: diarios.
1: sí.
0: Así que no, sí, se han perdido los grandes talentos bueno, los Midachi,
1: Bueno,
0: también
1: los
0: los Midachi, me
1: Midachi,
0: acordé, los Midachi son un poco más verdes, pero
1: sí.
0: algo que nunca entendí mucho fueron los Lelutier.
1: Ah.
0: Salvo alguna que otra cosita, pero no fui
1: Bueno,
0: muy
1: pero tenía una
0: asiduo a
1: sutileza muy
0: consumir.
1: particular.
0: Sí, es humor para gente inteligente. Claramente yo no soy el público de Lelutier.
1: Recordar a la gente de AM entonces y
0: Bien.
1: FM el día y horario
0: El
1: para la
0: día y
1: película.
0: horario de Un Cuento de Amor,
1: Sí.
0: este 20 de junio a las 20 horas en Teatro Gran Cabral, Ángela Sureda, doctora Ángela Sureda, 444, Barrio El Faro. 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Los espero ahí este sábado a las 20 horas, Teatro Gran Cabral.
1: Gracias, Emanuel.
0: Muchísimas gracias a vos por la invitación.
1: Por favor.
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Un fuerte aplauso, por favor, para el Bocha. Qué hermoso momento. Muchas gracias, de verdad. Muchísimas gracias. Me gustaría si pueden regalarnos un estribillo a capela, si tienen ganas. A ver, ¿cómo dice? Si quieren prender los flashes de nuevo, como para hacer más lindo este momento todavía. A ver, ¿cómo dice?

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1: La provincia de Santa Cruz está avanzando en un proceso de modernización de todo lo que son los servicios públicos con la implementación del registro civil electrónico, que va a ser una herramienta que va a permitir digitalizar trámites, agilizar gestiones y mejorar la seguridad de la informática registral. En este marco, la Subsecretaría de Asuntos Registrales trabaja junto a la Secretaría de Estado de Modernización e Innovación Tecnológica en lo que es la puesta en marcha de este nuevo sistema, que ya tuvo pruebas exitosas para la emisión, por ejemplo, de actas de nacimientos digitales y que además proyecta su implementación de manera progresiva aquí en toda la provincia de Santa Cruz. Bueno, para conocer los alcances de esta transformación y cómo impactará en la vida diaria de los santacruceños, vamos a recibir a Carla Bamonde. Ella es subsecretaria de Asuntos Registrales. Se concreta finalmente la implementación del registro civil electrónico para toda la provincia de Santa Cruz.
2: Sí, la verdad que es un trabajo que venimos realizando hace varios meses de manera conjunta con la Secretaría de Modernización, así que la verdad que estamos muy contentos, ya que estamos en la etapa de testeos, estamos realizando diferentes pruebas para la emisión de las partidas de nacimiento en principio, y la verdad que viene todo muy exitoso, así que la verdad que nos pone muy felices poder lograr este gran paso para la provincia.
1: Bueno, ¿qué beneficios van a percibir los vecinos cuando el sistema esté plenamente operativo?
2: Bueno, el beneficio más allá de la transparencia en todo lo que son los trámites registrales y de que cuentan con todos los estándares de seguridad necesarios, es justamente evitar la burocracia misma que conlleva el trámite papel, ¿no? Porque permite que desde cualquier lugar estés al alcance, digamos, de la documentación registral y ya a partir de la implementación del registro civil electrónico, las partidas de nacimiento van a ser todas digitales, van a tener un código QR, así que la verdad que lo que facilita, digamos, es el acceso a la información.
1: Me imagino que durante un tiempo se ha dedicado el registro civil, en este caso, a poder capacitar a los agentes registrales que tengan que utilizar estas nuevas herramientas. ¿Esto en qué contexto se dio?
2: Sí, justamente ahora nos encontramos, bueno, se implementaron diferentes usuarios de prueba y testeo para que los agentes que en este caso emiten las partidas de nacimiento se encuentren, digamos, de cara con este nuevo programa y puedan utilizarlo y puedan irse capacitando en este proceso previo a su lanzamiento para poder, digamos, saldar todas aquellas dudas que coexisten justamente en esta implementación, pero bueno, la verdad que están todos muy contentos porque es un gran avance y a ellos también les facilita muchísimo más el trabajo.
1: Hace algunas semanas, bueno, conocimos de que se realizó una prueba de emisión de un acta de nacimiento digital. ¿Qué resultados obtuvieron de eso y cuáles serían los próximos pasos?
2: Sí, justamente la primera prueba fue una partida de nacimiento digital. Lo hicimos de manera conjunta con la Secretaría de Estado de Modernización y la verdad que fue muy satisfactorio poder ver el trabajo de tantos meses y que haya salido todo de una manera impecable. Ahora nos encontramos justamente en esta etapa de capacitación hacia el personal y de testeos, porque más allá de que hemos comprobado que el sistema funciona al 100%, estamos en esta etapa de prueba y de error todavía para poder garantizar después que sea todo 100% digital.
1: Ahora, ¿cómo se garantizaría la seguridad y la protección de, me imagino, datos personales en este nuevo esquema digital, teniendo en cuenta que, bueno, en la nube, digamos, en la virtualidad van a haber números de documentos, actas de nacimiento, registros de adopciones, etcétera, etcétera?
2: Bueno, justamente ya el programa del registro civil electrónico tiene medidas de seguridad que no permiten el acceso a esta información, digamos, a cualquiera. Lo mismo ocurre dentro del ámbito de la subsecretaría. Hay diferentes permisos para el acceso a la información, dependiendo del rol y función que se cumpla dentro del registro civil. Y en cuanto a la emisión de la partida en sí, nosotros contamos con, digamos, validadores que nos provee el RENAPER justamente para garantizar, digamos, el derecho de la identidad de las personas y que justamente no implique ningún tipo de error al momento de digitalizar, digamos, este proceso.
1: Está bien. ¿Hay una fecha estimada para que comience a funcionar plenamente el sistema en toda la provincia?
2: Por el momento no tenemos fecha estimada, estamos próximos sí, seguramente les vamos a estar informando cuando se dé inicio, digamos, a este gran paso que conlleva la modernización del Estado, y la verdad que estamos ya en la etapa final, así que yo creo que próximamente ya nos encontraremos con el registro civil electrónico, que obviamente su implementación va a ser de manera progresiva, ya que también previamente vamos a necesitar a los medios para poder difundir, digamos, toda la información que necesita el usuario también para su utilización y para todas aquellas dudas que puedan surgir.
1: Uh-huh. ¿Y qué va a pasar, por ejemplo, con aquellos archivos históricos que hoy se encuentran solamente en formato físico? ¿Han realizado un plan de digitalización de eso?
2: Sí, venimos trabajando desde el mes de marzo en todo lo que es la digitalización del registro. Obviamente los archivos quedan porque, digamos, se tiene que resguardar, pero ya hoy contamos con gran parte del archivo digitalizado que nos permite también agilizar el trámite del DNI y de pasaporte porque generalmente se solicita en la partida de nacimiento del ciudadano que lo requiere y al tenerlo de manera digital le permite a nuestros operadores garantizar, digamos, un servicio más ágil.
1: Bien. Bueno, aprovechando que te tengo acá, Carla, quería preguntarte también sobre la reciente finalización del ciclo de los talleres del RUACFA, que sería el Registro Único Provincial de Aspirantes a Guarda con Fines Adoptivos. ¿Cuál fue el balance que hacen desde la subsecretaría sobre esta experiencia?
2: La verdad que nuestro balance es súper positivo. Nosotros iniciamos con este ciclo de talleres con el objeto de poder acompañar a todas aquellas familias que se encuentran inscriptas en el registro y las que también tienen quizás miedo, dudas para poder inscribirse. Luego pensamos en una mirada quizás más desde el ámbito psicológico, si mal no se puede decir, digamos, de todo esto que conlleva un nuevo integrante en la familia, estas expectativas del niño ideal y todas esas cuestiones. Entonces, bueno, junto con el Ministerio de Salud y Ambiente pudimos dictar estos últimos tres talleres que estaban enfocados más al camino hacia la adopción. Y la verdad que fue súper positiva la llegada, el acompañamiento, fueron espacios de reflexión y de intercambio de experiencias, y lo vamos a seguir replicando, obviamente, porque la verdad que encontramos muy positivo poder focalizarnos en esto tan importante que tiene que ver con la protección de las infancias y de poder dar a conocer, digamos, el trabajo de nuestro registro más allá del ámbito, digamos, registral, sino desde un ámbito más humano que tiene que ver con el acompañamiento de todas estas familias que tienen un deseo de maternar o paternar y que justamente en el camino pueden encontrarse con obstáculos, frustraciones, ansiedad. Entonces, nuestra intención justamente es poder brindarle las herramientas desde nuestro rol como Estado para que puedan transitar este camino de la mejor manera posible.
1: Bien, y sobre la participación que tuvieron los encuentros, ¿se sumaron muchas personas interesadas?
2: Sí, presenciales, el número siempre rondó entre 14 y 15, virtual entre 15, quizás un poquito más. Habían familias que ya se encontraban en proceso de guarda, otras familias que están inscriptas, pero que aún todavía el legajo no ha sido solicitado por el Poder Judicial, otras familias que tienen dudas y fueron a sacarse esas dudas para inscribirse. Entonces, esto de intercambiar experiencias, de que las familias que ya se encuentran en proceso de guarda pueden explicar, digamos, su proceso de manera particular, la verdad que fue muy positivo porque conlleva, digamos, a que, digamos, se puedan sacar dudas, derribar prejuicios propios que tienen que ver con la adopción, y fue un lindo espacio de intercambio, más que nada.
1: Bien, Carla, te agradecemos muchísimo estos minutos que tuviste para nosotros comentarnos acerca de todo lo que tiene que ver con la actividad del registro civil. Y bueno, una excelente noticia la que nos das de que muy pronto vamos a tener este sistema digital para empezar de alguna manera a agilizar todo lo que tenga que ver con los trámites registrales. Y no solamente eso, también acortar un poco esto de la burocracia. Sé que hay muchos adultos mayores, mamás con niños que, bueno, tienen que acudir lamentablemente hoy presencialmente al registro civil. Y bueno, es un trámite que te lleva un tiempo, quieras o no, el ir, el tener que esperar y después retirar una documentación. Esto es algo que se va a acortar con la tecnología que dentro de muy poco va a comenzar a funcionar. Muchísimas gracias, Carla. Te mandamos un gran cariño.
2: Muchas gracias. Un bueno, saludo para todos y que tengan linda jornada.
1: Gracias, igualmente para vos. Así charlamos con bueno, la subsecretaria, decíamos, ella, Carla Bamonde, de Asuntos Registrales de la provincia de Santa Cruz.
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1: Bueno, ya estamos en comunicación telefónica con Paulo Luncevich, secretario de Estado de Comercio e Industria de Santa Cruz, quien recientemente participó junto a representantes de distintas provincias de la Asamblea del Consejo Federal de Defensa del Consumidor, un espacio donde se analizan políticas vinculadas a la protección de los usuarios, el comercio y los desafíos que plantea la economía actual. Primeramente, ¿qué balance se hace de esta participación de Santa Cruz en esta Asamblea del Consejo Federal de Defensa del Consumidor?
2: Mira, el balance es muy positivo, realmente. Nosotros tenemos participación activa en este consejo desde que iniciamos la gestión. Es un consejo que se reúne trimestralmente y va abordando distintas problemáticas, y lo interesante es que en este consejo en particular el concepto total de la reunión del consejo tuvo que ver mucho con temas que fueron presentados por nosotros, así que están en ese sentido conforme. Nosotros ya hace dos consejos anteriores que venimos hablando sobre la problemática del sobreendeudamiento y la situación del sistema financiero en lo que tiene que ver con la reconfiguración de deudas por parte de los consumidores, y sobre todo también en lo que tiene que ver con no solo con el sistema bancario, sino también con lo que las fintech o las billeteras virtuales o distintas plataformas de acceso a dinero que hay hoy en el mercado, que generan algunos inconvenientes, sobre todo los digitales, a la hora de poder interactuar, digamos, personalmente con ellos, en función de que es muy difícil generar una comunicación hombre a hombre, digamos, en esos mecanismos. Hemos tenido la participación de la Cámara Argentina de Fintech, con lo cual hemos podido resolver algunas cuestiones en este sentido, y también hemos tenido representación de la banca sobre, en este caso, la banca oficial representada por el Banco de la Nación Argentina, que también hizo una exposición y presentó los valores del sistema financiero y las acciones que se están tomando al respecto, que muchas van en sintonía con lo que se viene trabajando acá desde el gobierno con el Banco Santa Cruz particularmente. Es un tema más que interesante y que tuvo que ver. Por otro lado, también estuvimos un tiempo importante, porque junto con la asamblea del COFEDEC, se hizo la reunión ordinaria del COFESI, que es el Consejo Federal de Comercio Interior, donde ahí estuvimos hablando bastante con un tema que está un poco en la palestra ahora, que es la posible derogación de la ley de etiquetado frontal o de consumo saludable que también se conoce, donde ahí participó la Cámara de Productores de Alimentos, participaron organismos públicos sanitarios y demás. Estuvimos debatiendo bastante sobre este tema, y la postura de las provincias para con la nación fue pedirles que entendíamos que tenía algunos inconvenientes la ley como estaba, y que también entendíamos que era compleja su modificación, porque prácticamente había que tocar toda la ley y era muy difícil ordenar el orden de la norma, pero que lo que les pedíamos era que no se produjeran baches y que pudiésemos generar el reemplazo por una norma más ajustada y moderna, y no dejar de lado, digamos, todo lo que se pudo trabajar hasta ahora en cuanto a lo que tiene que ver con la concientización del consumidor a revisar los envases de los productos que quiere consumir, para ver qué contienen, cuáles afectan o no algunas enfermedades de base que pueda tener cada uno y demás. En eso quedamos. Vamos a ver para qué lado termina resolviéndose la situación. Lo que nos planteó el gobierno nacional fue que ellos querían armonizar la norma con las normas del Mercosur, que no nos pareció mal. Tienen un sistema un poco diferente. También en algún momento se comparó el sistema nuestro con el de Chile, que también tiene etiquetado frontal, pero con una diferencia muy importante, que es la forma de cálculo de los componentes que forman el producto, que en el caso nuestro se ven a veces distorsionados, porque a veces hay un producto que tiene la misma cantidad de un producto a tener en cuenta, como puede ser el sodio o el azúcar, y dos productos con la misma cantidad, uno tiene etiqueta y el otro no, y tiene que ver un poco con la base de cálculo. En cambio, el sistema chileno tiene que ver específicamente por los gramos de ese producto que hay cada 100 gramos de producto, y el nuestro tiene que ver con una proporción de

0: ejemplo, uh-huh. un yogur o un lácteo, y si puede hacer de una bebida alcohólica. Uh-huh. Entonces, ahí es donde se empiezan a producir estos desfasajes que claramente hay que corregirlos, y bueno, y eso estuvimos hablando bastante. Después tuvimos también la participación de una fundación que se llama GB Consulting, que habla sobre o hace estudios sobre las tendencias internacionales del mercado, que para lo que tiene que ver con la situación del comercio es muy interesante para ver en el mundo qué está pasando con el consumo. En su momento, hace un año y medio atrás, cuando empezamos a ver la problemática del comercio digital, bueno, hoy hay algunas cosas que están más consolidadas y hay algunas otras tendencias con relación a los comercios de cercanía, así que también es un tema que vamos a tomar y lo vamos a incorporar al próximo evento de formación que hagamos sobre comercio electrónico. Así que muy muy contentos, digamos, con la diversidad de temas, la experiencia que pudimos compartir con el resto de las provincias. También hubo un tema que tuvo bastante que ver con el tema de los proveedores mineros. Hoy la minería está muy en boca de todas las provincias. Nosotros tenemos ya casi 30 años de experiencia, digamos, en lo que tiene que ver con la gestión de los proveedores para la actividad, así que también ahí tuvimos un intercambio interesante de opiniones y el compromiso de seguir trabajando para tratar de ordenar este tema que no es menor, ¿no?
1: Uh-huh. Bueno, en el abanico de temas que nos comentaste, de todo lo que tiene que ver con este encuentro, vamos a ir, digamos, por partes. Lo primero que nos comentabas era acerca de esta exposición que tuvieron ustedes como propiciadores de algunos temas, que me imagino que cuando se ponen en debate o en la mesa de exposiciones, a algunos les tocará más transversalmente quizás estas mismas ponencias o no, o algunos encontrarán algunas diferencias. ¿Cómo recepcionaron esta posibilidad que Santa Cruz tenía justamente de compartir esas experiencias? Y en el intercambio me imagino que debe haber mucho para debatir. ¿Cómo lo toman las otras jurisdicciones?
0: Mira, cuando lo planteamos, como si nosotros lo presentamos hace dos consejos atrás, en ese momento era como una, nos veían como una problemática aislada. En el anterior habíamos planteado sobre datos reales del sistema financiero que obtuvimos de los datos del Banco Central, donde se veía claramente que en los 30 días anteriores a ese momento se había duplicado la cantidad de personas en mora, y en esta oportunidad ya el tema ya fue acompañado por todas las jurisdicciones, porque ya es un tema que impacta en todas las jurisdicciones. Incluso hoy la tendencia por lo que van marcando los indicadores es que todavía no se frena esta situación. Dice que en realidad el Banco Central va marcando las clasificaciones de las personas en mora en función de un indicador de 1 a 5, sí. Donde 1 es situación normal y 5 son personas que tienen ya más de un año de sostenimiento de mora. Y la clave está entre el sostenimiento del 2 y el 3, que el 2 es los que tienen hasta 90 días de mora y el 3 hasta 180 días. Entonces, en realidad hoy el problema grave está con los que son categoría 4 y 5, que, claro, que son los que hoy tienen comprometido prácticamente todos sus ingresos, que es la situación que estuvimos viendo, pero vemos que hay un vamos a llamarlo así, un stock de consumidores que están en categoría 2, sobre todo, y algunos en 3, que todavía es muy alto y que si no lo logramos contener, en el corto tiempo van a pasar al próximo nivel y se van a volver a continuar incrementando este tipo de problemas, por lo cual lo que nosotros le hemos planteado al sistema financiero es que, independientemente de la coyuntura que se está teniendo con gente que hoy prácticamente quedó en un estado de vulnerabilidad por el nivel de deuda y lo que representa sobre sus ingresos la potencialidad de poder pagarlo, que también atendamos lo otro, porque se va a convertir en otro problema grave que vamos a tener dentro de un par de meses, ¿no? Entonces, la intención es tratar de ir planteando distintos mecanismos que nos permitan ir reordenando estos aspectos. Una cosa muy importante, uh-huh, es que surgió también, nosotros teníamos desde el COFEDEC, que es el Consejo Federal de Defensa del Consumidor, un anteproyecto de ley de defensa del consumidor para hacer un ordenamiento más adecuado de la ley, que estaba próximo ya para entregarse a la Cámara de Diputados para ser tratado, y en esa oportunidad se consolidó y se repasó el tema de poder incorporar dentro de la norma para que haya un

0: ordenamiento y un tratamiento más adecuado, el tema del crédito responsable y el tratamiento del sobreendeudamiento, como para que haya una herramienta por parte de la etapa administrativa, digamos, de conciliación, que es defensa del consumidor, para que podamos actuar, porque hoy hay un entrecruzamiento de normas y directivas, tanto de la ley de tarjeta de crédito, de la directiva o directrices del Banco Central, como algunos aspectos en algunas leyes en lo que tiene que ver con la ley de quiebra, que son las que te permiten ordenar, y eso te corren, digamos, la etapa de resolución administrativa y te obligan a llevarlo a instancia judicial. Así que lo que hicimos fue tratar de incorporar en el proyecto, lo que pasa es que bueno, hay que ver cuánto se demorará en su momento en que tome estado parlamentario y que pueda surgir el realizar una etapa administrativa ordenada para poder abordar esta problemática que antes siempre quedaba atada exclusivamente a un proceso de como se conoce vulgarmente, de insolvencia familiar, que es como cuando quiebra una empresa, pero en realidad es cuando quiebra una persona y queda incapacitada para poder realizar sus pagos. Así que eso también es una cosa importante. De hecho, nosotros tomamos nota de eso y estamos analizando, para acelerar un poco los plazos, la posibilidad de hacer una norma provincial que vaya en ese sentido y que nos dé herramientas para poder trabajarlo, con lo cual nos parece importante, y estamos ahora haciendo las consultas ya con los cuadros legales nuestros para ver la forma y la conveniencia de
1: Paulo, en el Consejo se debatió alguna estrategia específica para actuar, digamos, a modo preventivo, esto que nos contabas vos, de que los consumidores eviten llegar a situaciones críticas de morosidad.
0: Mira, en realidad nosotros entendemos, acá hubo una conjunción de un montón de factores que llevaron a que lleguemos a la situación en la que llegamos. Uno de los problemas, y este es quizá el problema más grande, es la pérdida del poder adquisitivo de las personas, que lleva a que la plata no les alcance y que tengan que buscar otra forma de poder llegar a cubrir sus necesidades básicas. Con lo cual eso en realidad es un problema que por ahí excede a todo el sistema y tiene que ver con ir generando condiciones favorables para que de alguna manera termine de ordenar la economía para poder desarrollar o mejorar esa situación. Pero independientemente de eso, una de las cosas que fue determinante fue que cuando, a partir del momento en el que el Poder Ejecutivo Nacional, sobre todo, dejó de financiarse con el sistema financiero a través de los mecanismos que había de mercado de capitales en ese momento, los bancos quedaron con un sobrestock de dinero y en realidad lo que sucedió fue que ese sobrestock, a veces quizás sin terminar de analizar la situación particular de cada consumidor y sobre todo en lo que tiene que ver con aquellos que en los que se cobran que son agentes pagadores de sueldo, los sistemas financieros, tanto en la banca pública como privada, teniendo la posibilidad del descuento una vez que se acreditan los haberes, hubo como un exceso en el otorgamiento de disponibilidad de dinero que llevó a que la gente después no lo pudiera pagar. Claro. Con lo cual, en realidad, lo que nosotros planteamos es que, bueno, acá hay responsabilidades compartidas, o sea, nadie discute ni niega de que en realidad las personas se endeudaron y consumieron más de lo que podían, justificado o no, pero eso sucedió, y también sucedió de que hubo un otorgamiento sin todos los recaudos que corresponden para incrementar este saldo de consumo. Con lo cual, en este esquema de culpas compartidas, la mejor solución es tratar de llegar a un entendimiento y un acuerdo donde, sin llegar a afectar la vulnerabilidad de las personas, el sistema financiero debería buscar la mejor manera de poder instrumentar o articular mecanismos de pago que sean posibles para que la gente pueda reducir esto.
1: Bueno, sin lugar a dudas, una de las herramientas que se dio en el ámbito provincial es este alivio financiero que se estuvo aplicando a algunos empleados públicos como una manera también de poder aliviar, como decía en esta ocasión, la morosidad, ¿no?
0: Sí, precisamente, y eso fue lo que llevamos. De hecho, hoy hay varias provincias que están yendo en este mismo sentido, y de hecho también tenemos el Banco de la Nación Argentina también sacó una línea de crédito que es para consolidación de deudas particulares y pago de estos aspectos, que también lo sacó de la misma manera que se hizo con el Banco Santa Cruz, primero para la gente que son tenedores de productos directos del banco y después para la cartera general, o incluso aquellos que quieren incorporarse como como clientes y poder acceder a esos beneficios para tratar de ordenarlo. Y lo mismo le pedimos, como te dije antes, a las fintech que de alguna manera estudien los mecanismos y que acerquen una alternativa para que realmente estas cosas se puedan solucionar y que no se convierta en un esquema, porque en realidad si el sistema financiero se traba, en realidad pierden todos, o sea, claro, porque el sistema financiero también va a quedar trabado, y aparte se va a ver limitado en su funcionamiento y va a generar un freno adicional a un sector que quizás hoy no se vislumbra como que esté en riesgo, pero que si estas cosas se incrementan, sí van a poner en riesgo y en colapso al sistema financiero, porque tener presente que en realidad, sobre todo la banca, no tanto las fintech, pero la banca, para poder otorgarte plata para que vos gastes, la toma de gente que depositó para obtener un rédito, un plazo fijo, claro, o una cuenta. Entonces, si en realidad, si se corta, digamos, el cobro, se corta la posibilidad del recupero también. Entonces, hay una línea muy finita de que se pueda convertir en un problema muy grave, y por eso es que estamos tratando de que esto tenga una solución más adecuada, ¿no?
1: Paulo, y hablando de lo que es la defensa del consumidor, y me imagino que esta exposición seguramente habrá girado en torno al eje más principal, ¿no? La morosidad de personas, de habitantes, de ciudadanos en Santa Cruz. Que estamos en definitiva atravesando esta difícil situación, pero esto es común a todas las provincias. Digo, ¿qué dicen tus compañeros ahí de debate y demás? ¿Es algo que a todo el país le ocurre o es algo puntual en Santa Cruz? ¿Los reclamos o las consultas vinculadas con, por ejemplo, los créditos, las tarjetas de crédito, cómo refinanciar deudas y demás?
0: No, ocurre en todo el país. Es más, para que te des una idea, o sea, si bien, por ejemplo, el Banco de Nación nos presentó sus números, digamos, que, bueno, según la exposición son de los más bajos, o sea, cada uno siempre dice que su número es el más bajo, pero a mí lo que me llamó la atención es que, teniendo presente que el Banco Nación tiene 18 millones de clientes y que tenga una morosidad casi cercana al 8, al 8%, está crítica, ¿no? Eso te da la pauta de que son casi más de 1,5 millones de personas que están teniendo problemas solo con el Banco Nación, más allá de lo que sucede con los otros agentes financieros provinciales y lo que sucede con la banca privada, digamos, ¿no? Entonces, realmente el problema es un problema en todo el país, así lo manifestaron todos los referentes de las provincias, y por eso es que estuvimos entre todos tratando de ir buscando todas las aristas para tratar de generar una solución. Y como te digo, sobre todo lo que dejó expuesto es que los organismos de defensa del consumidor, en este sentido, en esta instancia administrativa, estaban un poco limitados con respecto a algunas cosas y había que adecuar el marco normativo para que el caso de que esto empeore o vuelva a suceder, que realmente existan mecanismos de arbitraje, digamos, donde podamos solucionar y ayudar a consolidar, digamos, las deudas y generar un esquema colectivo de pago para que esto pueda solucionarse de una manera más amigable y no entrando en un proceso formal de quiebra de las personas, ¿no?
1: Paulo, se habló sobre cuáles serían las denuncias que reciben muy comúnmente las oficinas de defensa del consumidor del país.
0: Sí, hay eso se habla siempre en todas las reuniones. Hoy hay un poco de todo, o sea, hay algunas cosas que tienen que ver con tarjetas de crédito, cosas que tienen que ver con planes de vehículos, que todavía quedan algunos remanentes, hay algunos casos con inmobiliarias, hay algunas varias cosas con el tema de las compras online, todos esos son generalmente las tendencias, algunas cuestiones que tienen que ver con viajes, con compras online de viajes y paquetes y pasajes, eso también tienen una atención importante, y se están empezando a ver en algunos lugares algunos problemas por incumplimiento en planes de vivienda, o sea que estas viviendas tipo prefabricadas, sí, y demás, que en algún momento nosotros hemos tenido algunos inconvenientes, sí, acá con alguna empresa, ahora está sobre todo en el noroeste y en Cuyo están empezando a haber algunos inconvenientes en este sentido.
1: ¿Y cómo evalúan el cumplimiento de las normas de lo que es la defensa del consumidor acá en Santa Cruz?
0: Mira, nosotros en realidad lo valoramos muy bien, tenemos mucho trabajo, nosotros recibimos muchísimas denuncias diariamente, bueno, hasta el punto que bueno, hoy tuvimos que suspender la atención en función de que con estas cuestiones de reducción de personal en función de las medidas de fuerza que se tomaron a través de los gremios, lo que nos está sucediendo es que no llegamos a procesar los expedientes de las demandas que nos van ingresando. Y una de las cosas que es muy importante que la gente entienda es que en realidad el proceso de defensa del consumidor es una instancia administrativa prejudicial. O sea, nosotros no tenemos una instancia resolutiva.
1: Claro.
0: Nosotros lo que hacemos es tratamos de generar una conciliación para llegar a un acuerdo entre las partes y poder hacer de que, de alguna manera, se reconozca el problema y se llegue a una solución que satisfaga a todas las partes. Y eso fracasa, en realidad nosotros no tenemos forma de forzar una solución, ni a favor de uno ni de otro. Nosotros no podemos hacer eso. Lo único que nos queda como herramienta, que es una cuestión que no beneficia al consumidor, es que si a lo largo de todo el proceso se detectan incumplimientos formales por parte del comercio o la contraparte que recibe la queja, se le pueden imponer sanciones por los incumplimientos producidos, pero esos son multas que no benefician al consumidor, sino que son multas que terminan quedando en el Estado porque por incumplimientos formales de normativa.
1: Bien.
0: Con lo cual eso es importante que la gente lo tenga presente, porque a veces descansan en que Defensa del Consumidor le va a solucionar un tema.
1: Claro.
0: Y en realidad, si no hay voluntad de la otra parte, no es posible, y ahí la única solución posible es la judicial.
1: Bien.
0: Y a veces hay que hacerla a tiempo, y muchas veces siguen insistiendo en la etapa de conciliación y por ahí pierden los plazos formales para poder iniciar el reclamo judicial, y con lo cual después en realidad quedan sin ninguna solución. O sea que es importante que entiendan eso, o sea que no es que Defensa del Consumidor le va a solucionar el problema, sino lo que va a hacer es unir a las partes para tratar de llegar a una solución.
1: Uh-huh.
0: Haciéndole ver a la contraparte el cumplimiento de las normas, si hay le asiste la razón al consumidor y a qué cosas se expone ese comercio en el caso de no solucionar o llegar a un acuerdo con las partes, pero la realidad es que si no hay voluntad de acuerdo,
1: claro,
0: nosotros no tenemos forma de forzar la situación.
1: Es muy bueno lo que aclarás, Paulo, porque yo he escuchado en más de una ocasión decir a la gente claramente no, tenés que ir a defensa del consumidor porque si no vas, no va a pasar nada y van a seguir estafando gente o van a seguir engañando con publicidad engañosa y demás. Así que bueno, es excelente la aclaración. Digamos, tiene que haber voluntad de ambas partes para que ustedes puedan mediar en este sentido y que finalmente se tenga que evitar llegar a una instancia judicial. Bueno, te agradecemos muchísimo estos minutos. Nos hiciste un recontra abanico de todos los temas de lo que fue la participación de Santa Cruz en el Consejo Federal de Defensa del Consumidor. Y bueno, teniendo en cuenta los temas que se abordaron, de la protección de los consumidores hasta la prevención del sobreendeudamiento y el acceso a la información clara a través de lo que es este etiquetado frontal, que abogamos porque esto no se saque. Creo que la gente tomó conciencia de lo que se consume y demás gracias a esta iniciativa. ¿Cuáles crees que son los principales desafíos que ahora tienen por delante la provincia en esta materia?
0: Mira, nosotros nos vinimos con la intención muy firme de tratar de generar esta norma. Nosotros que entendemos que es un tema que la solución nacional va a demorar en llegar, así que en realidad te hablo del crédito responsable y del sobreendeudamiento. Creo que es un tema que tenemos que tratarlo, por eso lo estamos viendo. Y en otro orden, nosotros venimos trabajando en función del crecimiento que está teniendo el mercado digital. Nosotros estamos trabajando en una norma que va a buscar crear la figura del inspector virtual y el inspector digital para poder realmente generar y dar las atribuciones a todo el aparato de control, digamos, que tiene la oficina para poder interceder ante situaciones que sucedan en ámbitos digitales, que hoy es un poco más complejo porque hay algunas cuestiones que hay que terminar de ordenar jurídicamente, porque todo el entramado jurídico está armado para las operaciones presenciales.
1: Bien.
0: Y hay muchas cosas, así que en ese sentido está, ahí ya tenemos un borrador que hoy está siendo analizado por el área legal, y una vez que estemos en eso, también hemos trabajado con con la gente del área de informática y de modernización para tratar de generar los software suficientes para poder darle las herramientas a estos inspectores para que puedan, en el marco legal, cumplir con eso y que no quede tan librado a la suerte, digamos, lo que sucede a través de redes sociales y entornos digitales.
1: Bueno, te comprometo, Paulo, para otra ocasión, venga si nos amplíes un poco más acerca de ese tema, que me parece interesante y yo creo que la audiencia le va a gustar saber y conocer más detalles. Te mandamos un gran abrazo.
0: No, gracias a ustedes. Un saludo grande.
1: Bueno, hasta luego. Charlamos ahí con Paulo Luncevich, secretario de Estado de Comercio e Industria. Participó nuevamente en la asamblea, la número 115 del Consejo Federal de Defensa del Consumidor, que se desarrolló en la Ciudad Autónoma de Buenos Aires. Y bueno, un montón de temas que se tratan en función de esto, ¿no? De tratar de cuidar los intereses de quienes consumimos distintos servicios a diario.
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1: Bueno, iniciamos este espacio contando que se va a desarrollar en el marco de una nueva edición del Café Literario Tramas de la Diferencia. La Biblioteca Provincial Juan Hinarión Lenzin está abriendo un espacio de reflexión y de diálogo sobre una temática que cada vez adquiere mayor visibilidad, que tiene que ver con el autismo en la adultez. Bajo el título Soy autista y ahora qué, este encuentro que propone compartir experiencias, derribar mitos y además construir herramientas para comprender los desafíos y además las potencialidades de quienes reciben un diagnóstico en una etapa adulta de la vida. Bueno, para profundizar sobre esta iniciativa, vamos a charlar con Graciela Echeverría. Ella es presidenta de la Sociedad Argentina de Escritores, SADE, filial Río Gallegos, una de las impulsoras de esta propuesta que busca poner en palabras realidades que muchas veces son invisibilizadas. Contanos cómo surge la idea de organizar este ciclo denominado Tramas de la Diferencia.
2: Bueno, te comento cómo es este tema de del café literario sobre autismo en la adultez. Este café literario está orientado a contener, contar y explicar qué es lo que sucede cuando nos detectan autismo cuando somos adultos. ¿Qué nos pasa? ¿Cómo nos pasa? ¿Cómo lo tomamos? ¿Cómo lo toma la familia, los amigos? Si tenemos un grupo social de contención, si no lo tenemos, ¿qué pasa con esas personas que todavía no saben que o no están diagnosticados que tienen autismo? Y hay muchas personas, por ejemplo, que se plantean, yo no quepo en ningún lado, no puedo pertenecer a ningún grupo social, o todavía me cuesta mucho ingresar a grupos sociales. ¿Qué pasa cuando una persona es adulta y recién le detectan el autismo? Todas esas cuestiones se van a tratar en ese café literario. ¿Y de qué manera se van a tratar? Va a haber profesionales especializados. Lo hacemos este café literario con el grupo de contención de autismo, donde está el licenciado Ortega, también la profesora Aldana Díaz, que es profesora de música, y con ellos vamos a dirigir el café literario tomando lecturas propias de autismo y también autores diversos que han ido de alguna manera enfocándose a las condiciones especiales. También va a haber juegos para que podamos durante el tramo del café literario como un momento de distensión, distracción y contención. Así que bueno, más o menos esa es la perspectiva.
1: Bien, ¿está dirigido únicamente a personas que tengan un diagnóstico o también pueden ir familiares, docentes, público en general?
2: Claro, está abierto a la comunidad entera. No solo las personas que están diagnosticadas. Los cafés literarios están abiertos a toda la población y el sentido que tiene un café literario es que todos podamos participar para enterarnos de lo que sucede, cómo sucede y también poder integrarnos.
1: Uh-huh. ¿Existen ya testimonios o producciones literarias de personas autistas adultas que formen parte de lo que ustedes consumen a diario en cuanto a literatura?
2: Sí, existe, y no de consumo diario. Hay muy poca literatura sobre autismo y además para hacer un café literario sobre autismo tuvimos que buscar mucho dentro de la literatura para poder realizarlo a este café.
1: Ahora, ¿cómo vinculan ustedes esta propuesta con el trabajo que viene desarrollando SADE en toda la provincia, como nos comentabas anteriormente?
2: Mira, las condiciones particulares de salud mental no tienen nada que ver con el desarrollo de una literatura, porque la literatura es para todos. Todo el mundo tiene acceso a la literatura y todo el mundo tiene derecho de conocer la literatura. Entonces, desde ese lugar es que es propicio acercarse y comprometerse con una literatura específica y además hacer conocer un mundo que para muchos es desconocido. Hoy todavía hay muchos mitos sobre el autismo. Entonces, esto es una manera de desmitificar el autismo.
1: Bien. En función de esto que nos contás, ¿tienen previsto que quizás el ciclo continúe abordando otras temáticas vinculadas a la diversidad y la inclusión?
2: Sí, vamos a continuar. Este es el primero de una serie. Así que bueno, los próximos ya les vamos a ir comentando de qué se tratan, cómo los vamos a abordar, las fechas, los horarios y los lugares donde se van a realizar.
1: Bien, ¿qué mensaje le dejamos a las personas adultas que recientemente recibieron un diagnóstico o que estén atravesando un proceso de adaptación?
2: Bueno, todas las personas adultas con un diagnóstico reciente han tenido un proceso de adaptación diario y muy laborioso durante toda la vida, enmascarándose para poder situarse en una sociedad que no los comprende, ¿sí? que no los abraza y donde no están contenidos. A partir del diagnóstico, todas las personas adultas empiezan a entenderse, comienzan a saber quiénes son, por qué son y para qué están ahí. Entonces, a partir de ese momento, pueden dar su testimonio y se van a encontrar con un mundo lleno de personas iguales que desconocían. Entonces, ese es un momento donde la persona emocionalmente va a empezar a funcionar desde otro lugar.
1: Claro.
2: Por eso es necesario abrir estos espacios.
1: Bien.
2: Para que entendamos que somos parte de la misma sociedad y que no estamos funcionando correctamente porque desconocemos al otro.
1: Tal cual. Bueno, Graciela, recordanos el día, el horario y el lugar en donde se va a desarrollar este café literario.
2: El viernes 19, este viernes 19, a las 20:15, en la Biblioteca Hilario Lenzi, José Ingeniero 60.
1: Perfecto, te mandamos un gran abrazo.
2: Abrazo grande, gracias.
1: Hasta luego. Charlábamos con Graciela Echeverría, ella es presidenta de la Sociedad Argentina de Escritores SADE, filial Santa Cruz. Están invitados para este viernes a las 20 horas, como decía Graciela, en la Biblioteca Popular Juan Hilarión Lenzi, una propuesta que busca escuchar, aprender y construir una mirada más inclusiva sobre la neurodiversidad en nuestra comunidad.
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0: a Curuzúcatea. Claro, hay joyas de la música popular, joyas del arte nuestro. Che, Goyito Anson, ¿vos te acordás el epílogo, la decisión, el epílogo de la letra de Curuzúcatea?
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0: Qué lindo.
2: Curuzúcatea.

0: Mateo Chicuaro.
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1: Bueno, mocito, se acabó el tintillo. Y para que no se enfríe la cosa, le vamos a pegar una enjuagadita a la bordaleza, Algo de bordita le habrá quedado.
2: Va, pues, ya le han pegado como 10 enjuagadas. Capaz que la dejarme en la bordaleza tanto sacudirla, Vea, compañero, solo queda una dama Juanita con querosén. Le echamos un poco de ruda macho y seguimos la farrita.
1: Ay, bueno, cuando no hay pan, bueno son tortas. Le pongamos nomás, aunque dicen que el querosén hace efecto de purga.
2: ¡Salud, buena moza! Con querosén va a ser la cosa.
1: ¡Se va la...

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0: Hola, ¿qué tal? ¿Cómo andan? Buenos días a todos, gran comienzo de jornada. Llegamos al viernes, hoy es 19 de junio del 2026, en una mañana bastante fresquita en la localidad de Río Gallegos, con temperatura en cero o bajo cero con el tema de la térmica. Mucho hielo en los autos, así que levántense un ratito y prenden el auto con tiempo, con anticipación para salir a la calle y ponerle mucha pila y energía a este día viernes. Ya estamos en el último empujoncito de la semana. Me acompaña como siempre aquí en LU12 Victoria Lescano. ¿Qué tal, Vicky? ¿Cómo estás? Buenos días.
1: Hola, Pablo. El viernes. Hola, Pablo, buen día. Hola a toda nuestra audiencia. Muy bien, bueno, espero que para todo el resto de la gente también, que estén nada, contentos porque se viene el fin de semana, porque quizás haya padres y madres del otro lado que hoy tienen la jura de la bandera de su hijo o hija.
0: Es verdad. Yo tengo quizás una sobrina que jura.
1: ¿Ah, sí? ¿Y vas a ir al acto?
0: No, pues es en este horario.
1: Ah. Sí. Después, quizás mañana por el 20 de junio alguien aprovecha y come algo rico, un locro o algo así un poco más
0: patrio,
1: claro. Y el domingo el Día del Padre, o sea, son un montón de cosas,
0: sí,
1: que particularmente a mí como que ninguna me toca mucho de cerca, pero son muchas cosas, ¿no? Como
0: sí,
1: que este fin de semana muy cargado, aparte de mirar 15 partidos por día y la previa al próximo partido de la selección.
0: Es verdad, estamos todo el día mirando. Hay días que hay 4 partidos por día.
1: Sí.
0: Sí. Ya estamos, anoche yo me encontré mirando México-Corea y en un momento casi cerca de la medianoche digo, wow, ¿qué estoy haciendo? Encima los partidos, hay que decirlo, gente, son la gran mayoría muy discretos. La gran mayoría de los partidos muy discretos.
1: Discretos, de
0: sí, discretos,
1: buena definición.
0: Sí, llegando a ordinarios en algún caso. Pero el partido de anoche ganó un poquito de emoción sobre el último porque Corea no le quedó otra que ir para adelante. Dicho sea de paso, ganaron los mexicanos. Así que espero ahí en cualquier momento que aparezca mi producción del día de ayer con gorro y bigote. Y se clasificaron.
1: Y la
0: mía. Y la tuya. Se clasificaron a segunda ronda, son los primeros en clasificarse los mexicanos.
1: Mirá, así que
0: ya están, ya están en la segunda ronda. Y jugando de local, ojo México, ¿eh? No digo que esté para ser campeón del mundo, pero bueno, jugar de local es una ventaja. Y después otros partidos malísimos, ¿no? Ayer vi así de ratitos nada más el partido de Canadá, que lamentablemente
1: con Qatar, sí.
0: Sí, ganó 6-0, 6-1, pero lamentablemente uno de los chicos de Canadá que sufrió una lesión terrible, una fractura en un pie. Horrible, horrible. Realmente, primero que se pierde el Mundial, se pierde todo el año y andás a ver cómo le va a quedar esa pierna, ¿no? Porque
1: claro,
0: la verdad fue terrible. Aparte, se vio clarito cómo le quedó la pierna doblada para un lado donde no tenía que ir, ¿no? Así que un espectáculo horrendo. Y después otros partidos, pero bueno, nosotros esperando a Argentina el día lunes y el resto, bueno, se verá. Creo que el domingo juega España, es un lindo plan, Uruguay, ¿sí? Para ver ese día, domingo, el Día del Padre. Después del asadito, seguramente, que mucha gente va a compartir. Y otros que, bueno, siempre decimos, son fechas muy especiales porque hay gente que tiene su papá y gente que ya no.
1: Por supuesto.
0: Entonces, para algunos a veces es una fecha triste, ¿no? No es una fecha, o de recuerdo, ¿sí? Con nostalgia. Así que, bueno, el que tenga a su papá con vida, por supuesto que lo disfrute. El que no, bueno, lo verá con otra, de otra forma. Pero a veces ya no tiene a su papá, pero él es, esa persona es papá. Entonces, por ahí también lo puede pasar bien con sus hijos. Bueno, pasaron ya 8 minutos de las 8 de la mañana. ¿Cómo
1: actualizo,
0: está el tiempo?
1: Sí, el tiempo. Porque efectivamente yo también me llevé cierta sorpresa cuando me subí al auto y dije, ¡ay, está escarchado! Para que sepan, ahora tenemos 1 grado de temperatura y la sensación térmica es de 0,7 décimas bajo, o sea, 7 décimas bajo cero, digamos. Uh-huh. No llega a ser 1 grado bajo cero, humedad 95%. Y la mínima para hoy es de menos 2 grados, la máxima de 6 grados. Durante la mañana se espera neblina, durante la tarde lluvias aisladas y hacia la noche lluvias y nevadas. Pero la probabilidad de precipitación es bastante baja, así que no creo que mañana amanezcamos con una ciudad blanca como si nos pasó el viernes de la semana pasada.
0: Aunque ojo, porque baja mucho la temperatura, ¿no? Mirá, sábado y domingo van a ser los días más fríos de los próximos. Vamos a tener el sábado una mínima de 2 y una máxima apenas de 5. Y el domingo lo mismo, una mínima de 2 y una máxima de 6. Ya a partir del lunes aumenta la temperatura, la máxima va a ser de 10. Pero fin de semana muy fresquito.
1: Sí,
0: para
1: el
0: estar
1: fin de
0: adentro,
1: semana, sí.
0: ¿Sí? Ya en la previa del invierno, ¿no? Justo, el domingo comienza ya el invierno. Recién arranca, así que va a haber que que hacerse la idea de que vamos a pasar unos días bien fresquitos y bueno, ¿qué
1: va? Y el sábado y el domingo, los dos días bastante grises también, sí. Así que más motivos para quedarse calentitos mirando el Mundial.
0: Sí, tal cual. Bueno, pasaron ya 9 minutos de las 8 de la mañana. Qué país de locos este, ¿no? Yo ayer analizaba un poco todo el frenesí que se armó, el revuelo terrible con el tema de lo de Florencia Peña y Luzu y todo lo que pasó con el comunicado de la familia Messi, ¿no? Después, ahora un ratito, después que demos la tapa, vamos a reflexionar seguramente sobre el tema del tratamiento de la información, sobre el tema del chequeo de las fuentes, sobre lo que está pasando también con los canales de streaming, ¿no? Sí. Con lo que está pasando con la sociedad también, que elige informarse con canales que por ahí están pensados para entretener y no para informar, ¿sí? Y también con las personas que se eligen, ¿no?, para estos canales. Pero bueno, de eso lo vamos a hacer una reflexión un ratito nada más, porque parece que está bueno que tanto ustedes como nosotros, que tenemos una responsabilidad. Nosotros siempre decimos, en mi caso, que tenemos la posibilidad de estar en un micrófono tan importante como el DLU-12 AM680 y el DFM Láser, que tienen tanta historia en la provincia de Santa Cruz, en la Patagonia, no solamente en la provincia, porque el DLU-12 es la decana de las radios en toda la Patagonia. Bueno, siempre decimos que hay que tener mucha responsabilidad frente al micrófono, ¿cierto? Sobre todo con noticias tan sensibles como estas. Nosotros siempre también anticipamos que preferimos comernos una primicia, no decirla, pero chequear bien la información.
1: Por supuesto.
0: A veces la primicia no es lo más importante, sino no es el que más rápido lo da, sino el que mejor la da, me parece, la información.
1: Sí.
0: ¿No?
1: Y también es una cuestión de respeto para con la audiencia.
0: Claro,
1: fundamentalmente. Porque sí. Ser quien emana una o quien comparte una fake news solo sigue haciendo que una bola de nieve crezca, que en realidad es... no es funcional para la sociedad que busca informarse.
0: Tal cual. Así que un ratito vamos a estar reflexionando sobre ese tema y por supuesto vamos a estar hablando de todos los temas que tienen que ver con la realidad de la provincia de Santa Cruz y de la localidad de Río Gallegos. Hacemos la presentación de las tapas, ¿sí? Tanto La Opinión Austral como Crónica de Comodoro Rivadavia.
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1: Bien, les compartimos la portada de La Opinión Austral de hoy viernes 19 de junio de 2026. Título principal: paritaria abierta, trabajan para fortalecer la propuesta. Gobierno ofreció 16,8% de aumento a docentes. La oferta presentada contempla incrementos acumulativos entre julio y diciembre para docentes activos y pasivos. ADOSAC y AMET rechazaron la propuesta por considerarla insuficiente y solicitaron una mejora. Conflicto policial. Hubo 9 propuestas salariales y continúa el diálogo. Exclusivo. Veterano de Malvinas, Alfredo Tarcalla, le tomará la promesa a la bandera a su bisnieto Gael. Es el único sobreviviente del hundimiento al crucero Belgrano que reside en Santa Cruz. Será el encargado de tomarle la promesa de lealtad a la insignia patria a Gael Casal. Natalia Genés, su mamá, contó a La Opinión Austral que él lo vive con orgullo y felicidad. Esta nota es de nuestra compañera Belén Manquepi Gómez. Y vemos la fotografía, por un lado, de el pequeño que hoy jura la bandera con su papá Santiago Casal y su bisabuelo, Alfredo Tarcalla, y también vemos otra fotografía de el veterano con su bisnieto Gael en frente a la rotonda Zamoré, la familia atravesada por la causa Malvinas. Jorge, el papá de Leo internado, recuperándose y evolucionando, habló la mamá de Messi tras la fake news de Flor Peña y Luzu. Fue terrible. El periodista Ángel de Brito reveló cómo Celia y la familia vivieron la noticia falsa de la muerte de su esposo. Vemos la fotografía. Jorge Messi, quien indicó: qué quilombo que armé. Lionel Messi con su mamá Celia y su papá Jorge en la fotografía. Y esto, obviamente, tenemos una etapa especial de La Opinión Austral sobre la familia Messi, que pide humanidad. Más títulos. La fiscalía confirmó que Perejil fue el perro que atacó y mató a una niña en Playa Magaña. Vemos la fotografía de Marcia Miranda, madre de la niña, expresó su rechazo a la hipótesis, y también vemos Perejil, el perro acusado de matar a la nena. juicio ICRT. La fiscalía pide que Pérez Osuna deje la domiciliaria y vaya a la cárcel. Impulsada por el gobierno, el Consejo Deliberante de Río Gallegos respaldó la ley de financiamiento. Profundo pesar. Murió Sarita, la beba que había sido derivada por una cardiopatía congénita. En Corcovado, Chubut le robó la potranca de 8 meses a su vecino y la faenó para un asado. Autoridades partidarias. El PJ decidió ir con lista de unidad y la UCR irán a internas este domingo. Y el último título que compartimos de la portada en materia deportiva, karting. Thiago Díaz corre en el argentino. Ojalá esta vez se nos pueda dar, indicó el piloto. ¿Quién habló? Con el U12 M680.
0: Bueno, compartimos ahora la portada del diario Crónica de Comodoro Rivadavia. Bonifican estacionamiento medido en sectores comerciales por el Día del Padre. Este fin de semana se pone en marcha el beneficio especial contemplado en la ordenanza tributaria en el que se activa desde hoy el SEM en la franja horaria de 15 a 20 horas y no se superan las 3 horas de estacionamiento. El monto total se le reintegrará en la cuenta al día siguiente, mientras que este sábado a la mañana no es necesario activarlo. Esto, obvio, en Comodoro Rivadavia. Trelew, carne de burro prohibida por una polémica decisión judicial. A más de 2 meses de la degustación de carne de burro en Trelew y pese a contar con 160 animales y proyecciones para repoblar campos locales, el proyecto productivo Burros Patagones continúa envuelto en una fuerte polémica judicial y con algunas dosis mediáticas. Balearon a un hombre en el MUR y se negó a declarar. La víctima sufrió una herida en una pierna y fue trasladada al Hospital Regional de Comodoro. La policía de la seccional quinta, pese a que la víctima no quiso denunciar, identificó al tirador. El Irizar rinde homenaje al día en el que Madryn se quedó sin pan. El gobernador visitó el rompehielos en Puerto Madryn en el marco de las actividades conmemorativas por el 44 aniversario del histórico recibimiento a los excombatientes de Malvinas. Bueno, la principal fotografía de tapa dice: vendían carne de cerdo de manera clandestina y sin control. Y ahí se ve la fotito, ¿no?, de los chanchitos y el lugar realmente muy precario en el que vendían este tipo de animales. Finalmente, el último título que compartimos de la portada del diario Crónica dice: Mundial 2026, Canadá goleó 6-0 a Qatar. Títulos del diario Crónica de Comodoro Rivadavia. Bueno, es una medida también para imitar esta, ¿no?, la del diario Crónica. Ahora un ratito comentamos lo que ha hecho el municipio de Comodoro, pero también tenemos una tapa especial hoy de la Opinión Austral, la compartimos en este momento, que tiene que ver obviamente con todo el tema Messi y particularmente el papá, ¿no?, y lo que se dijo en el día de ayer. El título principal dice: Familia Messi, pedimos humanidad. La familia de Lionel Messi difundió este jueves un comunicado oficial para dar información sobre el cuadro de salud que atraviesa su padre después de las fake news sobre su muerte. El periodista Ángel De Brito reveló que Celia, madre de Leo, le dijo que lo que pasó fue horrible y que él se encuentra bien. Además, acotó la expresión que tuvo su esposo. Y ahí aparece al lado, además de la fotografía de Leo Messi con su papá en otro momento, por supuesto, que compartió el propio capitán de la selección argentina, lo que dijo el papá Jorge, que aparentemente manifestó: qué quilombo que armé, ¿no?, en este caso por lo que pasó con el comunicado y con lo que se había hecho obviamente en los canales de televisión y en los medios de streaming. Y el comunicado de la familia Messi, que ahora un ratito lo comentamos completo, por supuesto, hablando después de las fake news. También la palabra del capitán de la selección argentina, que hace unos días atrás había dicho: fueron días complicados y la emoción fue por eso. Y también todo lo que tiene que ver con el descargo de Luso, fake news de su muerte, Flor Peña y Luso en medio del escándalo. Florencia Peña difundió la noticia falsa de la muerte y renunció. Pido perdón, fue lo que indicó. Y Nicolás Occhiato echó a todos los involucrados. Lamentamos lo sucedido, fue lo que dijo. ¿Y quién se metió también en el medio? Javier Milei. Corpo basura, manifestó. Se han cansado de ensuciar, calumniar e injuriar a todo el mundo, fue lo que dijo el presidente Javier Milei. Parte de los títulos entonces de las tapas del diario La Opinión Austral y Crónica de Comodoro Rivadavia, esta tapa especial del tema Messi, también de La Opinión Austral. Bueno, 19 minutos pasaron ya de las 8 de la mañana en todo el país y la verdad, ¿no? Qué quilombo que se armó, como diría en palabras de Jorge Messi, ¿no?
1: La verdad
0: usa
1: que
0: mucho
1: sí.
0: La palabra, tanto él como Lionel, esa que mencioné anteriormente, hablando sobre lo que ocurrió en Luso en el día de ayer. Y un poquito comentábamos al principio del programa esto de también de los canales de streaming y, que están pensados para entretener más que para informar.
1: Sí.
0: Ahora, este aquí que, si bien están preparados para eso y parece que el principal motivo de los canales de streaming, por lo menos lo de este tipo de contenidos, porque hay otros canales de streaming que son meramente informativos, ¿sí? Pero no son los que más se ven. Los que más se ven por lejos son este tipo de canales que son de entretenimiento. Ahora, el problema es que no solamente no fueron hechos para informar, sino que la gente se informa a través de esos canales, ¿no? De hecho, hay unas encuestas de ahora de estos últimos días, que un ratito la voy a buscar, que habla sobre, en principio, cuáles son los primeros 6 canales más vistos de todo el país. Bueno, uno de esos es precisamente Luzu, ¿no es cierto? Y algunos otros que son también muy... Olga, bueno, tenés varios canales de streaming que están hechos para entretener y no para, para informar. Pero claro, en esos programas de streaming se habla de la realidad igual. Se toca muy superficialmente, pero se habla. Y se genera sentido, que generar sentido a veces es más importante que informar, ¿no? Porque de alguna manera la gente va acumulando determinada cantidad de información muy superficial sobre determinados temas, bajado por gente que quizás no está preparada para tratar ese tipo de cuestiones. ¿Te acordás que hace unos días atrás pasamos, unas semanas atrás pasamos, un cruce que tuvo, o lo comentábamos, creo, no me acuerdo si lo pasamos, un especialista, creo que era un psicólogo por estilo, con una de las conductoras de Olga,
1: sí.
0: Donde esta persona le dijo, mira, no sé lo que me estás preguntando, ¿no? Y tal cosa, no lo sé tampoco. Y claro, fue algo, obviamente, que quedó muy incómodo al aire, porque un especialista que te digo no sabe, nadie dice en este país que no sabe algo. Generalmente prefieren, caretearla y no responder que no saben sobre determinada cuestión. Y este profesional, claro, después se analizó el tema y dijeron, no, la verdad que tiene razón, si no sabe del tema es mejor no hablarlo. Bueno, después entiendo que se generó una buena relación entre esta conductora y después inclusive le llevó unas facturas otro día, un regalo,
1: sí,
0: le hizo
1: sí, sí, sí, después, sí, como que...
0: Jugaron un poco con
1: sí,
0: el tema.
1: Pero, por un lado está bien decir no sé, si no lo sabes.
0: Claro.
1: Por otro lado, también todos entendemos que hay cuestiones que son funcionales al show, ¿no? Al
0: claro.
1: Show, a la puesta en escena, al programa. Entonces, sí, este momento en particular que estás mencionando... es muy curioso lo que pasó con Florencia Peña. Me parece que hay un error de producción.
0: Sí, un error de producción y de ella también, de los
1: sí,
0: dos.
1: Sí, sí, sí, de no saber...
0: ¿cómo manejar
1: muchas
0: una situación?
1: Claro, sí. Muchas veces puede ser que la presión te obligue, porque lo que indica ella es, yo no estaba mirando el celular, yo no tenía una computadora, todo el tiempo me lo estaban diciendo por cucaracha, decilo.
0: Claro.
1: Y ese quizás es el momento en el que tenés que frenar y decir... No es ético, no es claro. Ético decir algo así si no lo podés chequear.
0: Claro, tal cual, mire, les pongo un ejemplo, está mal por ahí ponerse de ejemplo a uno mismo, pero o a nosotros, no en el caso mío, solamente cómo manejamos el tema en el medio respecto del fallecimiento del Indio Solari. Nos venían llegando mensajes hacía unos cuantos minutos de parte de los oyentes diciendo falleció el Indio, falleció el Indio Solari, muchos mensajes, de hecho... Yo los iba leyendo mientras estábamos justo con una entrevista en ese momento. Entonces, por interno le escribo a Alejandra, que es nuestra productora, Alejandra Manzaras. Alejandra, por favor, chequea esto, porque los mensajes de la gente están diciendo que falleció el Indio Solari. Yo en ese momento no podía ponerme a chequear teniendo un entrevistado al cual, bueno, le teníamos que hacer preguntas, estar concentrados en lo que... Tengo que reconocer que en un momento me desconcentré porque empecé a mirar, a buscar Infobae, Clarín, La Nación.
1: Pero en paralelo se dio cierto funcionamiento de equipo, vos hablando con Alejandra, yo manteniendo la conversación acá y todo fluye porque yo me di cuenta de que vos estabas haciendo algo que merecía toda tu atención. Entonces me parece que es eso, es poder analizar la situación y decir, bueno, ¿cuál es mi rol en esto? Si veo que vos estás con la computadora, con el celular, a cuatro manos, bueno, entiendo que hay algo urgente que vos estás pudiendo ver y que a mí me corresponde otro rol, como a Alejandra le correspondía otro, que era chequear.
0: Claro.
1: Todo eso no pasó en esta instancia.
0: No, se lo
1: ¿no?
0: dijeron por cucaracha, como se dice usualmente, por interno, y ella dice, en su ahora la vamos a escuchar, en su defensa, que ella pensó que ya era algo vox populi, como se lo estaban insistiendo tanto que ya estaba en todos los medios, como no tiene una computadora y un teléfono. Claro. Entonces ella dijo, bueno, lo debe estar diciendo todo el país y yo estoy hablando de una pavada, voy y lo tiro. Pero claro, bueno, eso era una... Imagínense, estamos hablando del papá de Lionel Messi. Yo creo que no se dimensionó. Digo, con cualquier error hubiera sido terrible. El padre, el hijo, el tío, lo que sea, de cualquier persona. En este caso estamos hablando probablemente de la persona más conocida del mundo.
1: Sí, no, en no un momento muy específico.
0: En un momento muy específico, sí. Claro, muy especial. Y sí. Es, insisto, es la persona más conocida del mundo. Estás diciendo al aire que se murió el padre sin chequear la información. Es terrible, es un error muy grosero. Pero que habla un poco también, me parece, de la liviandad con que a veces se manejan determinadas informaciones. Y todo el mundo puede, todo el mundo podemos cometer errores. Eso también es así, ¿no? Pero también hay que hacerse cargo cuando uno se comete errores y no tampoco echar culpas a los demás. Me parece ahí también me pareció medio una resolución muy fácil de la empresa de echar a los productores, echar a Florencia Peña. Hay que ver también, digo, me gustaría saber, ¿no? Cuál es el grado de... cómo están esos trabajadores, ¿no es cierto? A quiénes emplean, porque muchas veces se contratan a chicos de que todavía ni siquiera han terminado la facultad, que están, ni siquiera están estudiando, ¿no es cierto? Productores mal pagos, gente que no tiene experiencia por ahí, ¿no? Porque si tiene experiencia le tienen que pagar más, entonces contratan a gente sin experiencia. Digo, sabemos que esto pasa fundamentalmente a nivel nacional con muchos medios de comunicación. Entonces digo, ahí también tendría que haber hecho un mea culpa la empresa, el medio, ¿no es cierto? El canal de streaming, y no solamente responsabilizar a los productores y a Florencia Peña por lo que pasó. Sí, pero bueno, claramente fue un error terrible.
1: Sí, de todos. Uh-huh. Me da mucha pena, porque por lo que yo veo de Florencia Peña después, se la ve muy afectada, seguramente sí. Todo su equipo también, sumamente afectados, diciendo, nos mandamos la peor que nos podríamos haber mandado. Entonces, lejos de hacer, ¿cómo es? Leña del árbol caído, me parece que esto, que habilita a repensar esta línea entre informar y solamente entretener, qué lugar quieren ocupar estos medios que son los que más visualizaciones tienen y los que más generan sentido, como bien vos decías. Me parece que el debate es más por ese lado. Más que Florencia Peña, sí, Florencia Peña no. ¿Qué es lo que han hecho algunos periodistas? Porque después es eso. Tenés periodistas de primera línea, entre comillas, que están en la noche y se ponen a criticar a Florencia Peña de manera directa y decís, vos nunca cometiste un error, nunca, y estás en un medio oficial. Y hay cosas que también pasan en esos medios grandes.
0: Eso ni hablar, y yo creo que también un poco... Y saliendo ya del horror que cometieron al aire, el error terrible de Florencia Peña, que le costó estar al aire, por supuesto. Digo, todo esto después de la leña del árbol caído, también tiene que ver un poco, y creo que no hay que chuparse el dedo con el tema este también de los que defienden a Milei y los que no le defienden, porque claro, Florencia Peña se ha declarado ideológicamente siempre de un lado de la mecha, entonces... del otro lado, obviamente aprovechan para facturarle también por este error, es decir, eso es más que obvio. Miren, ayer había gente cuestionándola, había uno en particular que horas antes, estoy hablando de Arto Feynman, horas antes había hablado que se había empeorado el estado de salud del padre de...
1: Claro, él fue el primero en tirar la noticia, claro. Pero después...
0: Claro, se puso el traje de la moral diciendo cómo había que hacer periodismo, ¿no? Pero después había otros, bueno, vamos a decir con nombre y apellido, en Viale.
1: Sí.
0: No, Viale, que lo vimos hace unos meses atrás, que le interrumpieron una nota para decirle qué era lo que le tenía que preguntar al presidente, y poniéndose el traje de la moral también criticando a Florencia Peña. Digo, porque también es injusto decir que todos los errores y la liviandad en el manejo de la información solamente los hacen los canales de streaming, porque hemos visto señores periodistas tomar con mucha liviandad un montón de temas y un montón de cosas y operar claramente en los medios de comunicación. Mentir escandalosamente, tirarle centro a los funcionarios escandalosamente, o ensañarse con unos y dejarla pasar con otros. Digo, eso lo vemos. Entonces digo, el error que cometió Florencia Peña es terrible, le costó lamentablemente
1: su trabajo,
0: a los productores también, se hizo cargo, pidió disculpas. Esto lleva, me parece, a una reflexión también de los medios de comunicación, cómo tenemos que tratar la noticia. Está bueno, creo, dentro de todo lo malo que pasó, que hubo una reflexión, me parece, no sé cuánto va a durar, pero sí. Hubo una reflexión. Ojalá que este tipo de canales de streaming tengan un protocolo también, pongan un protocolo de actuación, de cómo se tienen que manejar determinado tipo de noticias, que suenen las alarmas enseguida. Che, cuando pasa esto, ¿qué hacemos? ¿No? Que sirva esto de ejemplo, lo que ocurrió. Pero a no hacerse los tontos, que no es solamente los canales de streaming lo que manejan flojita la información, o que mienten, o que dicen una información manipulada. Bueno, vamos a escuchar brevemente, porque digo, es el tema del que habló todo el país. Estamos muy apretados con el tiempo, me parece que ya vamos a la pausa, ¿sí? Sí, vamos a ir a la pausa, me parece la primera del día. Pero vamos a escuchar ahora, cuando volvamos, un par de videos que tenemos preparados sobre este tema. Y también, obviamente, nos vamos a meter en la realidad de la provincia de Santa Cruz y de Río Gallegos, como hacemos todos los días. Pero hacemos la primera pausa del programa, ya volvemos.
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0: Bueno, pasaron ya 35 minutos de las 8 de la mañana en todo el país. Acá me recuerdan que, hola Pablo, nos dicen acá, que no fue la única persona que han matado en los medios de comunicación. Recuerden el caso de Timoteo Driwol. No me lo acordaba yo ese caso, el de Timoteo Driwol, que también parece que dieron en su momento el anuncio de que había fallecido, todavía no había muerto, ¿no es cierto? Y lo mismo pasó, y este sí me lo acuerdo, con Cacho Fontana. A Cacho Fontana también, hace un tiempo atrás, dijeron que había fallecido y no había fallecido. Es más, Cacho Fontana llamó a un medio de comunicación para aclarar que estaba con vida. Bueno, pasó con José Luis Perales. ¿Se acuerdan José Luis Perales, el cantante español? Un medio de España, después eso se hizo todo viral, obviamente, en las redes sociales, diciendo de que había fallecido, y tuvo que hacer un video. Él estaba en ese momento con su familia en Inglaterra, e hizo un video de gente, me han dado 20 sí. años más de vida, dijo José Luis Perales. Digo, no es la primera vez que pasa, lamentablemente. Lo que pasa es que esto tuvo un revuelo terrible por lo que vos contabas, el contexto,
1: sí, Messi. Si esto hubiese pasado hace 2 meses, por ahí pasaba más desapercibido.
0: Sí, por ahí no era tan grave, ¿no? Pero justo en pleno mundial.
1: Lo vemos llorar a Messi, se conmociona todo el país el y mundo. Pasa esto. Sí, el mundo total.
0: Ah, y es otra cuestión también. Muchos de los periodistas que ahora están juzgando esta situación, desde que vieron a Messi llorar y dijo que era por una cuestión personal, empezaron a indagar. De hecho, inclusive hubo, creo que hasta un comunicado en su momento de la clínica donde se encuentra Jorge Messi, por el hecho de que varios medios de comunicación se comunicaban constantemente intentando saber o tener una foto o demás de Jorge Messi. Entonces digo, acá digo,
1: hay varios. Una industria.
0: Sí, hay toda una industria del tema, ¿no? Vamos a escuchar qué decía Florencia Peña en el día de ayer, hablando obviamente sobre este escándalo que la tenía como protagonista.
2: Quiero decir esto. Estoy muy mortificada, es la primera vez que me pasa algo así. Primero quiero pedir infinitas disculpas. Yo estaba al aire en el programa. Me dijeron por la cucaracha esa noticia que no la quiero repetir. Me pidieron que lo diga, como yo estaba en shock, yo estaba al aire, pensé que no, yo no tengo ni el teléfono, ustedes pueden chequearlo, ni la compu, yo no tenía idea lo que estaba pasando. Desde la producción me dijeron, está pasando esto, yo lo repliqué, y en el momento que lo replico me dicen, ay no, para, que parece que no está chequeado. Yo quiero pedir infinitas disculpas, primero. Estoy temblando porque nunca me pasó algo así, pero de verdad es que yo estaba sin saber qué estaba pasando y me lo dijeron por la cucaracha, y yo repetí lo que me pidieron que diga. Hablé con Nico Chiatto, ellos van a salir con un comunicado.
3: Sí, ya salieron hablando de una sanción.
2: Sí, no a mí. La cuestión es con la producción.
3: ¿A quién le corresponde la sanción?
2: A la producción. Igual yo pedí que no tomen ninguna represalia. Sé que es gravísimo, vuelvo a pedir disculpas, pero lo que sucedió al aire es que yo no tengo ni teléfono ni computadora, yo no miro nada, lo pueden chequear, yo estoy desconectada de lo que la gente dice, de cuánta gente nos está viendo, siempre estoy desconectada, yo trato de hacer mi programa. Estábamos en vivo, me lo dijeron por la cucaracha, me pidieron que lo diga y después se dieron cuenta. Entiendo después, tratando de entender y hablando con la gente, que era algo que se estaba diciendo, y ellos lo tomaron como cierto y me lo dijeron. Vuelvo a repetir, pido mis sinceras disculpas, jamás me pasó algo así. Estoy temblando. Las personas que se tienen que hacer responsables ya están hablando con la empresa. Yo de verdad que no quiero que nadie se quede sin trabajo, pero alguien va a tener que hacerse responsable. Yo di la cara, pido disculpas sentidas y profundas.
0: Estaba parte de lo que decía, perdón, lo que decía Flor Peña, eso era antes de que se conociera que finalmente, después de una charla con Nico Chiatto, que es el, no sé si es el gerente o el dueño.
1: El dueño.
0: No, el dueño del medio. Finalmente decidieron, aparentemente de mutuo acuerdo, porque eso lo dijo después en otra entrevista más tarde Flor Peña, que también ella salía del programa, ¿no es cierto? Que no iba a tener la fuerza, las ganas, ni tampoco el temple para poder sentarse de vuelta ahí en Luso, que es un programa aparte de entretenimiento, después de lo que pasó, ¿no es cierto? Bueno, vamos a escuchar qué era lo que decía Ángel de Brito, que obviamente también tocó este tema, alguien muy conocedor de todo lo que es, primero la conoce mucho a Florencia Peña, conoce mucho a todos los actores del medio, y que también, aparte, conoce a la familia Messi,
1: sí,
0: ¿no?
1: Sí, sí.
0: Y vamos a escuchar qué era lo que decía Ángel de Brito un poquito más tarde.
4: muerte. Eso. En principio que era mentira. Primero, la claro. que era mentira. Y segundo...
5: La forma. La liviandad.
4: Acá estoy hablando con Celia Messi, que nos está mirando. Te mandamos un beso enorme. Celia, para vos. Le pregunté a ver cómo habían vivido todo esto. Y me dice, bueno, que fue horrible, que nos están mirando en este momento en la clínica con Jorge, así que le mandamos un abrazo a los dos, y que Jorge está mirando y dice, qué quilombo que armé. Pobre, siempre mira LAM conmigo, dice. O sea, Celia lo obliga a mirar LAM al pobre Jorge.
6: Vamos, adoro.
4: Un beso para ustedes dos.
0: Bueno, aparte de lo que decía Ángel de Brito, también, bueno, alguien que tiene llegada directa con la familia Messi, ¿no es cierto? Particularmente con la mamá de Lionel Messi, con Celia. Y vamos a escuchar también un poco más tarde lo que decía Nancy Pasos, también sobre este tema, que se había informado de mente y había ido a diferentes tipos de fuentes y manifestaba lo siguiente.
7: El periodismo me parece vomitivo.
8: Arrancaste tranqui.
7: Porque, entre otras cosas, ¿cómo?
8: No, que arrancaste tranqui, está bien.
7: Lo primero que quiero decir, lo escuché recién a través del resumen que hicieron a Yanina Latorre, dando lecciones de periodismo. Es un montón. Es un montón. Este país es muy generoso. Milei es presidente y Yanina Latorre da lecciones de periodismo, chicos. Dale. Así que bueno.
8: Bueno, pero a ver, algo de experiencia tiene Yanina. Hay algo de experiencia tiene. Se mandó
7: moco,
8: como se habrá mandado todos.
7: Obviamente.
8: Y
7: acto seguido, quiero decir lo siguiente. Mientras todo el mundo está masacrando a Florencia Peña, que además puso la cara, etcétera, etcétera, etcétera, y más allá de que sea mi amiga personal, la mamá de Messi, Celia, le escribió a Florencia y le dijo que estaba absolutamente segura que no había sido mala leche, que la seguía queriendo, que estaba todo bien.
8: Qué bueno.
7: Entonces, ¿por qué no cierran el orto? Entre otros, Milei, que se quiere ahora adueñar de la selección argentina y de Messi.
8: Es que están desesperados.
7: Insisto, la operación política montada, porque digo, ¿por qué estamos hablando de este tema? A ver, Duro de Domar puede hablar del tema que quiera, pero digo, lo estamos hablando en términos políticos. El presidente Milei se quiso adueñar de Messi. Esa es la verdad. Esto es lo que pasó en el día de hoy. Acto seguido, podemos decir otras cosas. Primero y principal, acuerdo con lo que vos decís, que por lo menos en un canal de streaming, por más que estén trabajando sobre la nada misma y cagándose de risa y con la bajada de línea de que no se habla de ningún tema de la realidad, un par de monitores para los que están conduciendo o para la producción estaría bueno.
8: Si no, entonces, es criminal porque explota una bomba en Oceano y están cagándose de risa y después salen, che, mientras pasaba esto se cagaban de risa. Es que es de sentido común. Yo no puedo creer lo mal que laburan.
7: Obviamente. Y la otra cosa es, Occhiato, espero que mañana, el mismo que tiene ese gimnasio hermoso que vos decís, explique por qué hace trabajar a su gente en tan bajas condiciones laborables. Entonces, que se haga cargo de su error.

0: palabra grosera, en este lío, ¿no es cierto?, de los periodistas y los cuestionamientos y demás. La verdad que también bastante, bastante increíble, ¿no es cierto?, un país surrealista el que estamos viviendo por estos años. Así que bueno, fíjense que derivó todo en cuestiones políticas, en más cuestiones. Yo digo que si la mamá de Messi, si esto que dice Nancy Pasos es así, la perdonó a Florencia Peña.
1: Tema cerrado,
0: ya está. A Florencia Peña ya le costó el cargo. Seguramente quedará, entre comillas, ojalá que no, cancelada, como se dice hoy en día, durante un tiempo, y volverá a hacer lo que indudablemente ella sabe ser, que es actuar, que es divertir, que ella es una actriz cómica, o de... No es la palabra cómica,
1: de
0: una
1: comedia.
0: Actriz de comedia, perdón. Y lo hace muy bien, y bueno, quizás el rol este que estaba ocupando no es el que debería haber tenido, no sé, no debería tocar esos temas. Le servirá de experiencia para toda su vida y ojalá también le sirva a muchos otros. Pero bueno, es de lo que está hablando el país,
1: ¿no? Y aparte después esto de lo que se va a estudiar en las carreras de comunicación.
0: Olvídate, claro, sí. Y insisto, todo el mundo tiene su error, sí. A todo le ha pasado. Y esto también de que muchos medios fingen demencia y no quieren ver la realidad, no solamente de los canales de streaming, ¿no? Eso hay que hacerse cargo también, es de muchos medios de comunicación. Bueno, 45 minutos pasaron de las 8 de la mañana, salimos del tema fake news, ¿sí? Mucha gente me pregunta, pero más de una persona me ha preguntado cuando hablo o hablamos de fake news, ¿qué es la fake news? Porque claro, ¿qué significa? Bueno, la noticia falsa, ¿sí? Básicamente. Es un término en inglés, por supuesto, ¿no es cierto? Pero básicamente es noticia falsa, cuando se dan noticias falsas, ¿no? Y sucede muchísimo, sobre todo en las redes sociales, porque hay impunidad. Yo digo una noticia falsa, enseguida me puede juzgar quienes me escuchan y agarran así, cambian de dial y listo, no me escuchan más. Ahora, cuando en las redes sociales son anónimos encima y empiezan a tirar una información y todo el mundo se empieza a replicar y subirse esa información como si fuera cierta, bueno, eso es una fake news,
1: ¿sí? Claro, quizás la labor individual en uh-huh. ese sentido es, ves una noticia, te llama la atención, bueno, antes de creer o no en lo que estás leyendo, uh-huh. Ir y chequear en... un portal web, un diario, un
0: claro.
1: Que quizás es una tarea que a la que nosotros estamos más acostumbrados, quizás otras personas no, pero esa es mi pequeña recomendación. Lees algo, te hace un poco de ruido, che, pero esto es así, ¿no? Bueno, uh-huh. vas y buscas, a lo mejor algún medio dice que sí, otro medio dice que no, también puede pasar, pero...
0: más de un medio, ¿no?
1: Como se dice comúnmente, para no comerte la fake news,
0: claro.
1: Y anda y chequealo.
0: Uh-huh. Bueno, 47 minutos pasaron de las 8 de la mañana en todo el país. Pasan otras cosas, por supuesto, y nos vamos a meter de lleno ya en la información local. Lamentablemente, la noticia triste de la jornada del día de ayer es que falleció esta beba Sarita, ¿no? Que había sido derivada por una cardiopatía congénita y, bueno, lamentablemente no pudo resistir.
1: Sí, nosotros comentamos su caso la semana pasada. Uh-huh. Sarita era una bebé que había nacido con 37 semanas de gestación y estaba internada en la Fundación Hospital Materno Infantil en Buenos Aires. Hace 10 días, Lorena Aguirre, su madre, había hablado con el EU12 y había dado a conocer el estado de salud en el que se encontraba la pequeña. Nos comentaba que la bebé necesitaba llegar a cierto peso para poder ser intervenida quirúrgicamente. En su momento había explicado que el corazón no se le había formado como correspondía y que del lado derecho tenía una sola aurícula, el ventrículo bien formado y el otro ventrículo bien chiquito, y con esa cardiopatía no bombeaba sangre al cuerpo como correspondía, por eso necesitaba pasar por un proceso quirúrgico. Y también se estaba llevando adelante una colecta solidaria para colaborar con la familia y los gastos que implicaban estar allá en Buenos Aires, ¿no? Fue también su madre quien dio la triste noticia del fallecimiento de la beba. Dice que no siguen realizando la colecta, solo seguiremos con el sorteo unos días más para cubrir los últimos gastos. Ya logramos traerlos de nuevo a casa, explicó en una publicación. Obviamente agradecen a la difusión, las donaciones brindadas y el apoyo recibido por toda la ciudadanía. Y reiteran que el sorteo y la venta de números seguirá unos días más. Gracias a todos, agradecemos inmensamente a todos los que les donaron cosas para que puedan realizar este sorteo. Así que bueno, obviamente les mandamos un abrazo muy grande a la familia de Sarita, sí. A su madre Paola Aguirre. Y bueno, y esperamos que puedan volver acá a Santa Cruz y...
0: Sí,
1: y pasar el duelo.
0: Seguir la vida como puedan, ¿no? Después, la verdad que noticia tan triste, tan desgarradora. Bueno, Un abrazo grande para toda la familia y los conocidos, por supuesto.

0: Bueno, 49 minutos pasaron de las 8 de la mañana. En el día de ayer hubo paritarias en la provincia de Santa Cruz, particularmente con el sector docente. La noticia es que el gobierno ofreció un 16,8% de aumento a los maestros y dijo que va a trabajar para fortalecer la propuesta. Obviamente participaron de la mesa de negociación tanto ADOSAC como AMET. Rechazaron la propuesta por considerarla insuficiente. Una vez más, es la segunda propuesta que rechazan los gremios, y solicitaron una mejora, mientras que también plantearon reclamos vinculados a descuentos por paro, recomposición salarial y condiciones laborales. Sí, fueron las novedades del día de ayer, entonces, en la paritaria docente. 16,8%, que es pagadero además también, entiendo que en cuotas, así como se ha hecho también la propuesta al sector estatal, de los trabajadores públicos dependientes de la administración central. El Ejecutivo Provincial señaló que va a continuar trabajando los efectos de poder dar un fortalecimiento de una propuesta. Estuvieron participando, obviamente, funcionarios del Gobierno Provincial, del Ministerio de Economía, Gonzalo Vera Baigorria, Alberto Nicolás Villada Fernández, que es el Secretario de Coordinación Técnico-Administrativa. Y por el lado del Consejo Provincial de Educación participaron Daniela Franchini, Secretaria de Gestión Educativa, Romina Coria, Subsecretaria de Gestión Administrativa, Adela Vera, Asesora de la Presidencia del CPE, y Pedro Gohan, Asesor de Presidencia. Por ADOSAC estuvieron Miguel Del Pla, César Alegre, Adriana Astolfo, y por AMET, Gustavo Hernán Basiglio, y también Enrique Lucero Feirichil, Secretario de Prensa, y Gonzalo Ali Garzón, ¿sí?, Secretario de Actas. Bueno, la oferta del gobierno, insistimos, fue de la siguiente manera: 10% de incremento del valor punto para julio, 1% para agosto, 1% para septiembre, 1% para octubre, 1,5% para noviembre y 1,5% para diciembre, ¿sí? En total es un 16,8% acumulado, ¿sí? Porque, claro, uno decía 10 más 1 más 1 más 1 más 1,5 más 1,5, bueno, no te daba 16,5, pero 16,8, perdón, pero es acumulado, entonces ese es el valor que quedaría al mes de diciembre. Obviamente que los gremios lo que pretenden es un aumento desde ahora, ¿sí?, que no sea en cuotas, porque si no se le va licuando con el tema de la inflación, y aparte lo que pretenden es también recuperar parte del poder adquisitivo que perdieron durante estos meses, ¿no? De ahí también la negativa a aceptar esta propuesta por parte de ADOSAC y de AMET. Veremos qué pasa en otras paritarias, pero lo cierto es que está difícil, tanto para el gobierno obtener recursos de donde no los tiene, donde los ha perdido un montón, particularmente en tema de coparticipación, y por otro lado los trabajadores, los representantes sindicales que representan básicamente el empleo público, que claro, han visto perder mucho poder adquisitivo en los últimos meses y que pretenden una mejora, ¿no es cierto?, para poder sobrellevar esta realidad tan complicada. En el medio, afortunadamente, y creo que es un aliciente, se va a pagar el aguinaldo el día de mañana, sábado 20 de junio, ya lo informó, lo confirmó esto el gobierno provincial, tanto activos como pasivos. Eso es, de alguna manera, creo yo, un respiro para la gente, ¿no?, que está, primero, llegando a fin de mes, siempre, no llegando a fin de mes en realidad, muy, pero muy endeudada, con las tarjetas de crédito, y por otro lado también les va a servir para cubrir también algún tipo de tarjetas y demás cuestiones, o no tener que pagar tanto en tarjeta de acá a fin de mes y desendeudarse un poco a partir del próximo mes. Pero la verdad que es un aliciente, nada más.
1: Sí.
0: Lo comentábamos hace un par de semanas atrás. El aguinaldo antes lo usábamos para darnos un gusto. Y esto no lo puede negar nadie. Digo, piensen años atrás, no estoy hablando, no importa el gobierno, de años para atrás, para que nadie piense que uno está tratando de subir a un gobierno y bajar a otro. Pero la realidad, es la realidad, ¿sí? Y el aguinaldo muchas veces usaba o para vacaciones, ¿sí?, el aguinaldo de fin de año, para ayudarte a las vacaciones, o para en el medio, si tenías que, no sé, arreglar algo en tu casa, querías reemplazar una heladera, querías reemplazar un lavarropa, te querías comprar algo, un televisor nuevo, o irte a Chile de compras, o qué sé yo, arreglar algo del hogar que lo tenías por ahí roto y que necesitabas una plata y te venía justo el aguinaldo, se usaba para eso. Y hoy, lamentablemente, se va en comida,
1: sí.
0: ¿Sí? O en pagar deudas, ¿sí? Utilizo esa plata, la mantengo hasta fin de mes, y con eso cubro las tarjetas de crédito, ¿no?, que tengo atrasadas porque vengo pagando los mínimos. Eso dice mucha gente. Digo, basta hablar con la gente para que te cuenten todos más o menos la misma realidad. En todos lados está pasando eso. Entonces, ese es un poco lo que está pasando con el empleado público, que tiene salario, obviamente, que puede esperar un aguinaldo, pero hay muchísimas otras personas, inclusive, que están en peor situación, ¿no es cierto?, que no tienen ni siquiera trabajo, ¿no? Pero eso es otra cuestión que vamos a hablar En un ratito nada más, porque en el día de ayer hubo un informe muy interesante de la Federación Económica de Santa Cruz que habla precisamente sobre la cantidad de cierres de pymes en la provincia, que es tremendo. El dato es que son tres pymes por día, es el cálculo que se ha hecho de cierre en nuestra provincia.
1: En la provincia de Santa Cruz.
0: Es tremendo, porque las pymes son, después del comercio, las que mayor cantidad de mano de obra, sacando el Estado, ¿no es cierto?, genera en nuestra provincia y también a nivel general en todo el país. Comercio y pymes son el motor fundamental para mantener la economía de los estados, ¿no? Porque la gente obtiene trabajo ahí, además es un doble beneficio porque es un trabajo privado, entonces no depende del Estado, no le significa al Estado un gasto y sí le significa una contribución, porque esa gente paga impuestos además también, ¿no? Sea monotributista, sea empleado en relación de dependencia, lo que sea, o una cooperativa, pero paga impuestos, consume. Y
1: sí, genera un
0: movimiento económico, un
1: movimiento,
0: claro,
1: dentro de su localidad también.
0: Exacto. Bueno, tema docente entonces pasó por ahí. Veremos si este fin de semana hay un nuevo congreso, estimo que sí, por parte del sector docente, y si van a continuar o no con las medidas de fuerza para la semana que viene. Uno cree que por este tipo de cuestiones, de que todavía no se alcanza un acuerdo, va a seguir otra vez el paro para la semana próxima. Recuerden que hoy estamos con medidas de fuerza porque también la DOSACTI y 72 horas, que incluyen también el día viernes, así que así está la cosa un poco en la provincia de Santa Cruz. En el medio también hubo una propuesta al sector policial, ¿sí? Una más en realidad, dentro de la discusión que están teniendo, obviamente también entiendo que ha sido rechazada. La información dice que el gobierno de Santa Cruz informó que ya presentó 9 propuestas salariales en el marco del Consejo del Salario de las Fuerzas Policiales y de Seguridad, y ratificó que va a continuar participando en la instancia de diálogo abierta con representantes de los trabajadores retirados, pensionados y obviamente activos, ¿no es cierto? La definición se produjo luego de una serie de encuentros desarrollados durante junio, en lo que el Ejecutivo Provincial fue reformulando sus ofertas salariales con el objetivo de acercar posiciones con los distintos sectores que integran la mesa de negociación. Las reuniones se realizaron los días 10, 12 y 17 de junio, mientras con la continuidad de las conversaciones quedó establecida para el próximo martes 23, es decir, la semana que viene, ¿sí? Desde el gobierno señalaron que las 9 propuestas presentadas incorporaron modificaciones, actualizaciones y nuevas herramientas de recomposición salarial a partir de los planteos formulados durante las negociaciones por parte de la Asociación Civil Policial, la Mesa de Unidad Policial y Penitenciaria y el Centro de Retirados y Pensionados. Según informó el Ejecutivo, la apertura formal de la Mesa del Salario se avanzó en distintas alternativas destinadas a mejorar los ingresos del personal policial y penitenciario. Las propuestas fueron modificándose a medida que avanzaron las reuniones, incorporando nuevas observaciones realizadas por los representantes de los distintos sectores. No obstante, a cada una de las ofertas presentadas por el gobierno, bueno, fue rechazada obviamente por las entidades participantes, que mantuvieron sus planteos respecto de la recomposición salarial requerida para el sector. Recuerden que cuando pasamos esto aparte de la noticia, una entrevista con uno de los representantes de los trabajadores de la policía, hablaba de una suba que era prácticamente el doble del sueldo.
1: Sí.
0: ¿No? Creo que a partir de 2 millones y pico tenía que comenzar el sueldo de un recién ingresante y estaban, sí, en 1 millón. Por lo cual, digo, la diferencia que había en el vamos era muchísima, ¿sí? Del 100%. De ahí, seguramente, la necesidad de seguir trabajando en la propuesta para acercarse lo más posible, ¿no? De acuerdo con la información oficial, entre los pedidos formulados durante las reuniones figura la solicitud de elevar el valor punto a 4.400 pesos. Posteriormente, la Mesa de Unidad Policial y Penitenciaria presentó una contrapropuesta que estableció un valor punto de 6.839 pesos. Desde el Ejecutivo señalaron que esos requerimientos representan incrementos superiores al 230% respecto de los valores actualmente vigentes y sostuvieron que esos porcentajes exceden la posibilidad financiera actuales de la provincia. Bueno, ahí está también trabada la discusión con el sector policial, no se llega a un acuerdo y bueno, necesitarán de más reuniones y ver que cómo llegan a un acuerdo, ¿no? Porque la verdad, no puede haber conflicto con la policía ni con los docentes. Son, digo, áreas. Hay 2 o 3 áreas que son. Todas son importantes, pero hay 2 o 3 que son muy sensibles: salud, educación y fuerza de seguridad. Y hoy la provincia está teniendo conflicto con los 3, porque la paritaria sectorial de salud tampoco se cerró, están también en debate. Así que, bueno, deberán de alguna manera sentarse a la mesa, ver la posibilidad máxima que puede dar el gobierno provincial y hasta dónde puede pedir también el sector sindical y resolverlo, ¿no? Porque la verdad, ya vamos 19 de junio, pasó la mitad del año, estamos justo en la mitad del año, ¿sí? y todavía no encuentra una solución al tema. Así que una situación realmente muy incómoda la que se vive en la provincia de Santa Cruz. Bueno, 59 minutos pasaron de las 8 de la mañana. ¿Tenemos combo para el partido del lunes?
1: Tenemos, sí, efectivamente, un sorteo.
0: Es decir, claro, sí, es el combo del sorteo del partido, porque es a las 2, el partido del día lunes. Y va a haber también sorteo de una picada, todo un combo para recibir el partido como fue en el anterior. Obviamente tienen que mandar quiero mi combo.
1: Al 2966-341776, sí, nuestro WhatsApp. Justo ayer una vecina también nos preguntaba, uh-huh, ¿puedo mandar quiero mi combo? Bueno, de hoy en adelante sí, y el día lunes se va a estar sorteando.
0: Un poquito más temprano, porque claro,
1: el lunes a la mañana tarde, se va a estar sorteando para... imagínate qué golazo el lunes, y después no tenés que salir, te tomas una cervecita viendo el partido.
0: En mi caso no podría, porque yo entro a trabajar a las 4, así que claro, imagínate, después de la picada y de la
1: pero
0: cerveza.
1: Pero yo sí.
0: Vos sí.
1: Yo sí, así salís que justito. El lunes no cuenten conmigo cuando empiece el programa, el partido, perdón.
0: Bueno, 9 en punto de la mañana, manden sus mensajitos para participar, y ya desde ahora los empiezan a anotar hasta el día lunes.
1: Quiero mi combo, nombre, últimos 3 números del DNI, al 341776.
0: Segunda pausa del día, ya volvemos.
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1: La temperatura en Buenos Aires es de 10 grados 2 décimas. El cielo está mayormente nublado, humedad 93%. En la ciudad de Formosa, 14 grados 8 décimas. Pese a los esfuerzos del gobierno, la consultora Morgan Stanley no modificó la clasificación de la Argentina. En su último informe de accesibilidad a los mercados, el estudio mantuvo al país en la categoría Stand Alone, la más baja de sus escalas. Según Morgan Stanley, el país sigue mostrando problemas respecto a los controles de capitales, en el mercado cambiario, en infraestructura operativa y en estabilidad institucional, entre otros aspectos. La legislatura de la ciudad aprobó una ley para el desendeudamiento familiar. La norma impulsada por el bloque de Unión por la Patria apunta a aliviar la situación de familias y personas que se endeudaron para comprar comida o pagar gastos corrientes. Con este objetivo, dispone una línea de créditos para empleados, jubilados y monotributistas con una tasa anual máxima de 40% y plazos de hasta 36 meses.
0: Internacionales.
1: En Perú, Keiko Fujimori amplía su ventaja en el final del escrutinio del balotaje presidencial. Cuando queda menos del 0,5% de las mesas por procesar, la candidata del espacio Fuerza Popular alcanza el 50,12% de respaldo y supera a Roberto Sánchez por 44.000 votos. Dólar oficial 1.470 pesos, dólar informal 1.485 pesos y riesgo país 429 puntos. En Buenos Aires, la temperatura es de 10 grados 2 décimas. El cielo está mayormente nublado, humedad 93%. En la ciudad de Formosa, 14 grados 8 décimas. 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Estas fueron las noticias. Federico Martín.
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1: Bueno, me encantó la versión esa, de Prófugos, de Soda Stereo. No sé de, ni de quién era.
2: No, yo tampoco, no pude reconocerla.
1: Pero estuvo bueno, bastante bien. Sí. Hoy hablando de no seas tan cruel, espero que Brasil no sea tan cruel con Haití. ¿Cuántos goles creen que le mete Brasil a Haití? Yo creo que no menos de 5, mirá lo que te digo. Aunque hay muchas sorpresas en el Mundial, ¿no? Haití no lo hizo tan mal el primer partido, perdió 1-0 nada más. Uno pensaba que por ahí iba a tener mucho más abultada de las derrotas, pero bueno, perdió 1-0, fue bastante digno, de hecho. No le cobraron un penal, que era clarísimo. Es la única, creo yo, injusticia del Mundial hasta ahora fue esa, ¿no? El penal contra Haití, a favor de Haití. Y juega con Brasil, 21-30. 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No me olvide nadie, ¿no?
2: No.
1: Obviamente en contacto en duplex con D-Sport Radio, el Pollo Viñolo y todo en compañía para transmitir este partido. Entonces, entre Brasil y Haití, por el Mundial de Fútbol, por supuesto, ¿no? Uno de los partidos más lindos para ver. Para mí siempre me gusta ver Brasil, sobre todo. Me gusta ver Brasil para ver cómo viene, sobre todo. Y, sí. Y yo siempre digo, a mí aparte me gusta el pueblo brasilero, qué sé yo. Tengo simpatía por los brasileros.
2: Claro. ¿No? Haciéndome un poco de autobombo, sí. Les pido que a quienes les interese toda esta información que se queden, porque en el bloque que viene, ajá, tenemos una caja muy especial. La caja de Victoria, donde hay historia, moda, fútbol y cultura.
1: Bueno, me encantó la propuesta, así que ya me voy preparando. La gente está ahí, lo que pasa es que a veces falta estimularlo un poquito. Han llegado un montón de mensajes de quiero mi combo, así que le mandamos un abrazo a todos aquellos que están escribiendo, participando ya desde el día de hoy para el día lunes, que vamos a estar sorteando, no sé si en este programa o probablemente en el que sigue, el combo para el... Mirá el partido de Argentina, ¿no? A las 2 de la tarde que mencionábamos anteriormente.
2: Una picada para 4 personas y un growler de 2 litros de cerveza artesanal.
1: Buenísimo. Buenísimo el plan, sobre todo para los que no tienen que trabajar después del partido, ¿no?
2: Tengo información importante para la zona norte, para Caleta Olivia. Hoy, desde las 6 de la mañana, así que muchos ya lo estarán viviendo, hasta las 12 de la noche estará interrumpido el suministro de agua por reparaciones en el acueducto. Paso a leer la información oficial de servicios públicos, que dice: Caleta Olivia se informa a los vecinos que por motivos de reparación en el acueducto Arenales Caleta Olivia se realizará un corte en el servicio de abastecimiento de agua desde la cooperativa el día 19 de junio, o sea hoy, de 6 de la mañana a 24 horas. Solicitamos aumentar los controles en la administración de las reservas, así que por 18 horas van a estar sin suministro desde la red los vecinos de Caleta Olivia.
1: Bueno, una pésima noticia, pero bueno, obviamente cuiden el poco agua que tengan para no tener que pasar largas horas sin el vital elemento, ¿no? Bueno, 10 minutos pasaron de las 9 de la mañana. En el día de ayer la Opinión Austral informó en horas de la tarde que la justicia ordenó quitarle el apellido Maillo a los hermanos Reina, es decir, a Luis y José, ¿sí? Que son los hermanastros que junto con su madre, Susana Reina, y su abuela, ¿se acuerdan? Norma Espiritoso, creo que se llamaba, la señora ya fallecida, estuvieron detrás del plan, del macabro plan, para asesinar a Vicente Maillo, el comerciante este de acá de Río Gallegos, cruelmente asesinado en su cama, apuñalada por un sicario contratado por esta gente, en el mes de septiembre del año 2017, si mal no recuerdo, ¿sí? Acá en la ciudad de Río Gallegos. Bueno, ya se sucedieron varios hechos judiciales alrededor de la situación. En principio, a ver, vamos a empezar a separar una cosa de la otra porque son todos juicios distintos, ¿sí? Que iban en paralelo, pero distintos. El juicio penal, obviamente que fueron todos encontrados responsables y condenados a prisión perpetua. Entre ellos, Cristian Echevarne, que es el sicario, ¿no es cierto? Que fue contratado por estos inescrupulosos que ordenaron matar a Vicente. Bueno, obviamente los dos hijastros, tanto José como Luis, también fueron condenados a prisión perpetua, y también Susana Reina, no así la abuela de ellos, la mamá de Susana Reina, que falleció durante el proceso, ¿sí? era una persona ya muy anciana, y que se acuerdan que en un primer momento ella se tiró toda la responsabilidad de la culpa del hecho de haber planificado todo para, creo yo, evitarles la condena al resto. Pero claro, quedó más que claro que era acá toda una sincronía, ¿no? Familiar, que había obviamente llevado adelante la operación para matar a Vicente Maillo. Bueno, eso fue por un lado, es decir, de hecho, ellos apelaron la condena y fue ratificada en instancias superiores, por lo cual ya están condenados a perpetua todos y cada uno de ellos que participaron del crimen de Vicente. Después hubo otro juicio que tenía que ver con la herencia de Vicente Maillo, ¿no? Un juicio civil. Bueno, hace unos meses atrás, en exclusiva La Opinión Austral, pudo informar que también lo ganó la familia Maillo, de Vicente Maillo, claro, las hermanas particularmente, y sobrinos y sobrinas de Vicente, que impulsaron el hecho de que se le prohíba que esta gente, que los Reina, pudieran hacerse con la herencia de Vicente Maillo, que ustedes saben que era una herencia importante en cuanto a comercios y básicamente todo lo que tenía dentro de los comercios, ¿no? Bueno, lo ganaron en juicio también la familia de Maillo, la familia original, vendremos a ser el apellido Maillo, y esta gente no pudo hacerse, sobre todo los dos hijastros, que eran los que le pertenecía la herencia una vez que falleciera Vicente, perdieron esa posibilidad, ¿no? Porque la justicia le dio la razón, obviamente, a los familiares directos de Vicente. Y en paralelo se hacía otro juicio civil para quitarles el apellido, porque recuerden que ellos eran hijos de Susana, pero no de Vicente. Sin embargo, Vicente les había puesto el apellido, porque se conocían con Susana hacía muchos años, de cuando ellos eran chiquitos, los crió como hijos propios, y les puso el apellido Maillo, ¿sí? Algo que siempre parece que generó también un poco de ruido dentro de la familia de Maillo, pero bueno, eso es cuestión aparte, ¿no es cierto? El hecho es que una vez sucedido el hecho, criminal, terrible, absurdo y la verdad que no sé cómo calificarlo, pero de que hayan planificado la muerte de su propio padre, alguien que los había cogido desde muy chiquitos, no siendo ni siquiera el padre natural, junto con su con la esposa de ese momento, que era de Vicente, y su suegra. Bueno, obviamente iniciaron el juicio para que no les quedara el apellido Maillo, porque además a la familia de Vicente le enojaba mucho que eligieran los Maillo, claro, o el clan Maillo, como se le había puesto. Y aparecieron así, no solamente en las tapas de los diarios locales todo el tiempo, sino también en los medios nacionales. Los Maillo, y quedó el apellido Maillo vinculado a un hecho terrible, ¿no es cierto?, que es la muerte de Vicente, planificada por su propia familia, por su círculo más íntimo. Bueno, ¿qué pasó? Las últimas horas la justicia le dio la razón otra vez a la familia de Vicente, a la familia directa, y decidió quitarles el apellido a Luis y a José Maillo, perdón, Reina ahora, ya no son más Maillo. Cito una parte, un párrafo que en el día de ayer una de las sobrinas de Vicente subió a las redes sociales, que tiene que ver con precisamente con la resolución judicial, ¿no? Dice lo siguiente: el estado de familia debe basarse en la verdad, y el ordenamiento no puede obligar a una familia a mantener en su seno y compartir su apellido con quienes han sido declarados indignos y asesinos del causante, ¿no? Es un párrafo, creo yo, que determinante respecto del por qué la justicia le da la razón a la familia de Vicente y les quita el apellido que en su momento les dio Vicente. Y bueno, ahora serán, a partir de ahora, obviamente, Luis y José Reina, el apellido de su madre, ¿no es cierto? Y no Maillo, ¿no? Obviamente esto generó una buena respuesta por parte de la familia para preservar el honor y la identidad del linaje Maillo también, ¿no es cierto? A lo largo de los años, porque quedan, si no, manchado el apellido por un hecho cruel, insensato, horrible, vinculado con una situación básicamente de apoderarse del dinero de la persona que los cobijó durante tantos años, ¿no es cierto? Básicamente un asesinato por codicia económica, ¿sí? Que fue lo que ocurrió. Así que bueno, esa es la novedad que apareció publicada en La Opinión Austral en la tarde de ayer, vinculada con el caso Maillo, que bueno, fue, calculo yo, uno de los casos más resonantes que ha tenido Río Gallegos en, no sé, en su historia, por lo menos el tema judicial, aparte, ¿no?
2: Un tema muy, muy fuerte, muy particular también, porque no es una historia a la que estamos acostumbrados, y que haya quedado la esquina del bazar, con los diarios, con las ventanas medio tapadas, también es como, claro, que es muy fácil recordar constantemente el caso, ¿no? Uh-huh. Es como como que quedó esa huella ahí en la ciudad de una historia que supo ser una cosa y ahora mutó a otra cosa, pero no terminó de cerrarse, el local no se volvió a alquilar. Entiendo que las cosas siguen ahí, dentro del bazar, entonces, bueno, es muy fácil tenerlo muy presente el caso.
1: Sí, la verdad que tremendo. Bueno, ahí me aclaran que fue el 16 de noviembre, no en septiembre, como dije yo, en noviembre, ¿sí? Del año 2017. Bueno, le agradezco al oyente que se comunicó, mandó el mensajito. Bueno, la verdad que sí, un hecho policial tremendo. Insisto, uno de los más importantes en esa materia en la historia de la provincia de Santa Cruz por el enredo que fue, por lo insólito, lo increíble, la hazaña además también, ¿no es cierto?, con la que se actuó, de una persona aparte que era muy conocida, un comerciante muy conocido. Bueno, tuvo todos los, lamentablemente digo, los condimentos en cuanto a la exposición mediática, porque había mucho en juego, ¿no? El dinero de una persona, el hecho que había criado a hijos que no eran de él, que detrás haya estado todo su círculo más íntimo, que era la esposa, los hijastros.
2: Un sicario
1: contratado, ¿no es cierto? La verdad que increíble, una historia terrible, de terror, que lamentablemente lo encontró a Vicente Mayo ese día, acostado, dormido, ¿no?, en plena oscuridad, asesinado a puñaladas por Cristian Echevarne. Bueno, 18 minutos pasaron de las 9 de la mañana. ¿Qué más tenemos?
2: Un caso más actual. Sí. Desde la Opinión Austral venimos siguiendo el caso de una niña de 5 años que fue atacada por un perro. Y que eso le provocó la muerte. Y ahora, obviamente, las investigaciones siguieron y están en búsqueda de cuál fue el perro que le propició la muerte a esta niña. La madre de la víctima apunta a dos canes, unos perros que, según ella, uno es negro, uno es marrón, son de raza. Pero, por el otro lado, la fiscalía descarta la participación de varios perros y sostiene que es uno de esos perros, que es este que estamos viendo en pantalla, que lo denominaron Perejil.
1: ¿Se llamaba así o le pusieron?
2: Le pusieron ellos. Que ese es el perro que atacó y mató a la niña. Los padres de la menor accedieron a las pruebas de la investigación y verificaron testimonios, registros de cámaras de seguridad y otros elementos que vinculan a este animal en particular con el hecho ocurrido en la costa chubutense. Les recordamos que esto sucedió en la playa Magaña y obviamente que causa conmoción porque un perro suelto... según la madre, hacía poco había estado jugando con la hija y después fue que la atacó. El perro este en particular es mestizo, es de tamaño mediano y por eso es que la madre duda de si es el perro o no.
1: Un solo perro, ¿no?, que haya
2: participado. Claro, ella cree que es otro perro quizás más grande. Si bien los familiares sostuvieron en un primer momento que las heridas podrían corresponder a perros de mayor porte y mencionaron la posible presencia de ejemplares de razas como Rottweiler o Dogo en las inmediaciones, finalmente la fiscalía confirmó que el responsable del ataque fue este perro mestizo de tamaño mediano.
1: ¿Podríamos decir el responsable entre comillas?
2: Sí.
1: Porque hay una responsabilidad de, obviamente el animal no entiende, digo, no tiene. Ahora, este tema de los perros sueltos, ¿no es cierto? Sí. Hay responsabilidades mayores, me parece que está tratando de echarle toda la responsabilidad al perro de lo sucedido, pero hay responsabilidades mayores también, me parece, digo, en el control de esto, no directo, pero indirecto seguro, ¿no? Bueno, los perros sueltos, esto de tener siempre la cantidad de perros que hay abandonados por todos lados y que nadie lo supervisa.
2: Claro, ¿no? Bueno, justamente en
1: los perros esta línea, los propietarios, pero que no los tienen el cuidado que deberían tener.
2: En esta línea, lo que comenta una de las fiscales del caso es que el animal permanece en Magaña al menos desde marzo, luego de que alguien lo abandonara en ese lugar. Existe una ordenanza según la cual si le das agua y comida a un animal debes hacerte responsable porque le nace la territorialidad y el instinto de protección. Eso es lo que explica esta fiscal. La titular de la unidad señaló que se relevaron todos los perros de la zona para establecer su impronta identitaria, además de haberse revisado las cámaras disponibles. Por otra parte, están tomando muestras de pelo del mestizo, de este perro perejil, para determinar el perfil genético y conocer la composición racial de este animal. Y esa información permitiría establecer si posee características vinculadas a conductas de ataque o caza. El perro no es responsable. Las familias es la única víctima, ¿no? De un perro suelto. Sí. Están en una playa, una niña se acerca al perro y está atacada. Sí, terrible. Es.
1: Mira, a mí me pasó, personalmente tuve una experiencia muy muy mala con un perro y con uno de mis hijos que lo atacó cuando era bebito, cuando era chiquito, recién caminaba. Era un perrito que nos había dado, era en la época que nosotros todavía no estábamos viviendo en la casa que estamos viviendo ahora, era una chacra en ese momento solamente. Entonces teníamos dos o tres perros que nos obligaba a ir, aparte todos los días, a alimentarlos. Entonces nosotros estábamos con ese constante ir a este lugar para, bueno, que no quede abandonado y que, bueno, que no entren a robar, cosas por el estilo, que se hace usualmente cuando uno recién acercó el lugar y demás cuestiones, ¿no? Y deja materiales y demás. En esa época encima se robaba mucho por la época, por la zona donde yo vivo actualmente. Entonces teníamos dos, tres perritos dentro de la chacra para que hicieran guardia de alguna manera. Bueno, un conocido tenía un perrito muy similar a esta, si no era un perro de raza, muy parecido a esos que tienen tipo barbita, y había atacado a una vecina que había venido a tocar el timbre, la atacó, la mordió. Entonces ya tenía problemas con los vecinos. Los vecinos dijeron, mira, no te vamos a denunciar, pero a ese perro no lo queremos ver más, ¿no? Si lo vemos al perro de vuelta mañana, te denunciamos. Entonces esta persona se hizo cargo de los medicamentos, toda esta persona y más, tenía muy buena relación con los vecinos. Y nos dijo, mira, ustedes que tienen una chacra, ¿por qué no lo quieren tener al perro? Porque yo, ¿qué hago con el perro? No puedo tirar en la calle. Bueno, nosotros obviamente le dijimos que sí, que lo llevara el perro, ¿no es cierto? Bueno, el perro estuvo ahí unos meses, se aclimató con los otros perros y demás cuestiones. Pero un día, mi nene andaba jugando en el medio del patio, nos soltamos a 10 o 15 metros, cerca del perro. Se cayó mi nene para atrás, porque recién había aprendido a caminar. Y el perro lo atacó. Claro. Lo atacó, pero aparte le agarró la cabeza, es decir, le agarró con su mandíbula la cabeza de mi nene y los amarrió. Cuando, ¿viste como cuando se enojan los perros entre sí y se pelean?
2: Sí,
1: lo agarró
2: sí.
1: Así. Imagínate, hasta que llegamos al lugar, pasaron 2 segundos, pero la desesperación.
2: Sí, 2 segundos eternos.
1: Eterno, porque si lo hubiera agarrado el cuello, hubiera sido un desastre, ¿no es cierto? Una tragedia. Bueno, obviamente le devolvimos al perro, fue en un instante, pero ¿a qué voy con esto? Evidentemente, esto digo, por más que quieran responsabilizar solamente al perro de lo ocurrido, hay responsabilidades humanas. Digo, un perro no. A ver, los perros per se no tienen maldad.
2: Claro.
1: Ningún animal tiene una maldad per se. ¿No? Los humanos tenemos maldad per se, ¿no? Podemos tener. Mira, hablábamos hace un ratito del caso Maillo, precisamente. Pero los animales no. Entonces, evidentemente, acá hay otras responsabilidades de la persona que abandonó este perro hace unos meses atrás, lo dejó a la deriva. Todo el resto que vio esto y que no reaccionó, había un perro ahí abandonado, ¿no es cierto? Quizás inclusive hambriento o lo que sea, con disputa de territorio, a la buena de Dios, y no actuó ni el Estado haciéndose cargo del perro que está abandonado, ni la gente en su alrededor, y bueno, sucedió esta desgracia terrible. Obviamente, si quieren responsabilizar solamente a un perro por la muerte de una nena, bueno, yo creo que están quedándose cortos ahí, ¿no?
2: Sí.
1: ¿No? Me parece que hay una actuación ahí de todo, ¿no? Y ojo, porque eso no se pasó solamente en ese lugar, pasa en todos lados. Acá en Gallegos estamos cansados de ver perros sueltos por todos lados.
2: Sí, la jauría, ¿no?, del barrio Virgen del Valle también viene siendo noticia hace por lo menos un mes y medio.
1: ¿Qué estamos diciendo? No esperen a que ocurra una tragedia, ¿no? Porque va a pasar un día. Está bien, vos el otro día le dijiste es un lugar medio aislado, pero eso no quita que haya algún día que un nene, una nena o una persona grande,
2: por supuesto,
1: pase por frente a esa chacra y lo ataquen, ¿no es cierto?
2: Y que es el miedo de los vecinos quienes lo dicen con esas palabras, sí, porque mató un potrillo, o sea, la jauría lastimó un potrillo, otros perros. Uh-huh.
1: Por eso, entonces sí, le vamos a echar, cuando suceda una tragedia, le vamos a echar culpa a los perros o a aquellos que no hicieron nada en el medio.
2: No, y en el medio también los vecinos diciendo, nosotros les propiciamos comida, les propiciamos agua para achicar el riesgo, digamos, reducir el riesgo, pero en paralelo no podemos hacer más nada. No nos podemos quedar con 5 perros. Uh-huh. ¿Dónde está el Estado acá? ¿Quién se hace cargo de esta situación?
1: Uh-huh. Tal cual. Así que, bueno, eso para que tengamos también en cuenta de que, bueno, no es que uno diga el perro es el único responsable, no, evidentemente acá hay otros responsables humanos que lamentablemente llegó a esta situación, ¿no es cierto? Bueno, 26 minutos pasaron ya de las 9 de la mañana. Leo rapidito algunos datos que dio a conocer en el día de ayer la Federación Económica de Santa Cruz respecto de lo que está pasando en nuestra provincia en materia de cierre de empresas. Bueno, ¿de dónde sacó los datos, la información de la Superintendencia de Riesgo del Trabajo? procesados por una consultora privada que se llama Politicón Chaco, que es muy conocida, y que dice que Santa Cruz perdió 227 empresas empleadoras entre diciembre del 2023 y diciembre del 2025, es decir, en dos años, ¿sí? Solo en febrero del 2026 la caída mensual fue de 46 firmas, ¿sí? La peor variación en todo el país, es decir, en el inicio de este año, ¿no es cierto? No es un dato aislado ni una percepción, es una tendencia sostenida que se viene acelerando, observaron desde la entidad de la Federación Económica. Dice que combina estadísticas oficiales con un análisis metodológico propio, ¿sí?, en este informe. Una empresa menos cada tres días, dice el informe, que estima durante el periodo analizado, en la provincia cerraron entre 1,5 y 2 empresas por día. La cifra surge de aplicar la proporción de cierres registrados a nivel nacional, que son más de 97.000 entre enero de 2024 y marzo del 2025, según la Secretaría de Trabajo, a la participación de Santa Cruz en el universo empresarial argentino. Bueno, el cálculo resulta consistente con los registros del municipio de Río Gallegos, que contabilizó más de 150 comercios cerrados durante 2025 y un promedio de un cierre diario en lo que va del 2026. ¿Escucharon esta cifra?
2: Un cierre diario.
1: Sí, pero aparte, 150 comercios cerrados durante el año pasado. 150. Hay como mínimo 150 emprendedores que cerraron su comercio. Quizás se fueron a otro rubro, pero también gente que dependía de esos comercios.
2: Claro,
1: ¿no?
2: Sí,
1: empleados,
2: sí.
1: Que ya no tienen más trabajo. Según la Federación Económica, el dato visible es apenas la punta del iceberg. Uno de los hallazgos más relevantes del informe es que las cifras oficiales podrían estar subestimando la magnitud real del fenómeno. Las estadísticas, bueno, de la Superintendencia de Riesgo de Trabajo solo registran empresas empleadoras, firmas con al menos un trabajador en relación de dependencia, que representan apenas el 12% al 13% de las unidades económicas activas en la provincia. El 87% restante, entre 25.000 y 28.000 monotributistas y autónomos, no figura en ninguna estadística de cierre. Es decir, que si hay gente que, por ejemplo, tiene una pyme, pero era autónomo o monotributista, y no tenía empleados en relación de dependencia, pero sí tenía una pyme propia, él y su familia, ponele, o él solo, o ella sola, bueno, no figura en esta estadística.
2: Claro.
1: Y muy probablemente también se quedó sin trabajo, ¿no es cierto? Estamos midiendo el segmento más chico y más resistente de la economía santacruceña, el que tiene espalda para sostener empleados. Si ese segmento pierde una empresa cada tres días, es muy probable que la situación del comercio de barrio, el monotributista y el cuentapropista sea igual o peor, explicaron desde la Federación. El informe también expone el deterioro del empleo privado registrado, que cayó 16% entre diciembre del 2023 y diciembre del 2025, de 60.000 a 50.000 trabajadores, es decir, 10.000 menos. El peor desempeño del país. La brecha entre la caída de empresas, menos 7%, y la del empleo, menos 16%, indica que las firmas que sobrevivieron debieron reducir drásticamente sus plantillas, ¿sí? ¿Cuáles son algunas de las explicaciones de por qué? Bueno, obviamente la caída del poder adquisitivo aparte de la gente, la economía nacional fundamentalmente, ¿no es cierto?, desde el 2023 a la actualidad. La salida de YPF, por ejemplo, en la provincia, la cual hizo que cerraran muchísimas pymes que trabajaban con YPF. ¿Se acuerdan que hace un par de meses atrás comentamos que las empresas que se habían hecho de las áreas de YPF estaban pidiendo que reabrieran algunas pymes porque no tienen empresas de servicios que le brinden los trabajos, ¿no es cierto?, que necesitan? Bueno, obviamente la paralización de las represas, que tenía un montón de pymes que dependían también, que trabajaban en las represas y que cerraron, se paralizaron en realidad, dejaron de trabajar. Y toda la caída económica había por haber en el gobierno, ¿no es cierto? En la Argentina, que esto obviamente también repercute en nuestra provincia. Si la gente no tiene plata, hemos estado hablando meses y meses de que la gente apenas subsiste para comer y ya no compra pilchas, ya no va a comer, ya no sale de restaurante, no toma ni un café, ¿se entiende? Entonces, compra lo justo y necesario para sobrevivir. Y claro, el que apostó a tener un comercio, una pyme, o lo que sea, no le está redundando en nada, ni para sostenerse, porque los alquileres son carísimos, de los locales estoy hablando, ¿no? Tienen que pagar la luz y el gas del comercio, que está prácticamente paralizado sin que le ingrese nadie, y empiezan a poner en un momento plata de su bolsillo, hasta que directamente dicen, ya sí, no lo puedo sostener, claro, y cierro, ¿no?
2: Sí, te sale más barato cerrarlo que seguir manteniéndolo.
1: Sí, tal cual. Así que bueno, esa es la situación en la provincia de Santa Cruz, que obviamente se repite en otras provincias, pero acá con sus propios condimentos. 31 minutos pasaron de las 9 de la mañana, hacemos la última pausa, ¿sí?
2: Ya volvemos.
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0: Bueno, muchas gracias a todos ustedes que ya se están comunicando hace un buen rato, mandándonos su nombre con Quiero mi combo y los últimos tres números del DNI. A ver, nombro algunos, ¿no? Acá también opinan sobre el tema. Dice, buen día, los hijos de Susana Reina ya eran grandes cuando conocieron a Vicente, que no los crió a esos engendros, dice alguien acá, por esta gente, ¿no? Sí, es verdad, pero no eran tampoco tan grandes, no eran chiquitos, me quiero decir, no eran bebés ni chiquitos, pero hacía muchos años que estaban con él, ¿no? Buenos días, buen fin de semana, quiero mi combo, mi nombre y apellido es Lidia 927, nos dicen acá. Buen día, quiero mi combo, 610, nos dicen acá también. Recuerdo la frase de campaña del gobernador, tenemos con qué. Ahora taparon todos los paredones en la ciudad con esa frase. Jaja, nos dice. Claro, esto me parece que el mensaje llegó cuando estábamos hablando sobre el tema de las discusiones salariales. Quiero mi combo, Nicolás 304. Quiero mi combo, soy Pablo 594. Gracias, muy bueno el programa. Hola chicos, buen día. Quiero mi combo, Graciela 193. Quiero mi combo. Acá nos dejó. Es Patricia, porque en el WhatsApp aparece su nombre. Quiero mi combo 959, no se olviden de ponernos el nombre de pila por las dudas, ¿sí? Buenos días, quiero mi combo Elba 548, perdón, y así un montón de gente que se va comunicando obviamente con la radio estas primeras horas de la mañana, participando para el combo del día lunes, sorteo que se va a hacer obviamente antes del partido de Argentina a las 2 de la tarde. Bueno, esta mañana hay actividades por el tema de la jura de la bandera, ¿no? Y de hecho una de las personas que va a participar de la misma es Alfredo Tarcalla, que es veterano de Malvinas, aquí de Río Gallegos, y le va a tomar juramento nada más y nada menos que a su bisnieto Gael, ¿sí? Mira, estamos viendo precisamente el momento, ¿no? La escuela que están participando. Qué orgullo, ¿no es cierto? Tanto para Alfredo como para Gael, que es su bisabuelo, que fue veterano de Malvinas. Le tomé la jura a la bandera.
1: Sí, ¿no? Están en la escuela provincial primaria número 91.
0: Sí, estamos viendo imágenes en este momento sobre lo que fue este acto en horas de la mañana, creo que hace un ratito nada más. Sí. Como así se está repitiendo en toda la provincia de Santa Cruz y en el país, ¿no es cierto? Con los alumnos de cuarto grado, que son los que juran la bandera. Una actividad, a mí me emocionó mucho en su momento cuando mis hijos también pasaron por esa situación. Imagino que es un orgullo, una emoción para todos los padres. Y bueno, ahí estaba uno de los momentos, ¿no es cierto?, vividos esta mañana. Es el único sobreviviente, Alfredo Tarcalla, al hundimiento del crucero General Belgrano, que reside en nuestra provincia, y será el encargado entonces de tomarle la promesa de lealtad a la insignia patria a Gael Casal, ¿sí? Natalia Genes, su mamá, contó a la Opinión Austral que él lo vio obviamente el nene con mucho orgullo, ¿no es cierto? Y felicidad el hecho de que su bisabuelo le tome entonces, le haya tomado ya, porque hasta ahora de la mañana ya le tomó juramento, lealtad a la bandera, un hecho realmente para destacar, ¿sí? Lo que ha ocurrido esta mañana. Bueno, parte de la información también, que seguramente un ratito estará publicada en la Opinión Austral, que ya forma parte obviamente de las redes sociales del grupo La Opinión Austral. Bueno, 40 minutos pasaron ya de las 9 de la mañana. Habíamos comentado esta semana también de Chaltén, ¿no es cierto? Que un veterano de guerra iba a ir a un acto también, sí, ¿no? De jura de la bandera. Ha pasado ya en otras localidades, acá en Río Gallegos mismo ocurrió otras veces. No es la primera vez que pasa, pero no deja de ser por eso emotivo, ¿no es cierto?
1: Un hecho, una muy linda noticia.
0: Tal cual. Bueno, 40 minutos pasaron de las 9. ¿Qué hacemos? ¿Vamos con el
1: bloque de Victoria?
0: Vamos, sí, nos metemos de lleno.
1: Estoy leyendo lo que dice nuestra productora.
0: Sí. Todo lo que pasa en este programa es responsabilidad de la productora. Absolutamente todo. Lo bueno, lo bueno y lo malo. Así que si pasa algo malo, nada, mentira, nada. Todos somos responsables de lo bueno y lo malo, como hay que repartir culpas, ¿sí? Cuando nos retan y cuando nos dicen
1: que está bien que estuvo el programa.
0: Qué bien que estuvo el programa.
1: ¿Cómo respetaron las pausas?
0: Claro, tal cual. Bueno, sumerjámonos en la columna de Victoria.
1: Bueno, tenemos gráfica de modo mundial, porque la caja de Victoria del día de hoy se llama Moda Mundial.
0: Ah, mira.
1: Pero no por eso es una cuestión frívola, ¿no? No vamos a hablar ni de resultados ni de tácticas, vamos a hablar de Algo que parece quizás medio frívolo y que yo sé que yo lejos estoy de ser el gran representante de las modas y esas cosas, pero hubieron un par de aspectos muy variados que me fueron llamando la atención a mí y dije, bueno, mira cómo los uno todos y los llevo a mi columna como yo quiero para compartírselos a ustedes, porque son unos datos de color y es un buen comentario para tirar cuando es el... La pausa de hidratación es una buena pastillita para tirar ahí y quedar interesante. Y sabemos que en este mundial en particular la moda se convirtió, fue un aspecto destacado, pero no por eso estuvo exento de otros aspectos como la política, la cultura e incluso el arte. Vamos a arrancar por el piso, por los botines. Todos estamos preguntándonos... ¿Por qué todos están usando los botines rosados, no? Es como una invasión de rosa y de fucsia. Y no es que se pusieron de moda de acuerdo todos los jugadores, sino que más o menos se pusieron de acuerdo las marcas. Ajá. Hay una explicación interesante. Por un lado, tenemos Pantone, es el instituto que se encarga de decir cuáles son los colores de temporada. Uno de estos colores es este color que vemos, este rosado fuerte, intenso, que resonó mucho en el universo de la moda. Aparte, este tipo de rosado, que es como rosado como que hace cosquillas o una cosa así, busca hacer la traducción literal, es una expresión que cuando algo te genera mucho placer... Decís, por ejemplo, ay, no se esperaba esa noticia. Está como si yo te dijera, ¿viste cómo decís, por ejemplo, verde de mate? Bueno, es que estás como rosa de alegría. Entonces, tiene un significado en particular. Y, bueno, las marcas deportivas obviamente siempre están mirando las tendencias y se lo tomaron al pie de la letra, un comentario casi literal. Nike, Adidas, Pumas y otros fabricantes llegaron al mundial con los lanzamientos de estos colores que todos apuestan por una gama de rosa, fucsia, magenta, etc. Pero ¿por qué rosa? No es solo moda, sino que también hay algo estratégico. La cancha de fútbol verde... visualmente contrasta muy fuerte con este rosa, rosa eléctrico, rosa fluo. Entonces, bueno, cada vez que hay una jugada, ya está la repetición en cámara lenta,

0: que se diferenció de la tendencia global, básicamente. Él está usando unos botines especiales, estos botines que quizás sean, o todo tiende a indicar que va a ser el último mundial de su carrera. Uh-huh. No tiene nada de rosa, sino que es un modelo con una base blanca y detalles en celeste y en dorado. Obviamente recupera la esencia bien argentina por fuera de la moda. Uh-huh. Pero la particularidad es que estos botines, que son los de Messi, forman parte de una colección que hizo Adidas para Messi específicamente, que se llama El Último Tango, en alusión a El Último Baile de Michael Jordan.
1: Qué lindo mensaje.
0: Muy lindo, y aluden o representan estos botines que fueron los con los que jugó Messi en 2006. Entonces se hace una especie de ciclo cerrado de la conexión entre la marca, Messi y toda su carrera deportiva. Algunos detalles de estos botines es que, bueno, como vemos, aluden a estos otros. Son muy pocos jugadores están por fuera de los colores rosas. Remiten a Argentina y tienen no se ven los cordones, que es también uno de los aspectos destacados de estos botines de Messi. Así que bueno, 20 años después, él cierra, quizás, no lo sabemos, pero cierra un ciclo con conmemorando su propio uso de estos botines, y que nos dieron muchas alegrías, ¿no? Estos botines en particular. Y ya hablamos de botines, podemos pasar a camisetas, que lo más atractivo de lo que venimos hablando hace un montón. Sabemos que la camiseta busca ser algo más que solamente una prenda, y también tienen valor histórico, y también pueden incluso ir un poquito más lejos y buscar situarse de cierta manera en una, digamos, un posicionamiento político. Ya hablamos de la bandera la camiseta argentina. Esta es la alternativa. El fileteado porteño llamó la atención. Vieron que siempre la camiseta suplente era azul marina y sin mucho más. Bueno, esta búsqueda de el azul y el turquesa, el escudo blanco, junto con el fileteado porteño, le da otro carácter, nos la acerca más a nosotros, sobre todo si pensamos en los carteles de los almacenes, los colectivos y en otros lugares donde podemos
1: Buenos Aires
0: encontrar, claro.
1: Elegida la mejor camiseta del mundial esta, por la gente.
0: ¿Por la gente argentina?
1: No, en una votación fue elegida la mejor camiseta.
0: Es muy bella, y que aparte también es quizás una de las formas más simples que tienen los turistas de representar a la Argentina, ¿no? El souvenir que se compran en Buenos Aires suele tener el fileteado porteño. Así que bueno, qué mejor que llevarlo a la vidriera más grande del mundo, ¿no? Que es el Mundial, esa gran vidriera donde todos están viendo qué sucede. Pero hay otras camisetas alternativas también muy bellas, entre ellas la de Curazao. Todos estuvimos hablando la semana pasada de Curazao, que perdió 7-1 contra Alemania, pero bueno, que en algún momento le empató el partido por unos 3 o 4 minutos a Alemania, ¿no? Uh-huh. La camiseta, bueno, primero, Curazao es una isla que está en el Caribe. Vale la pena mencionarlo para quienes no saben. Esta isla está cerca de Aruba, que quizás resuena un poco más.
1: De Venezuela, ¿no? Por ahí.
0: También, uh-huh. Sí. Esta camiseta es un color amarillo pastel, como estamos viendo ahora. Y tienen unas líneas a los costados de distintos colores que remiten a las fachadas de estos edificios que estamos viendo, que están en la capital. O sea, el país es una isla.
1: Qué bonito, ¿no?
0: Sí, Williamstad se llama el punto este. Y tiene dos pequeños distritos, que uno es Punda y el otro es otro Banda, y tienen estas fachadas pintadas de colores. Y hay una anécdota que es muy divertida de estos colores. Como vemos las casas, para quienes solo nos están escuchando, hay naranjas, azules, rosados, amarillos. Lo interesante de esto es que Curazao, hasta hace pocos años, formaba parte de... era una colonia neerlandesa hasta 1950. Recién ahí se convierte en un territorio autónomo de los Países Bajos, y hace pocos años se disuelve este concepto de Antillas Neerlandesas. Eso sucedió en 2010. Entonces, desde ese entonces, Curazao pasó a ser un país constituyente que maneja sus propios asuntos internos y externos, pero el reino que sigue encargándose de la defensa y de la política exterior es el reino de los Países Bajos, o sea, nuestra máxima, digamos.

0: Bueno, resulta que hacia el 1800, cuenta la leyenda que llega un gobernador holandés a la ciudad, llega a la isla de Curazao, y dice que las casas con las fachadas blancas le generaban mucho dolor de cabeza por lo fuerte que era el sol del Caribe. Entonces dice, hay que pintar estas fachadas de otro color porque esto es muy fuerte, me genera dolor de cabeza.
1: Ah, mira.
0: Ahora, haces doble clic en la historia y hay una verdad un poquito menos romántica y que trascendió después, y es que este señor tenía un acuerdo comercial con una fábrica de pinturas holandesas.
1: Ah, mira.
0: Así que ese dolor de cabeza en realidad era una cuestión negocio, económica, negocio. Un negocio, pero que también le da esa identidad a esta postal, que es la imagen que más vas a ver de Curazao. Son estas imágenes de Panda y de otro banda en la capital de Willemstad, que es la capital de Curazao. Así que bueno, no es solamente una camiseta bonita, sino que es un mapa de identidad y también postcolonial, ¿no? Porque vemos esa camiseta y a mucha gente le generó un cuestionamiento de por qué eligieron esos colores, y te permite indagar un poco más en la historia de este país tan particular. Ahora, vos mencionaste hoy Haití, que juega esta noche con Brasil.
1: Ah, esa historia me encanta, esa la sé.
0: Bueno, la camiseta que vamos a ver, esta que estamos viendo es la camiseta original. La particularidad que tiene esta camiseta, que fue la que la diseñó una empresa colombiana que se llama Saeta, uh-huh, es que tenía, como vemos en el límite izquierdo, si la vemos en espejo, unas imágenes de unos hombres con una bandera. Uh-huh. No era para nada casual, ni buscaba ser para nada neutro, sino que esta decisión de poner esta imagen de personas con una bandera abajo de la camiseta, la FIFA obligó a la selección haitiana a cambiar el diseño porque le pareció que algunos diseños podían interpretarse como un mensaje político. Y sí, podían interpretarse así porque lo era efectivamente. Porque ¿qué significan estas personas con una bandera? Bueno, es una referencia directa a la batalla de Berthiers, que sucedió en 1803, que es la batalla más importante para el proceso de independencia de Haití. Haití era una colonia francesa y fue el primer punto colonial que logra la independencia. Uh-huh. ¿Cómo es que sucede un poco la historia de Haití, que es muy particular? Bueno, sabemos que Haití es uno de los países más pobres del mundo, que está situado al lado de República Dominicana, comparten la misma isla. Los haitianos tienen origen francés y son de origen africano, y República Dominicana quedó española y con más presencia, más mixtura, uh-huh, digamos. Bueno, la historia de Haití es también curioso porque incluso el nombre Haití homenajea a los pueblos taínos, que eran quienes primero, los pueblos aborígenes, ¿no?, que habitaban la isla.
1: De ahí le dicen los taínos a los niños y niñas en Centroamérica.
0: Claro.
1: Cuando son revoltosos y más cuestiones, pues vienen los taínos, ¿no es cierto?
0: Claro, y quizás mucha gente también escuchó este concepto de taíno por Bad Bunny, ¿no? Que también es de la zona, sí. Bueno, resulta que la isla donde hoy está Haití fue el primer territorio conquistado por España en 1492, cuando llega Colón, y los aborígenes, la población indígena, fue sometida a condiciones de explotación muy extremas. Eso, sumado a enfermedades que trajeron los europeos, provocaron un colapso demográfico tremendo, y ahí es que se consolidó el tráfico de esclavos africanos. Llegan los franceses, se hacen con la zona oeste, digamos, de esta isla, y la revolución haitiana estalla por la combinación de dos factores: condiciones inhumanas que vivían los esclavos en la zona de Haití, y la influencia de ideas revolucionarias y emancipadoras que provenían de Estados Unidos, quienes fueron el primer país de Norteamérica en liberarse de ser colonia. Entonces se da esta batalla y ellos quisieron representarlo en la camiseta. La FIFA les dijo no van a poder, y terminaron jugando con esta camiseta blanca que no tiene nada ni de interesante ni de atractiva. Pero bueno, tuvieron
1: que cumplir. Qué curioso que la FIFA le haya prohibido a Haití esa camiseta y haya pedido el Nobel de la Paz para Trump, ¿no?
0: Sí. O sea, ellos tampoco es que son tan neutros. Claro. El último mundial en el que participó la selección de Haití, te estarás preguntando, bueno, fue la primera y la última vez que participó por fuera de esta copa, en 1974. Y bueno, esta noche vamos a ver cómo el desempeño de Haití contra Brasil a las 21:30.
1: Tiene un detalle más la camiseta de Haití.
0: ¿Cuál?
1: Tiene un escudito con la bandera de Polonia. ¿Sabías?
0: No.
1: Sí, en este mundial. En homenaje, porque Polonia fue el primer país que le aceptó la independencia.
0: Mirá.
1: Entonces le hicieron como homenaje el escudo de la bandera de Polonia. Dato.
0: No. Dato. Bueno, después lo vamos a buscar bien. Pasamos a otro país, nada que ver. Y este en realidad es lo que a mí más me gustó y por eso se me ocurrió buscar toda esta otra cuestión, que es la camiseta alternativa de Bélgica, que la estamos viendo. Esta camiseta suplente remite a el artista más famoso que tiene Bélgica, que es René Magritte. La camiseta, acá estamos viendo algunas de las pinturas de Magritte, que son las más conocidas. Magritte, vale mencionarlo, es uno de los artistas más destacados del surrealismo, que es un estilo artístico que se basa en los sueños, en el inconsciente, por eso las imágenes son tan peculiares, las pinturas, ¿no? Un movimiento artístico del siglo XX, por supuesto. Uh-huh. Esta camiseta que vemos hace alusión a La Voz del Espacio, que es una de las obras. Entonces, La Voz del Espacio, que es la siguiente obra que vamos a ver, esta es La Voz del Espacio. Entonces, con esas esferas buscaron hacer un diseño que mezcle estas esferas en particular con la B de Bélgica. Y se arma esta imagen abstracta en tonos rosa y azul pastel. Otra curiosidad, la remera que sí se vende, y esta es la obra más famosa de Magritte, ¿no? La remera que se le vende al público, pero no la que usan los jugadores, en la parte de atrás dice, esto no es una camiseta, haciendo alusión a otra de las obras más famosas de Magritte, que es una pipa, y que abajo dice, esto no es una pipa. Uh-huh. En francés, viste, dice, esto no es una pipa, y arriba está el dibujo de la pipa. En la camiseta pusieron, esto no es una camiseta. Así que...
1: Muy inteligente, muy bueno.
0: Muy divertido. Me quedé con un bonus track. Porque dije, este dato también lo quiero meter. No sé muy bien cómo. Bonus track. En el equipo haitiano...
1: Ajá.
0: Hay 12 jugadores de la lista de los 26 que son franceses. Dijimos, bueno, fueron colonia francesa. Ellos volvieron para jugar en su país.
1: Son hijos de inmigrantes haitianos que viven en Francia.
0: Claro.
1: Mira vos.
0: Y el entrenador de el equipo haitiano también es francés. Mira. Y después, Curazao, este dato ya lo escuchamos hasta el hartazgo, pero también es interesante. 25 de los 26 citados nacieron en Países Bajos.
1: Mira.
0: Excepto uno solo que nació en la isla y que bueno, que pudo desplegar su arte deportivo en esta pequeña isla de Curazao. Así que bueno, historia, política, identidad y fútbol, todo mezclado en el mundial, todo mezclado en esta caja. Y bueno, y vemos la semana que viene con qué otra curiosidad podemos traer.
1: Me encantó porque ninguno de los cronistas que mandan a Estados Unidos está dateado como Victoria Lescano, ¿no? Así que podrían salir de allá, che, hay que estudiar un poco, averiguar un poco, investigar un poco.
0: Se me ocurre otra idea.
1: A ver cuál.
0: Me voy yo.
1: Claro, y sí, obviamente. Por eso lo estaba proponiendo. Aparte, la señorita sabe inglés, todo. Así que bueno, podríamos ahí pedirle al grupo que se ponga unos pesos. Que la mande, ¿no?
0: Ya tengo la camiseta de la opinión.
1: Ya tenés la camiseta de la opinión, todo, ¿no? Te mandamos. Total, este mundial dura como un mes y medio.
0: Claro,
1: así que
0: todavía hay
1: tenemos
0: tiempo.
1: Tenemos tiempo todavía.
0: Tengo visa.
1: Mirá, ¿viste? está preparada y lista para salir. Falta el avión nada más. Y sponsor. ¿Sí?
0: Nada más, ni nada menos.
1: Bueno, si alguien quiere sponsorearla, bueno, podemos arreglar ahí, ver cómo hacemos. Bueno, 59 minutos pasaron de las 9 de la mañana. Excelente, Vicky, como siempre. Un placer escucharte todos los viernes. Rapidito, antes de finalizar, varias noticias así como para ir finalizando. Una noticia que leíste vos hace un rato en la tapa del diario Crónica. Le robó la potranca a su vecina y la fainó para un asado. Tremendo, no es la primera vez que pasa esto, ya lo hemos leído. Acá en Santa Cruz también pasó hace unos días atrás. Un hecho de vigiato generó conmoción en la localidad de Corcovado tras la denuncia por la desaparición de una potranca de 8 meses. La investigación derivó en un allanamiento donde se secuestró carne que se va a ser peritada para determinar si correspondía al animal sustraído. Todo hace pensar que sí, pero lo más llamativo es que era el mismo vecino, ¿no?
0: Sí.
1: Imagínate, yo me acuerdo, Imagínate, digo, el que perdió la potranca empieza a oler avanzado, ¿no?
0: Sí, sí, sí, sí.
1: Sumó uno más uno, dijo, me están haciendo la potranca.
0: Sí.
1: Acá al lado nomás.
0: Se lo van a comer. Vecino. Pero, tremendo. 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
1: Bien. Y la última, el Consejo Deliberante de Río Gallegos respaldó la ley de financiamiento impulsada por Claudio Vidal. Obviamente esto fue por mayoría, ¿sí? Quienes votaron fueron los integrantes de SER, es decir, Juliana Tovares, Ayrton Wright y Diana Rutherford. Y creo que también habrán tenido en la votación ahí, calculo que de alguien más, porque si no, no dan las manos, o quizás se abstuvo la presidenta del Consejo Deliberante, pero bueno, ellos fueron los que impulsaron la iniciativa y que salió por mayoría entonces. Bueno, gente, muchas gracias por la compañía de siempre, nos reencontramos el día lunes.
0: El lunes, buen fin de semana para todos, feliz Día del Padre para todos los que estén del otro lado escuchándonos.
1: Tal cual. Chau, chau, hasta el lunes.
0: Chau, chau.

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1: La temperatura en Buenos Aires es de 9 grados, el cielo está despejado, humedad 85%. En la ciudad de Neuquén, 3 grados. En mayo volvió a caer la confianza de los empresarios industriales. Según la encuesta de tendencias de negocios que elabora el INDEC, en el quinto mes del año, el índice de confianza disminuyó 2,7 puntos, la mayor caída en un año, y se ubicó en 19,6%. Según el sondeo, solo el 14,5% de los empresarios industriales espera una mejora de la producción en el tercer trimestre y un 16,2% de las compañías planifica reducir su personal. Continúan las demoras y los reclamos por los trámites para vincular la tarjeta SUBE con el Certificado Único de Discapacidad.
2: En la calle. Continúan las largas filas de personas con discapacidad y familiares que buscan completar el trámite para incorporar el beneficio de gratuidad en la tarjeta SUBE. Muchos denuncian falta de información, problemas para concretar el trámite de manera online y demoras en la atención presencial. La incertidumbre crece entre quienes temen no llegar a completar el procedimiento y perder temporalmente el acceso al beneficio para viajar en transporte público. Por el momento, la demanda sigue siendo alta y las filas se mantienen durante gran parte de la jornada.
3: 4:30 de la mañana y estamos acá. Estamos internados por mi tema del cáncer y tuve que pedir permiso y soy de Cañuela. Queremos, por favor, que los respeten un poquito más.
2: Desde Constitución informó Rodo Gerardi para Radio 750, Derecho a la Información.
4: Deportes.
1: En minutos, Francisco Cerúndolo disputa la final del Abierto de Londres. Desde las 9 de la mañana de nuestro país, se medirá con el británico Arthur Ferry en la definición del torneo ATP 500. Dólar oficial 1.470 pesos, dólar informal 1.485 pesos y riesgo país 429 puntos. En Buenos Aires la temperatura es de 9 grados, el cielo está despejado, humedad 85%. En la ciudad de Neuquén 3 grados, allí podés escuchar Radio 750 por FM 99.7. Estas fueron las noticias. Federico Martín.
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0: Muy buenos días para todos. ¿Cómo están? Bienvenidos. Empezamos la mañana del viernes 19 de junio de este año 2026. Bueno, una mañana bastante apagada, podríamos decir. Está recontra gris el día en Río Gallegos y eso obviamente se traduce también en la cara de la gente. Bueno, si no fuera porque es viernes, la verdad podríamos decir que no es un viernes tan agradable, ¿no? Al menos climatológicamente hablando. Porque tenemos obviamente bajas temperaturas, esto de que está gris es cierto y es real, que hay probabilidad de precipitaciones también. Lo importante de todo esto es que estamos prácticamente a mitad de mes y va pasando muy pero muy rápido, no nos damos cuenta. Y ya mañana es 20 de junio, feriado además, así que bueno, afortunados los que mañana no tengan que trabajar por el feriado. Justamente. Bueno, vamos a saludar a todo el equipo de trabajo, como siempre, Alejandra Almaraz todas las mañanas en la producción. ¿Qué dije? ¿Por qué me quedé pensando en Almaraz? Alejandra, la bauticé con un apellido nuevo. Bueno, le damos la bienvenida a Alejandra Almaraz, entonces. ¿Cómo andan? ¿Todo bien? Y Esteban, nuestro compañero de tareas como todos los días. Cualquiera le mandé. Acá está Gustavo, al lado mío también. Muy buenos días. ¿Cómo estás, Gustavo?
1: Decime mi apellido.
0: Argañarás. ¡Epa! Ahí está, hice la mezcla de muy Alejandra bien. Con Argañarás y le mandé Almaraz. Nada que ver una
1: Hola,
0: cosa Gisela con la
1: Funes.
0: Otra. ¿Todo bien?
1: ¿Cómo estás? Buen día.
0: Bien. Digo, ¿qué
1: ¿cómo andamos?
0: Acá bueno, más o menos el viernes, aburridito, el día gris. No me sí, me costó un toque, llegar hasta acá. Me complica esa autovía, ¿qué crees que te diga? Esa rotonda llena de semáforos no me gusta nada.
1: ¿El tramo nuevo?
0: El tramo nuevo, sí, se demora un montón ahí. Bueno, obviamente uno tiene que salir con tiempo,
1: bueno, pero claro, porque si no era...
0: El semáforo del semáforo del
1: si
0: semáforo.
1: Si no era la ley de la selva eso,
0: del semáforo, sí, sé que la idea no, es obviamente bien, prevenir accidentes de tránsito, pero también tenés que tener ahí cierta canchereada con el volante para andar ahí. No te mandes si no manejás bien la cuestión porque la está complicado.
1: Los tacheros dicen que eran uno de los lugares más difíciles para manejar la autovía.
0: ¿Sí? Sí. Para mí es más difícil, por ejemplo, la intersección de calle Italia con la ruta. Está súper desprotegida, es un ángulo que van autos doblando a la izquierda, que doblan a la derecha. Ese está complicado. Ahí deberían pensar en algo para poder transitar un poco más cómodo.
1: Pero quedó lindo, ¿o no?
0: Quedó prolijo, podremos decir, pero como te digo, tiene unos vericuetos ahí bastante complejos de entenderlo. Obviamente que con el tiempo nos vamos a acostumbrar, pero ahora inicialmente está, qué sé yo, complicado para transitar.
1: Está bien, bueno, muchos vehículos.
0: Hay un montón de autos. Creo que hay más autos en Gallegos que personas. Dicen que hay en promedio 2 autos por persona.
1: Tanto va a ser.
0: Y hay mucho
1: no
0: auto.
1: Yo no aporto ni medio, ¿eh?
0: ¿No?
1: No. Bueno, la estadística,
0: pero,
1: digo.
0: Pero porque no quiere, porque podría.
1: No, pero digo, no importa, más allá si puedo o no, pero no. Tanto, me parece mucho, che, pero bueno.
0: No, obviamente no todos tienen auto, pero sí hay demasiado auto en Río Gallegos. Y se amontonan y estorban y uno empieza, permiso, y pi.
1: El estacionamiento es un despiole, ¿no?
0: Sí, estacionar también es todo un tema.
1: El que pueda poner un estacionamiento privado, no sé por qué no lo hay, capaz se llena de plata.
0: Sí, hay algunos.
1: Sí, pero no tenés un par de así bien... Digo, como tienen grandes ciudades u otras ciudades.
0: Claro.
1: Por eso es un problema el estacionamiento,
0: sí,
1: ¿no?
0: Sí, es un problema. Sí. Y aparte...
1: Caripela. ¿Cuánto está la hora?
0: No sé, pero a mí se han cansado de boletearme acá fuera del trabajo. Porque digo,
1: ni pensás en pagar.
0: O vengo a estacionar y a trabajar o pago el estacionamiento. Porque la verdad que... incluso te facturan estando en la dársena de algún estacionamiento de... Por ejemplo, en algún kiosco. Vos vas y te pones en la dársena del determinado kiosco.
1: Sí, este lugar de estacionamiento.
0: Te enchufan igual, la boletita.
1: Bueno.
0: La cosa es esa, ¿viste? O pagás el estacionamiento o venís a laburar. Yo trato de dejarlo lo más lejos que se pueda, pero a veces no
1: pero
0: viene...
1: acá, el centro del radio, o sea, ¿no? ¿Cuánto lo tenés que dejar? ¿10, 12 cuadras a la redonda? ¿8?
0: Creo que 8 cuadras más o menos. Tengo nuestra compañera también, me decía el otro día, vengo muerta de frío porque dejé acá 9 cuadras el auto porque no me alcanza, obviamente, para pagar todos los días el estacionamiento
1: medido. ¿Cuánto está la hora?
0: No tengo idea, ¿no? Pero lo mínimo deben ser, no sé, 500 pesos. No tengo idea, que la gente nos diga por ahí si tienen la información.
1: Es toda una cuestión, porque aparte... Claro, ¿te ponen multa con eso? ¿Terminan multa?
0: Sí, te ponen multa. Y creo que si pagan 10, 15 minutos después, te ponen la tarjetita roja de que estás en infracción. Y la verdad que, bueno, qué sé yo, son cada uno, ¿no? Hay gente que lo paga inmediatamente, que se toma la molestia de ir al escáner, que el celular, que no sé cuánto. No me termino de acostumbrar. Claro. Preferiría pagar una boleta, un troquel y chau.
1: Bueno, 16,8% hablando de pagar o no pagar, o qué. Bueno, mañana van a tener el aguinaldo depositado. Che, por ahí podrían ponerse al día los que deben el estacionamiento medido. Aprovechará la gente. Bueno, pero mañana en feriado no creo. ¿Se irán muchos para el otro lado?
0: No creo, porque como el domingo es el Día del Padre, yo creo que mañana todo el mundo se va a golpear
1: al mercado concentrador.
0: A buscar un regalo para el Día del Padre. Tema comida.
1: ¿Allá o acá?
0: Yo creo que acá.
1: ¿Acá nomás?
0: Sí, sí, sí.
1: ¿No amerita mucho?
0: No
1: ¿El
0: sé,
1: regalo la verdad para que... papá no amerita?
0: Sí, amerita. Ayer escuchaba a una amiga que decía... Le voy a regalar a mi marido la freidora eléctrica. Ah, cómo cambiaron los roles, porque antes nos regalaban a nosotras cosas para electrodomésticos y todo. Y ahora parece que los hombres son los que están en tendencia a recibir ese tipo de... Dicen, no, pues se está cuidando el tema del aceite, el colesterol. Ah, mirá, que él te lo haya pedido, no se me sorprende. Bueno. Y se me pidió la freidora eléctrica.
1: Decía mi viejo, che, ya por lo menos este año basta de pañuelitos y medias. Decía, ahí salieron por atrás a cambiarle el regalo porque eran los pañuelitos y las medias.
0: Bueno,
1: ¿te acuerdas?
0: Claro. Las medias.
1: Años atrás, décadas, ¿no es cierto, Esteban? Sí, dice del otro lado.
0: El pañuelito ya no va más, obviamente. Claro, nadie
1: ya está, regala. ¿No?
0: Pero las medias no están mal, porque es característico que siempre tengas una media rota.
1: ¿Qué regalarle a papá? Claro.
0: Un calzoncillo. Bueno, unos calzones nuevos.
1: Por lo menos, viste, 3x1 por ahí en una oferta encontrás de los calzones, qué sé yo.
0: Los calzones infaltables, las medias también. Bueno, una remera, calculo yo.
1: No sé, un poco mejor.
0: Yo hice un regalo pensando en el mundial. Un álbum lindo con fotos de él siendo papá y un montón de cosas. Espero que no esté escuchando, Marcelo.
1: Claro.
0: Pero bueno, hicimos así, como que el álbum del papá, digamos. Ese fue el regalo y capaz algún asadito, algo rico.
1: Está muy bien.
0: Sí, obviamente vos? Que amerita. No, lo va a tener que hacer.
1: No,
0: no sé hacer asado.
1: Pero tienes que agasajarlo.
0: Sí, quería hacer una torta salada de fiambre de.
1: Ah, mira.
0: Con pan de molde.
1: Está muy bien.
0: Pero es muy laborioso.
1: Bueno.
0: Muy laborioso.
1: Tenés que trabajar el sábado.
0: Tengo que trabajar además. Claro. Pero no, el domingo estaría bueno salir a cenar, qué sé yo, ya que hay platita en Río Gallegos.
1: La semana que viene están todos sin plata.
0: Y
1: ¿no?
0: Suele pasar.
1: Más o menos.
0: Sí, suele pasar.
1: Va a ser así la cuestión. Bueno, che, qué lío que se armó. Bien traer también un poco la charla con esto de los streaming. Qué fenómenos que se han dado, ¿no?
0: Sí, tremendo.
1: Bueno, ahí lo dieron por muerto al papá de Lionel Messi.
0: No,
1: y se armó tremendo despelote. Claro, evidentemente el propio Lionel Messi hizo pesar su apellido. La familia lanzó un comunicado como diciendo basta, o sea, cayó muy mal familiarmente, se está recuperando.
0: Sí.
1: Pero bueno, ahí tenés esto sin tan siquiera querer sacar un mínimo de chapa, ¿no? Digo, no va la cosa por ahí porque desafortunadamente todos nos podemos equivocar y todos en algún momento o nos hemos mandado o nos vamos a mandar alguna macana. Digo, nadie está exento de esto, pero bueno, ahí tenés el fenómeno de que le habilitan un micrófono y le dan aire a gente que no tienen un mínimo de idea de cómo se tiene que laburar.
0: Sabes que yo estaba al aire ayer y justamente la productora Vanessa, que está al mediodía conmigo, me dice, por cucaracha, yo estaba al aire también con otras cosas y me dices, la familia Messi sacó un comunicado. Y lo primero que se me vino a la mente es, contextualizame de qué. Pero levantamos cortina y me explicó.
1: Sí, me
0: mandé en crudo a leer el comunicado.
1: Bueno,
0: sin saber esto.
1: Sí, de última, si estás leyendo el comunicado de la familia Messi, lo estás haciendo con la fuente. Pero lo que pasó ayer, que lo hizo Florencia Peña, una mujer divina, atractiva por donde la mires. Ponerla en una pasarela, también estamos en esta cuestión de que no la podés cosificar, ¿no es cierto? Las mujeres no van por ese lado, pero...
0: No.
1: Bueno, es ¿de qué puede laburar la mujer esta?
0: Es comunicadora, partamos de ahí. Sí, es comunicadora.
1: ¿Es comunicadora?
0: Sí, el rol que ella tiene de actriz.
1: Bueno, es una cosa.
0: Y también de ser una persona mediática la ha habilitado a que pueda oficiar de comunicadora, porque
1: bueno,
0: en definitiva ese
1: error,
0: es un acto.
1: Dice, volvemos con lo mismo. Sí, soy locutora. No, te ofreces como eso y no lo sos. Es el error. que lo hemos hablado mil veces lo hemos hablado, es el error, o sea, no digas lo que no sos. Yo también quisiera ser corte de juez de la Corte Suprema de Justicia, va a cobrar, ¿cuánto cobran los viejos esos? 20 millones de mangos, y bueno, pero no lo soy porque no estudié ni un cuarto de lo que se capacita esa gente.
0: El quid de la cuestión es que...
1: Entonces, esta gente, yo digo, si Florencia Peña es periodista, bueno, evidentemente...
0: No es periodista.
1: Porque, bueno, comunicadora tampoco lo es, ¿viste? Porque ni siquiera es de oficio. O sea, es una persona que está acostumbrada a estar detrás de cámara, tiene aire, es una mina muy linda, demasiado linda, y la cosa va por ese lado. Ahora, de esto de informar, de tratar información... de masticar un poco para tratar de acompañar a la gente, y no es lo que hace.
0: Bueno, pero que ahí el error
1: está
0: claramente
1: muy lejos.
0: Es también de la responsabilidad empresarial.
1: Bueno, ahí va.
0: Le han puesto por una cuestión
1: total.
0: De que es una persona conocida, mediática.
1: Claro.
0: Y
1: total. Conocida, ¿no?
0: El error surge en eso, de decir, sí. Bueno, no hay que tratar todos los temas con las mismas personalidades. Digo, yo no me voy a poner a hacer algo que,
1: es
0: por
1: que
0: ejemplo...
1: Todos.
0: Espectáculo. Yo bueno. No tengo idea de espectáculo. Claro. No me voy a poner a entrevistar bueno, a personalidades del espectáculo
1: claro,
0: porque la voy a pegar.
1: O de última lo podés hacer, pero bueno, ahí tenés el límite, dice, digo, ¿no? O sea, vuelvo a decirte, en este oficio que nos toca, o que elegimos, en tal caso no es que lo que nos toca, porque lo hemos elegido, bueno, tenés un riesgos. Yo tenía un profe en locución que te decía, hacer radio al aire, en vivo, es como esos trapecistas que están en la cima de la carpa,
0: sí.
1: Y abajo no tenés red, y van caminando en la soguita. Eso es equilibrista. Diste más un paso y te fuiste. Y
0: sí.
1: Te fuiste, ¿eh?
0: Es lo
1: o
0: mismo
1: sea,
0: que el streaming.
1: Cometiste el error y no tenés... Bueno, pero al medio, te enseñaban, al medio tenés redes para no dar ese mal paso. Tenés uh-huh. Una de otra manera como para... No equivocarte.
0: Estas son las redes, digo,
1: bueno,
0: la producción con quienes
1: bueno,
0: estamos al
1: claro,
0: aire.
1: Háganse cargo, dice.
0: En esta cuestión de
1: claro,
0: ser recíprocos.
1: Bueno,
0: y claramente, bueno, para mí hubo una mala intencionalidad desde el punto de vista de tomar con ligereza algo que te están diciendo desde el oído.
1: Para mí hubo ignorancia. ¿Qué crees que te diga? Falta de. Vos, con el ejercicio que tenés acá en Río Gallegos, sin haber salido en grandes medios, pero estás hace no sé cuánto, no te quiero develar la edad porque no va por ahí, pero hace 20 años, 15 años, bueno, lo que sea, tenés medianamente la térmica como decir, che, ¿esto es así?
0: Tal cual, eso
1: es
0: lo que digo.
1: Esto va, esto es, o sea, si no lo tenés a esa alerta, significa entonces que estás ignorando lo que estás haciendo. Y eso es lo que le pasó a esta chica. No es de mala fe, de mala leche, es de ignorancia. Y entonces no es comunicadora. Pero ahí tenés el problema de que con este fenómeno de los streaming, hoy que está tan de moda, digo, está todo bien. Decir, che, esto tiene que desaparecer. Pero tiene sus peligros. O sea, si vos al frente pones a alguien que evidentemente no está preparado, bueno, no cualquiera se va a poder subir a un auto de Fórmula 1. Te la pegás de frente, hermano.
0: Digo, el
1: te
0: error
1: la pegás de frente.
0: Está...
1: Agarraste la curva y le pegaste 200 kilómetros en un paredón.
0: Digo, que nadie está exento de cometer ese tipo de errores.
1: Claro.
0: Que, como vos viéndolo decís, también se me vino a la mente Viviana Canosa, por ejemplo, tomando una sustancia ahí de dudosa procedencia.
1: En
0: ¿viste?
1: Pandemia, ¿no?
0: En pandemia, también claro. Comunicando algo con esa acción y que después eso se replica y termina... hay acciones que tienen que ver con la responsabilidad de lo que vos querés transmitir. Y claramente que acá... hubo responsabilidades compartidas, la empresa, la persona que estaba a cargo de transmitir esa información y
1: sí.
0: Quien le dice por cucaracha sin verificar, sin
1: claro.
0: Chequear, sin nada. Pero lo más chocante, lo que suena más chocante, al menos a mí lo que me generó como cierto rechazo es la manera y el lenguaje corporal que utiliza para transmitir eso. Como
1: esa, yo no
0: sí,
1: lo dije.
0: Sí,
1: ajá.
0: Después
1: o sea,
0: lo sumeamos.
1: Bueno.
0: Pero es chocante ver cómo... hacen el tratamiento de algo tan sensible, lo que puede llegar a ser el fallecimiento de alguien, como a modalidad de primicia. Eso
1: me
0: chocó tremendamente.
1: Bueno, claro, bueno, pero por eso te digo, si se, con el transcurrir del tiempo, y si no te lo enseñaron en una escuela de comunicación o lo que fuese, digo, si nadie te dice, che, esto tenés que tener una alerta porque es la muerte, o sea, después de la muerte no viene más nada. Digo, es lo de alguna forma es lo peor que podés, no sé, pasó con... Digo, llevando otros planos, por supuesto, pero fue la algún periodista dijo, fue la noticia que nadie quería dar, la muerte de Diego Armando Maradona. Muchos dijeron, che, tenemos el dato, pero no se trataba de la primicia. Se trataba de que mierda, tenés que darlo, porque aparte si metés la pata y estás metiendo la pata en lugares muy sensibles, no solo por lo que implicó en su momento Diego Armando Maradona, lo que puede implicar ahora, o con el mismo Indio Solari, qué sé yo, muchas veces lo habían matado al Indio Solari también, de que che, se murió, no sé cuántas cosas más, y no, acá hacemos una prueba de vida. Bueno, es muy, digo, más allá de eso, de todo lo que implica, porque también puede ser, ¿no?, que uno dé una mala información, como que che, no sé, no van a pagar el aguinaldo mañana, hijo, deja a todo el mundo. ¿Me entendés? No, sí. El gobierno acaba de decir que se complicó el pago del aguinaldo y lo jodés a todo el mundo. Digo, tenés esas implicancias de que generás esas molestias, ¿no? Pero bueno, ahí está la cuestión. La familia de Messi salió a pedir, a reclamar duramente. Mirá que eso no es una familia polémica. No ha sido como en el tacazo de lo de Diego Armando Maradona, que al Diego le ponías el micrófono y mandaba al carajo a todo el mundo, ¿no? Lionel Messi, evidentemente, es un tipo mucho más educado, más reservado. Y bueno, y ahí está la cuestión. Lo volaron a todos, ¿no? Lo levantaron al programa, lo echaron.
0: Y lo levantaron al programa.
1: Claro, son uno de los streamers más vistos, pero bueno.
0: Tuvieron consecuencias hasta económicas, la empresa en sí, porque les levantaron alrededor de 10 sponsors. Gente que había puesto plata para ese espacio, y ahí también se generan complicaciones, no solamente a nivel de tener un producto al aire, sino también de perder, en definitiva.
1: Claro,
0: ¿no?
1: Qué tremendo.
0: Me quedo con esto de la presión de la inmediatez, ¿no? Muchas veces esos errores...
1: Si tenés al frente del micrófono un tipo que no tiene oficio pero te pueden presionar del lado que vos quieras. Ahora, si no está el dato posta, y bueno, tenés que tener un mínimo, un poquito de muñeca como para ver en el momento que lo vas a informar, algo, no sé, me parece, ¿no?
0: No, es una buena oportunidad también para reflexionar y que esto no quede como lección de las cosas que hay que tratar de evitar en el ámbito de lo comunicativo, que sabemos que impactan desde lo humano a las personas y atraviesan no solamente a las familias, sino a un montón, imagínate.
1: O sea, más allá de la... del daño que se le puede en tal caso hacer a la familia de Messi, nadie más salió dañado de esto, ¿no es cierto? Nadie más
0: y no sé, porque si hay sponsors que se vieron económicamente perjudicados, si tenés personas que quedaron sin trabajo,
1: la empresa que se joda. Yo te estoy hablando de la información como bien común, ¿se entiende? Es lo mismo que che, vamos ganando las Malvinas. ¿Por qué el engaño? ¿De dónde sale el engaño? O sea, ¿quién? ¿Cómo? Tratemos de corroborar cómo viene el dato. Eso implica un daño a una nación, en alguna manera. Quiero decir, acá, la familia de Messi, bueno, el tema es que está justo en el Mundial, todo lo que viene haciendo Messi, en el momento de la carrera de Messi, Messi se largó a llorar, él nunca dijo que estuvo mal el padre, fueron cosas...
0: Sí, uno hace conjeturas al respecto, claramente, o atas cabos.
1: Entonces, el escándalo viene por ese lado, porque no es que... Los tipos no están actuando por moral, están actuando porque les debe dar vergüenza hacer la estupidez que hicieron, ¿no es cierto? Yo escuché algo después de lo que dijo Florencia Peña, dijeron, bueno, pero mi productora me dijo, después dijo que no en el momento y tenía que salvar la cuestión. Bueno, ahora, ¿dónde se van a meter? O sea, tenés que tener la cara para salir y decir, che, me la mandé. Sí. Lo tenés que hacer, olvídate, porque ya te la mandaste, pero bueno. Para mí la cuestión es de que, esto es lo que siempre charlamos, dice, no es lo mismo gente... que tenga la premura a gente que no la tenga, y eso te lo da la de alguna forma la manera una escuela de comunicación, lo tenemos acá, la UMPA.
0: Y también el criterio innato que vos traigas adquirido, de los valores que adquiriste, porque no sé si en algún momento escuchaste no solamente el lenguaje corporal de ella en lo visible, porque eso también es otra cosa, que el streaming te manda al frente con lo que decís, con la cara, con las manos, con el cuerpo, con todo.
1: Claro.
0: Florencia Peña en ese rol de che, qué fuerte, ¿no? Dice, ¿y ahora qué va a pasar con Messi? ¿Se va a retirar? O sea, si ya te dieron algo así, mínimo, no sé, decís, bueno, lamento muchísimo, mi más sentido pésame, la verdad que es tremendo, no sé, algo de eso. ¿Y ahora qué va a pasar con el mundo? O sea, ajena totalmente a la parte humana.
1: Claro, total. Bueno, pero por eso te digo, un mínimo de condiciones de comunicación. No es comunicadora, Florencia Peña, te digo, que esté en los medios de comunicación, porque vos, la ponés, no sé, en algún momento, no sé si ha estado, la verdad, pero la ponés en un programa como esto, la Peña del Morfi, que está en 6 horas al aire, y la mina te va a hacer un programa entretenido ahora, pero ponela para el pelotudeo, ¿no? Che, la cocinita, la comidita, la guitarrita, bailemos, hagamos,
0: para las cuestiones de color.
1: Bueno, ahí está, querés hacerlo más coloquial, listo, para las cuestiones de color. Contame cómo va a estar el clima. Si te dice que en Buenos Aires van a caer 50 centímetros de nieve, y bueno, qué sé yo, te la va a tirar cambiada, pero digo, ya que no filtra la información, que no chequea, y al otro lado vas a tener un día soleado y podés a lo mejor hasta ir de playa, bueno, qué sé yo, no va a ser tan dañino. Ahora se metieron con cosas, pero bueno, vuelvo con lo mismo. Esto es una lesión sobre todo para esta gente. Este Nico Occhiato, no sé quién es, evidentemente es el dueño, un pibe jovencito, evidentemente, bueno, gente que tienen ideas, quieren levantar, hacer cosas, proponer, bueno, está bueno crear y hacer todo. Ahora, ¿a qué precio, no? Porque para hacer, hacemos todo. Ahora, hacer huevadas, y bueno, hay que tener mucho cuidado, me parece. Y hay que tener un poco de rescato con eso, porque vuelvo a decir lo mismo. No es lo mismo poner gente que sepa o no, un operador, uno recién nuevito, y te va a hacer cualquier huevada del otro lado. Te va a apretar cualquier botón y va a terminar saliendo cualquier cosa. Y no da lo mismo. Si no tenés gente también de este lado, que vuelvo a decir, yo no es que estoy diciendo que nosotros hacemos todos bien, si yo no quiero sonar de esa manera. Nadie está exento de errores, pero si no tenemos gente de que te escriba medianamente responsable de las informaciones, y bueno, vas a informar más ya de lo que lo haces. Lo mismo pasa de este lado, va a seguir informando más mal todavía de lo que lo venís haciendo. Bueno, el desafío es precisamente
0: algo también que me parece destacable, es esta cuestión de la inmediatez de Florencia Peña de responsabilizar a un compañero de trabajo. Digo, acá la responsabilidad es netamente compartida. Yo por exagerar y, digamos, no chequear en el momento, la productora también por, en este sentido, largar algo y después deshacer eso, sabiendo que la consecuencia ya está. O sea, hay que medir lo que uno dice y también comparte en la medida de lo que te toca a vos.
1: Totalmente. Pido perdón de corazón, me equivoqué, dice Florencia Peña. Bueno, ya está.
0: Sí, ya va a quedar, claro. Ya va a pasar. Listo. Esto va a pasar, es cuestión de tiempo. Claramente, la gente todo, se va a olvidar. Pero
1: todo pasa, decía Julio Grondona, ¿no es cierto? Bueno, sí, va a pasar. Claro, pero hay que aprender.
0: Hay que aprender.
1: Hay que aprender, esa es la cuestión. Bueno, hoy tendremos... me olvidé los lentes, che. ¿Alguien tiene algún par de lentes para
0: aprender?
1: Chequen,
0: por favor, lo que va a leer Gustavo.
1: Tomá, leo.
0: Tomá, no trajo los lentes. Bueno, no ve nada, no uso lentes.
1: Posta.
0: Dios mío.
1: Vamos a la pausa. Contame quién tenemos hoy y vamos a la
0: pausa. Bueno, hoy vamos a tener a Iris Concepción, es presidenta de la Fundación Festeza. ¿Se acuerdan que hubo un principio de incendio en el Teatro de Piedrabuena? Bueno, están pidiendo colaboración para poder recuperar este espacio que se arruinó y van a hacer algunas actividades. Un principio de incendio, dije yo. Ahora nos vamos a tener que cuidar de todo lo que decimos, por la duda. Bueno, así que vamos a charlar con ella para que nos comente claramente en qué instancias están de recuperación de este espacio. Sabemos que es un lindo momento para poder colaborar también y que vuelva a funcionar con total normalidad. También hoy va a estar en vivo la doctora Verónica Gargaglioni, presidenta del Instituto Nacional de Tecnología Agropecuaria de la Estación Experimental Agropecuaria Santa Cruz, porque están cumpliendo 41 años en la provincia, así que la vamos a tener acá en el aire de LU12 AM 680. Y esto no es todo, porque cerca del mediodía, ya luego sin Gustavo, vamos a charlar con un guitarrista y líder de una banda de rock patagónico. Espero que no te lo pierdas, Ruta Cero se llama. Van a grabar una versión del himno nacional argentino sobre el hielo del glaciar Perito Moreno.
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0: 10 de la mañana con 42 minutos, como te anticipaba, vamos a charlar telefónicamente con Iris Concepción. Ella es presidenta de la Fundación Festeza, porque después del principio de incendio que hubo en los camarines del Teatro de Piedrabuena, Festeza está solicitando colaboración para poder recuperar su teatro. Así que la vamos a saludar a Iris. Muy buenos días desde LU12 AM680. Te saluda Gisela Castillo y Gustavo Argañara. ¿Cómo estás?
1: Hola, ¿qué tal? Muy buenos días, Gisela y Gustavo. Un gusto hablar con ustedes. Muchas gracias por esta comunicación y por las anteriores también.
0: Bueno, muchísimas gracias a vos. Y bueno, contextualizanos un poco cómo estamos, en qué instancias de poder recuperar este espacio, qué es finalmente lo que se dañó. Bueno, todo lo que hace a esta situación en particular, y después charlamos un poquito más sobre las actividades.
1: La verdad que bueno, ya estamos de pie nuevamente y trabajando, porque si bien el camarín es un espacio que se usa mucho, también tenemos otros espacios que lo pueden reemplazar, así que las actividades prácticamente no las suspendimos, si bien las primeras que estaban programadas a raíz de que había pasado lo del principio de incendio, por ahí las primeras actividades se hicieron por ahí sin telón, porque hubo que bajar todos los telones para lavarlos y demás, sacar el olor y el hollín. Las actividades se continuaron haciendo, es la forma también, y bueno, nada, uno se replantea, bueno, ¿de qué sirve tener un teatro cerrado para que no pase nada? Bueno, si hay actividad, estamos como, digamos, muy expuestos a que nos pasen accidentes que, bueno, pueden suceder. Así que, bueno, yo creo que es hoy en día ya dimos vuelta a la página, ya tenemos todo el teatro limpio nuevamente, digamos, todo, porque también... apagar un incendio y demás, bueno, trae daños colaterales que por ahí no son propios del incendio, pero claro, el edificio es grande y está todo conectado, y entonces, bueno, nada, el polvillo de los extinguidores era como que estaba todo el edificio completamente bajo cenizas, pero bueno, a medida que fuimos limpiando, lo más dañado fue el sector del camarín, que por suerte tiene un techo de losa. Y al permanecer cerrado el mayor tiempo que estuvo prendido el fuego ahí, no se expandió, porque bueno, evidentemente no se oxigenó lo suficiente el fuego como para avivarse más. Y bueno, y eso la verdad que fue un...

0: No, pero como te decía, es de material y techo de losa. Entonces se quemaban las partes de madera, se explotó el espejo, por ejemplo, se trizaron una ventana interna que da a otro lado, se trizó, por suerte no se rompió. Eso evitó que entre el oxígeno, como te decía, y avive el fuego. Todos los artefactos que habían, tanto calefón como calefactor dentro del camarín, estaban apagados, así que no se provocó ninguna explosión, pero bueno, hay que cambiar. Los sanitarios del baño, por ejemplo, que partes eran, como tiene un uso acotado, digamos, el camarín, no tiene, por ejemplo, todo lo que es plástico y que estaba a la vista, como cañerías de PVC, se derritieron, las lámparas, todo lo que es la instalación eléctrica, hubo que hacerla nueva, se quemó una puerta placa. Y bueno, se quemaron todas las cosas del taller de teatro, todo lo que era vestuario, el taller de teatro que tenían preparado acá en el camarín, eso se quemó íntegro, y los espejos que son grandes acá en este sector con la luminaria para maquillarse y demás, eso bueno, también hay que cambiarlo todo a nuevo, pero la verdad es que hemos recibido tanta ayuda que estamos muy agradecidos y sí, obviamente hay que poner ahora el trabajo. La mano de obra que casi toda la ponemos nosotros porque eso implica un ahorro enorme. Así que bueno, de a poco con el equipo de trabajo que tengo, que la verdad que me sacó el sombrero, se ha recuperado prácticamente todo. Ahora estamos un poco estancados con el sector camarines porque hay que arreglar también unas partecitas de la pared, de humedad y eso que no podemos pintar sobre eso.
1: Claro. Iris, entonces, ¿qué? ¿La gente puede seguir colaborando o ya es suficiente, con toda la
0: La
1: ayuda que han
0: gente puede
1: recibido?
0: seguir colaborando,
1: Sí.
0: obviamente lo vamos a extender hasta esta semana, pero no más de
1: Bueno.
0: eso. Estamos remil agradecidos, la gente de Río Gallegos, los grupos de teatro se han comunicado, bueno, Andrés
1: Qué
0: Fernández que
1: bueno.
0: nos pasó todos los contactos. La verdad que todos se han solidarizado. Un mensajito bastaba para que en ese momento estábamos necesitando una pachuchada, digamos.
1: Claro, claro,
0: Así que un
1: claro.
0: mensajito bastaba para alentarnos. Y bueno, acá ya estamos de pie nuevamente, las chicas de la feria. Hicieron un guiso de lentejas y vendieron a beneficio de la fundación. Así que la verdad que estamos muy contentos y bueno, nada, esto nos insta a seguir trabajando, que vamos por buen camino y bueno, el
1: Claro.
0: espacio se tiene que seguir usando. La idea es que el teatro esté siempre lleno y bueno, si cosas pueden pasar, y sí.
1: Claro,
0: Pero
1: qué
0: bueno,
1: bueno.
0: no por eso vamos a
1: Bueno,
0: dejar de hacer.
1: totalmente digo, qué lindo síntoma entonces, Iris, también de que la gente se haya preocupado, digo, un mensaje, un algo, lo que sea, bueno, siempre viene más que bien, reconforta sobre todo, y que lo hayan podido también recuperar tan rápido, digo, al espacio, ¿no? O sea, hoy creo que no nos sobra prácticamente nada a nadie, a muchos por lo menos, más bien nos falta, y
0: Totalmente.
1: bueno, digo, donde muchas veces vemos que prácticamente sobran las mezquindades en el día a día. Bueno, una acción de estas, sin dudas,
0: La verdad
1: está
0: que
1: buenísimo para destacar.
0: la voluntad es enorme también. O sea, hay gente que me ha dicho, bueno, mira, no te puedo ayudar y limpiar, no puedo no colaborarte con plata, pero ¿tenés algo para lavar? Y sí, ahí hay cortinas de todas las ventanas para lavar, que no damos abasto nosotros. Y meter eso en una bolsa, que alguien se lo lleve y te lo traiga el otro día lavado, es un montón.
1: Claro.
0: En una situación así es un montón. Y también, bueno, nos vimos con el apremio de que, bueno, mucha colaboración, pero también había que coordinar esa colaboración. Así que, bueno, estábamos ahí como, bueno, con cosas nuevas. Nunca me había pasado, por lo menos a mí desde que estoy acá, no me había pasado nunca tener que gestionar esto, pero la verdad, me pareció muy noble el grupo de teatro de acá de Piedrabuena, del Deshielo Teatro, hizo una función a beneficio de la fundación.
1: Bueno.
0: Así que bueno, la verdad que me parece que eso hace que por lo menos nosotros veamos que el resto de la comunidad teatral y de la
1: Sí,
0: provincia ve el
1: sí.
0: trabajo que se hace desde acá. Y bueno, nada, eso por supuesto que no nos insta a seguir trabajando, nada
1: Claro.
0: más que eso, la verdad.
1: Me da la, digo, recibo de ustedes como que el arte está resistiendo también. No sé por qué recibo eso, ¿no? Digo, vuelvo a linkear con esto, Iris, de que, bueno, está bastante complejo el escenario, pero bueno, lo que estás contando realmente marca también que, bueno, acá estamos, resistimos, estamos presentes y van a seguir por ese lugar.
0: Sí,
1: Porque,
0: totalmente.
1: ¿Qué pasa con el propio teatro ahí en Piedra Buena? O sea, digo, ¿qué es un punto de encuentro? ¿La gente va, está? Porque si no, es como que... Yo lo desconozco realmente, Jesse, no sé si vos por ahí tenés un poco más de datos. Yo no sé si acá en Río Gallegos hay tanta movida, debe haber.

0: Quizás nosotros no lo sabemos, pero bueno, por lo que nos contás, Iris, evidentemente es un lugar de encuentro social,
1: Sí.
0: sobre todo, ¿no?
1: Y es un lugar donde la verdad que pasan muchas actividades del pueblo, no solamente de teatro, sino nada, las muestras, veladas patrióticas, muestras de
0: Ajá.
1: danzas, encuentros, peñas, festivales de música. La verdad que el lugar se solicita para muchas cosas, además de que tiene varias salas. La parte del sector de atrás se solicita mucho para cumpleaños, festejos. Tenemos acá equipado con, o sea, mobiliario, vajilla. Tenemos la parte de atrás, tenemos quincho con parrilla, todo, o sea, tenemos alojamiento para los elencos que vienen, o sea, que es un lugar que la verdad que tiene mucho movimiento. Las ferias americanas, todos los fines de semana se hacen ferias americanas, tanto sábado como domingo, que duran todo el día. Y bueno, nada, a menos que haya teatro, la feria americana puede estar, y si no, tratamos de que convivan en horarios diferentes, como tenemos dos salas, y también está el cine, así que la verdad que acá actividad hay muchísima, para la fiesta de la
0: Claro.
1: trucha, se convoca acá para las inscripciones, es un espacio que usa toda la comunidad.
2: Claro, me imagino que a partir de esto la comunidad en términos generales va a tomar un poco más de compromiso en función de esto de no solamente cuidar estos espacios, sino además colaborar cuando sea necesario. Esta posibilidad está abierta durante todo el año, me imagino.
1: Sí, la posibilidad está abierta todo el año, y además que si bien nosotros generalmente pedimos algo a cambio, muchas veces es artículos de limpieza, no siempre es dinero para el alquiler o el ocupar el espacio, siempre se llega a un intercambio, las escuelas lo utilizan para sus actos de fin de año y demás. Y sí, a mí me parece que el mensaje fundamental que tiene que quedar es que en toda institución, no solamente en Fundación Festeza, tenemos que ser más cuidadosos y
2: Claro.
1: más rigurosos con el tema seguridad.
2: Tal cual, tal cual,
1: Y
2: tal cual.
1: también capacitación, porque a nosotros tuvimos la suerte de que el muchacho que abordó el fuego tenía conocimiento,
0: Claro.
1: porque si lo hace cualquiera,
2: Puede
1: no
2: haber
1: es por
2: sido peor.
1: desmerecer la voluntad de alguien de apagar un fuego, pero no sabes hacerlo y abrís a lo mejor la puerta y haces que entre el oxígeno y se expanda por todos lados el fuego.
2: Tal cual.
1: Entonces, yo creo que la capacitación es fundamental. No sé, tener un protocolo de evacuación en un edificio tan grande.
2: Bueno,
1: Bueno, varias cosas, tareas pendientes que nos quedaron.
2: es una excelente iniciativa la que estás comentando y la Superintendencia de Bomberos deberían contactarlos a ellos porque hacen y tienen protocolos vigentes para este tipo de situaciones. Preparar a la gente que tiene a cargo la responsabilidad de poder actuar ante una situación de estas características. Así
1: Sí,
2: que.
1: entiendo que los bomberos tienen la mejor voluntad para dar las capacitaciones, pero me parece que es necesario, así como se
2: Sí.
1: hace de primeros auxilios,
2: Tal cual.
1: hacer de un protocolo de evacuación, que estén ubicados los matafuegos, que la gente que trabaje sepa cómo se usa, dónde están. También no tener esos matafuegos que pesan 10 kilos, que una mujer, por ejemplo, le cuesta muchísimo trasladarlo. Bueno, hay pequeñas cosas que vos decías, un matafuego enorme, sí, porque el edificio es grande. Bueno, ¿quién lo puede el matafuego?
2: Claro.
1: Entonces hay pequeñas cuestiones que hay que usar el sentido común, pero se necesita capacitación.
2: Totalmente. Bueno, Iris, te agradecemos muchísimo estos minutos y nos ponen muy contentos realmente de que pese a todo lo que sucedió, pese a este bajón que tuvieron, hoy estén reflotando y con ganas, por sobre todas las cosas, de seguir con estas actividades que en definitiva son un punto no solamente de encuentro social, sino también de intercambio que tiene la comunidad de Comandante Luis Piedrabuena. Te mandamos un gran saludo y ojalá pronto tengamos la posibilidad de verlos arriba del escenario con total normalidad.
1: Bueno, muchísimas gracias a ustedes por el contacto, muchísimas gracias y bueno, seguimos trabajando por la cultura, es verdad, esto es un tropezón, pero un tropezón no es caída, siempre van a pasar cosas en un lugar que fluye la cultura y que pasa tanta cantidad de gente por año, así que las puertas de Fundación Festeza no se van a cerrar y nosotros no vamos a bajar los brazos. Muchas gracias por la comunicación.
2: Gracias a vos, un gran saludo a toda Piedrabuena. Así charlamos con Iris Concepción, presidenta de la Fundación Festeza, tras el principio de incendio de los camarines. Están tratando de salir a flote nuevamente.
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1: La temperatura en Río Gallegos es de 4 grados 5 décimas, sensación térmica 4 grados 5 décimas, humedad 90%, viento noroeste a 13 kilómetros por hora.
2: Cierre de empresas. Santa Cruz pierde una firma cada 3 días. La Federación Económica de Santa Cruz advirtió sobre una fuerte contracción de la actividad privada en la provincia. Según un informe elaborado con datos oficiales, entre diciembre del 2023 y diciembre del 2025 cerraron 227 empresas empleadoras. La entidad señaló que durante los primeros meses del 2026 la situación se agravó, registrándose en febrero la pérdida de 46 firmas en un solo mes. Además, alertaron que las cifras reales podrían ser mayores porque las estadísticas no contemplan a monotributistas y pequeños emprendedores. El informe también revela que Santa Cruz sufrió la mayor caída del empleo privado registrado del país, con una reducción del 16% en los últimos 2 años.
1: Caleta Olivia tendrá un corte de agua de 18 horas. Servicios Públicos Sociedad del Estado informa que este viernes 19 de junio se realizará una interrupción total del servicio de agua potable en Caleta Olivia. La medida responde a trabajos de reparación que son programados sobre el acueducto Arenales Caleta Olivia, una de las principales vías de abastecimiento de la ciudad. El corte comenzará a las 6 de la mañana y se va a extender hasta la medianoche. Desde la empresa solicitan a los vecinos hacer uso racional de las reservas domiciliarias y priorizar el consumo esencial durante la jornada.
2: Jubilados accederán a descuentos en frutas y verduras. El gobierno de Santa Cruz anunció un nuevo beneficio destinado a jubilados y pensionados afiliados a la Caja de Previsión Social. A partir de este viernes, quienes acrediten su condición podrán acceder a descuentos especiales en frutas y verduras en el mercado concentrador patagónico de Río Gallegos, ubicado sobre Ruta Nacional número 3 y Circunvalación. La iniciativa funcionará todos los viernes de 10 a 16 horas y busca facilitar el acceso a alimentos frescos y de calidad a precios más accesibles para adultos mayores.
1: La justicia ordenó retirar el apellido Maillo a los hermanos Reina. La justicia resolvió que los integrantes del denominado clan Reina dejen de utilizar el apellido Maillo y recuperen su filiación original. El fallo sostiene que no existe un vínculo biológico con la familia Maillo y remarca que quienes portaban ese apellido fueron condenados por el homicidio del comerciante Vicente Maillo ocurrido en Río Gallegos en el año 2017. La sentencia también ratifica que los involucrados son indignos para heredar y considerar que mantener su apellido representa una afectación a la identidad y el honor de la familia Maillo.
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1: 4 grados 5 décimas en la temperatura, sensación térmica 4 grados 5 décimas, humedad 90%, viento noreste a 11 kilómetros por hora.
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3: La temperatura en Buenos Aires es de 8 grados 8 décimas, el cielo está despejado, humedad 90%. En la ciudad de Mar del Plata, 6 grados 7 décimas. Por decreto, el gobierno dio un aumento de solo 2,1% a las prestaciones para personas con discapacidad. El incremento corresponde a la inflación de mayo y comenzará a regir desde junio para todos los aranceles del sistema de prestaciones básicas de atención integral. Sin embargo, desde el sector advierten que la suba incumple con la ley de emergencia en discapacidad y busca convalidar la pérdida de ingresos acumulada desde fines de 2023. Fernando Espinosa llamó a reforzar la inversión en clubes de barrio. El intendente de La Matanza y presidente de la Federación Argentina de Municipios inauguró un nuevo polideportivo en Gregorio Laferrere y remarcó la importancia de las instituciones barriales para evitar que los chicos estén en la calle.
4: Vinimos a inaugurar las nuevas obras que se hicieron en uno de los grandes de La Matanza, el Deportivo Laferrere. Seguimos sosteniendo la inversión en obra pública, la inversión en deporte. Los clubes de barrio son un emblema de La Matanza y son parte del corazón de La Matanza. Para nosotros, cada chico que sacamos de la calle y hacemos entrar a los clubes de barrio es un campeonato ganado.
0: Internacionales.
3: Israel continúa bombardeando el sur de Líbano. Pese a las advertencias de Irán y de Estados Unidos, el gobierno hebreo informó que durante la madrugada de este viernes atacó presuntas posiciones de Hezbollah en medio de centros urbanos. Dólar oficial 1.470 pesos, dólar informal 1.485 pesos y riesgo país 429 puntos. En Buenos Aires la temperatura es de 8 grados 8 décimas, el cielo está despejado, humedad 90%. En la ciudad de Mar del Plata 6 grados 7 décimas, allí podés escuchar Radio 750 por FM 96.5. Estas fueron las noticias, Federico Martín.
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0: Decime, Esteban, que estamos escuchando a la Mona Jiménez con Luis. El tema de Luis. Hay alguien más que está cantando con él. Con Luke Ram. Pero mira vos, se juntaron dos generaciones del cuarteto para hacernos esta canción de que la escuché en inglés. En inglés la escuché. ¿Cómo? Carlos Tevez también le metió el cuarteto. No te puedo creer. ¡Qué increíble! ¡Qué bárbaro! Dijo Susana Jiménez. Bueno, la verdad es que escuchar esta canción en el castellano, no digo que me hace doler el oído, no, porque me gusta el tuntún del tunga tunga, pero, y bueno, qué sé yo, son modas, son obviamente eminencias del cuarteto. Ahí aprovechamos y le metemos un poquito de color a la mañana. Me dicen por acá que están llegando muchos mensajes a través del 2966-341776. Por un lado, la gente que opina sobre los comentarios que vamos haciendo al aire. Y por otro lado, gente que quiere llevarse la picada. Porque se viene el próximo partido con la selección argentina. Y es muy, pero muy fácil ser uno de los participantes suertudos. Que además se va a poder llevar una picada para cuatro más un growler de 2 litros. 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Y con eso automáticamente ya vas participando. Bueno, los mensajes que te decía que vamos a ir comentando son variados. Así que ahí mi compañero que se fue a renovar el mate y volvió.
1: Me agarraron para la charla, Gise.
0: Para la chacota.
1: Escúchame, sí, pero me gusta uno. Tengo un poquito de problema con la compu.
0: ¿Qué dicen
1: nos
0: los
1: habían
0: oyentes?
1: Mandado, mira, uno que por allí nos decía que también me parece muy bueno. Buen día, chicos, hablen de nuestra realidad. También estamos aislados, hay que arreglar las calles. Vivo en el San Benito, es un desastre. Gracias, soy Luis, nos decía. Bueno, la cuestión de la realidad de los barrios, que es lo que vos también nos decís, dice por ahí, uh-huh. ¿No? El tema de los barrios que, claro, que todavía no llega el pavimento. Se pone, está peludo el asunto, como suele decirse hoy por hoy, mucho barro hay todavía.
0: Demasiado, demasiado barro, bueno. Y los baches enormes.
1: Ok, bueno, nada, ahí va Luis, para el lado del San Benito. Bueno, veremos y consultaremos a ver también cómo viene el plan invernal, ¿no? ¿Qué, uh-huh. qué pasa con el plan invernal? Porque
0: ese plan invernal que más se enfoca en las rutas, pero sí. La realidad es que acá en el plano del urbano...
1: No, pero hay, en la MUNI en algún momento, digo, el año pasado habían anunciado, el municipio, el gobierno también tiene que hacer algo con el plan invernal, pasen la máquina en la calle, asistan uh-huh. a la gente, los que no tienen red de gas y todas las demás cuestiones.
0: Entiendo lo que tiene que ver con vialidad provincial, se tienen que enfocar 100% a la sí. transitabilidad de las rutas. Bueno. Y en el plano de lo local, el apoyo obviamente que deberíamos tener los vecinos que contribuimos con un impuesto
1: sí.
0: municipal.
1: Ay, Dios. Bueno, temas que siempre van quedando y son recurrentes. Así
0: me
1: que gracias,
0: enojar,
1: Luis. Gracias, Luis, por el mensaje también. Quiero mi combo, nos dicen por allí también.
0: Machu combo.
1: Mónica, pero mandanos tu nombre completo, Moni, y los 3 últimos números del DNI. En 9402 termina la línea tuya, Moni. Así que si nos estás escuchando, además de la palabra quiero, o de la frase quiero mi combo. Bueno, tenés que contarnos también tu nombre, tu apellido y los 3 últimos números del DNI. Esto es para todos, ¿eh? Quiero mi combo, soy María 268. ¿Qué usas en Nokia 1100, boludo? Que me interrumpe eso. Dale.
0: ¿Qué tenés? El celular que hace interferencia con el micrófono.
1: Nokia 1100. Claro. Quiero mi combo, soy María 268 y Fabián 584 es mi hija, dice, o mi hijo, 673. Bueno, ahí están también, van quedando anotados. María, buenísimo que se comuniquen con nosotros. También Esther, mis 3 últimos números del DNI, 034, nos dice. Esther, mandanos tu nombre y apellido. Repasamos, Los 3 últimos números del DNI, nombre y apellido, por favor, para que queden por allí anotados. Buenos días, quiero mi combo, nos dice este un chingüengüencha, Rodolfo Fuentes, DNI 745, nos dice por allí Rodolfo también, así que bueno, le mando un abrazo grande, gracias por estar también allí del otro lado. Buen día, quiero mi combo, nos dicen por allí también, soy Sergio, DNI 801, muy bueno el programa, saludos para todos los de la radio, feliz fin de y de la bandera para mañana. Bueno, también, che, escarapela, hoy tendríamos que haber tenido escarapela, dice.
0: Sí.
1: ¿Tenés escarapela o no? No.
0: Tengo, ¿sí? Pero no me la traje hoy precisamente.
1: Claro, con esa cara de misteriosa que me pones.
0: Mañana me pongo, bueno, la escarapela. Mañana,
1: bueno,
0: es el día.
1: Nosotros mañana laburamos. O sea, y vos sí, por tu lado, yo por mi lado. Así, olvídate. Que no pasa nada, pero bueno, no viene de más, che, hacer un poco de patria, ¿no? En estos tiempos medios complicados. La verdad es así. Bueno, Elsa también nos escribe por allí. Hola Gisela y Gustavo, quiero el combo para mi gordito, dice Manuel Barría 771. Muy bien, Manuel Barría 771. Saludos, dice, y se mata de risa Elsa. Bueno, Elsa también, ahí van a quedar anotados lógicamente, así que buenísimo, buenísimo que también nos manden mensajes al 1534-1776. Buenos días, chicos, quiero mi combo. Soy Jorge. Bueno, Jorge, buenísimo. 668. Que tengan un excelente viernes. Muy feliz fin de semana y feliz Día del Padre para todos. Bendiciones. Bueno, también feliz Día del Padre para todos. Mi nombre completo es Jorge Esteban Mancilla. Gracias, nos dice por allí. Así que abrazo, Jorge. Y si corresponde también, bueno, feliz Día del Padre, Bienvenido sea. Quiero mi combo. DNI 624. Alfredo nos dice. Recién llega el mensaje también. Alfredo, contanos tu apellido. Está bien que estamos en un pueblo chico, nos conocemos más o menos entre todos, pero para participar tiene que ser nombre y apellido. Mirá vos, nada más. Y bueno, los tres últimos números del DNI. Buen día, quiero mi combo, gracias. 317 Nieves nos dice, Nieves Balda. Ahí está, Nieves se puso las pilas. Y también nos mandó entonces nombre y apellido completo. Así que genial, che, genial. ¿Cuándo es el sorteo? Esto el lunes, ¿no?
0: El lunes que juega la Argentina durante, claro, la mañana. Nos va a tocar a nosotros probablemente porque el partido empieza a las 2. La previa a las, okay, las 13. Así que bueno, antes del mediodía seguro.
1: Bueno, bien.
0: Venite maquillado ese día. No, bien peinado para el streaming.
1: Escuchame, yo no tengo arreglo, dice.
0: No tiene arreglo,
1: no,
0: dice.
1: Por más que le ponga algún firulete, no me voy. Ya está, por eso es radio nada más, ¿no? Hay que tratar de apostar a la magia de la radio, simplemente. Escúchame, ¿qué pinta para el lunes?
0: ¿Qué pinta para el lunes?
1: Tiremos, bueno, un pronóstico primero.
0: ¿Contra quién jugamos? ¿Contra Austria?
1: Austria.
0: Y yo creo que un 1-0 podría llegar a ser.
1: Bueno, ¿decís que a Messi le va a afectar todo esto o no?
0: Y un poco sí.
1: ¿Vos decís que sí?
0: Yo creo que sí le puede llegar a afectar un poquito.
1: ¿Un poquito?
0: Desde lo sentimental, digamos.
1: Bueno, ojalá que no.
0: No, ojalá que no, obviamente.
1: Ni nos enteramos, hasta que él no lloró y no dijo que tenía problemas personales, ni nos enteramos. O sea, el quilombo ya debe haber venido de antes. Decía ayer un amigo, mirá, Gustavo, me dice, pues yo también dije lo mismo. Le digo, ojalá que esto no lo saque de foco a Messi, porque lo habíamos dicho, Esteban, qué bien que viene Messi. Qué bien que viene Messi. Y mirá lo que hizo después, las tres pepas, tremendo. Y me dice un amigo, está bien en un comentario callejero, pero me dice, le digo, ¿cómo que no? Me dice que no le haga mal. Ahí vamos. Le digo que no lo saque de eje. Sí, mirá de mal que está, me dice que metió tres pepas. Y le digo, capaz que a este le pega para el otro lado, ¿no? Y me dice, sí, me dice, para mí Messi es medio autista, loco, ¿qué querés que te diga? Me dice, porque está enfocado en el fútbol y no hay otra cosa nada más. Le digo, vos decís que le pega para el otro lado y capaz que lo quiero homenajear al padre y termina haciendo 8 goles por partido. Bueno, qué sé yo, digo, no nos vamos a montar en una desgracia. Pero la cuestión es que el tipo está recontra enfocado, ¿no? Así que bueno, 1-0 decís vos.
0: Probablemente.
1: 2-0, más o menos. ¿Para Argentina o para Austria? ¿Para quién vas? Esteban dice, no, para Argentina, por supuesto, claro. Bien, bueno, yo creo que 3-0. ¿Cuánto vamos? ¿Cuánto la selección? La pausa a las 11:21. ¿Cuánto? Decime el resultado de la selección. Bueno, no quiere. Bueno, muchos mensajes, che, al 1534-1776. Ya lo vamos a ir repasando nuevamente. Ahora vamos a charlar con la doctora Verónica Gargaglione. Ella es presidenta del Instituto Nacional de Tecnología Agropecuaria de la Estación Experimental Agropecuaria Santa Cruz. ¿Por qué? Cumplieron 41 años en la provincia.

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1: Bueno, 11 de la mañana con 25 minutos, nos conectamos a través del aire de LU12 AM680 y a través de nuestras plataformas digitales también. Ya estamos a través de Facebook, Instagram y YouTube en LU12 y también La Opinión Austral para presentar a nuestra próxima invitada que la tenemos acá en el piso. Estamos hablando de Verónica Gargaglioni, ella es directora de la Extensión Experimental Agropecuaria Santa Cruz del INTA en el marco de los 41 años que tiene la presencia del INTA en la provincia de Santa Cruz. Bienvenida.
2: Bueno, buen día. Verónica, muchas gracias por la invitación y un saludo para toda la audiencia que está escuchando.
3: Bueno, felicitaciones, antes que nada, 41 años. Entiendo que no es poca cosa en esta lejanía de la patria. Bueno, ¿cómo están primero recibiendo estos 41 años? Te digo, toda una trayectoria, ¿no?
2: Sí, muy contentos de cumplir 41 años ya en la provincia de Santa Cruz, aportando al conocimiento de los sistemas agropecuarios. El INTA es una institución que se dedica a hacer estudios de todos los sistemas agropecuarios del país, pero bueno, acá nosotros nos enfocamos en Santa Cruz. Para los que no nos conocen, tenemos nuestra sede central, está ubicada acá en Río Gallegos, tenemos una planta de 40 trabajadores más o menos, muchos de ellos profesionales, y después tenemos agencias de extensión rural que están en distintos puntos de la provincia. Tenemos sí. Gregores, Río Turbio, Calafate, Caleta, Olivia, Los Antiguos, uh-huh. San Julián, Perito Moreno. Así que en muchos puntos de la provincia trabajando en el territorio.
3: Bueno, gran presencia, digo, aparte con esto de que apostando, bueno, nosotros cada tantos, Verónica, charlamos, por ejemplo, con el sector productivo, bueno, ¿no? Digo, el propio productor que viene hablando, bueno, la necesidad no solamente de política, de redefinir, y también muchas veces hacen, digo, menciona todo el laburo, que no sé, yo tengo la impresión, quizás puedo estar equivocado, pero silenciosamente también ustedes, o sea, están siempre ahí, 41 años, bueno, con un apoyo técnico, científico, entiendo, para ver cuál es el horizonte, por dónde ir.
2: Exactamente, 41 años generando datos, tomando mediciones, okay. Haciendo estudios para justamente aportar mejoras al sector agropecuario, muchos uh-huh. en distintas temáticas, ya sea en la ganadería ovina, los bosques naturales, los pastizales naturales que sustentan a la ganadería ovina, las producciones intensivas indoor, un montón de, de cultivos también que se hacen a lo largo de la provincia, agricultura de pequeña escala, un montón de okay. temáticas acompañando.
3: ¿Por dónde va el estudio hoy por hoy? A ver, recuerdo en algún informe que se hizo inclusive aquí en el diario La Opinión Austral y marcaban esto de que estaban intentando también empezar a practicar el tema de la siembra, todo destinado después al forraje de los animales, donde el periodista que escribía, lo recuerdo, Martínez Doda, un periodista dedicado a la cuestión agropecuaria, muy bien formado, decía, bueno, se está empezando a probar también la barrera de hasta dónde se puede empezar a sembrar en la Patagonia. Y creo que eso también ustedes habían estado
2: sí,
3: trabajando y mucho.
2: Hace bastante tiempo que venimos trabajando ajá. en probar especies que son aptas y que dan rendimientos óptimos para nuestra zona, ¿no? La zona de Calafate, la zona de Río Turbio, nuestros mirá. Técnicos vienen hace ya 20 años generando okay. información y diciendo, estas especies funcionan, estas especies no funcionan, esto es lo mejor para nuestra zona. Sí, hace un montón de tiempo que venimos trabajando en eso. Y ahora más recientemente en la zona de Perito Moreno está el ensayo de los maíces, que se probó una ajá. variedad de maíces que funciona en nuestra zona y que da buenos rendimientos, y era algo que nunca se había probado antes, así ajá. que ahora el INTA está aportando en generar datos en estos posibles okay. nuevos cultivos en los que la provincia puede aprovechar y salir adelante, ¿no?
3: ¿Por qué es importante ir para ese lado? O sea, para el productor y toda la demás cuestión. Claro, cuando uno charla con los productores te dicen, mira, esto llega a suceder y la verdad es que podemos pensar en otra actividad, sería muy bueno. Pero ¿por qué es importante, Verónica?
2: Bueno, los sistemas agropecuarios aportan a la economía de la provincia, okay. ¿no? La producción ganadera es una de las principales producciones agropecuarias, y si uno puede tener pasturas que puedan alimentar a ese ganado, aumenta los rendimientos de todo el sistema en general. Uh-huh. Así que sí, son sistemas agropecuarios que aportan a la economía de la provincia.
3: Sin duda, importante. Bueno, ¿y cómo los vienen agarrando estos 41 años? Digo, más allá de, también de todos estos desafíos científicos, por supuesto, Bueno, lamentablemente creo que, o sea, ustedes han sido uno de los sectores también de los primeros que desafortunadamente han recibido el impacto de lo que llama el presidente Javier Milei de la motosierra. ¿Cómo están? O sea, en el Estado se ha despedido mucha gente, se ha achicado, forman parte del Estado, entiendo que no son una isla, ¿no?
2: Sí, bueno, como todo el sistema científico argentino, estamos sufriendo o atravesando un proceso de achique, particularmente en el INTA. Estamos terminando, se terminó ahora el 10 de junio pasado, un proceso de retiro voluntario en el cual tristemente se fueron 900 técnicos del INTA a lo largo de todo el país, obviamente. En todo lo que es la región sur se fueron 27 y acá en Santa Cruz particularmente se fueron 7 personas, 3 profesionales y 4 de apoyo técnico. Esto es, para el INTA es catastrófico porque al disminuir los recursos humanos, que es lo más valioso que tiene la institución, recursos humanos altamente formados, personas con, no solo tienen una profesión, sino que además han hecho estudios de maestría, estudios de doctorado, o sea, muchos años capacitándose para aportar al sistema científico tecnológico y agropecuario en particular. El que se vayan los técnicos nos disminuye un montón la capacidad de lo que podemos hacer en el territorio, así que estamos atravesando un proceso de achique que obviamente le hace mal a la institución y le hace mal al sistema en general, porque al no tener técnicos en el territorio que estudien qué funciona, qué no funciona, que puedan dar las recomendaciones, los que se terminan perjudicando son los mismos productores y después todo el conocimiento de la provincia en general.
1: Verónica, me imagino que claramente debe haber una buena voluntad por parte de los trabajadores. ¿Y cómo se hace o qué garantías ustedes o tienen hoy o qué recursos tienen para sostener la presencia territorial de este organismo en una provincia tan extensa como la nuestra y donde obviamente la actividad rural es muy importante?
2: Bueno, los recursos con los que cuenta el INTA, en general nosotros tenemos una cartera programática, que son proyectos, que esa cartera programática la tenemos funcional hasta a fin de año y ahora se está empezando a discutir la planificación para los nuevos proyectos. Es decir, ahí el INTA decide estratégicamente cuáles son las temáticas más importantes de cada región y en dónde va a enfocar sus recursos. Nosotros ahora estamos terminando la cartera programática vieja y estamos planificando la nueva. Eso por un lado. Ahora bien, los recursos no económicos, no, obviamente como en todas las otras instituciones, no han sido actualizados desde el 2023 para acá, entonces nos llega la misma plata, pero cada vez vale menos, y entonces nos limita las cuestiones que podemos hacer en el campo. Sin embargo, a través, nuestros técnicos son muy activos y siempre buscan el aliado con la empresa privada, el aliado con las universidades, el trabajar en conjunto para poder seguir manteniendo las actividades y todos los ensayos adelante. Es fundamental la articulación en estos tiempos y por suerte el INTA tiene muy buenas llegadas, ya sea para el sector privado como para el sector científico de las otras organizaciones.
3: O sea, son una institución que respetan.
2: Sí, sí, es altamente valorada por su calidad, sí, científica, sí.
3: Claro. ¿Qué impacto va teniendo esto? Digo, he escuchado que muchas veces se le ha preguntado esto también a los técnicos, digo, a los profesionales, a ustedes, que son los que lógicamente entienden de la materia. O sea, lamentablemente, bueno, se está generando un daño. ¿Cuánto tiempo va a recuperar, va a tardar en recuperar? ¿Cómo van a salir parados de esta situación? Y todos, además, porque no es solamente, digo, es un sector de ustedes, o sea, poco y nada, digo, tengo yo que ver con el campo, pero bueno, entiendo que es un daño también para todos, ¿no? Porque al fin y al cabo vivimos todos en esta sociedad.
2: Sí, tal cual. Bueno, lo que se va desarmando cuesta después mucho tiempo volver a armar. Como te decía antes, los profesionales que se están yendo, a veces algunos tienen 20 años de estudio en la zona. ¿Cómo recuperas un profesional con 20 años de experiencia? Sí. Es muy difícil y necesitas un proceso de mediano y largo plazo. Así que la verdad que sí, que es complicado el panorama y bueno, esperando que cambie la perspectiva a mediano o largo plazo, ¿no? Que no continúe el achique, digo, el INTA ya no se puede achicar más, porque si no directamente vamos a desaparecer. Uh-huh. Así que el INTA no se puede achicar más, esperando que acá se termine el proceso, que nos reacomodamos y podamos seguir y que se le dé la importancia que merece la institución.
3: Claro, para eso se necesitan políticas activas y financiamiento esencialmente.
2: Financiamiento, ¿no? Y políticas activas, totalmente.
1: Uh-huh. A lo largo de estos 41 años, me imagino que habrán trascendido muchísimas personas, también, bueno, todo lo que tiene que ver con el recurso humano. Ha habido un cambio generacional también, me imagino, gente que ha llegado, gente que se ha jubilado y demás. ¿Cómo hacen para acercar a los jóvenes a todo lo que tiene que ver con las actividades propiamente del INTA? Pensando en esta continuidad que seguramente van a querer proyectar.
2: Sí, el INTA tiene un programa que es muy bueno, que es la apertura de becas. Entonces, a los profesionales recién recibidos, el INTA tiene, cuando tiene recursos, tiene un llamado a becas en donde se incorporan jóvenes profesionales a estudiar y a trabajar en una temática específica que la institución define como prioritaria. Entonces, ahí ingresan los becarios, ahí ingresan los nuevos profesionales que se van formando. Una beca tiene una duración de 4 o 5 años, depende. Y bueno, desde el 2023 a esta parte no ha habido nuevos llamados a concurso de beca, entonces hay un breche y una corta generacional que ahora no se ve, pero en 5 o 10 años vamos a tener un resentimiento, sí, en las capacidades, y esto, sobre todo si esto no se revierte, ¿no?
3: Uh-huh. Les han pedido que cierren algunas, ¿cómo se llaman? Estaciones, ¿no es cierto? De estas oficinas que tienen distintos lugares, han tenido que pensar, planificar eso, retirarse, ¿cómo lo están manejando?
2: Sí, hubo política de recorte de algunas estaciones, de agencias no de estaciones experimentales, sino de agencias de extensión rural. Bueno, okay. La estación de experimental AMBA desapareció completa. Ahí sí, desapareció en Buenos Aires una unidad experimental completa con todas sus agencias de extensión. Y después, a lo largo del país, han decidido cerrar algunas agencias de extensión rural. A nosotros acá nos tocó planificar el cierre y reubicamiento de la gente de la Agencia de Extensión Rural Río Gallegos, porque la estructura ya no va a existir más, pero bueno, hay gente que trabaja en Río Gallegos y se incorpora a la unidad y todas sus líneas temáticas siguen vigentes. Entonces, nosotros no es una chique de personal ni de temáticas, sí de estructura, básicamente. Una y esto que nos pasó, una reestructuración, exactamente. Esto que nos pasó a nosotros pasó en todo el país. Okay. Así que sí, hay una reestructuración importante.
3: ¿Y qué desafíos en este escenario, digo, con estos 41 años de trayectoria, de experiencia, de acumular conocimiento, lo que vos decías, gente que hace 20 años viene trabajando? Bueno, desafortunadamente termina prácticamente todo desperdiciado porque es un recurso humano valioso de todas maneras. En este contexto, de 41 años de trayectoria y con estas limitaciones que presentan las políticas actuales, ¿qué desafíos vienen por delante?
2: Los desafíos son enormes, es seguir manteniendo y sosteniendo las actividades y generando conocimiento en todas las áreas en las que estamos trabajando. Y bueno, por suerte, vamos a decir por suerte, el intiano, el personal de INTA tiene mucho la camiseta puesta y la verdad es que la sale a buscar. O sea, sale a generar los recursos, a generar las alianzas, es muy activo en esto, ¿no? En buscar con quién trabajar para poder mantener y seguir aportando al conocimiento científico. La verdad que es de destacar el trabajo que hace el personal de INTA. Claro, porque la estamos remando en dulce de leche y sin embargo seguimos aportando y seguimos trabajando, a veces sin presupuesto, dando capacitaciones, yendo al sector productivo, a veces con nuestros vehículos, a veces con simbiáticos, pero por amor al INTA, ¿no? Y porque sabemos que sin perder la sonrisa y porque son ciclos. Nosotros queremos pensar y nos queremos convencer de que son ciclos, que hay épocas de vacas gordas y vacas flacas, estamos en una época de vacas muy flacas y que bueno, es un ciclo que esperamos que se acomode en algún momento y que podamos volver a reconstruir aquello que hoy por hoy estamos perdiendo.
3: Bueno, y me quiero quedar con esto, prácticamente para el cierre, más allá de lo que marcás, y bueno, nosotros como medio de comunicación en algún momento también hemos charlado, pero el recuerdo eran ustedes, la gente de Vialidad, y esto lo digo yo, a título personal, prácticamente hasta en un escenario de desesperación, diciendo ayúdenos a difundir porque lo que está pasando no puede estar pasando de la manera en que está pasando, desarmar, desorganizar, romper políticas que se habían construido en Argentina durante décadas y que finalmente, bueno, por una decisión que está bien, quien gobierna tiene lógicamente toda la facultad de poder hacerlo. Ahora la pregunta es si legítimamente corresponde hacer lo que se hace, ¿no es cierto? Todo por una cuestión de que te dicen, che, los números tienen que cerrar, ok, van a cerrar pero con todo roto. Evidentemente suena, va a cerrar con todo roto. Y me parece que es más el daño, sin dudas. Y me quería quedar con esto, Verónica, de que vos decís, la vienen remando en dulce de leche, seguramente debe ser así, pero bueno, ¿qué es ello que debe tener el INTA entonces para que propiamente el privado también diga, bueno, hacemos una alianza, vemos, estamos, donde el privado seguramente también debe venir golpeado, porque en esta Argentina actual distintos sectores también. A ver, el campo está ganando mucha guita igual, ¿eh? El productor es uno de los sectores más beneficiados de este modelo económico. No todos, por supuesto, porque si hablas con un productor de acá de Santa Cruz te va a decir la verdad que no tanto, pero la pampa húmeda, digo, los que realmente mueven el campo argentino están ganando mucha plata, están beneficiados. Bueno, bienvenido sea, de todas maneras, para que puedan ayudar, seguramente también entiendo al INTA. Y esto tiene que ver seguramente con el sello, con la trayectoria que han formado ustedes a lo largo de estos años.
2: Sí, por suerte esa alianza existe y el productor se acerca al INTA, se acerca porque sabe que somos una institución prestigiosa que genera datos de confianza, que nos sirve, le sirve a ellos y nos sirve a todos. Así que sí, esas alianzas existen y son las que hoy por hoy muchas veces nos permiten llevar nuestros trabajos adelante. Te quiero agradecer este espacio de que podamos venir acá a contar un poco qué es el INTA, cómo está, qué hace, porque es importante que la sí. comunidad nos conozca, sepa nuestro trabajo y sepa que no la estamos pasando bien y que bueno, que la ciencia es importante, así como lo son súper importantes las universidades, la educación, el INTA, bueno, recién mencionadas a Vialidad, igual, son sí. instituciones que si se desfinancian y se rompen, después cuesta mucho volver a armar. Claro. Así que es importante que la gente lo sepa, lo conozca, lo valore y sepa que si el INTA no está o alguna de estas instituciones no está, todo lo que se pierde en el territorio. Los principales perjudicados somos los mismos santacruceños. Así que espero que gracias por el espacio para poder venir a contarte de nuestro cumpleaños y de cómo está el INTA.
3: Bueno, gracias Verónica. Garga Gloria está, directora del Instituto Nacional de Tecnología Agropecuaria. Bueno, saludos también, felicitaciones para todos, ¿no? Sé que es cierto lo que dice la camiseta puesta, bueno, se los ha visto allí en alguna conferencia de prensa, bueno, también, ¿no? Digo, sentando la postura de que, che, esto no puede pasar, y claro, sí, a lo mejor a vos te debe pasar lo mismo que a mí, o sea, el común de la población no tenemos por ahí verdaderamente el dato, uno dice, che, ¿cómo es que esto es la cuestión? Después empezar a ver y decir, bueno, claro, ahí está la trayectoria del INTA, el INTI, qué sé yo, tantas instituciones de la ciencia que tiene la República Argentina que uno muchas veces, la verdad es que no le presta atención, pero después cuando empezar, es como charlábamos el otro día con Esteban, es como el agua, la tenés y la usás, viste, es como una cosa más, después cuando te cortas decís, ah, la pucha, no era lo mismo. Bueno, acá pasa más o menos lo mismo. Estudios científicos, la ciencia argentina es muy valorada, eso digo, nos tiene que quedar en claro, hay gente que es muy talentosa y verdaderamente con poco hacen mucho, entonces creo que es lo que hay que defender, así que bueno, feliz cumpleaños para todos ellos.
2: Muchas gracias.
3: Gracias.
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0: rock and roll, baby.
1: El Piti.
2: El Piti Álvarez. Wow. Mira, te digo,
1: Álvarez.
2: Un poeta por eso, donde lo mires.
1: Muy bien, me gusta.
2: Tremendas letras.
1: Me gusta. ¿Te gusta bailar rock and roll? ¿Sabes bailar?
2: Me gusta, me gusta. No sé si el rock and roll es comercial, pero sí me gusta, bueno, por ahí. Me eso yo, la cabeza, el pogo, eso me gusta. Una vez escuché algo que decía que si el Piti así todo con su personalidad y sus mambos escribía canciones tan pero tan que te llegan al corazón, imagínate lo que hubiese sido si el tipo era
1: sin
2: realmente
1: tanto mambo. Se cuidaba un poquito.
2: Mambo, exacto.
1: Ahí va, dale Esteban. Muy bien, Esteban, no te tenía ahí con el Piti, esa vieja. Bueno, escúchame, llegaron toneladas de mensajes al 1534-1776. Hay un aviso parroquial y legal, sobre todo, para mayores de 21 años, el combo, cervecita, claro, y la picadita. Mayores de 21 años. Así que vamos a leer en instante nada más los mensajes, si no lo hará Gisela, ya iremos a compartir. Ahora, hay una polémica acá que me acaba de contar Gisela y la verdad es que me molesta mucho. Atento, los tres concejales del bloque SER de la ciudad de Río Gallegos. Malísimo lo que están haciendo. Juliana Tovares, lo voy a decir con nombre y apellido, ayúdame la tercera concejal porque no recuerdo. Juliana Tovares, Ayrton Ruay. Y la tercera,
2: Diana Rutenford.
1: Diana Rutenford, viejo, agarren los libros y pónganse a estudiar. Se los digo así de cortito y abiertamente. Tenemos concejales que no están a la altura de la circunstancia. No actúen desde la ignorancia. No actúen desde la ignorancia. No hagan brutezas. Están en un espacio público y tienen mínimamente que tener un conocimiento, por lo menos mínimo, de qué es lo que están legislando y qué es lo que quieren hacer.
2: Antes de que ponga un poco más a fondo el acelerador, Gustavo, voy a contextualizar lo siguiente. Hace unos días entrevistamos aquí al aire a Lorena Gutiérrez, que es locutora de aquí de la ciudad de Río Gallegos, y nos comentaba que se va a organizar un festejo y un reconocimiento a todos los locutores y comunicadores de la ciudad y aquellos que se quieran sumar del ámbito provincial también. En ese contexto también surgió la idea de poder, a través de un ente, como puede ser el Honorable Consejo Deliberante, realizar un reconocimiento al conjunto de locutores que forman parte del día a día de la comunidad, con lo cual tuvieron una negativa de mandar archivo esa iniciativa.
1: Ajá. Hoy, no le dieron bola directamente.
2: No, sé. Ni la hora, ni el saludo, ni nada.
1: Son apenas periodista, dijo Adorni. Hacía el estilo Adorni, más o menos.
2: No nos olvidemos que la locución es una profesión. Sí. Es una profesión que se estudia en la universidad.
1: Los que pocos nos hayan escuchado habrán... hoy a la mañana precisamente decíamos esto. Y en algunas otras charlas que tuvimos, Gisela, fue precisamente esto. El mal, lamentablemente, que enfrentamos en esta profesión. Hoy, lamentablemente, hay muchos crotos, y los voy a decir así abiertamente, hay muchos crotos que creen que pueden agarrar un teléfono o sentarse detrás del micrófono y decir, yo soy locutor. No, dejemos, basta de tener estas torpezas, viejo. Porque hacen que la profesión sea mala. Después te topás con gente como esta, volvemos a decir lo mismo, conectá con esto. Tenés una mina que desde lo sexy es espléndida, todo lo que vos quieras, y no estoy cosificando, estoy diciendo las cosas como son. Porque si la vas a poner una mujer como Florencia Peña, porque es atractiva, porque es una cara bonita, porque es una cara reconocida, perfecto, ahora te vas a comer un quilombo como el que armó en el día de ayer, matando al padre de Messi porque no conoce la profesión. Y es el padre de Messi, pero podés mal informar y complicar a cuánta gente. Entonces, eso también pasa acá, tenés gente semiprofesionalizada.
2: En Santa Cruz, lamentablemente también ocurre.
1: Quiero decir, yo no cargo contra la gente, porque acá no tenemos institutos donde ir a prepararse. La carrera de locutor son 3 años y lamentablemente se estudia a nivel nacional. El CONFER, lo que antiguamente era el CONFER, te tenían que habilitar a cualquier institución con locutores habilitados por la propia institución. Tenía una casa educativa, tenía que contratar un locutor nacional para que de esa manera recién administrativamente estén habilitados para poder dictar la carrera de locución. Bueno, se lo hace más en el norte, acá lamentablemente no han llegado y eso genera un vacío desde el conocimiento muy grande. Y la carrera de locutor no está hecha porque sí. Realmente aprendés, ni la carrera de periodismo te enseña tanto a desenvolverte ante una cámara, ante un micrófono, como sí te lo enseña la escuela de locución. Y es por ley, Y sin embargo, acá tenemos estos tres lamentables concejales que ni siquiera están en conocimiento de qué es lo que se trata la carrera de locutor. Uh-huh. Ahora, ¿por qué es el enojo, Gisela? Porque no es que solamente han desestimado este pedido que tiene la Sociedad Argentina de Locutores, que no es solamente un sindicato la Sociedad Argentina de Locutores.
2: No, es un conjunto de locutores
1: por
2: que
1: eso,
2: justamente se organizan con fines de no solamente trabajar en los derechos de los trabajadores del micrófono, sino además de proponer que esta
1: formación, capacitación. Exacto. La Sociedad Argentina de Locutores, si bien es cierto, está inscripta legalmente ante la ley como un gremio, como un sindicato, porque es el que tarifa, si un locutor, en Argentina por ley, el único que está habilitado para decir las marcas en una publicidad es un locutor. Puedes poner un Marcelo Tinelli comiéndose un alfajor de tres pisos y decirte, qué rico este fantoche, pero atrás tenés que tener el locutor y decirte, ya probaste el chiquito, ahora probá el grandote, todo,
2: claro.
1: ¿Qué es eso? ¿No es cierto? Bueno, es por ley. Entonces, señores concejales, empiecen a conocer, no legislen desde la ignorancia, no sean burros. Perdónenme que sean tan sinceros, pero no sean burros, porque están promoviendo algo malísimo. No le dan bola a la Sociedad Argentina de Locutores, que es quien legalmente tiene la facultad y la potestad. Ustedes se tendrían que estar sentando con la gente de la Sociedad Argentina de Locutores a preguntarles, che, ¿qué es lo que quieren? Yolanda Tovares, por favor. Ayrton Ruay, por favor. Y la otra concejal, que no me acuerdo, la que reemplazó a Victoria Ojeda, por favor. Por lo menos tengan el tacto de hacer lo que tienen que hacer. No obstante, quieren reconocer. Y la voy a apartar acá, porque a Javiera Nasser, la quieren reconocer a Javiera Nasser como locutora, no es locutora. Aparte, ¿desde qué lugar quieren reconocer un periodismo partidario? ¿Desde qué lugar quieren reconocer un periodismo partidario, por el amor de Dios? Están legítimamente para poder hacer lo que quieren hacer, pero es una malísima señal lo que están haciendo, ¿eh? Porque no se trata del laburo del periodismo eso. No. Y menos la carrera de locutor. Están ensuciando, están manchando. Hemos charlado hace poco esta mujer que falleció, dice lo que nos dijiste, la que hacía la voz de Telefónica.
2: Sí.
1: Gente con vasta trayectoria. Marita. Gente culta por donde se la mire. Y quieren reconocer así al tum-tum. Gente, es horrible lo que están haciendo los tres concejales del Bloque Ser.
2: Particularmente el Consejo Deliberante está conformado, más allá de estos tres concejales, por otros también que podrían haber tenido el buen gesto o la predisposición de al menos analizar y decir, bueno, a ver, es un colectivo de comunicadores y locutores, no es una persona en particular, y ese tipo de gestos obviamente dignifica la profesión y no solamente la reconoce, sino que nos abre espacios en donde hoy, por ejemplo, la labor del locutor no está reconocida como debía hacer. Entonces, ese es el fin o la animosidad de poder tomar esta iniciativa y de finalmente hacer este reconocimiento que bien merecido se lo tienen, porque
1: sin dudas
2: el locutor cumple esta doble función, por un lado, de comunicar y también de poner la voz a marcas y a entes y a
1: pero
2: instituciones.
1: Si no hay incentivo, no hay herramientas, primero desde la capacitación, desde la formación, desde el conocimiento y sobre todo con concejales que no tienen un mínimo de idea lo que quieren sancionar, la verdad es que estamos mal, recontra mal. Sobre todo, digo, en este escenario, que aparece en streaming, que aparece esto, que aparece el otro, inteligencia artificial, aquí y allá. Bueno, es un debate largo y tendido, yo quería decirlo. 12 horas con un minuto en la República Argentina, nos vamos. Viene Carlos Gardel. Gracias, Gisela. Llegaron un montón de mensajes al 1534-1776. Te van a quedar allí para poder leerlos. Chao, Esteban. Chao, Alejandra. Será hasta el próximo lunes. Ya iba a decir hasta mañana, pero nos vemos el lunes. Chao.
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2: La temperatura en Buenos Aires es de 12 grados una décima. El cielo está despejado. Humedad 65%. En San Fernando del Valle de Catamarca, 14 grados 8 décimas. Tras los pedidos de interpelación en el Congreso, Manuel Adorni se reúne con Javier Milei en la Quinta de Olivos. El encuentro se da luego de que los bloques aliados del oficialismo en ambas cámaras reclamaran la salida del funcionario. Sin embargo, se espera que mañana Milei y Adorni asistan juntos al acto por el Día de la Bandera en Rosario. Por decreto, el gobierno dio un aumento de solo 2,1% a las prestaciones para personas con discapacidad que se aplicará a todos los aranceles desde junio. Sin embargo, desde el sector advierten que la suba incumple con la Ley de Emergencia en Discapacidad y busca convalidar la pérdida de ingresos acumulada desde fines de 2023. Por otra parte, la Secretaría de Transporte debió aclarar que la vinculación de la tarjeta SUBE con el Certificado Único de Discapacidad no es obligatoria y que pueden utilizarse los dos documentos para viajar de forma gratuita. Sin embargo, todavía persisten las demoras y la falta de explicaciones en las sedes de ANSES.
3: En la calle.
4: Indignación y malestar en la sede de ANSES de Constitución. Cientos de personas con discapacidad continúan haciendo la fila para completar el trámite. Las demoras, la falta de información y la escasa cantidad de puestos de atención generan enojo entre los beneficiarios y sus familias. Escuchamos a continuación los testimonios.
5: Da mucha bronca que jueguen así con la gente discapacitada. Recortaron todo. Mientras Adorni se compra casa, se compra fuente, baranda, se la gastaron, se la chorearon todo y ahí están todavía.
6: Una vergüenza, una vergüenza. Tengo cáncer y gracias a Cristina yo tengo esta pensión. Si no hubiera tenido esto, hoy no sé a dónde estaría, amigo.
4: Desde el barrio de Constitución informó Rodo Gerardi para Radio 750, Derecho a la Información.
2: La Unión Industrial alertó que la actividad del sector cayó un 5% interanual en mayo y un 0,8% respecto a abril. La entidad también constató una baja de 2,1% en la demanda eléctrica para el sector manufacturero. Por otra parte, el INDEC reportó en las últimas horas que en el quinto mes del año, el índice de confianza de los empresarios industriales cayó 2,7 puntos y es el mayor retroceso en un año. Según el informe, solo el 14,5% de los empresarios industriales espera una mejora de la producción en el tercer trimestre y un 16,2% de las compañías planifica reducir su personal.
1: Internacionales.
2: Keiko Fujimori amplía su ventaja en el final del escrutinio del balotaje presidencial de Perú y cuando queda menos del 0,5% de las mesas por procesar, supera a Roberto Sánchez por 44.000 votos. Pese a las advertencias de Estados Unidos e Irán, Israel continúa bombardeando el sur de Líbano. El primer ministro hebreo, Benjamín Netanyahu, anticipó que las operaciones militares en la región continuarán todo el tiempo que sea necesario.
1: Copa del Mundo 2026.
2: Desde las 13 horas de la Argentina, la selección vuelve a entrenar en Kansas a 3 días del cruce con Austria por la segunda fecha de la fase de grupos del Mundial. Hoy, en tanto, Estados Unidos se enfrentará a Australia a las 16. Desde las 19, Escocia se medirá con Marruecos. Y a las 21:30 será el turno de Brasil frente a Haití. Dólar oficial 1.470 pesos, dólar informal 1.485 pesos y riesgo país 429 puntos. Se espera cielo entre ligeramente y parcialmente nublado durante lo que resta de la jornada, con una máxima de 15 grados. En este momento la temperatura en Buenos Aires es de 12 grados una décima. El cielo está despejado, humedad 65%. En la ciudad de San Fernando del Valle de Catamarca, 14 grados 8 décimas. 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Estas fueron las noticias. Federico Martín.
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1: Bueno, literalmente tenemos el buzón de mensajes de WhatsApp explotado. Así nomás les tengo que decir. Tenemos más de 45 mensajes sin poder todavía leerlos, porque los vamos a ir repasando de a poco al aire. Pero es increíble la cantidad de gente que quiere participar y no quedarse afuera del sorteo que vamos a tener el próximo lunes aquí en el aire de LU12M680. Ahora en un ratito te vuelvo a mencionar cómo vos también podés ser parte y podés participar. Pero vamos ahora a recibir telefónicamente a un músico que lleva el rock patagónico no solamente a escenarios y paisajes únicos. Él, en este caso, es el líder de la banda rock patagónico Ruta Cero. Se llama Joaquín Sturzenbaum. Espero que haya dicho bien su apellido. Y lo vamos a recibir porque viene esta banda realmente construyendo una identidad propia desde el sur argentino. Buen día, ¿cómo estás? Gisela Castillo te saluda para LU12.
2: Buen día, Gisela, ¿cómo estás? ¿Todo bien?
1: Bien, muy bien. Acá, bueno, contenta de conocerte, de hablar con vos y de que nos cuentes a mí, a la audiencia, en este caso, porque nos sorprende esta increíble producción que lograron realizar, una versión del himno nacional grabado nada menos que sobre el glaciar Perito Moreno.
2: Sí, así es. La verdad que fue algo increíble, creo que en la vida de un músico, no sé si se le pasa por la cabeza algún día tocar arriba de un glaciar. Y la verdad que la producción que se pudo armar y todo el laburo que se pudo hacer, espero que haya estado a la altura de lo que es el glaciar, que en realidad la idea era mostrarlo, ¿no? Y hacer una especie de homenaje a lo que es nuestro himno, lo que es nuestro glaciar y bueno, el apoyo para la selección también en el medio del mundial, ¿no?
1: ¿Cuánto tiempo llevó a planificar y concretar esta producción?
2: La verdad que fue una idea que ya venía yo hace tiempo masticando. Digo, che, estaría bueno hacer algo. Y realmente nosotros tuvimos hace un tiempo un show en Maquena y bueno, y ahí como que dije, bueno, che, después de eso, digo, tendríamos que encarar hacer algo que se viene el Mundial, algo que represente, bueno, la identidad de la Patagonia argentina, obviamente, y en base a eso, nada, fue comunicación mediante nota por parque, pedir habilitaciones, también, bueno, se solicitan habilitaciones para filmación, de dron, etcétera. Una vez que se habilitó todo eso, la producción, si te digo, fue, bueno, comunicarnos con el tema de logística de la empresa que está ahí, que es Hielo. Y nada, fue un día de ir y estar ahí enfocados en hacer eso, ¿no? En grabar ese material y sacar las mejores tomas. En base a eso, después tuvimos una semana de laburo ya de producción, ¿no? De lo que es, yo obviamente uno toma las imágenes de ahí y después tiene que laburar en la parte musical, en el aspecto. Ahí tenemos una corista que forma parte de la banda que se llama Catarina Mocchio. Y nada, se ocupó de hacer todas las voces, después la producción del estudio, un estudio allá de Buenos Aires que se llama Trefeyer, que hicieron producción, mezcla y mastering, que hizo que sonara como sonó. Entonces fue un laburo también, yo justo estaba, fuimos, hicimos el glaciar, yo volví a laburar al campo y a la noche laburando en tratar de sacar lo más puro y nada, no, y estar a la altura de lo que es el glaciar y bueno, esperamos que a la gente le haya gustado, ¿no?
1: Ruta Cero, que tiene una identidad muy ligada al sur argentino, ¿cómo influye esto de la región en las composiciones que tiene la banda?
2: Mirá, yo la verdad que en lo personal siempre me crié, por decir, yendo a laburar al campo, entonces muchas veces uno se encuentra en situaciones donde estás en la naturaleza que te da todo, pero no te regala nada también, porque digo, estás al frente de la cordillera y decís, wow, qué increíble que es esto, y ahora, bueno, no tenés gas, no tenés agua, muchas veces pasan esas cosas, y vos decís, bueno, ahí te reconectás con vos mismo, con tu esencia, y digo, a lo largo de las composiciones, más allá de que uno va armándolas con lo que va sintiendo y las cosas que le van pasando en la vida, porque también tiene que ver mucho con lo personal, sino también está ligado a nada, a las cosas que vivís en el entorno en el que estás. O sea, estás en la Patagonia, la cordillera, muchas veces los paisajes que tenemos acá te inspiran a decir, che, quiero hablar de la reconexión con nuestra esencia, ¿no? De que la gente cuando está acá realmente dice, che, qué paz, qué tranquilidad, estoy desconectado y me estoy conectando conmigo mismo, que también está muy involucrado con lo que es el nombre de la banda, ¿no? Que es Ruta Cero, es volver a ese cero, que es conectarnos con nuestra esencia y encarar nuestra vida en base a lo que somos y lo que queremos ser, no a cosas que nos afectan desde afuera, ¿no?
1: Bueno, para quienes todavía no conocen lo que es Ruta Cero, ¿qué se van a encontrar cuando escuchen a la banda por primera vez?
2: Y mira, nosotros por ahí lo que tratamos de ir armando es no mentirnos a nosotros mismos y ser honestos. Digamos, yo crecí escuchando Calamaro, Coldplay, Pink Floyd, y esa es la música que hacemos, es un rock, pop, tratamos de experimentar cuando podemos. Obviamente tenemos alguna canción más involucrada con el jazz, con el blues. En realidad podés encontrar de todo, pero creo que más puntualmente sí, un rock, pop, blues o algo estilo Pink Floyd. Nada, es lo que tratamos de armar, creo que vamos por ese lado, ¿no? Eso es lo que podés encontrar.
1: Bien, bueno, te agradecemos muchísimo, obviamente, estos minutos que estuviste al aire con nosotros y, bueno, felicitarte, obviamente, es un impacto diferente el que hayan no solamente podido interpretar el himno nacional, sino que además elegirlo al glaciar Perito Moreno como imponente y, obviamente, majestuoso, ameritable, por cierto, una linda experiencia. Bueno, cuando tengamos, obviamente, la posibilidad de tenerte acá en el piso, bienvenido sea y hablamos con mayor precisión de los proyectos y todo lo que quieran compartir.
2: Dale, bueno, perfecto, Gisela, muchas gracias por la entrevista y por el espacio.
1: Bueno, lo despedimos a Joaquín, él es el líder de la banda de rock patagónico Ruta Cero.

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1: Bueno, sin lugar a dudas, hay hechos que obligan a que nos detengamos un rato y que reflexionemos más allá del impacto de un título. La muerte de un nene de 2 años en Merlo vuelve a poner sobre la mesa una problemática que lamentablemente se repite en distintos puntos del país, que es la violencia contra las infancias y la capacidad de la sociedad para detectarla y poder prevenirla. La investigación judicial determinará responsabilidades y va a tener que establecer los hechos y señalar a los responsables. Ese es el trabajo de la justicia, pero mientras eso ocurre, existe una discusión que nos involucra a todos. Se conoce un nuevo caso de la muerte de un niño de 2 años en circunstancias que hoy la justicia claramente tiene que investigar. Cada caso de violencia infantil plantea interrogantes sobre los mecanismos de protección, así como nos pasó en su momento cuando conocimos la noticia de Lucio, la noticia también de este niño de 2 años, Ángel López en Comodoro Rivadavia. Funcionaron las alertas, hubieron señales previas, contaban los organismos del Estado con información suficiente. ¿Qué papel desempeña la escuela, el sistema de salud, el entorno familiar, la comunidad?

0: pero la reflexión no debería durar solo el tiempo que la noticia permanece en los medios. El verdadero desafío es justamente transformar esa conmoción en políticas eficaces, en instituciones que estén más atentas y con una comunidad que no permanezca indiferente ante las señales de alerta. Porque, repetimos nuevamente, la protección de las infancias no puede depender del azar. Debe ser una responsabilidad permanente del Estado y de toda la sociedad. Lamentable, tremendo lo que sucedió en Merlo. Murió un niño de 2 años tras recibir una golpiza y su mamá y su padrastro están detenidos.
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0: Iris Concepción. Ella es presidenta de la Fundación Festeza. Después del principio de incendio que hubo en los camarines del Teatro de Piedrabuena, Festeza está solicitando colaboración para poder recuperar su teatro.
1: Hoy en día ya dimos vuelta a la página, ya tenemos todo el teatro limpio nuevamente, digamos, todo, porque también apagar un incendio y demás, bueno, trae daños colaterales que por ahí no son propios del incendio. Era como que estaba todo el edificio completamente bajo cenizas. A medida que fuimos limpiando, lo más dañado fue el sector del camarín, que por suerte tiene un techo de losa, y al permanecer cerrado el mayor tiempo que estuvo prendido el fuego ahí, no se expandió porque, bueno, evidentemente no se oxigenó lo suficiente el fuego como para avivarse más. Y bueno, y eso, la verdad que corrimos con una suerte, porque el resto del edificio tiene techo, muchos sectores tienen techo de madera, mucha cantidad de tela, hay mucho textil, telón. Hemos recibido tanta ayuda que estamos muy agradecidos, y sí, obviamente hay que poner ahora la mano de obra, que casi toda la ponemos nosotros, porque eso implica un ahorro enorme. De a poco, con el equipo de trabajo que tengo, que la verdad que me sacó el sombrero, se ha recuperado prácticamente todo. Ahora estamos un poco estancados con el sector camarines, porque hay que arreglar también unas partecitas de la pared, de humedad y eso, que no podemos pintar sobre eso.
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1: Hora 13, temperatura 13 grados 6 décimas, cielo despejado en la ciudad de Buenos Aires, la humedad 59%. En Neuquén capital, temperatura 8 grados 2 décimas. El peronismo alertó que el oficialismo está intentando comprar voluntades para proteger a Manuel Adorni. En diálogo con Radio 750, el diputado de San Luis, Ernesto Nader Ali, sugirió que el Poder Ejecutivo podría sobornar a legisladores para evitar las mociones de censura contra el jefe de gabinete.
2: Ayer empezaron, vos leí los diarios de hoy, ayer ya empezó con el movimiento económico, con la compra-venta de voluntades. Pero por lo menos va a quedar claro sobre negro, ¿viste? Va a quedar claro sobre oscuro el que se siente y el que no se sienta. Inclusive se siente para emplazar a la Comisión de Asuntos Constitucionales para que se ponga a trabajar, porque como la controla de la Libertad Avanza, esas comisiones están absolutamente bloqueadas y cerradas.
1: La legislatura de La Rioja aprobó una ley para reclamarle territorios a San Juan. La norma faculta al gobernador Ricardo Quintel a avanzar con distintos mecanismos legales. La pulseada es por regiones como el Valle de la Luna y otras áreas con recursos mineros que en 1968 fueron asignados a San Juan por un decreto del dictador Juan Carlos Onganía. La previa de los partidos del Mundial se adapta al bolsillo.
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4: En la previa de los partidos, la picada vuelve a ser protagonista, pero este año con un condimento extra, que es el impacto de los precios. Con el móvil de Radio 750 recorrimos fiambrerías, como es el caso de la fiambrería San Diego en Villa Crespo, donde hay opciones para grupos chicos y también bandejas para hasta 20 personas. Esto nos cuenta Claudia, la encargada del local.
5: Aprovechan que es la fecha del juego y empiezan a encargar, parecía diciembre, de la cantidad de picadas que encargaron.
4: ¿Con cuánta anticipación más o menos se requiere como para tener una pica?
5: Por lo menos con un día de anticipación, con 24 horas ya es suficiente. Por ejemplo, la más chica pesa como 1,100 kilos, la mediana 2,300 kilos por ahí, y la más grande de todas 3,400 kilos, algo así aproximadamente, claro.
4: ¿Y en valores en cuánto estamos hablando aproximadamente?
5: La picada más chica sale, me parece que 36,000, la mediana 66,000 y la más grande 90,000, algo así.
4: Desde Villa Crespo informó para Radio 750 Luciano Marcos, derecho a la información.
1: Valor de dólar oficial 1.475 pesos, dólar informal 1.480 pesos, riesgo país 429 puntos.
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1: Se reportan demoras en Cantilo, la General Paz, desde su enlace con la Richiri hasta Avenida Beiró, sentido del Río de la Plata, y desde Avenida San Martín hasta Emilio Castro, sentido del Riachuelo, en DLPN 6, ahí en el ingreso de la Richiri a Capital Federal, trenes, subtes y premetro a horario. Temperatura 13 grados 6 décimas, cielo despejado en la ciudad de Buenos Aires, la humedad 59%. En Neuquén capital, temperatura 8 grados 2 décimas, allí escuchás Radio 750 en FM 99.7. Estas fueron las noticias, Sergio Becerra.
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1: Iris Concepción, ella es presidenta de la Fundación Festeza. Después del principio de incendio que hubo en los camarines del Teatro de Piedrabuena, Festeza está solicitando colaboración para poder recuperar su teatro.
2: Hoy en día ya dimos vuelta a la página, ya tenemos todo el teatro limpio nuevamente, digamos todo, porque también apagar un incendio y demás, bueno, trae daños colaterales que por ahí no son propios del incendio. Era como que estaba todo el edificio completamente bajo cenizas. A medida que fuimos limpiando, lo más dañado fue el sector del camarín, que por suerte tiene un techo de losa, y al permanecer cerrado el mayor tiempo que estuvo prendido el fuego ahí, no se expandió porque, bueno, evidentemente no se oxigenó lo suficiente el fuego como para avivarse más. Y bueno, y eso, la verdad que corrimos con una suerte, porque el resto del edificio tiene techo, muchos sectores tienen techo de madera, mucha cantidad de tela, hay mucho textil, telón. Hemos recibido tanta ayuda que estamos muy agradecidos, y sí, obviamente hay que poner ahora la mano de obra, que casi toda la ponemos nosotros, porque eso implica un ahorro enorme. De a poco, con el equipo de trabajo que tengo, que la verdad que me sacó el sombrero, se ha recuperado prácticamente todo. Ahora estamos un poco estancados con el sector camarines, porque hay que arreglar también unas partecitas de la pared, de humedad y eso, que no podemos pintar sobre eso.
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0: Un músico que lleva el rock patagónico no solamente a escenarios y paisajes únicos, en este caso es el líder de la banda rock patagónico Ruta Cero. Se llama Joaquín Sturzenbaum. Nos sorprende esta increíble producción que lograron realizar, una versión del himno nacional grabado nada menos que sobre el glaciar Perito Moreno.
1: Fue una idea que ya venía hace tiempo masticando, digo, che, estaría bueno hacer algo. Y realmente nosotros tuvimos hace un tiempo un show en Maquena y bueno, y ahí como que dije, bueno, che, vamos a, digo, después de eso, digo, tendríamos que encarar hacer algo que se viene el mundial, algo que represente, bueno, la identidad de la Patagonia argentina, obviamente. Y en base a eso, nada, fue comunicación mediante nota por parque, pedir habilitaciones, también, bueno, se solicitan habilitaciones de para filmación, de dron, etcétera. Una vez que se habilitó todo eso, la producción, si te digo, fue, bueno, comunicarnos con el tema de logística de la empresa que está ahí. Y nada, fue un día de ir y estar ahí enfocados en hacer eso, ¿no? En grabar ese material y sacar las mejores tomas. Esperamos que a la gente le haya gustado, ¿no?
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0: Bueno, seguimos en el aire de LU12, la radio, la decana de la Patagonia, para ser más exactos, aquí en la 680 del Dial, en Río Gallegos, y en Duplex, con FM Láser 92.9 y FM Las Heras, en la zona norte de la provincia, 92.9, y también a través de nuestro Facebook Live, es decir, estamos en vivo a través de LU12, así que bienvenidos a todos los que nos están viendo y escuchando, las dos cosas, y leyendo también, porque también a través del portal opinionaustral.com.ar, bueno, vamos de alguna manera reproduciendo todo lo que se genera también acá en la radio y viceversa. Vamos a charlar, las tenemos acá en el estudio, a Natalia Cucha, ella es directora general de Ángeles Especiales, y Antonella Bilancioni, tallerista de panadería, también forma parte del equipo de trabajo del Centro de Estimulación Temprana, de Angelitos y de todo lo que tiene que ver con este espacio para los jóvenes niños y que, bueno, acá en Río Gallegos ya los conocemos. Buen día, Nati, ¿cómo estás?
1: Buenos días, ¿cómo estás?
0: Muy bien. Te voy a pedir si te podés acercar un poquitito más al micrófono. Buen día, Antonella, ¿cómo
2: Buenos
0: estás?
2: Buenos días.
0: Bueno, les cuento que la cámara que está ahí de alguna manera pispeando todo lo que estamos haciendo nos acerca un poco también con aquellas personas que por allí le queda más fácil la computadora y que están desde sus trabajos o el teléfono celular, así que bienvenido sea poder tener el mayor alcance posible, porque sabemos que Ángeles Especiales está reestructurando todo lo que tiene que ver con sus actividades, abriendo las puertas para nuevas actividades. Contanos cómo viene todo este mes y todo este año Ángeles Especiales con la inserción de los jóvenes, niños, no solamente a las terapias, sino también al mundo que están de alguna manera pisando
1: el centro. Bien. Bueno, creo que sería importante poder aclarar primero, sí, y te escuchaba cuando nos decías y nos presentabas el Centro de Estimulación Temprana. Uh-huh. Ángeles cuenta con 4 centros en realidad. Tenemos el Centro de Estimulación Temprana y el Centro de Rehabilitación, que eso es solamente terapéutico, en donde van, hacen las terapias y se terminó, digamos. Luego de eso tenemos el Centro Educativo Terapéutico, en donde estamos haciendo este tipo de jornadas, que son jóvenes, ¿sí? Jóvenes adultos abarcan más o menos entre los 17, 18 años a 25, y luego de eso tenemos lo que es el Centro de Día en Chacra, que no tenemos, digamos, límite de edad para estar allá, a partir de los 25. Todo este evento, por el cual estamos acá para charlar, tiene que ver con esto de los talleres de transición a la vida adulta, que son parte del Centro Educativo Terapéutico en los chicos mayores de edad.
0: Bueno, le contamos a la audiencia que Natalia y Antonella hoy las convocamos básicamente para que nos cuenten sobre una experiencia que tuvieron el fin de semana, que fue abrir una pizzería artesanal que los propios alumnos o parte de Ángeles Especiales no solamente participaron atendiendo a la gente, sino del proceso de la elaboración, de la difusión. Contanos bien, Nati, cómo surge esa idea, cómo nace y cómo la concretan.
1: Bien, esto comenzó alrededor de 2 años atrás con el programa de fortalecimiento de CGC y Potenciar, en donde lo que hacían es algo que se hace a nivel país, se presentan diferentes proyectos de instituciones, luego eso sale la selección de más o menos 22 proyectos, fuimos elegidos uno de ellos, dentro de ellos.
0: Sí, claro.
1: Lo que se presentó, ¿querés contarlo vos?
2: Sí, nosotros presentamos un proyecto que era integrado en realidad, no solo del taller de panadería, sino también de costura, en el cual lo que presentábamos principalmente era el poder que los chicos tengan un acceso y una formación previa para una inserción futura en un trabajo laboral real. Entonces, después de haber quedado, bueno, entre los 10 seleccionados de la provincia, tuvimos una serie de capacitaciones durante todo el año y como cierre final de ese proyecto hicimos por primera vez el año pasado la confitería. Que en ese caso los chicos cada uno cumplía un rol, algunos estaban en la cocina armando los pedidos, otros como mozos, otros como cajeros, en el cual solamente fue cerrado, digamos, fue para la gente de CGC, para los papás, para algunas otras autoridades en las cuales nos habían estado ayudando a lo largo del año.
0: Como después, para hacerlo a modo experimental,
2: exactamente,
0: como primer acercamiento.
2: Después de esa experiencia, que la verdad que salió muy linda, y mucha gente empezó a preguntar que cuándo abríamos, que en dónde estábamos, porque cuando se hizo la difusión, lo que quedó como, digamos, en la comunidad era como que nosotros habíamos abierto una confitería, la cual iba a estar todos los días abierta.
0: Sí.
2: Entonces la gente quería ir. Después de tanta demanda, este año decidimos que una vez al mes vamos a ir rotando entre lo que es confitería y pizzería. El mes pasado hicimos la confitería abierta a todo público dentro de nuestra institución. Y nos quedó muy chico el espacio, había gente esperando para ser atendida, o sea, teníamos solamente en ese momento 11 mesas, teníamos al lado de lo que fue la confitería un puesto en el cual podían acceder y comprar los productos de costura y de panadería. Entonces, después de esa experiencia dijimos, bueno, la pizzería tiene que ser en un lugar más grande, y accedimos a la confitería del Boxing, que siempre por ahí están colaborando. De hecho, para la confitería nos prestaron lo que eran las mesas y sillas.
1: Todo. Todo.
2: Bueno, y ahora nos...
1: Gracias,
2: absolutamente Boxing. Todo. Sí, que de hecho, si no hubiésemos tenido esa ayuda, no hubiésemos podido quizás concretar con esta magnitud lo que fue la pizzería.
0: Esto que nos está relatando realmente es súper, súper productivo, me parece a mí. Digo, que la comunidad pida la apertura de estos espacios, teniendo en cuenta que estos jóvenes y adultos están ahí en esa transición, de alguna manera se preparan, están con muchas ganas y expectativas, y eso creo que también es el motivo por el cual la gente decide ir, el contagio, esas ganas de ver la productividad de lo que habitualmente hacen en Angelitos, que es prepararse para eso.
1: La verdad que creo que la apertura que está teniendo la sociedad para con nosotros es fundamental, y les agradecemos de corazón, si no esto no podría ser posible. Esto es así. Creo que es una experiencia para todos. Es algo muy nuevo que se está trabajando, y todavía hay muchas cosas. Siempre en cada evento que realizamos tenemos más cosas a mejorar, más cosas a mejorar, pero lo más importante es la alegría con la que terminamos cada evento.
0: Mirá, yo te lo digo, Nati, así sinceramente y a corazón abierto, hubo mucho prejuicio durante mucho tiempo respecto a la inserción laboral de las personas con discapacidad. Y que hoy ese paradigma se haya de alguna manera mutado, que haya cambiado, es recontra positivo, y claramente que están en un momento ideal para poder seguir trabajando fuertemente esto de la inserción.
2: Es que de hecho, a ver, nuestra primera idea de abrirlo a la comunidad, aparte, es para que la gente pueda, por ahí esto de decir del mito de si pueden, no pueden, hasta dónde, el miedo que tienen muchos comerciantes o empresarios de contratar gente que tenga algún tipo de discapacidad, de que mostrarles, o sea, cómo, todo lo que pueden hacer. Y nosotros decíamos, por ahí cuando hacemos la autocrítica y de cada instancia que hacemos, ¿quién en su primer día de trabajo hace todo perfecto?
0: Nadie.
2: No. Entonces, ¿cuál es nuestra idea? De que se vayan puliendo estas cosas haciéndolo, poniéndolo en práctica. Y mostrar de que ellos son súper responsables, de que pueden hacer cualquier tipo de trabajo que se les presente. De hecho, hay todo un trabajo previo. A veces las caras visibles de nuestros alumnos que ven, no es que solo ellos participan, muchos hoy todavía están en preparación para poder estar frente al público, pero están en toda la preparación previa. A ver, nosotros para el día de la pizzería hicimos 132 pizzas, por ejemplo, prepizzas. De esas prepizzas fueron hechas absolutamente por todos, inclusive por los que son menores de edad,
1: que están en turno tarde. Las producciones las realizan todo el CEP, todo el Centro Educativo Terapéutico, la población en general. Los que salen a la venta y los que participan de este tipo de proyecto son, es una población de acuerdo a las edades, diagnósticos
2: y las capacidades, ¿sí? Que van rotando inclusive todos en los diferentes puestos.
1: Claro. Con respecto a lo que decía Anton, no solamente es esto de, digamos, lo que vive la gente que nos visita, que nos acompaña, que están y que creen en nosotros, sino la vivencia de cada uno de nuestros chicos. Estos jóvenes que también son desafíos que ellos deben superar. Entonces poder acompañarlos, porque es de la única manera que lo podemos lograr, es haciéndolo real. Ellos de esta manera tienen una participación real.
0: Claro.
1: ¿Sí?
0: Se sienten importantes, se sienten útiles, eso genera productividad, no solamente en su autoestima, en su seguridad como personas, como ciudadanos, sino que además los impulsa. Ahora, con todo este éxito que están teniendo, digo, ¿se les cruzó la idea quizás de poder replicar experimentos que ha tenido, por ejemplo, a Paddy, que pusieron una panadería abierta al público, que pusieron un lavadero? ¿Lo charlaron en algún momento?
1: A ver, lo que hablábamos, esto es muy fresco, entonces todavía hay mucho para hablar, para crecer, para mejorar, para hacer. Hay muchísimo. En un principio lo que nos planteamos es que no debemos perder el foco que brindamos el día a día con ellos. Uh-huh. El servicio que nosotros hacemos, muy pocas instituciones lo dan. Los chicos van de lunes a viernes, jornada simple, hablo de 4 a 5 horas, que están dentro de la institución, y es que están siendo trabajados día a día en cada uno de sus talleres y en cada una de sus terapias, sí, para adquirir todas estas habilidades.
0: Claro.
1: Si nosotros pensamos en abrir un lugar, porque en un momento dijimos, ¿no?, esto con la confusión de la gente, que si va a ser una confitería, o sea, ya sea cafetería o pizzería, algo fijo, hoy creo que no estamos en condiciones contar con la gente, con el personal, con todo, sin perder el foco nuestro, ¿no?
2: Nos pasó cuando tuvimos el acceso a lo que fue el Polo Emprendedor brindado por la municipalidad, que no lo pudimos sostener.
0: Tuvieron un local, digamos,
2: claro, en el cual nosotros teníamos a la venta todo lo que era de panadería y de costura, y no lo pudimos sostener por esto que dice Nati, o sea... para poder sostener un lugar así necesitamos contratar más gente, y hoy la institución, la realidad es que económicamente no es viable eso, y los mismos talleristas no podemos estar en los dos lugares, claro, ni los terapeutas.
1: Y de acuerdo a la experiencia que tenemos dentro de la institución, no sé si en algún momento va a ser viable poder contar específicamente, claro, con manos destinadas a eso, para no perder el foco de lo que uh-huh. somos y hacemos, ¿no?
0: Sí, pensando en
2: sí
0: quizás...
2: Es la idea.
0: Sí, es una muy buena idea, pero digo, pensando en esta cuestión de darle de alguna manera una graduación, una uh-huh. terminalidad, un espacio laboral para esos jóvenes que ustedes creen que ya están en condiciones para...
2: La idea es que podamos insertarlos en trabajos formales que hoy ya existan, ¿sí? Por eso también hacemos un pedido, ya que estamos acá, uh-huh. aprovechando que si hay algún comerciante, empresario que crea que puede tener algún puesto en el que nuestros chicos empiecen a capacitarse primero, y después, si creen que es funcional, que sean contratados. Estamos abiertos a las propuestas. La idea es, a lo largo de este año, poder empezar a charlar con diferentes lugares para que eso se concrete, porque sí hay chicos que ya tienen las habilidades adquiridas como para hacerlo. Y de hecho, hay algo que yo siempre destaco, que son muy responsables y se toman muy en serio estos puestos de... Inclusive esto, solamente el ir a la pizzería, nos pasó el sábado, de las concurrentes que tenían la cocina trabajando, dos de las chicas no quisieron salir ni siquiera a escuchar las bandas por si llegaban más pedidos, porque estaban trabajando. Esa fue,
0: claro,
2: su respuesta. Yo le dije, chicas, ¿quieren ir? No, nosotros estamos trabajando, puede llegar algún pedido.
0: Claro.
2: O sea, y ellas se quedaron ahí, escuchaban solamente, no quisieron ni asomarse a mirar. Y tiene que ver con esto, con lo que ellas, como vos decías, cómo se sienten poniéndose en ese rol y en esa función. Y está bueno que empiece a haber más lugares que le den apertura a esto.
1: Uh-huh. Nosotros nos comprometemos a acompañar, obviamente, hasta que nuestros jóvenes, sí, logren esa inserción. Uh-huh. A veces pueden funcionar, a veces no lo sabemos.
0: Claro.
1: Pero estamos completamente comprometidos a poder, sí, acompañar esta transición, uh-huh. que creemos que es fundamental. Vamos hacia ese camino. Ojalá, creo que seguimos avanzando
2: que
1: positivamente.
2: No, sí.
1: Y bueno, nada, iremos viendo qué puertas se van abriendo y cómo se nos va dando para dar continuidad a esto. Hoy no hay ningún no y posibilidades,
0: claro,
1: muchas.
0: Todo en evaluación. Uh-huh. Hablemos un poco de lo que son otros proyectos que también involucran a otras poblaciones dentro de lo que es Angelitos Especiales. Hay muchas necesidades, me imagino logísticas, incluso mismo de recursos humanos. ¿Cómo está la institución hoy a nivel general?
1: Bien, a nivel general estamos, bueno, seguimos peleando por la continuidad. Está complicado, como todo, toda la Argentina y toda la provincia. No somos la excepción. Seguimos en el día a día, y la realidad, bueno, se largamos una campaña con la finalidad de poder, de alguna manera, adquirir fondos o colaboraciones, ¿sí?, para el mantenimiento diario de la institución. Uh-huh. En toda la institución, en todo Ángeles, como les comentaba primero, somos 4 instituciones,
0: sí,
1: de las cuales 2 llevan, tienen talleres, ¿sí? En total tenemos alrededor de 18 talleres entre las 2 instituciones. En lo que es en Chacra hay jornadas dobles y simple, y lo que es acá en el Centro Educativo Terapéutico, jornada simple. Se utiliza mucho material, el tema de, tanto en Chacra como acá, los chicos desayunan, almuerzan, meriendan. Entonces el gasto interno es mucho, Y en el día a día, en este caso venimos mal con las traffic, en Chakra se utilizan las traffic.
0: Por la distancia de los traslados, por la distancia, de los pacientes.
1: Cómo están las calles, con la lluvia, con el hielo, con la escarcha, claro. Se viven rompiendo, se nos está complicando muchísimo desde lo económico el poder sustentarnos. Entonces por eso es que se largó esta campaña, para ver que si de alguna manera podemos generar fondos y poder hacerlo más llevadero.
0: Esta campaña que implica que la comunidad toda, quien tenga ganas y de corazón quiera hacer un aporte monetario, exacto, mínimo, lo que considere cada uno, lo puede hacer. Nos recordás que tenés Facebook e Instagram, Ángeles Especiales, para quienes quieran recabar.
2: Sí, ahí van a encontrar el link en el cual pueden acceder directamente y tienen las opciones de, de los montos para donar, o pueden, tienen la opción de X montos que pueden poner a su gusto. Y de hecho igual por ahí también, esto lo digo yo como profe del taller de cocina, por ejemplo, nuestro taller se sustenta de lo que los chicos producen y venden. Entonces por ahí, si hay alguien que algo que crea, no sé, harina, azúcar, aceites, levadura, todo lo que pueda es bienvenido, porque los costos de los insumos cada vez suben más, y nosotros las producciones las vendemos a montos económicos, porque lo que queremos con esto es que la gente se anime, pruebe y vea que lo que cocinan los chicos
0: Yo ya los he probado y son riquísimos, todo
1: aparte,
0: fresco.
1: O sea, siempre yo digo, que nos elijan porque les gusta, lo que decimos, yo, tanto por la prolijidad, porque realmente el producto lo vale, y no por quiénes somos.
2: Claro. ¿Sí? La idea no es que compren porque los voy a ayudar, no. De hecho, por suerte, hoy tenemos muchos pedidos para cumpleaños, para que, bueno, está bueno decirlo, también tomamos pedidos para cumpleaños, hacemos desayunos, meriendas, o sea, todo lo que tenga que ver con cocina dulce y salada lo realizamos, y somos muy pesados en esto de que se vea bien y que sea rico, porque
0: La gente obviamente va a consumir eso y después lo van a volver a comprar si les gustó. Sí, está buenísimo lo que mencionan. La verdad que hacen un trabajo increíble.
1: ¿Puedo decir algo más un poquito antes? No solamente el tema de cocina para todos estos insumos, sino tener en cuenta también para el taller de costura, para el área de enfermería, quizás alguna farmacia. En vez, no necesitamos solamente eso, lo que es el dinero, sino también a través de
0: insumos, la
1: donación de insumos, para enfermería, como te decía, o quizás en aquellos casos con el tema de mantenimientos de tráfico. O sea, hay un montón de formas en cuales nos pueden ayudar, quizás con una mano de obra y no necesariamente monetaria.
0: Claro. Se entiende perfectamente. Digo que es increíble el trabajo que hacen y en el tiempo que lo hacen, porque ya hace muchos años funciona Ángeles Especiales. Bueno, mi hija va al centro desde que tiene 2 años y hoy está estudiando una carrera universitaria, está estudiando para ser maestra y no deja de asistir al centro y ama ese lugar. Y vimos crecer a los niños con los valores que les inculcan, con esta posibilidad de tener no solamente las terapias que se recomienda desde lo médico, sino también la interacción social con sus pares, con gente de afuera que va y los visita. Creo que es completo el combo. Y hay que tratar de cuidar estos espacios que, lamentablemente, como bien lo dijiste vos, Nati, está todo complicado a nivel nacional. Se han hecho recortes en salud, se han hecho recortes en discapacidad, y lamentablemente esto nos golpea a todos, digamos, inclusive a quienes no tienen familiares con discapacidad, pero sí que se ven quizás de alguna manera con alguien que conocen, o algún amigo o algo. Entonces digo, no hay que perder la posibilidad de darle continuidad y no dejar caer estos espacios.
1: Totalmente.
0: En muchas ocasiones escuché que tenían problemas hasta para abonar los sueldos, y pese a eso no dejaron el espacio. Eso es súper valioso.
1: Quiero valorar y destacar esto de todo el personal. Agradecerles como parte desde mi rol que me toca, no solamente como directora, sino como siendo parte de la asociación, valorar a cada uno de ellos, porque siguen apostando por nosotros, porque siguen trabajando como si estuviéramos re bien pagos. Hoy en día se adeuda parte del sueldo. O sea, la verdad que le pongo mucho valor a la gente que trabaja en Ángeles Especiales.
0: Sí, de verdad creo que lo hacen por amor.
1: Totalmente.
0: Creo que lo hacen
1: por amor. Yo siempre digo, quien se quedó es porque ama ese lugar.
2: De hecho, el día que abríamos la confitería para el público por primera vez, creo que era un 16, algo así, no, 20 algo, y nosotros no habíamos cobrado el sueldo todavía, y nos reíamos y decíamos, otro en nuestro lugar no estaría haciendo esto, y sin embargo, tiene que ver con la emoción, por ejemplo, hoy vos decías, tu hija Mayra. Mayra va desde re chiquita. Yo la tuve, creo que tenía 9 años por primera vez como alumna. Y hoy la ves, todo lo que ha logrado, sí, lo que está haciendo. Y así pasa con muchos los chicos.
0: Niños, sí.
2: Y que y la emoción, o sea, de verlos y de poder ayudar en ese proceso, creo que vale más que si nos pagan o no nos pagan el sueldo. Tal Obvio cual, que lo necesitamos como cualquier otra persona, pero creo que todos los que seguimos hoy apostando a la institución tiene que ver con esto, con ver todo este proceso y seguir acompañando y lograr esa meta que tanto esperan ellos, nosotros como profesionales a cargo y las familias también.
0: Por eso creo que esto es un trabajo compartido y es una tarea y una responsabilidad compartida, digamos, en este caso la asociación, de poder gestionar bien todo lo que sean los recursos administrativos, económicos, la comunidad, de acompañar y ayudar cuando se requiera, porque no creo que ustedes tengan ganas de salir como, entre comillas, a manguear así porque sí, ¿no? Lo hacen porque hay una necesidad imperiosa y las instituciones que respaldan y los acompañan, ¿reciben ayuda por parte del Estado?
1: Sí, el Estado es el subsidio, es lo que hablábamos.
0: El subsidio.
1: A ver, siempre, Ángeles, hoy es Ángeles, lo que es hoy Ángeles, que es una bestialidad, es gracias al subsidio, gracias a que el gobierno de turno siempre estuvo, nos ayudó y confió en nosotros.
0: Bien.
1: Es algo no menor. El problema igual está en el desfasaje que hay en lo que es el valor nomenclador, bueno, pero eso ya es, es algo más en donde...
0: Por el tema de las prepagas.
1: Tal cual, las obras sociales, o sea, lo que se paga en el requerimiento de humanos que se necesita en esta tarea, es como que es mucho, más que somos centros categorizados, entonces mucho con lo que debemos cumplir, y bueno, es más el salario que se gasta que lo que

0: Con taxi.
1: con taxis. Entonces, y que son cosas importantes porque tenemos mucho riesgo social en la mayoría de la población que tenemos. Y no tienen un vehículo para ir. Sabemos que en Gallegos el clima tampoco acompaña como para que los estén llevando caminando. Muchos tienen aparte soportes para caminar. Entonces sí o sí es importante esto. Y como dice Nati, es personal que es sumamente necesario. No podríamos funcionar sin ellos.
0: Bueno, tocamos madera entonces, que eso siga funcionando como viene funcionando hasta ahora, que no se saque el foco en lo importante que es la salud y la calidad de vida de los asistentes desde chiquititos, porque los reciben desde
2: Sí, yo
0: 40
2: siempre digo,
0: días.
2: somos como el nivel educativo, ¿viste? Tenemos desde la guardería, jardín, primaria, secundaria
1: Y
2: y si
1: después
2: podemos
1: la
2: decir
1: adultez.
2: en la adultez, exactamente.
0: Bueno, la verdad, en nombre de todos los que conforman la comunidad de Angelitos Especiales y Ángeles, las felicitaciones y el reconocimiento, porque como decimos, esto es más allá de la voluntad laboral común de una persona. Acá tiene que ver con el compromiso, con la humanidad, por sobre todas las cosas, y creo que esta tarea la están haciendo, pero fabulosamente bien. Y bueno, esto se ve reflejado en definitiva en lo que vemos en los chicos y en la comunidad que responde y reconoce también el trabajo que ustedes
1: Totalmente.
0: están
1: Sí, la
0: haciendo.
1: verdad que sí. Es un
0: Totalmente.
1: acompañamiento muy lindo y yo lo que siempre digo es que nadie se tiene que perder la oportunidad de compartir con ellos.
0: No.
1: Porque yo más de una vez digo, a ver, a veces tenés a nivel personal un día que no fue bueno. Y yo llego y ellos me alegran el día, es la realidad. Entonces creo que por ahí tienen que tener menos miedo quizás por la desinformación de acercarse, porque no saben de qué forma tratarlos, que es igual que cualquier otra persona.
0: Bien,
1: O sea, que se acerquen
2: creo que
1: sin
2: vamos hacia
1: prejuicios,
2: ese
1: sin
2: camino, ¿no?
1: miedo.
2: Desde que empiecen a
1: Sí.
2: conocernos y esto, de empezar esa apertura y creemos que es natural y es normal, de acuerdo a que los paradigmas hasta el día de hoy es mucho, muy poca la participación de ellos en la comunidad. Entonces, empezar a abrir esas puertas creemos que es fundamental y va a ayudar mucho al cambio.
0: Bueno, vamos por eso entonces.
2: Dale,
0: Muchísimas gracias,
2: muchas
0: Nati y Antonella.
2: gracias.
0: Los despedimos a nuestros seguidores que están a través de las redes sociales oficiales que tiene el U12 y a través del aire de la Decana de la Patagonia.

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2: Niris Concepción, ella es presidenta de la Fundación Festeza. Después del principio de incendio que hubo en los camarines del Teatro de Piedrabuena, Festeza está solicitando colaboración para poder recuperar su teatro.
3: Hoy en día ya dimos vuelta a la página, ya tenemos todo el teatro limpio nuevamente, digamos todo, porque también apagar un incendio y demás, bueno, trae daños colaterales que por ahí no son propios del incendio. Era como que estaba todo el edificio completamente bajo cenizas. A medida que fuimos limpiando, lo más dañado fue el sector del camarín, que por suerte tiene un techo de losa, y al permanecer cerrado el mayor tiempo que estuvo prendido el fuego ahí, no se expandió porque, bueno, evidentemente no se oxigenó lo suficiente el fuego como para avivarse más. Y bueno, y eso, la verdad que corrimos con una suerte, porque el resto del edificio tiene techo, muchos sectores tienen techo de madera, mucha cantidad de tela y mucho textil, telón. Hemos recibido tanta ayuda que estamos muy agradecidos, y sí, obviamente hay que poner ahora la mano de obra, que casi toda la ponemos nosotros, porque eso implica un ahorro enorme. De a poco, con el equipo de trabajo que tengo, que la verdad que me sacó el sombrero, se ha recuperado prácticamente todo. Ahora estamos un poco estancados con el sector camarines, porque hay que arreglar también unas partecitas de la pared, de humedad y eso, que no podemos pintar sobre eso.
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Bueno, la verdad que no nos damos cuenta, pero pasa volando, volando el programa, en un abrir y cerrar de ojos. Bueno, lo importante de todo esto es que nos podamos nutrir no solamente con información, sino también con datos relevantes. Y allí estuvimos charlando hace minutitos nada más con la gente del Centro de Ángeles Especiales, que están haciendo un llamado a la comunidad para, bueno, cualquier tipo de colaboración, donación que se pueda hacer para que este centro siga funcionando así como lo viene haciendo de tan excelente manera. Un servicio realmente ejemplar el que brindan a las personas con discapacidad en el tránsito desde la infancia hasta la adultez. Así que bueno, allí estuvimos charlando con ellas y se nos fue la hora. 1 grado centígrado la actual temperatura, sensación térmica 0 grados 7 décimas, pero bajo cero. Y no saben la cantidad de mensajes que hemos recibido en estas 2 horas que estuvimos solos al aire. La producción estuvo anotando a todos y cada uno. Quiero que se queden tranquilos quienes están mandando sus mensajes, por más que no llegamos a leerlos, porque son un montón. Quedan todos anotados. Los que van el mensajito se los verifica, se les pregunta si les falta su apellido, algún dato que sea necesario para el sorteo, y les ponemos un dedito de que claramente están participando. Así que todos y cada uno de quienes mandaron su mensaje ya están anotados a través del 341776. El lunes vamos a saber quién es el ganador o la ganadora de la picada para 4 más los 2 litros de cerveza que nos ofrece en este caso el grupo La Opinión Austral con la colonia Tirolesa y también Cervecería Artesanal Emperador, para que vos puedas disfrutar el mundial de otra manera, especial, reunido y comiendo y picando algo espectacular. Así que el lunes vamos a tener ganador al aire, no se lo pierdan, estén atentos claramente. Mañana sábado volvemos con Conexión AM a partir de las 10 de la mañana y hasta las 13 horas. Así que los sábados también estamos ahí para hacerte compañía a vos. Bien, dice Pepe. Le agradecemos a la producción Vanessa Mercado, que estuvo allí anotando a todos y cada uno. Y también Pepe en los controles, puesta al aire y musicalización. Mi nombre es Gisela Castillo. Te mando un gran abrazo. Que empieces fenomenal este fin de semana. Y mañana nos vamos a reencontrar nuevamente. Un beso y abrazo para todos.

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0: 5 grados 8 décimas, temperatura en nuestra ciudad, la humedad 84%, viento del noreste a 19 kilómetros en la hora, buena visibilidad con cielo nublado y sensación térmica de 2 grados. Vidal defendió el proyecto del refinanciamiento o financiamiento. El gobernador Claudio Vidal volvió a respaldar el proyecto de financiamiento estratégico por 600 millones de dólares que analiza la legislatura provincial. Sostuvo que Santa Cruz necesita herramientas financieras para concretar obras de infraestructura, mejorar servicios y generar desarrollo en las localidades. Además, el Consejo Deliberante de Río Gallegos aprobó una resolución de apoyo a la iniciativa, al considerar que permitirá impulsar inversiones, empleo y crecimiento económico en la provincia. Plan Invernal 2026 refuerza los controles en rutas de Santa Cruz. El gobierno de Santa Cruz intensificó los operativos de control y fiscalización en distintos puntos estratégicos de la provincia como parte del Plan Invernal 2026, con el objetivo de garantizar una circulación más segura durante la temporada de bajas temperaturas. Los procedimientos se realizaron sobre la ruta provincial número 43 en cercanías de Las Heras y también en La Esperanza y El Chaltén. Allí se inspeccionó el transporte de pasajeros y cargas, verificando documentación, estado mecánico de las unidades y elementos de seguridad obligatorios. Desde la Subsecretaría de Transporte indicaron que los controles buscan prevenir incidentes viales ante las condiciones climáticas adversas propias del invierno y recordaron la importancia de consultar el estado de las rutas antes de viajar. El Consejo Deliberante apoyó el proyecto de financiamiento para Santa Cruz. El Consejo Deliberante de nuestra capital aprobó una resolución de apoyo al proyecto de ley de financiamiento impulsado por el gobernador Claudio Vidal y actualmente en tratamiento legislativo. Los concejales señalaron que la iniciativa permitirá financiar obras de infraestructura, proyectos productivos y acciones destinadas a generar empleo en la provincia. Además, destacaron que la herramienta busca compensar la reducción de fondos nacionales destinados a la obra pública y favorecer el desarrollo de las economías locales. Adjudicaron la concesión de la hidrovía por 25 años. El gobierno nacional adjudicó la concesión de la hidrovía Paraná-Paraguay al consorcio integrado por la empresa belga Jan del Nul y la firma argentina Servi Magnus. La concesión tendrá una duración de 25 años y contempla la operación de la principal vía de salida de las exportaciones argentinas, por donde circula cerca del 80% del comercio exterior del país. Según informó el Ministerio de Economía, la adjudicación se concretó tras una licitación pública internacional y permitirá avanzar con obras y tareas de mantenimiento en un corredor estratégico para la producción y la logística nacional. 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
0: 5 grados 8 décimas temperatura en nuestra ciudad, la humedad 84%, viento del noreste 19 kilómetros en la hora, buena visibilidad con cielo nublado y sensación térmica de 2 grados 3 décimas. En la localidad de Las Heras, la temperatura en este momento es de 10 grados, la humedad 53%, viento del oeste 19 kilómetros en la hora, buena visibilidad y sensación térmica de 7 grados 5 décimas. El cielo está mayormente nublado con precipitación a la vista. 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
2: Temperatura 13 grados 6 décimas, cielo despejado en la ciudad de Buenos Aires, la humedad 59%. En Neuquén capital, temperatura 8 grados 2 décimas. El peronismo alertó que el oficialismo está intentando comprar voluntades para proteger a Manuel Adorni. En diálogo con Radio 750, el diputado de San Luis, Ernesto Nader Ali, sugirió que el Poder Ejecutivo podría sobornar a legisladores para evitar las mociones de censura contra el jefe de gabinete.
3: Ayer empezaron los diarios de hoy, ayer ya empezó con los movimientos económicos, con la compra-venta de voluntades. Pero por lo menos va a quedar claro sobre negro, ¿viste? Va a quedar claro sobre oscuro el que se siente y el que no se sienta. Inclusive es para emplazar a la Comisión de Asuntos Constitucionales para que se ponga a trabajar, porque como la controla la Libertad Avanza, esas comisiones están absolutamente bloqueadas y cerradas.
2: La legislatura de La Rioja aprobó una ley para reclamarle territorios a San Juan. La norma faculta al gobernador Ricardo Quintel a avanzar con distintos mecanismos legales. La pulseada es por regiones como el Valle de la Luna y otras áreas con recursos mineros que en 1968 fueron asignados a San Juan por un decreto del dictador Juan Carlos Onganía. La previa de los partidos del Mundial se adapta al bolsillo.
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5: En la previa de los partidos, la picada vuelve a ser protagonista, pero este año con un condimento extra, que es el impacto de los precios. Con el móvil de Radio 750 recorrimos fiambrerías, como es el caso de la fiambrería San Diego en Villa Crespo, donde hay opciones para grupos chicos y también bandejas para hasta 20 personas. Esto nos cuenta Claudia, la encargada del local.
6: Aprovechan que es la fecha del juego y empiezan a encargar, parecía diciembre, de la cantidad de picadas que encargaron.
5: ¿Con cuánta anticipación más o menos se requiere como para tener una pica?
6: Por lo menos con un día de anticipación, con 24 horas ya es suficiente. Por ejemplo, la más chica pesa como 1,100 kilos, la mediana 2,300 kilos por ahí, y la más grande de todas 3,400 kilos, algo así aproximadamente, claro.
5: ¿Y en valores en cuánto estamos hablando aproximadamente?
6: La picada más chica sale, me parece que 36.000, la mediana 66.000 y la más grande 90.000, algo así.
5: Desde Villa Crespo informó para Radio 750 Luciano Marcos, derecho a la información.
2: Valor de dólar oficial 1.475 pesos, dólar informal 1.480 pesos, riesgo país 429 puntos.
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2: Se reportan demoras en Cantilo, la General Paz desde su enlace con la Richiri hasta Avenida Beiró, sentido Río de la Plata, y desde Avenida San Martín hasta Emilio Castro, sentido el Riachuelo, en DLPN 6, ahí en el ingreso de la Richiri Capital Federal, trenes, subtes y premetro a horario. Temperatura 13 grados 6 décimas, cielo despejado en la ciudad de Buenos Aires, la humedad 59%. En Neuquén Capital, temperatura 8 grados 2 décimas, allí escuchás Radio 750 en FM 99.7. Estas fueron las noticias, Sergio Becerra.
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14:23 minutos en nuestro país. ¿Qué tal? ¿Cómo les va? Muy, pero muy buenas tardes. Aquí estamos dándole continuidad a la programación de la radio en AM680, en FM Láser 92.9, en este día viernes 19 de junio ya. Fin de semana, bueno, arranca el invierno, veremos cómo se viene, ¿no? Lo bueno es que a partir del lunes los días de a poquito van a comenzar a alargarse nuevamente. Hablamos de la luz solar, por supuesto. Pero vamos a iniciar el invierno con, bueno, con temperaturas lógicas, quizás más benévolas que en otros tiempos, ¿no? Más allá del pronóstico que está indicando, por ejemplo, para Río Gallegos, hoy a la noche a una posible nevada, ¿no? Hay un 40% de probabilidad de que esto suceda. Después vamos a recorrer un poco la provincia de Santa Cruz para ver cómo viene la zona de la cordillera principalmente. Para el fin de semana aquí en nuestra capital, las temperaturas estarán en 5 o 6 grados, no más de eso. Mañana con cielo mayormente nublado, sin precipitaciones al menos, es decir que lo de esta noche puede ser algo muy pasajero. Y el domingo, mejor incluso, se despeja el cielo con mínima de 2 grados y máxima de 6 o 7 grados. El viento sí va a aumentar el día domingo un poco, con ráfagas de 60 y hasta 70 a 78 kilómetros en la hora para el día domingo, ¿no? Y el lunes vamos a arrancar con bastante viento igual, viento con ráfagas de hasta 78 kilómetros en la hora, con cielo mayormente nublado. El lunes, el día del partido de Argentina. A propósito, recordamos que estamos también con este sorteo que vamos a realizar el día lunes por la mañana, para, ¿por qué no?, antes del partido, probar una riquísima picada de la Colonia Tirolesa, una picada para 4 personas, más un growler de 2 litros de cerveza artesanal de Cervecería Emperador. 15-34-17-76 para anotarse. Tenés que ser mayor de 18 años, ¿eh? Esto también lo agregamos. Para anotarse, mayor de 18 años, y participar del sorteo que vamos a realizar el día lunes, reitero. Supongo que después se va a determinar exactamente el horario, pero tendría que ser, me imagino, temprano, ¿no? Para, digo, si por ahí querés comer la picada antes del partido, y si no, después decidís en qué momento la retirás. Lo cierto es que vamos a estar muy expectantes de lo que sucede el día lunes con el partido de Argentina. El Mundial sigue. Hoy hay encuentros más que importantes. Ya se está jugando la segunda fecha. Enseguida vamos a estar repasando, después de un tema musical, cómo van los grupos, los equipos que ya se perfilan, los que ya están clasificados para la próxima instancia. Van a pasar este primer filtro, como sabemos. De los 48 equipos, van a quedar esos 24 equipos que van a clasificar directamente primero y segundo, respectivamente, de cada grupo, a los que se van a agregar 8 mejores terceros. Y se está, bueno, especulando también con esa posibilidad. Ganando un partido incluso tenés muchas chances de ingresar, no como mejor tercero. Pero eso lo iremos repasando en algunos minutos. Está Pepe Cárdenas en los controles, está Vanessa Mercado en la producción. Le hacemos compañía hasta las 6 de la tarde en AM. En FM estamos hasta las 4 de la tarde.

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0: Muy bien, seguimos en la tarde de la radio, 2:30 de la tarde en nuestro país. Hoy Manuel Adorni anunció a su sucesor y Javier Milei tiene nuevo vocero presidencial, que es Adrián Rabier. El jefe de gabinete se reunió con el presidente en la Quinta de Olivos y se definió su reemplazo como portavoz. Gran desafío por delante, será la voz de quien está haciendo grande a la Argentina nuevamente. Así escribió Adorni en Cuenta X, el funcionario investigado por la justicia. Manuel Adorni anunció al nuevo vocero de Javier Milei. Esto fue en una reunión en Olivos. Adrián Rabier será el nuevo vocero presidencial. Todos los éxitos en esta nueva etapa, Adrián querido, fue lo que puso en las redes sociales. ¿Quién es este hombre que va a asumir ahora? Vamos a dar a conocer algo, ¿no?, con respecto a él. Es economista, escritor, cercano a Milei. Adrián, el vocero presidencial lo anunciaba esta mañana, lo designó Adrián Osvaldo Rabier como nuevo vocero presidencial en reemplazo de Javier Lanari, actual secretario de Comunicación y Prensa. El propio jefe de gabinete fue el encargado de formalizar la designación mediante un breve texto publicado en sus redes sociales. Reunidos en Olivos con el presidente de la Nación, Adrián Rabier será el nuevo vocero presidencial, anunció Adorni, quien además le envió un saludo de respaldo, que era lo que recién estábamos comentando. Rabier es diputado nacional por La Pampa, con mandato hasta 2029, economista, nacido en Buenos Aires el 29 de noviembre del año 1978, se graduó como licenciado en economía en la UBA, realizó una maestría en economía y administración de empresas y obtuvo un doctorado en economía aplicada, en España fue esto. A lo largo de su carrera académica dio clases en universidades argentinas y del exterior, además de publicar numerosos trabajos vinculados a la teoría económica y a la escuela austríaca. Rabier es una de las figuras más cercanas a Javier Milei dentro de la Libertad Avanza y comparte con el mandatario una fuerte afinidad ideológica. El nuevo vocero es además miembro de la sociedad Mont Pelerin, creada por el economista Friedrich Hayek para extender los principios liberales, y una de las autoridades de la Fundación Faro. Para el nuevo vocero, actualmente los dos economistas más influyentes del mundo, como Philip Agnew, Premio Nobel de Economía 2025, y Milei, según reflejó en un tuit. Bueno, algunos detalles entonces para ir conociendo a quien ha sido ya designado, por lo menos anunciado en las redes, Adrián Osvaldo Rabier como nuevo vocero presidencial.
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Así que ya sabes, 2966-341776. ¿Cómo va el mundial? Bueno, ya se está jugando la segunda fecha. En dos grupos ya se ha completado la segunda fecha y lógicamente se van perfilando ya, ¿no? En el grupo A, por ejemplo, la victoria de México anoche ante Corea del Sur, un gol increíble, ¿no? El error del arquerito de Corea del Sur, no sé qué salió a hacer ese muchacho fuera del área, la cosa es que le regaló ahí la pelota a México y de esa manera agónica consiguió la victoria y también la clasificación para la próxima instancia. Bueno, México con 6 puntos y Corea del Sur quedó con 3. Habrá que ver, ya México está clasificado, por supuesto, ¿no? Habrá que ver, digo, lo que pase en la última jornada. República Checa y Sudáfrica tienen posibilidades, por supuesto. México ahora tiene que cerrar con República Checa, si mal no recuerdo.

seguramente Canadá y Suiza como candidatos a ser primero y segundo para la próxima instancia, 16avo de final. Bueno, el grupo C, hoy ya comienza a jugar la segunda fecha, van a jugar Escocia, Escocia, Marruecos y Brasil, Haití. Por ahora Escocia es el puntero del grupo, tiene 3 puntos, Marruecos tiene 1, igual que Brasil, Haití sin puntos. Ya después vamos a repasar los horarios para estos partidos. Esto es el grupo C, ¿no?, que lo tiene a Escocia como puntero, esperando por supuesto, si gana el encuentro que le corresponde en esta fecha, ya estará clasificado, y si no tendrá que seguir esperando. Y Brasil, que viene por la recuperación ante Haití, que uno supone que no va a tener inconvenientes, pero el partido hay que jugarlo, ¿no? Así que si Brasil gana ese encuentro, quedaría con 4 puntos y ya, bueno, con una posible clasificación, no sé si segundo, pero tercero, indudablemente, como mejor tercero puede ingresar. En el grupo D también se va a jugar hoy, ese partido va a arrancar a las 4 de la tarde, bueno, va a jugar Estados Unidos, que por lo menos dejó una muy buena sensación en el primer partido, recordemos, ¿no? Estados Unidos es el puntero con Australia, tienen 3 puntos los dos. Turquía y Paraguay sin puntos en este grupo D. Veremos si Paraguay se puede dar vuelta un poco lo que mostró en la primera fecha. Al menos para intentar, ¿no?, una clasificación, si se quiere tratar de ganar un partido para al menos ostentar alguna tercera ubicación y por qué no clasificar de esa manera. Eso será en el grupo D. En el grupo E va Alemania y Costa del Marfil como candidatos. Hasta el momento los dos tienen 3 puntos. Ecuador y Curazao no tienen unidades. Ecuador, con la necesidad también de dar vuelta a la historia, tiene equipo para intentar eso, veremos si lo puede conseguir. Por ahora está sin puntos, con la primera fecha recién cumplida. En el grupo F, bueno, Suecia es el puntero, Japón es el segundo, Países Bajos el tercero y Túnez sin puntos. Este grupo está muy parejito, puede estar muy pareja la clasificación para incluso los 4 equipos, ¿no?, del grupo F. Grupo G, ahí están todos igualados en un punto, Nueva Zelanda, Irán, Bélgica y Egipto. Habrá que esperar lo que suceda en la segunda fecha. En el grupo H también están todos con un punto, Uruguay, Arabia Saudita, España y Cabo Verde. Habrá que esperar a ver qué pasa en la próxima. En el grupo I están Noruega y Francia como punteros, candidatos sin dudas. Hay que esperar a Senegal, que puede clasificar también. E Irak es por ahora el último. 3 puntos tienen Noruega y Francia como punteros del grupo I. En el J, bueno, está Argentina después de la goleada ante Argelia. Argentina y Austria quedaron con 3 puntos. Jordania y Argelia sin unidades. El lunes se juegan los partidos de este grupo. En el grupo K, Colombia está como único puntero, muy buen triunfo del equipo colombiano, y de esta manera, bueno, encabeza este grupo K, le sigue Congo y Portugal, que tienen un punto cada uno, y Uzbekistán está sin unidades. Después tenemos el grupo L, donde Inglaterra y Ghana se acomodaron primeros con 3 puntos cada uno, Panamá y Croacia por ahora sin puntos, bueno, y hasta ahí nomás llegamos, ¿no? Así que veremos. En lo que respecta, bueno, aquí está también la clasificación, digo, de los del tercer puesto, ¿no? Y hay que esperar a ver cuántos puntos acumulan, para ver cuántos equipos, los 8 que van a ingresar, bueno, tienen esas posibilidades. Hoy aparecen entre los 8, incluso con la mayoría de los grupos que solamente ha jugado la primera fecha, hoy aparecen clasificando de los terceros, Países Bajos, Brasil, Bélgica, Portugal, España, República Checa, Bosnia y Ecuador. Los terceros hasta ahora, pero reitero, recién 2 grupos han jugado 2 fechas. Así que vamos a ver qué pasa en esta jornada. A propósito de esta jornada, bueno, le contamos, hoy a las 4 de la tarde, Estados Unidos-Australia. Un gran partido este el que se viene, porque reiteramos, Estados Unidos debe ser uno de los, junto a Suecia, ¿no?, los que se mostraron, si se quiere, más firmes, ¿no es cierto?, al menos en juego, ¿no es cierto?, para lo que fue la primera fecha, claro, ante Paraguay en el caso de Estados Unidos. Y veremos qué hace Australia, ¿no?, jugando de visitante. Un partido, reitero, de mucha expectativa, que va a comenzar a las 4 de la tarde y lo vamos a estar siguiendo. Más tarde van a jugar Escocia y Marruecos, también otro lindo partido para ver. A ver si Marruecos también, porque no se acomoda mejor en el grupo. Y el plato fuerte, diríamos plato fuerte para los sudamericanos, 21-30, Brasil ante Haití, con la necesidad de

0: equipo brasileño de ganar y ganar bien con contundencia ante un equipo de Haití que, bueno, mostró lo suyo también, un equipo muy fuerte en lo físico, pero claro, tampoco hay que esperar demasiado futbolísticamente, ¿no? Brasil favorito para el partido que se juega esta noche y vamos a estar con ese partido, por supuesto, de Brasil-Haití.
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1: Temperatura 14 grados 6 décimas, cielo despejado en la ciudad de Buenos Aires, la humedad 53%. En Neuquén Capital, temperatura 9 grados 5 décimas. El gobierno designó a Adrián Rabier como nuevo vocero presidencial. El anuncio lo hizo Manuel Adorni a través de sus redes sociales, tras reunirse con Javier Milei en la quinta presidencial de Olivos. Rabier es diputado nacional, presidente de la Libertad Avanza de La Pampa, exdirector de la Fundación Faro y estudió ciencias económicas en la UBA. En tanto, la justicia investiga si Adorni hizo más compras para su casa del country y analiza chats entre su secretaria y el contratista. Del expediente que lleva adelante el fiscal Gerardo Policita, se desprende que la secretaria del jefe de gabinete le enviaba fotos al contratista de distintos electrodomésticos y muebles y sospechan que habría sido para equipar la vivienda en Indio Cuá.
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1: Vecinos porteños eligen la picada para el partido de Argentina de este lunes.
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3: Cada vez más fiambrerías ofrecen promociones en picadas con la excusa de los partidos de la selección argentina, como es el caso de la fiambrería Star Cheese ubicada en Villa Crespo, que ofrece promociones a partir de 20.000 pesos. 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
4: Ese tipo de descuento no lo ofrecemos en las picadas. Lo que sí, por ahí a veces, si es una ocasión muy especial, puede venir con un pan de campo de regalo, chiquito, o si llevando una buena cantidad de picadas también se ofrece un descuento, depende de la cantidad.
3: Desde Villa Crespo informó para Radio 750 Luciano Marcos, derecho a la información.
1: Valor de dólar oficial 1.475 pesos, dólar informal 1.480 pesos, riesgo país 429 puntos.
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1: Se reportan demoras en Cantilo, en la General Paz, en zona norte en ambos sentidos y desde Eva Perón hasta Aguirre, sentido Río de la Plata también. Desde Avenida San Martín hasta Emilio Castro, sentido el Riachuelo. En Telepiana Ezeiza. Además, en los ingresos de La Richieri y la autopista Buenos Aires-La Plata, Capital Federal. Trenes subte Cipermetro a horario. Temperatura 14 grados 6 décimas. Cielo despejado en la ciudad de Buenos Aires. La humedad 53%. En Neuquén Capital, temperatura 9 grados 5 décimas. 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Estas fueron las noticias. Sergio Becerra.
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1: Repasamos algunos títulos de laopinionaustral.com.ar. El reclamo de las familias, polémica en un jardín de Pico Truncado, denuncian falta de rendición de fondos para camperas de egresados. Padres de la sala número 5 del jardín 49 de Pico Truncado denuncian la falta de rendición de más de 2.900.000 pesos recaudados para camperas de egresados y materiales escolares. Radicaron una denuncia policial y piden investigar el destino de los fondos. Otro de los títulos tiene que ver en Paraná, dice, con la participación del ministro Luis Toto Caputo. Santa Cruz participó del Consejo Federal de Responsabilidad Fiscal. El ministro Luis Toto Caputo reafirmó la importancia de consolidar políticas basadas en el orden y la responsabilidad fiscal. El influyente funcionario nacional hizo hincapié en la necesidad de avanzar hacia una reducción de la presión impositiva y la generación de condiciones que favorezcan la inversión privada. Santa Cruz ocupa la presidencia del organismo. Estuvo representada por el ministro de Economía, Ezequiel Berbes. Repasamos otro de los títulos. Esto que mencionábamos hace algunos minutitos, cambio en Olivos. Adrián Rabier, economista y diputado nacional de La Pampa, es el nuevo vocero presidencial de Milei. Fue anunciado por Manuel Adorni tras una reunión en la residencia de Olivos junto al presidente Javier Milei. Otro de los títulos, la drástica decisión que tomó Antonella Roccuzzo con Nico Occhiato y Florencia Peña. Tras la fake news sobre Jorge Messi, la esposa del futbolista se manifestó en las redes. Bueno, todos los detalles de esta reacción, por supuesto, en la web de La Opinión Austral. Además, otro titular, a 4 años, juicio por la muerte de Jonathan Huesito Carvajal, comienza el debate oral contra el sobrino del Roña Castro. El próximo 30 de junio comenzará en Caleta, Bolivia, el juicio oral por la muerte de Jonathan Carvajal, el joven de 23 años que falleció tras ser atropellado en la zona de Chacras en mayo del año 2022. Manuel Castro, sobrino del exboxeador Jorge Roña Castro, llegará al debate como acusado. Y otro título también que destacamos en esta jornada, tiene que ver, por supuesto, con esta noticia a nivel nacional. En 30 días se firmará el contrato definitivo Hidrovía Paraná-Paraguay. El gobierno nacional adjudicó la concesión de Jean de Pool por 25 años. Es la empresa belga. Ganaron la licitación pública con la privatización de la vía navegable de Troncal. El Ejecutivo Nacional proyecta ingresos anuales superiores a los 618 millones de dólares para el concesionario, según consignó el diario La Capital. Algunos títulos de laopinionaustral.com.ar.

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1: Niris Concepción, ella es presidenta de la Fundación Festeza. Después del principio de incendio que hubo en los camarines del Teatro de Piedrabuena, Festeza está solicitando colaboración para poder recuperar su teatro.
2: Hoy en día ya dimos vuelta a la página, ya tenemos todo el teatro limpio nuevamente, digamos, todo, porque también apagar un incendio y demás, bueno, trae daños colaterales que por ahí no son propios del incendio. Era como que estaba todo el edificio completamente bajo cenizas. A medida que fuimos limpiando, lo más dañado fue el sector del camarín, que por suerte tiene un techo de losa, y al permanecer cerrado el mayor tiempo que estuvo prendido el fuego ahí, no se expandió porque, bueno, evidentemente no se oxigenó lo suficiente el fuego como para avivarse más. Y bueno, y eso, la verdad que corrimos con una suerte, porque el resto del edificio tiene techo, muchos sectores tienen techo de madera, mucha cantidad de tela y mucho textil, telón. Hemos recibido tanta ayuda que estamos muy agradecidos, y sí, obviamente hay que poner ahora la mano de obra, que casi toda la ponemos nosotros, porque eso implica un ahorro enorme. De a poco, con el equipo de trabajo que tengo, que la verdad que me sacó el sombrero, se ha recuperado prácticamente todo. Ahora estamos un poco estancados con el sector camarines, porque hay que arreglar también unas partecitas de la pared, de humedad y eso, que no podemos pintar sobre eso.
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0: Bueno, gracias Pepe, seguimos en la tarde de la radio. Aquí estamos con el amigo Juan Zúñiga, que se ha acercado. ¿Cómo andas, Juan? Buenas tardes.
1: Muy buenas tardes, ¿todo bien?
0: Todo tranquilo acá. Bueno, como sabemos, referente, la voz cantante, ¿no? Digamos, de la Peña Ceneice, que siempre está con actividad. Está por llegar el invierno, va a arrancar el fin de semana el invierno, de hecho. Y todos los años llevan adelante esta campaña, ¿no? Que tiene que ver con la recolección de abrigo y demás para la gente que lo necesita, ¿no, Juan?
1: Exacto, nosotros, digamos, ya venimos hace varios años haciendo este tipo de campañas. Por ahí, en esta ocasión, a través de la Fundación de Boca Social, se está llevando a cabo el tema de la campaña en todo el país, con todas las peñas, uh-huh, incluidas, el Boca te abriga. Y bueno, nosotros, más allá de eso, que lo venimos haciendo constantemente todos los años, sabiendo también, porque tenemos para mí tenemos la fortuna de por ahí recorrer barrios y conocer, uh-huh, merenderos y conocer familias por ahí que le hemos dado una mano en su momento y cuando no la estaban pasando mal, y por ahí con nuestro pequeño apoyo ayudamos a que estén, uh-huh, un poquito mejor. Entonces, sabemos más o menos la idiosincrasia de lo que pasa acá en la ciudad.
0: Claro. Bueno, y la idea es, principio, ropa de abrigo y todo lo que sirva para...
1: Exacto, ropa de abrigo. Por ahí, bueno, esto es una campaña muy porteña, guantes, ah, bufandas,
0: claro, sí, sí.
1: Acá ropa de abrigo es completo, sí. La zapatilla, la zapato, bota de goma, qué sé yo, acá ropa en general, más allá de la ropa de abrigo, es ropa en general, porque acá tenemos desde chicos hasta adultos en las zonas más precarias de nuestra ciudad. Entonces, la idea siempre es colaborar, es ayudar. Viniendo a lo que yo decía antes, en otros tiempos por ahí hemos hecho ayuda, sí, hemos llevado hasta chapas a casas que por ahí lo necesitaban, uh-huh, y maderas, así, uh-huh, colaborado, y a vos te daba tenían un solo calefactor en toda la casa y tenía tres habitaciones por ahí, o tres lugares en los cuales ellos dormían, y bueno, era complicado. Entonces, para esta zona, en la gente que vive, digamos, las adyacencias de nuestra ciudad, hay gente que todavía no tiene gas, claro, hay gente que se calefacciona, uh-huh, con madera, con lo que tiene, con cartón, con papel, sí, con lo que le den, a veces hasta con carbón, el viejo carbón que,
0: sí, claro,
1: por ahí se calefaccionaban nuestros abuelos. Uh-huh. Entonces, es difícil por ahí en la parte externa de lo que es la ciudad acá en Río Gallegos.
0: Claro. Bueno, ¿y dónde van a juntar todos los que se recaude, no? Te digo, ropa y mantas, supongo, todo ese tipo de...
1: Bueno, nosotros, a través de nuestras redes, después tenemos de nuestras redes Peña Sentimientos Ceneice Río Gallegos, tanto en Facebook como en Instagram. Yo siempre dejo mi teléfono, 627962, con la característica de acá, y me mandan un mensaje y coordinamos. Tenemos un comercio amigo que está en Mariano Moreno y Faniano, que en horario comercial también recepciona cualquier cosa que le dejen, así que en eso no hay problema. Nos dejan un mensajito en nuestra red y nosotros nos comunicamos y tratemos de coordinar para el retiro de las cosas.
0: ¿El año pasado cómo fue la campaña?
1: Y más o menos igual, sí, más o menos igual. También también llevando mucha ropa, digamos,
0: hay que aprovechar. ¿Un determinado barrio o eso lo deciden después?
1: Y vamos viendo, digamos, nosotros generalmente tratamos de ir apoyando a estos merenderos que aparecen y que tienen menos repercusión por ahí, uh-huh, en los, claro, medios de nuestra ciudad. Entonces, a veces queremos darle más una mano, que calculamos que ellos, al no poder tener la llegada a algunos medios, por ahí tienen menos...
0: Sí,
1: se escuchan menos, claro. Entonces, la idea nuestra siempre es poder darle una mano a ellos para que sea más visible, y también hacerlos más visible a ellos también, como para que la sociedad en general los vaya tomando en cuenta. Han aparecido muchos merenderos el último tiempo.
0: Está bien. ¿Cómo está la peña, digo, organizando, pensando en la segunda parte del año, con la posibilidad de hacer algo?
1: Mira, nosotros hicimos un bono hace poquito, con un bono mundial, que nos fue dentro de todo bien. Entregamos una Play 5 y un Smart de 50, Y bueno, esa es la base para nuestro próximo asado bostero, que esperamos poder concretarlo para el segundo semestre. Y digamos, bueno, estamos buscando un salón, poner fecha y empezar a trabajar para eso.
0: Está bien. Con la presencia de una figura que van a ver, ¿no?
1: Y siempre te exige la calle.
0: Uno supone que siempre te pide algo, ¿no?
1: La calle te exige una figura. Sí. Entonces, bueno, siempre tratamos de que sea alguien reconocido y, bueno, más de la época dorada de Boca.
0: Está bien. Sí, por ahí algunos, digo, algunos quizás que pintan canas, ya les gustaría por ahí traer algunos de la década del 70, 80, incluso, que estén en condiciones, ¿no? Por supuesto.
1: No. A ver, son los menos, pero bueno.
0: No, viste que se me ocurre, hace unos años atrás River trajo a Alonso, por ejemplo, Alberto, que siempre va a ser
1: un... Es un emblema para...
0: Bueno, Francescoli también.
1: Sí. Bueno, pero Francescoli más actual.
0: Sí, digamos. Sí. Bueno, no tanto tampoco, ¿no? Que se pasaron muchos los años igual. Pero digo, bueno, en Boca hay una cantidad de jugadores que han dejado sello ahí, viste.
1: Ah, y Boca tiene una mutual que ayuda a varios exjugadores.
0: Claro.
1: Y esa mutual es, digamos, fue creada hace muchos años por el club, por exjugadores, y es apoyada, digamos, hay veces algunos jugadores de primera dejan un porcentaje de su sueldo, digamos, para colaborar y ayudar con esa mutual que ayuda y colabora con exjugadores que por ahí
0: no están en mejores condiciones económicas, digo, ¿no?
1: Y claro, y no tuvieron la repercusión o no vivieron en estos tiempos que hoy, claro, se gana mucho mejor.
0: No, porque viste que han sido famosos, incluso buenos jugadores, que, exacto, de repente, bueno, tampoco era que los sueldos en otro tiempo, bueno, eran tan importantes, más allá de ser Boca, ¿no?
1: Exacto. Bueno, en uno de esos de la mutual que siempre está, es constante que uno cuando va al club se lo cruza, es a Rojitas.
0: Ah, mirá.
1: Claro. La verdad que es historia, historia pura del club, un goleador de la altura de Palermo, digamos, salvo que, bueno, claro, en esa época no había tantas redes.
0: Y se le da más allá de una jubilación que debe tener, pero quizás, no sé si por ahí, claro, mínima, un poquito más de la mínima.
1: Exacto, por ahí, digamos, una ayuda, digamos, entonces hay varios exjugadores que digamos, de la época de Rojitas y un poquito más en esta época, Boca los ayuda a través de esa mutual que se ha creado.
0: Claro. Anoche escuchaba a Gringo Giusti hablar de, bueno, jugador independiente de la selección. Sí, sí. Viste que se juntaron con los jugadores del 86 para promocionar dos marcas de vino con la idea, una idea muy similar a esta, ¿no? De darle una mano a jugadores y a familiares de jugadores que ya no están.
1: Claro.
0: Que por supuesto a veces piensa uno, jugaron un mundial, quedaron hechos, y no siempre así fue así, ¿no? Porque los premios, incluso hoy por hoy, bueno, eran importantes, pero mundiales pasados no era tan así la cosa, ¿viste?
1: No, tal cual, digamos, y ellos, es bueno que ellos también digamos, tengan participación en el club que los vio, claro, ser figuras y que los llevó a ser ídolos, para que trabajen con digamos, ayudar a los a sus compañeros que por ahí no tuvieron la fortuna de tener una gran carrera, porque digamos, yo tengo un ejemplo, tenemos el ejemplo de Benetti. Mm. Benetti todos nos acordamos porque hizo el gol del empate cuando salimos campeón después de 11 años en el 92. Mm. Y Benetti es alguien que por una lesión a los 2 años tuvo que dejar de jugar y terminó de ferroviario.
0: Claro.
1: Entonces bueno, él volvió al club y está trabajando en el club ya hace 4 o 5 años.
0: Mira.
1: Entonces, hay historias, digamos, de que por ahí son nombrados en algún momento,
0: claro,
1: o tuvieron esa fama.
0: Sí, sí, sí. La fama que no duró mucho.
1: Un periodo muy claro, muy corto,
0: sí,
1: y por ahí su carrera no fue tan grande.
0: Claro.
1: Entonces, a veces, bueno, hay que ayudar. Entonces,
0: y otros que no, por ahí a lo mejor no aprovecharon el momento, que también hay muchos casos, ¿no?
1: No, tal cual. ¿Cuántas historias sabemos de Houseman?
0: Sí.
1: Un gran jugador, pero bueno.
0: Sí,
1: muchas anécdotas.
0: Sí, dedicó más
1: afuera como adentro de la cancha.
0: Sí, por supuesto, pero tremendo. Qué jugador igual.
1: Exacto, un jugador que podría haber sido en su momento el mejor del mundo. Todos hablan que como él no había otro en su momento.
0: Sí, qué grande. Bueno, qué linda época esa. Y vos te recordás, anoche estaba pensando yo, bueno, yo por ahí pienso en el 70, porque en esa época, a mediados del 70, yo tenía 10 años, 11 años, y los cracks que había cada equipo, ¿no? Y en Boca me imagino que hay tanta nostalgia, Me acordaba de ese medio campo de Rivolsi, Suñi y Sanabria, por exacto, ejemplo, con Loco Gatti, ¿no?
1: Claro, los que ganaron, los que salieron campeón de América.
0: Claro.
1: Sí, sí, yo tenía uno de esos banderines, esos triangulares con la carita de ellos.
0: Qué impresionante. Bueno, cada década ha tenido sus jugadores, ¿no? Y también sus técnicos, claro, el Toto Lorenzo y todo lo que vino, claro, después.
1: Y tenía jugadores que estaban varios años en el club, porque digamos, dentro de ese 11 variaban 2 o 3 para la próxima temporada. Hoy
0: sí, sí,
1: varían,
0: sí,
1: la mayoría. Para, claro, la próxima, ¿viste?, temporada tenés 11 nuevos prácticamente.
0: Sí, o técnicos nuevos, ¿no? Bueno, ahora sí, ahora vamos a ver qué pasa, porque ahora que va, ya asumió, ¿no? El Vasco.
1: El Vasco, asumió el Vasco, vuelve un hijo de la casa.
0: Sí, sí.
1: Así que más que nada de eso, digamos, alguien que conoce el mundo de Boca como pocos, él estuvo desde las inferiores en Boca, salió campeón como jugador, llegó a ser técnico en la anterior gestión, también tuvo un par de títulos, así que digamos, mejor que él, es difícil de encontrar hoy a alguien que pueda estar al frente de Boca.
0: Está bien. Bueno, y posibilidades de que los hinchas de Boca, los que nunca llegaron a conocer la Bombonera, y bueno, digamos, hay tanta gente, ¿no?, que sueña con ese momento, ¿no?
1: Digamos, Boca tiene una particularidad, que es solamente socios.
0: Claro, sí, sí, como la mayoría de los equipos. Entonces, argentinos, sí, grandes.
1: Es complicado para el socio, así porque que es complicado para el no socio.
0: Te venden todo el año. La,
1: sí, sí, sí, sí, sí. Y después, bueno, venta por todas las redes, hay de todos lados. El tema, claro, es que hay que ver las personas que sobrevenden y que encima sobrevendan algo que sea bueno, ¿no?
0: Claro. Para, bueno, por ahí, entrar, qué sé yo, posibilidades, Copa Argentina, puede ser algo de eso.
1: Y a veces en eso se abre, porque hay otras empresas que venden, claro, las entradas, no solamente para los socios, sino para los hinchas.
0: Claro. Bueno, o Copa Libertadores también puede darse. Digo.
1: Y ya. Veremos el año
0: más difícil.
1: Veremos el año que viene, porque ahora seguimos en Sudamericana.
0: Bueno, por eso, pero en esos torneos por ahí a veces se abre un poquito la cosa. No te digo que es fácil, ¿no? Por lo menos algunos datos tenemos de gente que puede llegar a conseguirla.
1: No, tal cual. A veces hubo 2 partidos amistosos de Boca antes de este semestre, y las entradas fueron solamente para, los socios adherentes.
0: Ah, ya.
1: En su mayoría, así que bueno, es una buena iniciativa, pero bueno, hay que hacerla más seguido para que el socio también se sienta parte.
0: Claro. ¿Cuántos socios adherentes tenemos acá? Tenemos, digo.
1: ¿En Gallegos? No, sí. Y no tengo el último padrón, aparte hay que ver, hay que empezar a depurar quiénes, claro, siguen y quiénes no, pero
0: tiene que pagar una cuota igual.
1: Sí, sí, pagar una cuota que es el 50% del socio activo.
0: El socio activo,
1: claro. Y más o menos antes teníamos aproximadamente entre 500 y 600 activos y teníamos más de 1000 adherentes.
0: Claro.
1: Así que habrá que ver ahora.
0: Está bien. Bueno, lo importante es eso. Remarcamos esto de la campaña entonces, porque es importante que la gente que necesite nuevamente cuando llegan estos fríos de invierno.
1: No, exacto, para nosotros que todavía no, que nuestro invierno dura mucho más.
0: Claro, sí, sí, sí, claro.
1: Más allá que todavía lo crudo creemos que no llegó. Uh-huh. Bueno, la campaña es de Boca te abriga. Nosotros estamos, nos sumamos a la campaña nacional a través de la Fundación Boca Social. En este caso nosotros recibimos las donaciones de gente que nos pueda dar el tema ropa de abrigo, de manta, frazada, cualquier cosa, colchones, a veces nos llaman por colchones, claro, o por cosas que por ahí no utilizan o cambian. Y bueno, esto lo recibimos a través de nuestras redes sociales, Peña Sentimiento Ceneice Río Gallegos, coordinamos con nosotros, dejo mi teléfono 627962 y me mandan un mensaje y coordinamos. O tenemos un comercio amigo en Fagniano y Mariano Moreno, en horario comercial, que nos recepciona las cosas.
0: ¿Hasta cuándo crees que van a estar juntando y después ya repartiendo?
1: Y mira, no, para nosotros el invierno dura bastante, así que nosotros todo junio y todo julio lo vamos a realizar. Y bueno, cada tanto la idea vamos a ir acopiando y cada tanto vamos a ir dejando.
0: Claro. Y van a ir recorriendo también los barrios, ¿no?
1: Tratando de recorrer los barrios y tratando de llevar algunos merenderos que por ahí no... Como siempre decimos, no tienen gran repercusión en la ciudad todavía, pero bueno, claro, la idea es de darles una mano.
0: Y necesidad hay mucha.
1: Exacto, solamente, bueno, por ahí la campaña es Boca te abriga, pero digamos, también alimentos no perecederos, leche, chocolatada, azúcar,
0: sí, todo suma siempre están
1: para todos estos lugares. Exacto, siempre sí, sí, ayuda para todos estos lugares, que colabora, que son personas que solamente tienen por ahí la intención de colaborar con sus vecinos.
0: Claro. Bueno, Juan, seguiremos promocionando esta linda campaña. Bueno. Ustedes siempre están muy pegados con esa parte solidaria que tiene la Peña, ¿no? De histórica ya.
1: Por suerte sí, y la verdad que a nosotros nos gratifica hacerlo, así que bueno, gracias por el espacio y saludo a todos los bosteros de Río Gallegos.
0: Juan Zúñiga hablando con nosotros, quien está al frente, ¿no? Referente de esta Peña Cereice que está realizando esta campaña en este invierno, que bueno, ya iniciamos este próximo fin de semana.

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tenerte. Bueno, Soledad, estábamos escuchándola, por supuesto. Ustedes saben que está de a poquito completando un álbum que todavía no se sabe cuándo va a terminar de grabar, ¿no? Digo, para lo que será el álbum venidero de la chica de Arequito. Lo cierto es que sumó un nuevo capítulo, Casa Sole, como sabemos, así se llama, bueno, esta producción que está realizando ahí en su propiedad, en Arequito. Y ha grabado en esta oportunidad, el tema lo vamos a escuchar ahora, grabó junto a Zoe Gotuso, esta chica cordobesa también, de mucha actualidad y de mucha repercusión mediática, digo, a través de las redes principalmente, ¿no? Bueno, vamos a escuchar entonces lo que grabó con Zoe Gotuso, que también hoy está en las plataformas. Soledad y Zoe Gotuso, y este tema musical que ponemos al aire.

Milonga del 900, estábamos escuchando Serenata del 900, mejor dicho, una milonga, ¿no?, clásica de la música folclórica argentina, que fue compuesta en el año 1962 por el Cuchi Leguizamón, y ahora esta versión que estábamos escuchando de Soledad y Zoe Gotuso, ¿no? Recordemos que está en este trabajo Soledad, más allá de todo el trabajo que tiene en los recitales, ¿no?, recorriendo la Argentina. Ya pasaron varios capítulos de esta idea, ¿no?, de grabar ahí en su casa. Pasó Pedro Capó, el Chango Espaciú, pasó también Miranda, la T y la M. Y ahora, bueno, aparece esta grabación que estábamos escuchando recién, que se realizó hace pocos días atrás, y ya disponible en las plataformas. Este tema también se incluye en ese futuro trabajo de Soledad, ¿no?, íntima en su casa.

0: nosotros, pero no.
1: Bueno, momento de soledad, ¿no? Estábamos escuchándola, por supuesto, con sus últimas producciones, las últimas grabaciones de la gran artista de Arequito. Ya estamos llegando a las 4 de la tarde en nuestro país y recordamos que ahora se viene en FM Láser 92.9 el streaming con Candy, ya preparadas, por supuesto, para lo que va a ser en instante nada más fuera del aire. Y nosotros vamos a continuar aquí en AM680 hasta las 6 de la tarde. Cande, y también se viene Dalma para acompañarlos en FM Láser 92.9.

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1: Temperatura 15 grados 7 décimas, cielo despejado en la ciudad de Buenos Aires, la humedad 49%. En Neuquén capital, temperatura 11 grados 1 décima. Hasta 4 horas de fila para vincular la SUBE y el certificado único de discapacidad.
2: En la calle. Pese a que continúan las largas filas, hoy hay más personal asistiendo a las personas con discapacidad y dando indicaciones para quienes necesitan vincular la SUBE y el CUD. Además hay sillas y la espera se hace menos tediosa que en el día de ayer. Los parlantes continúan insistiendo con que los colectivos no pueden exigir el pase. Para Radio 750 así se expresan algunas de las mujeres en la fila.
3: Hasta ahora nadie me explicó nada y veo que ahí está cortada la fila. Y voy a intentar sacar una foto ahí para ver si lo puedo hacer desde mi Argentina o algo, porque de tener todos los papeles los tengo, pero no sé cómo manejarme yo sola. Si voy a mi casa e intento hacerlo y no lo puedo hacer, ¿quién me va a responder?
4: La mayoría de las veces, y depende qué colectivero, te rompe las pelotas. Por un lado está bueno porque no nos ya pones la tarjeta y ya está, pero ahora están diciendo que podés y seguir con el pase y algunos te dicen que no. Hoy subí al colectivo y dos veces ya me dijeron que tenía que sacar la SUBE, y ahora le pregunté a una de las chicas y me dijeron qué cosa, que tenía que podía seguir viajando con el pase, así que no se entienden ellos.
5: Desde Constitución para Radio 750, Laura Medina, derecho a la información.
1: La tercera detenida por el femicidio, Agostina Vega, se negó a declarar y negó los cargos en su contra. Soledad Andreani fue indagada este viernes por el fiscal Raúl Garzón. La expareja de Claudio Barrelier se abstuvo de declarar. Operaron de urgencia a Fernando Gago en Chile por un problema cardiovascular. El argentino dirige la Universidad de Chile. Desde el club informaron que se encuentra en buenas condiciones y recuperándose. Valor de dólar oficial 1.475 pesos. Dólar informal 1.480 pesos. Riesgo país 429 puntos.
2: Tránsito.
1: Se reporta demoras en Cantilo, en la General Paz, de Eva Perón hasta Beiró, sentido Río de la Plata, y desde Avenida Constituyentes hasta Emilio Castro, sentido el Riachuelo, en Telepiane 6. Además, en los ingresos de la Richeri, la autopista Buenos Aires-La Plata a Capital Federal, trenes, subtes y premetro a horario. Temperatura 15 grados 7 décimas, cielo despejado en la ciudad de Buenos Aires, la humedad 49%. En Neuquén Capital, temperatura 11 grados 1 décima. 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Estas fueron las noticias, Sergio Becerra.
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7: Y estamos participando, está participando la gente, por supuesto, en el 2966-341776. Quiero mi combo, como decía Ángel recién, nombre completo, los tres últimos del DNI. Para participar, por supuesto, tenés que ser mayor de 18 años. Te llevas una picada para cuatro personas de la Colonia Tirolesa y el Glower de 2 litros de cerveza artesanal de Cervecería Emperador. Y ya estamos, por supuesto, siguiendo el partido que arrancó hace 14 minutos. Estados Unidos ya está ganándole a Australia por 1-0, gol de Vargas en contra. Una jugada, bueno, de esas, la verdad que desgraciada, si se quiere, para cualquier defensa. Un desmarque por la izquierda, centro atrás, y se la llevó puesta al defensor. 1-0 está ganando Estados Unidos. Esto corresponde al grupo de Estados Unidos con este resultado. Por supuesto, ya está clasificando a la próxima instancia. Y recién estuvo muy cerca de marcar el segundo ya. Un equipo muy, muy dinámico, la verdad. Muy preciso también en los pases del técnico argentino que dirige, como sabemos, a los Estados Unidos. No deja lugar a dudas que seguramente va a ser uno de los grandes animadores. No sé si llegará a la final, ¿no? Pero que realmente va a ser difícil ganarle, seguramente que sí. Habrá que ver si un equipo lo ataca un poco más. Arrancó bien Australia, pero reitero, esta jugada desafortunada en el fondo le permite a los Estados Unidos en 15 minutos de este primer tiempo estar ganando el partido 1-0. Más tarde, recordemos, van a jugar Escocia y Marruecos y 21-30 Brasil-Haití. Por ahora en el grupo D manda a Estados Unidos con 6 puntos y está logrando también la clasificación a la próxima instancia.
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1: Jugadores santacruceños integraron la selección argentina campeona del sudamericano de Newcom. Esto sucedió hace unos días atrás, fue en Uruguay. Y bueno, la Argentina jugó justamente el partido final con el anfitrión. Ya vamos a entrar en detalle enseguida. Pero vamos a saludarlo a alguien que estuvo integrando este equipo. Me imagino, bueno, lo que habrá sido, ¿no? También una linda experiencia. Lo tenemos a Julio Brandán, que integró este equipo argentino. Julio, ¿cómo estás? Buenas tardes.
2: Sí, buenas tardes, Carlos. ¿Cómo te va?
1: Muy bien.
2: Acá te cuento que estamos en Piedrabuena, recién llegado, concentración de la selección de Santa Cruz. Y estoy con Pedro Morales, que también integró la selección argentina. Ahí podés hacer...
1: Bueno, lo vamos a saludar también a Pedro, por supuesto. Hola, Pedro, ¿cómo estás? Buenas tardes.
3: Hola, Carlos, ¿cómo te va? Buenas tardes. ¿Cómo están todos?
1: Bueno, contanos un poquito, a ver cómo se vivió esta experiencia en este sudamericano, en Uruguay.
3: Bueno, sí, una experiencia única. Imagínate a esta edad estar integrando la selección argentina de este lindo deporte que hace ya 9 años lo estoy practicando. No, fue algo hermoso.
1: Contame un poquito cómo llegó esta posibilidad de integrar y representar a la Argentina, ¿no?, en este tipo de disciplina.
3: Bueno, a través de la Secretaría Nacional de Newcom y del cuerpo técnico, bueno, el año pasado hicieron la preselección, uh-huh. ¿Sí? Y fueron eligiendo diferentes jugadores de los diferentes equipos que hay en el país. En este caso me tocó a mí, a Julio y a Laura Suriabre, uh-huh. que somos integrantes del club Ancatú acá en Caleta Olivia. Uh-huh. Bueno, no, y la concentración de la preselección se hizo en el Cóndor, uh-huh. en la provincia de Río Negro, en las cuales éramos 31 jugadores, uh-huh. de todo el país.
1: Ah, mira. ¿Y cuántos resultaron seleccionados para ir a Uruguay?
3: De estos fueron 14, de los cuales los 3 de Caleta quedamos en la selección.
1: Ah, mirá vos. Bueno, sí. y decime, antes de jugar al Newcom, ¿ya tenías antecedentes, digo, con el vóley, o surgió así de pronto?
3: Sí, cuando yo fui a la escuela secundaria, a la escuela industrial en Caleta Olivia, y ahí practiqué durante todo ese tiempo que estuve en la escuela, y un par de años cuando terminé los estudios, uh-huh. El vóley.
1: Está bien. Uh-huh. Bueno, después hay que adaptar también el reglamento, ¿no es cierto?, que tiene Newcom. Yo no sé si a nivel sudamericano también se dan las mismas condiciones reglamentarias que jugamos aquí en la Argentina.
3: Sí, tal cual, son el mismo reglamento, y unificaron entre la sudamericana y en este caso Argentina.
1: Está bien. Bueno, le ganaron la final a Uruguay, pero contanos los partidos en total que jugaron, porque estaba Paraguay y Chile también, ¿no es cierto?, en este sudamericano.
3: Sí, correcto, éramos 4, Chile, Paraguay, el país anfitrión Uruguay y nosotros, Argentina, uh-huh. en los cuales se jugó el viernes y sábado, todos contra todos, y de vuelta, y de los cuales los dos primeros jugaron la final.
1: Está bien. Sí, se juega mejor de 3, ¿no es cierto?
3: No. ¿El partido?
1: Sí, final.
3: Se juega al mejor de 2.
1: Ah, mejor de 2. Mejor de 2, está bien. Bueno, y sí. qué linda experiencia, digo, más sabiendo, no sé si es la primera vez que participás en tu caso, ¿no?, a este nivel, digo, internacional, con el Newcom.
3: Sí, deportivamente y con el Newcom es la primera vez que participo a nivel internacional, así que fue una experiencia espectacular. Uh-huh. Bueno, Julio. Julio ya lo ha hecho en otras disciplinas deportivas, sí. Representar a la Argentina. Él, bueno, ahí te va a dar los detalles.
1: Dale, Pedro, gracias. Bueno, Julio también, ¿no es cierto? Para vos ha sido una hermosa experiencia. ¿Ya tenías también alguna salida fuera del país en esta con el Newcom?
2: Sí, de club, estuvimos sudamericanos.
1: Ajá, contame un poquito. ¿Pero? Esa experiencia.
2: Sí, con... sí, el sudamericano nos tocó jugar el año pasado en Argentina, pero con clubes de Uruguay y de Chile.
1: Ajá, está bien.
2: Sí. La experiencia que yo tuve con la selección argentina fue hace 40 años atrás jugando al fútbol de salón, para la Confederación Argentina de Fútbol de Salón.
1: Ah, mira, ¿vos sos de Caleta también, Julio?
2: De Cañadón Seco.
1: Ah, bueno, la zona norte de Santa Cruz. Sí, y sí. En Cañadón Seco hay mucha gente que se está dedicando a la práctica del Newcom.
2: No, nosotros somos un pueblito chiquito de 900 personas y bueno, el año pasado junté 16 vecinos que... para intentar sembrar la semilla para que practiquen el Newcom, ¿no? Sí. Bueno, hoy en día son 26, 27 adultos que lo están haciendo, pero lo están haciendo de a poco en forma recreativa. Yo me fui a Caleta Olivia hace 9 años a practicar el Newcom.
1: Claro, sí. Justamente eso te iba a preguntar, ¿no? Porque en principio uno supone, uno lo hace, qué sé yo, también de esa forma, ¿no? Algo recreativo y después, bueno, si el físico da principalmente, intentar también la competencia, ¿no?
2: Seguro, sí. Lo primero, más allá del físico, es la comprensión del juego. Para ser competitivo, tenés que comprender el juego y comprender de que tenés que prepararte para ser competitivo. Ahí entra la parte física, estratégica, técnica. Sí. Los valores de la vida también que tenemos que aplicarlos, ¿no?
1: Claro, sí. ¿Y los equipos mixtos, no es cierto, Julio?
2: Correctamente, por eso al ser mixto tenemos que tener, no es como el fútbol, ¿no? Que por ahí usamos otros vocabulario, entonces en el mixto tenemos que tener como siempre el respeto, empatía, humildad.
1: Claro. Sí, está bien, se entiende. ¿Y te costó mucho acomodarte, digo, a esta disciplina deportiva, que por ahí a lo mejor no los remates no son tan fuertes, no pronunciados y potentes como en el vóley, ¿no es cierto?, tradicional?
2: Claro. No tanto en la posición de defensa, ¿no? En el tema de ataque, porque al ser a dos manos había que buscarle la forma, ¿no? Uno, ahí en Cañón Seco nosotros tenemos solamente un gimnasio.
1: Claro.
2: No tenemos confitería, no tenemos otra, así que nuestra vida pasaba por ahí. Y bueno, ahí tuvimos formación deportiva, tanto como en el vóley, básquet, fútbol, salón, pádel, tenis, hacíamos todos los deportes, así que bueno, había que transferir algunas situaciones de juego hacia el Newcom, ¿no?
1: Claro. Y de los equipos...
2: primero el reglamento.
1: Claro, sí. Claro, por supuesto. Y de los equipos que enfrentaron, más allá de que Uruguay fue el de la final, digo, ¿qué tal Paraguay y Chile? ¿Fuertes equipos o está uno...? ¿Cómo está el Newcom para ellos, digo, en cuanto a poderío, no?
2: Sí, están en formación ellos. Paraguay hace 2 años que viene, Chile un poquito más. Ajá. Y bueno, Uruguay tiene un poco más de experiencia y por el tema de cercanía con Argentina, ellos cruzan ahí el charco y están todos los fines de semana jugando con equipos de Entre Ríos y de la zona de ahí de Argentina, ¿no?
1: Claro.
2: Tienen un poco más de experiencia.
1: Sí. Y decime, Julio, ahora hoy están entrenando también, o sea, ustedes, contanos un poquito cómo es la modalidad de entrenamiento en la semana.
2: Sí, bueno, llegamos el martes a casa, ya sabíamos que teníamos que venir a la concentración acá a Piedra Buena, así que llegamos recién hace media hora, y bueno, acá hay chicos de todo lado de la provincia, ¿no?, para la concentración de la selección de Santa Cruz, que es próximo a jugarse en diciembre.
1: Está bien.
2: El argentino de selecciones. Está donde bien. Santa Cruz el año pasado salió bicampeón, ¿no?, ganó el torneo de abril y de diciembre.
1: Está bien. Bueno, ¿cuánta gente? ¿Cómo ha crecido el Newcom aquí en Santa Cruz, la verdad, no? Bueno, acá en Gallegos hace muchos años que se viene practicando, en Caleta también, por supuesto, en la zona norte de Santa Cruz, y es una alternativa más, cuando uno piensa que por ahí, viste, estás en una etapa de la vida donde quizás muchos optan por quedarse en la casa, descansar, es bueno mantenerse activo, ¿no?
2: Sí, sí. Muchos años atrás era una vida más sedentaria, ¿no?
1: Claro.
2: El Newcom le permitió a algunos descubrir la actividad física o el deporte, y a otros nos dio la continuidad de seguir haciendo deporte, ¿no?
1: Claro, por supuesto.
2: Es salud.
1: Sí, claro. Es salud. Es salud, claro que sí. Julio, y más allá digo del juego propiamente dicho, en la preparación también entra esa parte física, ¿no? Eso no lo dejan de lado.
2: Sí. Nosotros, nuestro club, Ancatú, lo definimos de dos formas, ¿no? El recreativo es la persona que va, pone la red, tira la pelota por arriba, no importa si ganan, pierdan, en los puntos, que está perfecto. Y después está el competitivo. Para el competitivo es donde tenemos que prepararnos para en la parte física, técnica, estrategia, táctica. Y ahora le estamos metiendo también en el tema de la alimentación, ¿no?
1: Claro, sí, por supuesto, es todo un combo de, ¿no es cierto?, que hay que mantener y tener en cuenta siempre, para más cuando se va a competir, que esa es la idea. Decime, Julio, ¿quién está a cargo del equipo de Santa Cruz de la selección?
2: Está Abel Rementería. Ajá. Es el director técnico de Ancatú.
1: Está bien, está bien. Y bueno, ¿cuándo decís que se va a hacer el Nacional?
2: En diciembre.
1: Ah, queda tiempo todavía. Para armar un buen equipo, sí, digo.
2: Sí, como es una preselección y después habrá otras concentraciones de acá a 3 meses, 4 meses, y ya ahí se definiría el equipo.
1: ¿Hasta cuándo se quedan en Piedrabuena?
2: Hasta el domingo al mediodía, 3 horas.
1: ¿Es todo entrenamiento nomás o hay algún partido que está previsto para jugar en estas horas?
2: No, son entrenamiento porque está el mixto más 50, el mixto más 60 y el femenino más 50. Por ahí podríamos hacer con el mixto más 60 algo tranqui nada más.
1: Claro,
2: está bien. Para corregir algunos movimientos.
1: Está bien. Bueno, Julio, te agradecemos estos minutos, las felicitaciones, por supuesto, para vos y para todo el equipo que se consagró este pasado fin de semana en Uruguay. Es una actividad que viene creciendo muchísimo aquí en Santa Cruz. Está demostrado, ¿no?, que ustedes, tres de Caleta, fueron e integraron esta selección argentina, así que ahí está la prueba.
2: Sí, Santa Cruz, mira, aparte de nosotros tres de Caleta, tenemos los otros dos compañeros, Elio Durán, sí, y Juan Manuel Pereira, que son de Sedefi, de San Julián. Uh-huh. Así que mira, 3 y 2, 5 de Santa Cruz, casi el 50% de la selección.
1: Qué grande.
2: Santa Cruz por ahí no tiene cantidad de jugadores, pero sí tiene calidad. Siempre los equipos de Santa Cruz están en los podios.
1: Me parece perfecto. Julio, te mandamos un abrazo, gracias por atendernos a esta hora de la tarde.
2: No, por favor, Carlos, muchas gracias y bueno, gracias por ser el multiplicador de este deporte para los adultos.
1: Muchas gracias a vos. Julio Brandán hablaba con nosotros recién, Pedro Morales también, dos de los integrantes de este equipo que integraron, son de Caleta ellos, también como marcaba recién Julio, bueno, Carlos Durán, Juan Manuel Pereira, jugadores de Sedefis de Puerto San Julián, que integraron, reitero, esta selección argentina campeona del sudamericano de Newcombe este pasado fin de semana. La Argentina le ganó 2-0 a Uruguay en 15-13, 15-9. Esto fue en Paysandú. Y después las posiciones finales, bueno, Argentina primero, Uruguay segundo, tercero quedó Paraguay y cuarto quedó el país de la República de Chile en este, reitero, sudamericano de Newcombe.

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1: 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Ambos seleccionados comenzaron el torneo con victorias convincentes y buscarán ratificar sus credenciales en uno de los encuentros más atractivos de la fecha. Alemania intentará confirmar su condición de candidata al título después de un estreno arrollador. El conjunto germano no tuvo piedad del debutante Curazao y firmó una contundente goleada por 7-1. Un nuevo triunfo le permitiría asegurar su clasificación a la siguiente ronda y reforzar su papel como uno de los grandes favoritos del certamen. Costa de Marfil también llega fortalecida tras un debut exitoso. 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

0: Un músico que lleva el rock patagónico no solamente a escenarios y paisajes únicos, en este caso es el líder de la banda rock patagónico Ruta Cero, se llama Joaquín Sturzenbaum. Nos sorprende esta increíble producción que lograron realizar, una versión del himno nacional grabado nada menos que sobre el glaciar Perito Moreno.
1: Fue una idea que ya venía hace tiempo masticando, digo, che, estaría bueno hacer algo. Y realmente nosotros tuvimos hace un tiempo un show en Maquena y bueno, y ahí como que dije, bueno, che, vamos a, digo, después de eso, digo, tendríamos que encarar a hacer algo que se viene el mundial, algo que represente, bueno, la identidad de la Patagonia argentina, obviamente. Y en base a eso, nada, fue comunicación mediante nota por parque, pedir habilitaciones, también, bueno, se solicitan habilitaciones de para filmación, de dron, etcétera. Una vez que se habilitó todo eso, la producción, si te digo, fue, bueno, comunicarnos con el tema de logística de la empresa que está ahí. Y nada, fue un día de ir y estar ahí enfocados en hacer eso, ¿no? En grabar ese material y sacar las mejores tomas. Esperamos que a la gente le haya gustado, ¿no?
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Muy bien, vamos recorriendo la tarde de este día 19 de junio, por supuesto, en una tarde inestable en nuestra capital. El último registro indica 5 grados 4 décimas, la humedad 86%, viento del noreste a 23 kilómetros en la hora, visibilidad 20 kilómetros, el cielo cubierto con lluvia débil. No sé si se da en este momento, pero es lo que está anunciado, ¿no?, para la tarde de hoy. Recordando que a medida que avance la jornada puede transformarse esa lluvia en alguna nevadita también para esta zona, ¿no? Puede ser, hay un 40% de probabilidades de un poco de nieve o agua nieve para las próximas horas. Hasta la madrugada del sábado, después ya comienza a despejarse bastante. Estoy viendo bien, a ver. Sí, Gallego, perfecto. Digo, para mañana, temperatura estimada máxima de 5 grados, con cielo mayormente nublado, no aparece precipitación a la vista y viento entre 30 y 40 kilómetros y ráfagas de 50 kilómetros en la hora. Eso por un lado. El domingo mejora un poco más todavía porque se limpia bastante el cielo, parcialmente nublado, y el viento sí va a aumentar y bastante durante la tarde del domingo, con ráfagas que pueden alcanzar los 87 kilómetros en la hora. Esto para el domingo. Así que bueno, ahí no sé, algo va a secar. Vamos a arrancar el lunes con mínima de 4, máxima de 10 grados.

Estados Unidos le está ganando 2-0 ahora a Australia, ya está terminando el primer tiempo, se está terminando los primeros 45 minutos, dentro de todo bastante parejo, pero claro, aprovechó las oportunidades de Estados Unidos y de esta manera prácticamente ya, no te digo que está asegurado el partido, ¿no? Pero recordemos, el primer gol fue en contra de Vázquez para el equipo de Estados Unidos. Freeman marcó a los 43 minutos, ya se está por terminar el primer tiempo. Estados Unidos está también ya clasificando a la próxima instancia, 32avo de final de este Mundial. Más tarde recordamos, Escocia-Marruecos y 21:30 Brasil-Haití. Vamos a estar con ese encuentro. Esta noche, fútbol para un Brasil necesitado de conseguir los 3 puntos.

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5: En la Opinión Austral activamos el modo mundial. ¿Sabías que en el Mundial de Sudáfrica 2010 se popularizaron las vuvuzelas que generaron polémica por el ruido constante en los estadios? A la selección lo vale.

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1: Niris Concepción, ella es presidenta de la Fundación Festeza. Después del principio de incendio que hubo en los camarines del Teatro de Piedrabuena, Festeza está solicitando colaboración para poder recuperar su teatro.
2: Hoy en día ya dimos vuelta a la página, ya tenemos todo el teatro limpio nuevamente, digamos todo, porque también apagar un incendio y demás, bueno, trae daños colaterales que por ahí no son propios del incendio. Era como que estaba todo el edificio completamente bajo cenizas. A medida que fuimos limpiando, lo más dañado fue el sector del camarín, que por suerte tiene un techo de losa, y al permanecer cerrado el mayor tiempo que estuvo prendido el fuego ahí, no se expandió porque, bueno, evidentemente no se oxigenó lo suficiente el fuego como para avivarse más. Y bueno, y eso, la verdad que corrimos con una suerte, porque el resto del edificio tiene techo, muchos sectores tienen techo de madera, mucha cantidad de tela y mucho textil, telón. Hemos recibido tanta ayuda que estamos muy agradecidos, y sí, obviamente hay que poner ahora la mano de obra, que casi toda la ponemos nosotros, porque eso implica un ahorro enorme. De a poco, con el equipo de trabajo que tengo, que la verdad que me sacó el sombrero, se ha recuperado prácticamente todo. Ahora estamos un poco estancados con el sector camarines, porque hay que arreglar también unas partecitas de la pared, de humedad y eso, que no podemos pintar sobre eso.
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1: Temperatura 15 grados 7 décimas, cielo despejado en la ciudad de Buenos Aires, la humedad 49%. En Neuquén capital, temperatura 11 grados 1 décima. Hasta 4 horas de fila para vincular la SUBE y el certificado único de discapacidad.
2: En la calle.
3: Pese a que continúan las largas filas, hoy hay más personal asistiendo a las personas con discapacidad y dando indicaciones para quienes necesitan vincular la SUBE y el CUD. Además hay sillas y la espera se hace menos tediosa que en el día de ayer. Los parlantes continúan insistiendo con que los colectivos no pueden exigir el pase. Para Radio 750 así se expresan algunas de las mujeres en la fila.
4: Hasta ahora nadie me explicó nada y veo que ahí está cortada la fila. Y voy a intentar sacar una foto ahí para ver si lo puedo hacer desde mi Argentina o algo, porque de tener todos los papeles los tengo, pero no sé cómo manejarme yo sola. Si voy a mi casa e intento hacerlo y no lo puedo hacer, ¿quién me va a responder?
5: La mayoría de las veces, y depende qué colectivero, te rompe las pelotas. Por un lado está bueno porque no nos ya pones la tarjeta y ya está. Pero ahora están diciendo que podés y seguir con el pase y algunos te dicen que no. Hoy subí al colectivo y dos veces ya me dijeron que tenía que sacar la SUBE. Y ahora le pregunté a una de las chicas y me dijeron qué cosa, que tenía que podía seguir viajando con el pase, así que no se entienden ellos.
3: Desde Constitución para Radio 750, Laura Medina, derecho a la información.
1: La tercera detenida por el femicidio, Agostina Vega, se negó a declarar y negó los cargos en su contra. Soledad Andreani fue indagada este viernes por el fiscal Raúl Garzón. La expareja de Claudio Barrelier se abstuvo de declarar. Operaron de urgencia a Fernando Gago en Chile por un problema cardiovascular. El argentino dirige la Universidad de Chile. Desde el club informaron que se encuentra en buenas condiciones y recuperándose. Valor de dólar oficial, 1.475 pesos. Dólar informal, 1.480 pesos. Riesgo país, 429 puntos.
2: Tránsito.
1: Se reportan demoras en Cantilo, en la General Paz, de Eva Perón hasta Beiró, sentido Río de la Plata, y desde Avenida Constituyentes hasta Emilio Castro, sentido el Riachuelo, en Telepiane 6. Además, en los ingresos de la Richeri y la autopista Buenos Aires-La Plata a Capital Federal, trenes, subtes y premetro a horario. Temperatura 15 grados 7 décimas, cielo despejado en la ciudad de Buenos Aires, la humedad 49%. En Neuquén Capital, temperatura 11 grados 1 décima. 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Estas fueron las noticias, Sergio Becerra.
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1: Y claro que sí, que los amigos oyentes están participando, por supuesto, en el 2966-341776, anotando a todos, y imaginamos que se van a sumar muchísimos también en las próximas horas, el fin de semana, el lunes, a la mañana, el sorteo. Bueno, algunos de los que han enviado en los últimos minutos, Quiero Mi Combo, Rocío González, los tres del DNI, perfecto, estás, Rocío, ya participando del sorteo del lunes. Quiero Mi Combo, Ana Cárdenas, perfecto, Ana, que tenga suerte, 337, sus últimos tres del documento de identidad. Después tenemos por acá Alberto Márquez también. Alberto, estás participando, una de las últimas. Acá tenemos otro, pero antes Nora Salazar, también estás anotada ya, ¿sí? Acá tenemos a Mario, que también envió recién su mensaje, perfecto, Quiero Mi Combo. Qué combo, ¿no? Qué combo, qué picadita para cuatro personas de la Colonia Tirolesa y un growler de 2 litros de cerveza artesanal de Cervecería Emperador. Así que a seguir participando, 2966-341776. Arrancó hace, ¿cuánto ya? 4 minutos se van a cumplir el segundo tiempo. Está ganando Estados Unidos 2-0 a Australia. En este partido que corresponde al grupo D de la Copa del Mundo, Estados Unidos está consiguiendo también ya el pase a la próxima instancia de este torneo mundialista. Por acá tenía una información que tiene que ver con una queja, a ver si lo puedo abrir acá en la noticia, de Argelia, ¿no? Porque ya pasaron varios días de esto, pero claro, se están quejando por el arbitraje. Esa jugada de Messi, bueno, que para mí, bueno, está bien, fue, ¿no es cierto?, con la idea. No, para mí no alcanza a ser una plancha. Bueno, la cosa es que Argelia presentó una queja ante la FIFA contra el arbitraje de ese partido contra nuestro país. La información dice que la Federación Argelina cuestionó dos acciones que involucraron a Messi y McAllister durante el 3-0 de la Albiceleste. La derrota frente a Argentina en el debut del Mundial sigue generando repercusiones en Argelia. Luego del 3-0 de Messi, principalmente, la Federación Argelina de Fútbol, que es la FAF, presentó una queja formal ante la FIFA por el arbitraje del polaco Simon Marciniak, al considerar que dos decisiones influyeron en el desarrollo del partido. ¿Vos creés? Bueno, según informó el diario deportivo argelino Competition, que aseguró haber accedido a fuentes oficiales, esta Federación Argelina elevó un informe en el que cuestionó que Messi no recibiera una sanción disciplinaria tras una entrada con los tacos frente a la pierna del capitán argelino Aissa Mandi. Además, el organismo reclamó por un codazo de Alexis McAllister sobre el rostro del mediocampista Ibrahim Massa, acción que tampoco fue castigada por el árbitro cuando el partido ya iba 3-0. Pero si, ¿para qué está el VAR también, no es cierto? Si considera que el árbitro no actuó como corresponde en ese tipo de jugadas extremas, digo. Bueno, la federación también manifestó su disconformidad porque ninguna de las dos jugadas fuera revisada por el VAR. Bueno, lo que comentábamos. De acuerdo con el informe citado por esta publicación, ambos episodios pudieron haber derivado en expulsiones de futbolistas argentinos, lo que a juicio de esta federación argelina habría modificado el desarrollo del encuentro al permitir que Argelia disputara parte del partido con superioridad numérica, dice esta nota de queja, ¿no? En la segunda fecha, Argelia enfrentará a Jordania, esto va a ser el martes 23, mientras que Argentina, como sabemos, va a jugar el día lunes ante Austria. Ahí está un poco el pedido. No va a tener ningún tipo de respuesta, uno supone, ¿no? Ya está. ¿Qué sé yo? Forma parte del fútbol también. Hay un árbitro, hoy está el VAR también, para analizar ese tipo de jugadas que pueden considerarse extremas, peligrosas, ¿por qué no? Pero bueno, qué sé yo, no solamente los argelinos, también prensa internacional, bueno, los portales deportivos de Chile, ¿no? Donde están varios jugadores, el Pato Yáñez, lo escuchaba hace uno, el Patito Yáñez, ¿no? Se está dando, y muchos jugadores conocidos, algunos que han jugado incluso aquí en la Argentina, ¿no? Qué sé yo, viste, forma parte de esta rivalidad que hay en los últimos años, principalmente, ¿no?, con Chile. Pero bueno, habrá que ver lo que pase el lunes. A propósito, después vamos a meternos también en el último entrenamiento de la Argentina, a ver qué equipo puede salir el día lunes a la hora 14, recordemos, va a jugarse este partido. Y después se irá dando, ¿no?, de a poquito. Esto es muy largo, queda un mes todavía, ¿no?, de competencias, así que veremos qué es lo que sucede. Recordamos entonces, en este momento está jugando Estados Unidos, que le está ganando a Australia. Hay un partido bastante parejo, ¿no?, pero claro, las oportunidades que tuvo Estados Unidos las aprovechó, un gol en contra en principio de Vargas, el defensor australiano que lo metió, quiso defender y la clavó ahí abajo, y después Freeman, en una arremetida también, consiguió el 2-0. Van ahora 10 minutos del segundo tiempo, 2-0 la victoria de Estados Unidos, el equipo de Pochettino, que está por ahora clasificando ya a la próxima instancia. Más tarde Escocia, Marruecos, y más tarde este partido.
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3: Para todos esos amores que dicen ser prohibidos y para todos esos que no pudieron ser. Esto dice así. Ella...

0: chicos, ¿ustedes saben quién nos invitó acá? ¿Eh? ¿Vos? Es así. Salud, ¿eh? Sí. Había luz y entramos.
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2: Iris Concepción, ella es presidenta de la Fundación Festeza. Después del principio de incendio que hubo en los camarines del Teatro de Piedrabuena, Festeza está solicitando colaboración para poder recuperar su teatro.
3: Hoy en día ya dimos vuelta a la página, ya tenemos todo el teatro limpio nuevamente, digamos, todo, porque también apagar un incendio y demás, bueno, trae daños colaterales que por ahí no son propios del incendio. Era como que estaba todo el edificio completamente bajo cenizas. A medida que fuimos limpiando, lo más dañado fue el sector del camarín, que por suerte tiene el techo de losa, y al permanecer cerrado el mayor tiempo que estuvo prendido el fuego ahí, no se expandió porque, bueno, evidentemente no se oxigenó lo suficiente el fuego como para avivarse más. Y bueno, y eso, la verdad que corrimos con una suerte, porque el resto del edificio tiene techo, muchos sectores tienen techo de madera, mucha cantidad de tela, hay mucho textil, telón. Hemos recibido tanta ayuda que estamos muy agradecidos, y sí, obviamente hay que poner ahora la mano de obra, que casi toda la ponemos nosotros, porque eso implica un ahorro enorme. De a poco, con el equipo de trabajo que tengo, que la verdad que me sacó el sombrero, se ha recuperado prácticamente todo. Ahora estamos un poco estancados con el sector camarines, porque hay que arreglar también unas partecitas de la pared, de humedad y eso, que no podemos pintar sobre eso.
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4: Iris Concepción, ella es presidenta de la Fundación Festeza. Después del principio de incendio que hubo en los camarines del Teatro de Piedrabuena, Festeza está solicitando colaboración para poder recuperar su teatro.
5: Hoy en día ya dimos vuelta a la página, ya tenemos todo el teatro limpio nuevamente, digamos todo, porque también apagar un incendio y demás, bueno, trae daños colaterales que por ahí no son propios del incendio. Era como que estaba todo el edificio completamente bajo cenizas. A medida que fuimos limpiando, lo más dañado fue el sector del camarín, que por suerte tiene un techo de losa, y al permanecer cerrado el mayor tiempo que estuvo prendido el fuego ahí, no se expandió porque, bueno, evidentemente no se oxigenó lo suficiente el fuego como para avivarse más. Y bueno, y eso, la verdad que corrimos con una suerte, porque el resto del edificio tiene techo, muchos sectores tienen techo de madera, mucha cantidad de tela, hay mucho textil, telón. Hemos recibido tanta ayuda que estamos muy agradecidos, y sí, obviamente hay que poner ahora la mano de obra, que casi toda la ponemos nosotros, porque eso implica un ahorro enorme. De a poco, con el equipo de trabajo que tengo, que la verdad que me sacó el sombrero, se ha recuperado prácticamente todo. Ajá. Ahora estamos un poco estancados con el sector camarines, porque hay que arreglar también unas partecitas de la pared, de humedad y eso, que no podemos pintar sobre eso.
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2: Bueno, muy bien, estamos con el Mundial, por supuesto que sí, siguiendo también el partido de Estados Unidos y Australia, ¿no? 2-0 sigue el encuentro, ya vamos a meternos en los últimos 12 minutos de este partido. Vamos a conocer algo del trámite, a ver qué dice Pablo Sager y Hernán Sisto, que están en la transmisión con por Diezport Radio. Nos metemos un ratito, a ver un par de minutos.
3: Pero el VAR entendió que no tenía ni que llamarlo, ¿no?
4: Estoy más cerca de esa que marcás, Pablo.
5: Se desconectó la fibra óptica del VAR, al IBC de Dallas, donde está el VAR. Se quedaron sin Wi-Fi, me parece, hubo bajón de tensión.
2: Es verdad.
5: La pelota a la derecha, se quemaron los CPU, la pelota... Viene el centro.
2: Había una posible mano ahí, ¿eh?
5: Rebote en Balogun, vos fijate, Balogun está como un lateral izquierdo, está replegado Estados Unidos,
3: ¿sí? Absolutamente replegado. Ahora con los 10 jugadores en su campo defendiendo con uñas y dientes los dos goles que ha conseguido en la primera mitad. Y Australia va con todo lo que tiene, ¿eh? Increíble cómo ha cambiado la tendencia del partido en esta segunda mitad. Si Australia hubiese mostrado esta cara, yo te digo, le hubiese generado más de un problema a Estados Unidos.
5: Y va Volpato, levanta de zurda el chino al punto del penal. Iba Suta, remate de afuera de Mica, por arriba del horizontal. Después había falta en ataque, salida. Salida para Estados Unidos, 6 menos cuarto de la tarde en una fría Buenos Aires, camino al viernes. Mucha gente ya sabiendo que el lunes juega la Argentina. Y qué dilema, ¿no? Para los colegios y los chicos que van a la clase, jugar a las 2 de la tarde.
2: Qué tema.
5: Muchos,
2: ¿eh?
5: Que están pensando, sí, o en faltarlo de turno tarde o en retirarlo, lo que hacen doble escolaridad. Algunos colegios en pantalla gigante.
3: Sí, el colegio de mi hijo han propuesto, salen antes, que vayan con algo de Argentina. Sí. Y después lo verán en casa. Hay alguna propuesta ahí.
2: Bueno, ahí estábamos escuchando algo, ¿no? De lo que dicen Pablo Sager y Hernán Sisto, que están en la transmisión de Diezport. La verdad que a Estados Unidos, viendo este partido, hay que atacarlo, ¿no? Porque una cosa es justamente su ofensiva, que es muy dinámica y también muy precisa, ¿no? En los pases, pero también atrás, te digo, si Paraguay hubiera hecho un poquito más, bueno, era el primer partido igual, ¿no? Pero Australia, sin jugar un excelente partido, le mete presión y lo está metiendo en un arco cuando va quedando, ¿cuánto? 10 minutos para que termine el encuentro. Estados Unidos 2-0 a Australia. Con este resultado está clasificando a la próxima instancia.
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2: Más allá de la rivalidad deportiva con Brasil, por supuesto que sus intérpretes, sus cantores, sus intelectuales tienen todo el respeto del mundo, ¿no? Uno de ellos, Chico Buarque, hoy está cumpliendo años. Francisco Buarque de Holanda está cumpliendo hoy 82 años. Así es, nació en Río de Janeiro, un día como hoy, el año 1944. Chico Buarque, conocido artísticamente de esta manera, como poeta, cantante, guitarrista, compositor, novelista, dramaturgo brasileño. Uno de los pilares que ha tenido en las últimas décadas la cultura brasileña. Nació en el seno de una familia intelectual y privilegiada. Su papá se llamaba Sergio Buarque de Holanda, un conocido historiador, sociólogo también en Brasil. Buarque fue un niño estudioso con un interés precoz en la música y la escritura. El debut público de Buarque como músico y compositor fue en el año 1964 y pronto se hizo una reputación a través de su participación en festivales musicales y programas de televisión, por supuesto en su país. Después ya vendría la proyección a nivel internacional. Vamos a escuchar algo de él, incluso de aquellos encuentros con distintos referentes, ¿no?, de la música sudamericana. Bueno, podemos citar, por qué no, aquel encuentro con Mercedes Sosa, con Caetano Veloso, con Milton Nascimento y Gal Costa. Hace muchos años fue esto, e hicieron una versión del tema de Violeta Parra que se llama Volver a los 17. Escuchemos de fondo, con todo el bullicio, pero también con toda la calidez de la gente que admiraba a estos artistas.

Bien, estábamos escuchando, ¿no? Chico Buarque con Mercedes Sosa, Caetano Veloso, Milton Nascimento, Gal Costa. Impresionante esta grabación que por suerte uno puede disfrutar, ¿no? A través de los años. Y en el final, recordamos, hoy está cumpliendo años Chico Buarque, cumpliendo 82 años. Está por terminar el partido, volviendo al Mundial. Estados Unidos le sigue ganando a Australia 2-0. Y en el final vamos a escuchar algo más, ¿no? Y sin dudas que vamos a escuchar uno de los grandes éxitos, muy versionado este, o que será la versión de Milton Nascimento con Chico Buarque en vivo, y con eso nos despedimos.

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2: Hora 18, un minuto, temperatura 13 grados 6 décimas, cielo despejado en la ciudad de Buenos Aires, la humedad 54%. En Bahía Blanca, temperatura 12 grados 6 décimas. El gobierno designó a Adrián Rabier como nuevo vocero presidencial. El anuncio lo hizo Manuel Adorni a través de sus redes sociales, tras reunirse con Javier Milei en la quinta presidencial de Olivos. Rabier es diputado nacional, presidente de la Libertad Avanza de La Pampa, exdirector de la Fundación Faro, y estudió ciencias económicas en la UBA. En tanto, la justicia investiga si Adorni hizo más compras para su casa del country y analiza chats entre la secretaria y el contratista. Del expediente que lleva adelante el fiscal Gerardo Policita, se desprendió que la secretaria del jefe de gabinete le enviaba fotos a Matías Tabar de electrodomésticos y muebles para equipar la vivienda en Indio Cuá. Convocan a un banderazo en reclamo al fin de la proscripción de Cristina Kirchner y para que pueda ser candidata el año próximo. Por el Día de la Bandera y bajo el lema Cristina Libre, el evento será mañana a las 14 horas en el Parque Lezama. Se espera que la expresidenta envíe un mensaje a los militantes. Sobre este asunto y en diálogo con Radio 750, la diputada nacional de Unión por la Patria, Lucía Cámpora, convocó a la marcha y afirmó que merecemos un gobierno que defienda a su pueblo.
3: Mañana estamos convocados y convocadas a Parque Lezama desde las 2 de la tarde, por Argentina, por Cristina, por todos los trabajadores y trabajadoras que nos llegan a fin de mes, por los jubilados que están teniendo que elegir entre comer o comprar los remedios, por los pibes que no están pudiendo pagar el boleto para ir a la escuela, y porque ante esa Argentina de Milei en la que los números no cierran ni con la gente afuera, bueno, tuvieron que meter en cana a la presidenta del principal partido de oposición para que no pueda organizar la alternativa, para que no pueda, imaginemos, ¿no?, recorrer el país como estaba haciendo. Y por eso nosotros, quienes somos peronistas, mañana vamos a ir a Parque Lezama para pedir por la libertad de Cristina. Nos merecemos volver a tener un gobierno que piense en el pueblo, que lo defienda, que se plante con quien se tenga que plantar, como lo hizo Cristina, ¿no?
2: El consumo sigue sin despegar y en abril cayeron las ventas en mayoristas y shoppings. El INDEC precisó que en los primeros cuatro meses del año el consumo muestra una retracción de hasta 5,7% en los shoppings, 3,3% en supermercados y 3,2% en autoservicios mayoristas. Organizaciones sociales marchan exigiendo por vivienda digna.
4: En la calle.
5: La Coordinadora contra los Desalojos y por la Vivienda organizó la Marcha de las Escobas, que saldrá desde Corrientes y Callao hacia el Obelisco Porteño para exigir que no solo se terminen los desalojos, sino que se cree un plan de vivienda para los cientos de argentinos que no viven en condiciones dignas. Para Radio 750, con estas cifras, comenta la delicada situación Federico.
6: Más de 1.400 adultos mayores en situación de calle, que fueron desalojados, o en paradores o hoteles asesinados, alrededor de 5.600 personas ya despojadas de sus casas, 1.400 niños en situación escolar que tienen que abandonar sus estudios. No, mira, hay más de 300.000 casas tapiadas en la ciudad vacías. La solución para hacer un plan de viviendas sociales o hacer cooperativas de vivienda está, pero el gobierno no es su prioridad.
5: Desde el Centro Porteño, para Radio 750, Laura Medina. Derecho a la información.
1: Internacionales.
2: Este domingo, Colombia elige a su nuevo presidente en segunda vuelta. Los colombianos elegirán al sucesor de Gustavo Petro, quien no puede aspirar a la reelección por mandato constitucional. El organismo electoral explicó que la divulgación del preconteo avanzará en forma progresiva desde el cierre de urnas, permitiendo establecer una tendencia para las 18 horas de Colombia. El senador y candidato presidencial de Pacto Histórico, Iván Cepeda, se definió como un demócrata y llamó a defender la paz alcanzada en el país.
7: Yo soy un demócrata. Yo llevo mal contados 15 años en el Congreso de la República y en este gobierno he hecho una política también que ha sido consecuente con la democracia y con las instituciones. Entonces, no es algo a lo que me comprometa. Yo he sido una persona que ha probado ser un demócrata y he participado en procesos democráticos, como por ejemplo el crear un marco para un proceso de paz que ha tenido un impacto favorable en la vida del país. El proceso de paz que terminó en el acuerdo de 2016, por ejemplo. Y ahora, en esta etapa, me comprometo a ejercer mi vocación democrática desde el gobierno.
2: Mientras que Abelardo de la Espriella recibió los respaldos de Javier Milei y Nayib Bukele, el candidato de ultraderecha del Movimiento Defensores de la Patria adelantó que reforzará la seguridad en todo el país, incorporando fuerzas militares en los barrios.
8: Está conformada por mayor pie de fuerza de la policía, más CAIs, porque no hay suficiente en los barrios de Colombia, incorporar a esa primera línea de seguridad de los barrios a los miembros de la reserva activa, a los miembros del cuerpo de veteranos. Por ejemplo, en Bogotá hay 80,000+ reservistas y veteranos que saben, que tienen instrucción, que conocen el tema de seguridad y que no estamos aprovechando, hay que incorporarlos ahí. Tecnología con cámaras de identificación facial en todos los sitios públicos, incluyendo el transporte público. Eso llega a una central y nos permite identificar facialmente al bandido para tenerlo monitoreado y para ser más efectivo cuando la autoridad debe actuar. Drones con cámaras también de vigilancia para que precisamente las mujeres en el transporte público, en la calle, no tengan miedo a ser atracadas, abusadas.
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2: Comenzó la segunda fecha en el grupo D. Recién finalizado el partido, el anfitrión, Estados Unidos, derrotó 2-0 a Australia en Seattle. Esta medianoche se medirán Turquía y Paraguay. En tanto, por el grupo C, se enfrentarán a las 19 horas Escocia y Marruecos y a las 21:30 Brasil y Haití. Valor de dólar oficial e informal 1.480 pesos. Riesgo país 429 puntos.
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2: Se reportan demoras en las principales salidas de Capital Federal a Provincia en General Paz, desde Avenida Fernández de la Cruz hasta Rivadavia, sentido Río de la Plata, y en toda su traza sentido el Riachuelo, además en los ingresos de La Richiera y acceso oeste a la ciudad. Tren Sarmiento opera con demoras por problemas operativos. El resto de trenes, subte y premetro a horario. Para lo que resta de la jornada, se anuncia cielo parcialmente nublado, con una temperatura mínima que rondará los 11 grados. En estos momentos, temperatura 13 grados 6 décimas, cielo despejado en la ciudad de Buenos Aires, la humedad 54%. En Bahía Blanca, temperatura 12 grados 6 décimas, allí escuchás Radio 750 en FM 93.9. Estas fueron las noticias, Sergio Becerra.
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0: un músico que lleva el rock patagónico no solamente a escenarios y paisajes únicos, en este caso es el líder de la banda rock patagónico Ruta Cero, se llama Joaquín Sturzenbaum. Nos sorprende esta increíble producción que lograron realizar, una versión del himno nacional grabado nada menos que sobre el glaciar Perito Moreno.
1: Fue una idea que ya venía hace tiempo masticando, digo, che, estaría bueno hacer algo. Y realmente nosotros tuvimos hace un tiempo un show en Maquena y bueno, y ahí como que dije, bueno, che, vamos a, digo, después de eso, digo, tendríamos que encarar hacer algo que se viene el mundial, algo que represente, bueno, la identidad de la Patagonia argentina, obviamente. Y en base a eso, nada, fue comunicación mediante nota por parque, pedir habilitaciones, también, bueno, se solicitan habilitaciones de para filmación, de dron, etcétera. Una vez que se habilitó todo eso, la producción, si te digo, fue, bueno, comunicarnos con el tema de logística de la empresa que está ahí. Y nada, fue un día de ir y estar ahí enfocados en hacer eso, ¿no? En grabar ese material y sacar las mejores tomas. Esperamos que a la gente le haya gustado, ¿no?
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1: Vamos a charlar telefónicamente con Iris Concepción. Ella es presidenta de la Fundación Festeza. Porque después del principio de incendio que hubo en los camarines del Teatro de Piedrabuena, Festeza está solicitando colaboración para poder recuperar su teatro.
2: Muchas gracias por esta comunicación y por las anteriores también.
1: Bueno, muchísimas gracias a vos. Y bueno, contextualizanos un poco cómo estamos, en qué instancia de poder recuperar este espacio, qué es finalmente lo que se dañó, bueno, todo lo que hace a esta situación en particular, y después charlamos un poquito más sobre las actividades.
2: La verdad que bueno, ya estamos de pie nuevamente y trabajando, porque si bien el camarín es un espacio que se usa mucho, también tenemos otros espacios que lo pueden reemplazar, así que las actividades prácticamente no las suspendimos, si bien las primeras que estaban programadas a raíz de que había pasado lo del principio de incendio, por ahí las primeras actividades se hicieron por ahí sin telón, porque hubo que bajar todos los telones para lavarlos y demás, sacar el olor y el hollín. Las actividades se continuaron haciendo, la forma también, y bueno, nada, uno se replantea, bueno, ¿de qué sirve tener un teatro cerrado para que no pase nada? Bueno, si hay actividad, estamos como, digamos, muy expuestos a que nos pasen accidentes que, bueno, pueden suceder. Así que, bueno, yo creo que es hoy en día ya dimos vuelta a la página, ya tenemos todo el teatro limpio nuevamente, digamos, todo, porque también... apagar un incendio y demás, bueno, trae daños colaterales que por ahí no son propios del incendio, pero claro, el edificio es grande y está todo conectado, y entonces, bueno, nada, el polvillo de los extinguidores era como que estaba todo el edificio completamente bajo cenizas, pero bueno, a medida que fuimos limpiando, lo más dañado fue el sector del camarín, que por suerte tiene un techo de losa. Y al permanecer cerrado el mayor tiempo que estuvo prendido el fuego ahí, no se expandió, porque bueno, evidentemente no se oxigenó lo suficiente el fuego como para avivarse más. Y bueno, y eso, la verdad que corrimos con una suerte, porque el resto del edificio tiene techo, muchos sectores tienen techo de madera, mucha cantidad de tela, hay mucho textil, telón, hay muchísima madera en el espacio. Así que la verdad que no se haya expandido más allá del camarín fue una súper ventaja, y también que la persona que encontró, digamos, el foco de incendio supo cómo manejar la situación y, bueno, no abrió la puerta y no provocó que el incendio se expandiera para otros lugares, y hoy estaríamos contando otra historia, la verdad.
1: Claro. ¿Y qué trabajos fueron necesarios como para recuperar este espacio?
2: Bueno, el camarín íntegramente hay que recuperarlo, pero como te decía, es de material y techo de losa. Entonces se quemaron las partes de madera, se explotó el espejo, por ejemplo, se trizaron una ventana interna que de otro lado se trizó, por suerte no se rompió, eso evitó que entre el oxígeno, como te decía, y avive el fuego. Todos los artefactos que habían, tanto calefón como calefactor dentro del camarín, estaban apagados, así que no se provocó ninguna explosión, pero bueno, hay que cambiar. Los sanitarios del baño, por ejemplo, que partes eran, como tiene un uso acotado, digamos, el camarín, por ejemplo, todo lo que es plástico y que estaba a la vista, como cañerías de PVC, se derritieron, las lámparas, todo lo que es la instalación eléctrica, hubo que hacerla nueva, se quemó una puerta placa, y bueno, se quemaron todas las cosas del taller de teatro, todo lo que era vestuario, el taller de teatro que tenían preparado acá en el camarín, eso se quemó íntegro, y los espejos que son grandes acá en este sector con la luminaria para maquillarse y demás, eso bueno, también hay que cambiarlo todo a nuevo, pero la verdad es que hemos recibido tanta ayuda que estamos muy agradecidos, y sí, obviamente hay que poner ahora el trabajo, la mano de obra, que casi toda la ponemos nosotros, porque eso implica un ahorro enorme. Así que bueno, de a poco con el equipo de trabajo que tengo, que la verdad que me sacó el sombrero, se ha recuperado prácticamente todo. Ajá. Ahora estamos un poco estancados con el sector camarines, porque hay que arreglar también unas partecitas de de la pared, de humedad y eso, que no podemos pintar sobre eso.
3: Claro. Iris, entonces, ¿qué? ¿La gente puede seguir colaborando o ya es suficiente con toda la
2: La
3: ayuda que han
2: gente puede
3: recibido?
2: seguir colaborando,
3: Sí.
2: obviamente lo vamos a extender hasta esta semana, pero no más de
3: Bueno.
2: eso.
3: Ajá.
2: Estamos remil agradecidos, la gente de Río Gallegos, los grupos de teatro se han comunicado, bueno, Andrés
3: Qué
2: Fernández que
3: bueno.
2: nos pasó todos los contactos.
3: Ajá.
2: La verdad que todos se han solidarizado. Un mensajito bastaba para que en ese momento estábamos necesitando una pachuchada, digamos.
3: Claro, claro,
2: Así que un
3: claro.
2: mensajito bastaba para alentarnos. Y bueno, acá ya estamos de pie nuevamente. Las chicas de la feria hicieron un guiso de lentejas y vendieron a beneficio de la fundación. Así que la verdad que estamos muy contentos. Y bueno, nada, esto nos insta a seguir trabajando, que vamos por buen camino. Y bueno, el
3: Claro.
2: espacio se tiene que seguir usando. La idea es que el teatro esté siempre lleno. Y bueno, si cosas pueden pasar, y sí.
3: Claro,
2: Pero
3: qué
2: bueno,
3: bueno.
2: no por eso vamos a
3: Bueno,
2: dejar de hacer.
3: totalmente digo, qué lindo síntoma entonces, Iris, también de que la gente se haya preocupado, digo, un mensaje, un algo, lo que sea, bueno, siempre viene más que bien, reconforta sobre todo, y que lo hayan podido también recuperar tan rápido, digo, al espacio, ¿no? O sea, hoy creo que no nos sobra prácticamente nada a nadie, a muchos por lo menos, más bien nos falta, y
2: Totalmente.
3: bueno, digo, donde muchas veces vemos que prácticamente sobran las mezquindades en el día a día. Bueno, una acción de estas, sin dudas,
2: La verdad
3: está
2: que
3: buenísimo para destacar.
2: la voluntad es enorme también. O sea, hay gente que me ha dicho, bueno, mira, no te puedo ayudar y limpiar, no puedo no colaborarte con plata, pero tenés algo para lavar. Y sí, ahí hay cortinas de todas las ventanas para lavar, que no damos abasto nosotros. Y meter eso en una bolsa, que alguien se lo lleve y te lo traiga el otro día lavado, es un montón.
3: Claro.
2: En una situación así es un montón. Y también, bueno, nos vimos con el apremio de que, bueno, mucha colaboración, pero también había que coordinar esa colaboración. Así que, bueno, estábamos ahí como, bueno, con cosas nuevas. Nunca me había pasado, por lo menos a mí desde que estoy acá, no me había pasado nunca tener que gestionar esto, pero la verdad me pareció muy noble. El grupo de teatro de acá de Piedrabuena, del Deshielo Teatro, hizo una función a beneficio de la fundación.
3: Bueno.
2: Así que bueno, la verdad que me parece que eso hace que por lo menos nosotros veamos que el resto de la comunidad teatral y de la
3: Sí,
2: provincia ve el
3: sí.
2: trabajo que se hace desde acá. Y bueno, nada, eso por supuesto que no nos insta a seguir trabajando, nada
3: Claro.
2: más que eso, la verdad.
3: Me da la, digo, recibo de ustedes como que el arte está resistiendo también. No sé por qué recibo eso, ¿no? Digo, vuelvo a linkear con esto, Iris, de que, bueno, está bastante complejo el escenario, pero bueno, lo que estás contando realmente marca también que, bueno, acá estamos, resistimos, estamos presentes y van a seguir por ese lugar.
2: Sí,
3: Porque,
2: totalmente.
3: ¿qué pasa con el propio teatro ahí en Piedra? Bueno, o sea, digo que es un punto de encuentro, la gente va, está, porque si no es como que yo, bueno, yo lo desconozco realmente, sí, no sé si vos
1: Sí,
3: por ahí tenés un poco más de datos.
1: es un
3: Yo no sé si
1: lugar.
3: acá en Río Gallegos hay tanta movida, debe haberla, quizás nosotros no lo sabemos, pero bueno, por lo que nos contás, Iris, evidentemente es un lugar de encuentro social, sobre
2: Sí.
3: todo, ¿no?
2: Y es un lugar donde la verdad que pasan muchas actividades del pueblo, no solamente de teatro, sino nada, las muestras, veladas patrióticas, muestras de
3: Ajá.
2: danzas, encuentros, peñas, festivales de música. La verdad que el lugar se solicita para muchas cosas, además de que tiene varias salas, la parte del sector de atrás se solicita mucho para cumpleaños, festejos. Tenemos acá equipado con, o sea, mobiliario, vajilla. Tenemos la parte de atrás, tenemos quincho con parrilla, todo, o sea, tenemos alojamiento para los elencos que vienen, o sea, que es un lugar que la verdad que tiene mucho movimiento. Las ferias americanas, todos los fines de semana se hacen ferias americanas, tanto sábado como domingo, que duran todo el día. Y bueno, nada, a menos que haya teatro, la feria americana puede estar, y si no, tratamos de que convivan en horarios diferentes, como tenemos dos salas, y también está el cine. Así que la verdad que acá actividad hay muchísima. Para la fiesta
3: Claro.
2: de la trucha, se convoca acá para las inscripciones, es un espacio que usa toda la comunidad.
1: Claro, me imagino que a partir de esto la comunidad en términos generales va a tomar un poco más de compromiso en función de esto de no solamente cuidar estos espacios, sino además colaborar cuando sea necesario. Esta posibilidad está abierta durante todo el año, me imagino.
2: Sí, la posibilidad está abierta todo el año, y además que si bien nosotros generalmente pedimos algo a cambio, muchas veces es artículos de limpieza, no siempre es dinero para el alquiler o el ocupar el espacio, siempre se llega a un intercambio, las escuelas lo utilizan para sus actos de fin de año y demás. Y sí, a mí me parece que el mensaje fundamental que tiene que quedar es que en toda institución, no solamente en Fundación Festeza, tenemos que ser más cuidadosos y más rigurosos con el tema seguridad.
1: Tal cual, tal cual.
2: Y
1: tal
2: también
1: cual.
2: Capacitación, porque a nosotros tuvimos la suerte de que el muchacho que abordó el fuego tenía conocimiento. Claro. Porque si lo hace cualquiera, no es por desmerecer la voluntad de alguien de apagar un fuego, pero no sabes hacerlo y abrís a lo mejor la puerta y haces que entre el oxígeno y se expanda por todos lados el fuego.
1: Tal cual.
2: Entonces, yo creo que la capacitación es fundamental. No sé, tener un protocolo de evacuación en un edificio tan grande. Bueno, varias cosas, tareas pendientes que nos quedaron.
1: Es una excelente iniciativa la que estás comentando, y la Superintendencia de Bomberos deberían contactarlos a ellos, porque hacen y tienen protocolos vigentes para este tipo de situaciones. Preparar a la gente que tiene a cargo la responsabilidad de poder actuar ante una situación de estas características. Así que
2: sí, entiendo que los bomberos tienen la mejor voluntad para dar las capacitaciones, pero me parece que es necesario, así como se hace de primeros auxilios, hacer de un protocolo de evacuación, que estén ubicados los matafuegos, que la gente que trabaje sepa cómo se usa, dónde están. También no tener esos matafuegos que pesan 10 kilos, que una mujer, por ejemplo, le cuesta muchísimo trasladarlo. Bueno, hay pequeñas cosas que vos decías, un matafuego enorme, sí, porque el edificio es grande. Bueno, ¿quién lo puede, el matafuego?
1: Claro.
2: Entonces hay pequeñas cuestiones que hay que usar el sentido común, pero se necesita capacitación.
1: Totalmente. Bueno, Iris, te agradecemos muchísimo estos minutos y nos pone muy contentos realmente de que pese a todo lo que sucedió, pese a este bajón que tuvieron, hoy estén reflotando y con ganas, por sobre todas las cosas, de seguir con estas actividades que en definitiva son un punto no solamente de encuentro social, sino también de intercambio que tiene la comunidad de Comandante Luis Piedrabuena. Te mandamos un gran saludo y ojalá pronto tengamos la posibilidad de verlos arriba del escenario con total normalidad.
2: Bueno, muchísimas gracias a ustedes por el contacto, muchísimas gracias, y bueno, seguimos trabajando por la cultura. Es verdad, esto es un tropezón, pero un tropezón no es caída. Siempre van a pasar cosas en un lugar que fluye la cultura y que pasa tanta cantidad de gente por año, así que las puertas de Fundación Festeza no se van a cerrar y nosotros no vamos a bajar los brazos. Muchas gracias por la comunicación.
1: Gracias a vos, un gran saludo a toda Piedrabuena. Así charlamos con Iris Concepción, presidenta de la Fundación Festeza. Tras el principio de incendio de los camarines, están tratando de salir a flote nuevamente.
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3: Iris Concepción, ella es presidenta de la Fundación Festeza. Después del principio de incendio que hubo en los camarines del Teatro de Piedrabuena, Festeza está solicitando colaboración para poder recuperar su teatro.
4: Hoy en día ya dimos vuelta a la página, ya tenemos todo el teatro limpio nuevamente, digamos todo, porque también apagar un incendio y demás, bueno, trae daños colaterales que por ahí no son propios del incendio. Era como que estaba todo el edificio completamente bajo cenizas. A medida que fuimos limpiando, lo más dañado fue el sector del camarín, que por suerte tiene un techo de losa, y al permanecer cerrado el mayor tiempo que estuvo prendido el fuego ahí, no se expandió porque, bueno, evidentemente no se oxigenó lo suficiente el fuego como para avivarse más. Y bueno, y eso, la verdad que corrimos con una suerte, porque el resto del edificio tiene techo, muchos sectores tienen techo de madera, mucha cantidad de tela, hay mucho textil, telón. Hemos recibido tanta ayuda que estamos muy agradecidos, y sí, obviamente hay que poner ahora la mano de obra, que casi toda la ponemos nosotros, porque eso implica un ahorro enorme. De a poco, con el equipo de trabajo que tengo, que la verdad que me sacó el sombrero, se ha recuperado prácticamente todo. Ajá. Ahora estamos un poco estancados con el sector camarines, porque hay que arreglar también unas partecitas de la pared, de humedad y eso, que no podemos pintar sobre eso.
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1: Verónica Gargaglioni, ella es directora de la Extensión Experimental Agropecuaria Santa Cruz del INTA, en el marco de los 41 años que tiene la presencia del INTA en la provincia de Santa Cruz. Bienvenida.
2: Saludo para toda la audiencia que está escuchando.
3: Bueno, felicitaciones, antes que nada, 41 años, entiendo que no es poca cosa en esta lejanía de la patria. Bueno, ¿cómo están primero recibiendo estos 41 años? Digo, toda una trayectoria, ¿no?
2: Sí, muy contentos de cumplir 41 años ya en la provincia de Santa Cruz, aportando al conocimiento de los sistemas agropecuarios. El INTA es una institución que se dedica a hacer estudios de todos los sistemas agropecuarios del país, pero bueno, acá nosotros nos enfocamos en Santa Cruz. Para los que no nos conocen, tenemos nuestra sede central, está ubicada acá en Río Gallegos, tenemos una planta de 40 trabajadores más o menos, muchos de ellos profesionales, y después tenemos agencias de extensión rural que están en distintos puntos de la provincia. Tenemos Gregores, Río Turbio, Calafate, Caleta, Olivia, Los Antiguos, San Julián, Perito Moreno, así que en muchos puntos de la provincia trabajando en el territorio.
3: Bueno, gran presencia, digo, aparte con esto de que apostando, bueno, nosotros cada tanto, Verónica, charlamos, por ejemplo, con el sector productivo, bueno, ¿no? Digo, el propio productor que viene hablando, bueno, la necesidad no solamente de políticas, de redefinir, y también muchas veces hacen, digo, menciona todo el laburo, que no sé, yo tengo la impresión, quizás puedo estar equivocado, pero silenciosamente también ustedes, o sea, están siempre ahí, 41 años, con un apoyo técnico, científico, entiendo, para ver cuál es el horizonte, por dónde ir.
2: Exactamente, 41 años generando datos, tomando mediciones, haciendo estudios para justamente aportar mejoras al sector agropecuario, en distintas temáticas, ya sea en la ganadería ovina, los bosques naturales, los pastizales naturales que sustentan a la ganadería ovina, las producciones intensivas indoor, un montón de cultivos también que se hacen a lo largo de la provincia, agricultura de pequeña escala, un montón de temáticas acompañando.
3: ¿Por dónde va el estudio hoy por hoy? A ver, recuerdo en algún informe que se hizo inclusive aquí en el diario La Opinión Austral, y marcaban esto de que estaban intentando también empezar a practicar el tema de la siembra, todo destinado después al forraje de los animales, donde el periodista que escribía, lo recuerdo, Martínez Dodo, un periodista dedicado a la cuestión agropecuaria, muy bien formado, decía, bueno, se está empezando a probar también la barrera de hasta dónde se puede empezar a sembrar en la Patagonia. Y creo que eso también ustedes habían estado trabajando, y mucho.
2: Sí, hace bastante tiempo que venimos trabajando en probar especies que son aptas y que dan rendimientos óptimos para nuestra zona, ¿no? La zona de Calafate, la zona de Río Turbio, nuestros técnicos vienen hace ya 20 años generando información y diciendo, estas especies funcionan, estas especies no funcionan. Esto es lo mejor para nuestra zona. Sí, hace un montón de tiempo que venimos trabajando en eso. Y ahora, más recientemente, en la zona de Perito Moreno, está el ensayo de los maíces, que se probó una variedad de maíces que funciona en nuestra zona y que da buenos rendimientos. Y era algo que nunca se había probado antes. Así que ahora el INTA está aportando en generar datos en estos posibles nuevos cultivos en los que la provincia puede aprovechar y salir adelante, ¿no?
3: ¿Por qué es importante ir para ese lado? O sea, para el productor y toda la demás cuestión. Claro, porque uno charla con los productores y te dicen, mira, esto llega a suceder, y la verdad es que podemos pensar en otra actividad, sería muy bueno. Pero ¿por qué es importante, Verónica?
2: Bueno, los sistemas agropecuarios aportan a la economía de la provincia, ¿no? La producción ganadera es una de las principales producciones agropecuarias, y si uno puede tener pasturas que puedan alimentar a ese ganado, aumenta los rendimientos de todo el sistema en general. Así que sí, son sistemas agropecuarios que aportan a la economía de la provincia.
3: Sin duda, es importante. Bueno, ¿y cómo los vienen agarrando estos 41 años? Digo, más allá también de todos estos desafíos científicos, por supuesto. Bueno, lamentablemente creo que, o sea, ustedes han sido uno de los sectores también de los primeros que desafortunadamente han recibido el impacto de lo que llama el presidente Javier Milei de la motosierra. ¿Cómo están? O sea, en el Estado se ha despedido mucha gente, se ha achicado, forman parte del Estado, entiendo que no son una isla, ¿no?
2: Sí, bueno, como todo el sistema científico argentino, estamos sufriendo o atravesando un proceso de achique, particularmente en el INTA. Estamos terminando, se terminó ahora el 10 de junio pasado, un proceso de retiro voluntario en el cual tristemente se fueron 900 técnicos del INTA a lo largo de todo el país, obviamente. En todo lo que es la región sur se fueron 27 y acá en Santa Cruz particularmente se fueron 7 personas, 3 profesionales y 4 de apoyo técnico. Esto es, para el INTA es catastrófico porque al disminuir los recursos humanos, que es lo más valioso que tiene la institución, recursos humanos altamente formados, personas con, no solo tienen una profesión, sino que además han hecho estudios de maestría, estudios de doctorado, o sea, muchos años capacitándose para aportar al sistema científico tecnológico y agropecuario en particular. Uh-huh. El que se vayan los técnicos nos disminuye un montón la capacidad de lo que podemos hacer en el territorio, así que estamos atravesando un proceso de achique que obviamente le hace mal a la institución y le hace mal al sistema en general, porque al no tener técnicos en el territorio que estudien qué funciona, qué no funciona, que puedan dar las recomendaciones, los que se terminan perjudicando son los mismos productores y después todo el conocimiento de la provincia en general.
1: Verónica, me imagino que claramente debe haber una buena voluntad por parte de los trabajadores. ¿Y cómo se hace o qué garantías ustedes o tienen hoy o qué recursos tienen para sostener la presencia territorial de este organismo en una provincia tan extensa como la nuestra y donde obviamente la actividad rural es muy importante?
2: Bueno, los recursos con los que cuenta el INTA, en general nosotros tenemos una cartera programática que son proyectos, que esa cartera programática la tenemos funcional hasta a fin de año y ahora se está empezando a discutir la planificación para los nuevos proyectos. Es decir, ahí el INTA decide estratégicamente cuáles son las temáticas más importantes de cada región y en dónde va a enfocar sus recursos. Nosotros ahora estamos terminando la cartera programática vieja y estamos planificando la nueva. Eso por un lado. Ahora bien, los recursos no económicos, no obviamente como en todas las otras instituciones, no han sido actualizados desde el 2023 para acá, entonces nos llega la misma plata, pero cada vez vale menos, y entonces nos limita las cuestiones que podemos hacer en el campo. Sin embargo, a través, nuestros técnicos son muy activos y siempre buscan el aliado con la empresa privada, el aliado con las universidades, el trabajar en conjunto para poder seguir manteniendo las actividades y todos los ensayos adelante. Es fundamental la articulación en estos tiempos y por suerte el INTA tiene muy buenas llegadas, ya sea para el sector privado como para el sector de científico de las otras organizaciones.
3: O sea, son una institución que respetan.
2: Sí, sí, es altamente valorada por su calidad, sí, científica, sí.
3: Claro. ¿Qué impacto va teniendo esto? Digo, he escuchado que muchas veces se le ha preguntado esto también a los técnicos, digo, a los profesionales, a ustedes, que son los que lógicamente entienden de la materia. O sea, lamentablemente, bueno, se está generando un daño. ¿Cuánto tiempo va a recuperar, va a tardar en recuperar? ¿Cómo van a salir parados de esta situación? Y todos, además, porque no es solamente, digo, es un sector de ustedes, o sea, poco y nada, digo, tengo yo que ver con el campo, pero bueno, entiendo que es un daño también para todos, ¿no? Porque al fin y al cabo vivimos todos en esta sociedad.
2: Sí, tal cual. Bueno, lo que se va desarmando cuesta después mucho tiempo volver a armar. Como te decía antes, los profesionales que se están yendo, a veces algunos tienen 20 años de estudio en la zona. ¿Cómo recuperas un profesional con 20 años de experiencia? Sí. Es muy difícil y necesitas un proceso de mediano y largo plazo. Así que la verdad que sí, que es complicado el panorama y bueno, esperando que cambie la perspectiva a mediano o largo plazo, ¿no? Que no continúe el achique, digo, el INTA ya no se puede achicar más, porque si no directamente vamos a desaparecer. Uh-huh. Así que el INTA no se puede achicar más, esperando que acá se termine el proceso, que nos reacomodamos y podamos seguir y que se le dé la importancia que merece la institución.
3: Claro, para eso se necesitan políticas activas y financiamiento, esencialmente.
2: Financiamiento, ¿no? Y políticas activas, totalmente.
1: Uh-huh. A lo largo de estos 41 años, me imagino que habrán trascendido muchísimas personas, también, bueno, todo lo que tiene que ver con el recurso humano. Ha habido un cambio generacional también, me imagino, gente que ha llegado, gente que se ha jubilado y demás. ¿Cómo hacen para acercar a los jóvenes a todo lo que tiene que ver con las actividades propiamente del INTA? Pensando en esta continuidad que seguramente van a querer proyectar.
2: Sí, el INTA tiene un programa que es muy bueno, que es la apertura de becas. Entonces, a los profesionales recién recibidos, el INTA tiene, cuando cuando tiene recursos, tiene un llamado a becas en donde se incorporan jóvenes profesionales a estudiar y a trabajar en una temática específica que la institución define como prioritaria. Entonces, okay. Ahí ingresan los becarios, ahí ingresan los nuevos profesionales que se van formando. Una beca tiene una duración de 4 o 5 años, depende. Y bueno, desde el 2023 a esta parte no ha habido nuevos llamados a concurso de beca, entonces hay un breche y una corta generacional que ahora no se ve, pero que en 5 o 10 años vamos a tener un resentimiento, ¿sí?, en las capacidades, si esto, sobre todo si esto no se revierte, ¿no?
3: Uh-huh. Les han pedido que cierren algunas, ¿cómo se llaman?, estaciones, ¿no es cierto? De estas oficinas que tienen distintos lugares, han tenido que pensar, planificar eso, retirarse, ¿cómo lo están manejando?
2: Sí, hubo política de recorte de algunas estaciones, de agencias no de estaciones experimentales, sino de agencias de extensión rural. Bueno, okay. La estación de experimental AMBA desapareció completa. Ahí sí, desapareció en Buenos Aires una unidad experimental completa con todas sus agencias de extensión. Y después, a lo largo del país, han decidido cerrar algunas agencias de extensión rural. A nosotros acá nos tocó planificar el cierre y reubicamiento de la gente de la agencia de extensión rural Río Gallegos, porque la estructura ya no va a existir más. Pero bueno, hay gente que trabaja en Río Gallegos y se incorpora a la unidad y todas sus líneas temáticas siguen vigentes. Entonces, nosotros no es una chique de personal ni de temáticas, sí de estructura, básicamente. Esto que nos pasó a nosotros pasó en todo el país. Okay. Así que sí, hay una reestructuración importante.
3: ¿Y qué desafíos en este escenario, digo, con estos 41 años de trayectoria, de experiencia, de acumular conocimiento, lo que vos decías, gente que hace 20 años viene trabajando? Bueno, desafortunadamente termina prácticamente todo desperdiciado porque es un recurso humano valioso de todas maneras. En este contexto, de 41 años de trayectoria y con estas limitaciones que presentan las políticas actuales, ¿qué desafíos vienen por delante?
2: Los desafíos son enormes. Es seguir manteniendo y sosteniendo las actividades y generando conocimiento en todas las áreas en las que estamos trabajando. Y bueno, por suerte, vamos a decir, por suerte, el intiano, el personal de INTA tiene muy mucho la camiseta puesta y la verdad es que la sale a buscar. O sea, sale a generar los recursos, a generar las alianzas. Es muy activo en esto, ¿no? En buscar con quién trabajar para poder mantener y seguir aportando al conocimiento científico. La verdad que es de destacar el trabajo que hace el personal de INTA. Porque la estamos remando en dulce de leche y sin embargo seguimos aportando y seguimos trabajando, a veces sin presupuesto, dando capacitaciones, yendo al sector productivo, a veces con nuestros vehículos, a veces con viáticos, pero por amor al INTA, ¿no? Y porque sabemos que sin perder la sonrisa y porque son ciclos. Nosotros queremos pensar y nos queremos convencer de que son ciclos, que hay épocas de vacas gordas y vacas flacas. Estamos en una época de vacas muy flacas y que bueno, es un ciclo que esperamos que se acomode en algún momento y que podamos volver a reconstruir aquello que hoy por hoy estamos perdiendo.
3: Bueno, y me quiero quedar con esto, ya para el cierre, más allá de lo que marcás, y bueno, nosotros como medio de comunicación en algún momento también hemos charlado, pero el recuerdo eran ustedes, la gente de Vialidad, y esto lo digo yo a título personal, prácticamente hasta en un escenario de desesperación, diciendo ayúdenos a difundir porque lo que está pasando no puede estar pasando de la manera en que está pasando, desarmar, desorganizar, romper políticas que se habían construido en Argentina durante décadas y que finalmente, bueno, por una decisión que está bien, quien gobierna tiene lógicamente toda la facultad de poder hacerlo. Ahora la pregunta es si legítimamente corresponde hacer lo que se hace, ¿no es cierto? Todo por una cuestión de que te dicen, che, los números tienen que cerrar. Ok, van a cerrar, pero con todo roto. Evidentemente suena, va a cerrar con todo roto. Y me parece que es más el daño, sin dudas. Y me quería quedar con esto, Verónica, de que vos decís, la vienen remando en dulce de leche, seguramente debe ser así, pero bueno, ¿qué sello que debe tener el INTA entonces para que el privado también diga, hacemos una alianza, vemos, estamos, donde el privado seguramente también debe venir golpeado, porque en esta Argentina actual, distintos sectores también, a ver, el campo está ganando mucha guita igual, el productor es uno de los sectores más beneficiados de este modelo económico, no todos, por supuesto, porque si hablas con un productor de acá de Santa Cruz te va a decir, la verdad que no tanto, pero la pampa húmeda, digo, los que realmente mueven el campo argentino están ganando mucha plata, están beneficiados. Bueno, bienvenido sea, de todas maneras, para que puedan ayudar, seguramente también entiendo al INTA. Y esto tiene que ver seguramente con el sello, con la trayectoria que han formado ustedes a lo largo de estos años.
2: Sí, por suerte esa alianza existe y el productor se acerca al INTA, se acerca porque sabe que somos una institución prestigiosa que genera datos de confianza que nos sirve, le sirve a ellos y nos sirve a todos. Así que sí, esas alianzas existen y son las que hoy por hoy muchas veces nos permiten llevar nuestros trabajos adelante. Te quiero agradecer este espacio de que podamos venir acá a contar un poco qué es el INTA, cómo está, qué hace, porque es importante que la comunidad nos conozca, sepa nuestro trabajo y sepa que no la estamos pasando bien y que bueno, que la ciencia es importante, así como lo son súper importantes las universidades, la educación, el INTA, bueno, recién mencionadas a Vialidad, igual, son instituciones que si se desfinancian y se rompen, después cuesta mucho volver a armar. Claro. Así que es importante que la gente lo sepa, lo conozca, lo valore y sepa que si el INTA no está o alguna de estas instituciones no está, todo lo que se pierde en el territorio. Los principales perjudicados somos los mismos santacruceños. Así que espero que gracias por el espacio para poder venir a contarte de nuestro cumpleaños y de cómo está el INTA.
3: Bueno, gracias Verónica. Gargaglione, ahí está, directora del Instituto Nacional de Tecnología Agropecuaria. Bueno, saludos también, felicitaciones para todos, ¿no? Sé que es cierto lo que dice la camiseta puesta, bueno, se los ha visto allí en alguna conferencia de prensa, bueno, también, ¿no? Digo, sentando la postura de que, che, esto no puede pasar, y claro, sí, a lo mejor a vos te debe pasar lo mismo que a mí, o sea, el común de la población no tenemos por ahí verdaderamente el dato, uno dice, che, ¿cómo es que esto es la cuestión? Después empezar a ver y decir, bueno, claro, ahí está la trayectoria del INTA, el INTI, qué sé yo, tantas instituciones de la ciencia que tiene la República Argentina, que uno muchas veces, la verdad es que no le presta atención, pero después cuando empezar, es como charlábamos el otro día con Esteban, es como el agua, la tenés y la usás, viste, es como una cosa más, después cuando te cortas decís, ah, la pucha, no era lo mismo. Bueno, acá pasa más o menos lo mismo. Estudios científicos, la ciencia argentina es muy valorada, eso digo, nos tiene que quedar en claro, hay gente que es muy talentosa y verdaderamente con poco hacen mucho, entonces creo que es lo que hay que defender, así que bueno, feliz cumpleaños para todos ellos.
2: Muchas gracias.
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1: Se integraron la selección argentina campeona del sudamericano de Newcom. Esto sucedió hace unos días atrás, fue en Uruguay. Y bueno, la Argentina jugó justamente el partido final con el anfitrión. Ya vamos a entrar en detalle enseguida. Pero vamos a saludarlo a alguien que estuvo integrando este equipo. Me imagino, bueno, lo que habrá sido, ¿no? También una linda experiencia. Lo tenemos a Julio Grandán, que integró este equipo argentino.
2: Acá te cuento que estamos en Piedrabuena, recién llegado, concentración de la selección de Santa Cruz, y estoy con Pedro Morales, que también integró la selección argentina. Ahí podés hacer...
1: Bueno, lo vamos a saludar también a Pedro, por supuesto.
3: Hola, Carlos, ¿cómo te va? ¿Cómo están todos?
1: Bueno, contanos un poquito, a ver cómo se vivió esta experiencia en este sudamericano, en Uruguay.
3: Bueno, sí, una experiencia única. Imagínate a esta edad estar integrando la selección argentina de este lindo deporte que hace ya 9 años lo estoy practicando. Fue algo hermoso.
1: Contame un poquito cómo llegó esta posibilidad de integrar y representar a la Argentina, ¿no?, en este tipo de disciplina.
3: Bueno, a través de la Secretaría Nacional de Newcom y del cuerpo técnico, el año pasado hicieron la preselección, ¿sí? Y fueron eligiendo diferentes jugadores de los diferentes equipos que hay en el país. En este caso me tocó a mí, a Julio y a Laura Suriabre, que somos integrantes del club Ancatú, acá en Caleta Olivia. La concentración de la preselección se hizo en el Cóndor, en la provincia de Río Negro, en las cuales éramos 31 jugadores de todo el país.
1: Ah, mira. ¿Y cuántos resultaron seleccionados para ir a Uruguay?
3: De estos fueron 14, de los cuales los 3 de Caleta quedamos en la selección.
1: Ah, mirá vos. Bueno, sí. Y decime, antes de jugar al Newcom, ¿ya tenías antecedentes, con el vóley, o surgió así de pronto?
3: Sí, cuando yo fui a la escuela secundaria, a la escuela industrial en Caleta Olivia, y ahí practiqué durante todo ese tiempo que estuve en la escuela, y un par de años cuando terminé los estudios, el vóley.
1: Está bien. Uh-huh. Bueno, después hay que adaptar también el reglamento, ¿no es cierto?, que tiene Newcom. Yo no sé si...

0: Argentina, en los cuales se jugó el viernes y sábado, todos contra todos, y de vuelta, y este, de los cuales los dos primeros jugaron la final.
1: Está bien. Sí, se juega mejor de tres, ¿no es cierto?
0: No. El partido.
1: Sí, final.
0: Se juega al mejor de dos.
1: Ah, mejor de dos. Ah, mejor de dos, está bien. Bueno, y sí. qué linda experiencia, digo, más sabiendo, no sé si es la primera vez que participás en tu caso, ¿no?, a este nivel, digo, internacional, con el Newcom.
0: Sí, deportivamente y con el Newcom es la primera vez que participo a nivel internacional, así que fue una experiencia espectacular. Uh-huh. Bueno, Julio ya lo ha hecho en otras disciplinas deportivas.
1: Sí.
0: Representar a la Argentina. Que él, bueno, ahí te va a dar los detalles.
1: Dale, Pedro, gracias. Bueno, Julio también, ¿no es cierto? Para vos ha sido una hermosa experiencia. ¿Ya tenías también alguna salida fuera del país en esta con el Newcom?
2: Bueno, sí, de club estuvimos sudamericanos.
1: Ajá, contame un poquito, Pedro, esa experiencia.
2: Sí, el sudamericano nos tocó jugar el año pasado en Argentina, pero con clubes de Uruguay y de Chile.
1: Ajá, está bien.
2: Sí, pero la experiencia que yo tuve con la selección argentina fue hace 40 años atrás jugando al fútbol de salón, para la Confederación Argentina de Fútbol de Salón.
1: Ah, mira, ¿vos sos de Caleta también, Julio?
2: De Cañadón Seco.
1: Ah, bueno, la zona norte de Santa Cruz. Sí, y sí. En Cañadón Seco hay mucha gente que se está dedicando a la práctica del Newcom.
2: No, nosotros somos un pueblito chiquito de 900 personas y bueno, el año pasado junté 16 vecinos para intentar sembrar la semilla para que practiquen el Newcom, ¿no?
1: Sí.
2: Bueno, hoy en día son 26, 27 adultos que lo están haciendo, pero lo están haciendo de a poco en forma recreativa. Yo me fui a Caleta Olivia hace 9 años a practicar el Newcom.
1: Claro, sí. Justamente eso te iba a preguntar, ¿no? Porque en principio uno supone, uno lo hace, qué sé yo, también de esa forma, ¿no? Algo recreativo y después, bueno, si el físico da principalmente, intentar también la competencia, ¿no?
2: Seguro, sí. Lo primero, más allá del físico, es la comprensión del juego. Para ser competitivo, tenés que comprender el juego y comprender de que tenés que prepararte para ser competitivo. Ahí entra la parte física, estratégica, técnica. Sí. Los valores de la vida también que tenemos que aplicarlo, ¿no?
1: Claro, sí. ¿Y los equipos mixtos, no es cierto, Julio?
2: Correctamente. Por eso, al ser mixto, tenemos que tener... No es como el fútbol, ¿no? Que por ahí usamos otro vocabulario. Entonces, en el mixto tenemos que tener, como siempre, el respeto, empatía, humildad. Claro.
1: Sí. Está bien, se entiende. ¿Y te costó mucho acomodarte, digo, a esta disciplina deportiva, que por ahí a lo mejor no los remates no son tan fuertes, no pronunciados y potentes como en el vóley, ¿no es cierto?, tradicional?
2: Claro. Sí, no tanto en la posición de defensa, ¿no?, en el tema de ataque, porque al ser a dos manos había que buscarle la forma, ¿no? Uno, ahí en Cañón Seco nosotros tenemos solamente un gimnasio.
1: Claro.
2: No tenemos confitería, no tenemos otra, así que nuestra vida pasaba por ahí. Y bueno, ahí tuvimos formación deportiva, tanto como en el vóley, básquet, fútbol, salón, pádel, tenis, hacíamos todos los deportes, así que bueno, había que transferir algunas situaciones de juego hacia el Newcom, ¿no?
1: Claro. Y de los equipos...
2: primero el reglamento.
1: Claro, sí. Claro, por supuesto. Y de los equipos que enfrentaron, más allá de que Uruguay fue el de la final, digo, ¿qué tal Paraguay y Chile? ¿Fuertes equipos o está uno? ¿Cómo está el Newcom para ellos, digo, en cuanto a poderío, no?
2: Sí, están en formación ellos. Paraguay hace 2 años que viene, Chile un poquito más.
1: Ajá.
2: Y bueno, Uruguay tiene un poco más de experiencia y por el tema de cercanía con Argentina... Ellos cruzan ahí el charco y están todos los fines de semana jugando con equipos de Entre Ríos y de la zona de ahí de Argentina, ¿no?
1: Claro.
2: Tienen un poco más de experiencia.
1: Sí. Y decime, Julio, ahora hoy están entrenando también, o sea, ustedes, contanos un poquito cómo es la modalidad de entrenamiento en la semana.
2: Sí, bueno, llegamos el martes a casa, ya sabíamos que teníamos que venir a la concentración acá a Piedra Buena.
1: Uh-huh.
2: Así que llegamos recién hace media hora y bueno, acá hay chicos de todo lado.

0: de la provincia, ¿no? Para la concentración de la selección de Santa Cruz, que es próximo a jugarse en diciembre.
1: Está bien.
0: El argentino de selecciones. Está donde bien. Santa Cruz el año pasado salió bicampeón, ¿no? Ganó el torneo de abril y de diciembre.
1: Está bien. Bueno, ¿cuánta gente? ¿Cómo ha crecido el Newcomen aquí en Santa Cruz, la verdad, ¿no? Bueno, acá en Gallegos hace muchos años que se viene practicando. En Caleta también, por supuesto, en la zona norte de Santa Cruz. Y es una alternativa más. Cuando uno piensa que por ahí, viste, estás en una etapa de la vida donde quizás muchos optan por quedarse en la casa, descansar, es bueno mantenerse activo, ¿no?
0: Sí, sí. Bueno, muchos años atrás era una vida más sedentaria, ¿no?
1: Claro.
0: El Newcomen le permitió a algunos descubrir la actividad física o el deporte, y a otros nos dio la continuidad de seguir haciendo deporte, ¿no?
1: Claro, por supuesto.
0: Es salud.
1: Sí,
0: en definitiva,
1: claro,
0: es salud.
1: Es salud, claro que sí. Julio, y más allá del juego propiamente dicho, en la preparación también entra esa parte física, ¿no? Eso no lo dejan de lado.
0: Sí, sí, sí. Nosotros, en nuestro club, Ancatú, lo definimos de dos formas, ¿no? El recreativo es la persona que va, pone la red, tira la pelota por arriba. No importa si ganan, pierdas en los puntos, que está perfecto.
1: Uh-huh.
0: Y después está el competitivo. Para el competitivo es donde tenemos que prepararnos para en la parte física, técnica, estrategia, táctica. Y ahora le estamos metiendo también en el tema de la alimentación, ¿no?
1: Claro, sí, sí, por supuesto. Es todo un combo de, ¿no es cierto?, que hay que mantener y tener en cuenta siempre, más cuando se va a competir, que esa es la idea. Decime, Julio, ¿quién está a cargo del equipo de Santa Cruz, de la selección?
0: Está Abel Rementería, que es el director técnico de Ancatú.
1: Está bien, está bien. Y bueno, ¿cuándo decís que se va a hacer el Nacional?
0: En diciembre.
1: Ah, queda tiempo todavía. Para armar un buen equipo,
0: sí,
1: digo.
0: Sí, como es una preselección y después habrá otras concentraciones de acá a 3 meses, 4 meses, y ya ahí se definiría el equipo.
1: ¿Hasta cuándo se quedan en Piedrabuena?
0: Hasta el domingo al mediodía, 3 horas.
1: ¿Es todo entrenamiento nomás o hay algún partido que está previsto para jugar en estas horas?
0: No, son entrenamiento, porque está el mixto más 50, el mixto más 60 y el femenino más 50. Por ahí podríamos hacer con el mixto más 60 algo tranqui nada más.
1: Claro, está
0: bien. Para corregir algunos movimientos.
1: Está bien. Bueno, Julio, te agradecemos estos minutos, las felicitaciones, por supuesto, para vos y para todo el equipo que se consagró este pasado fin de semana en Uruguay. Es una actividad que viene creciendo muchísimo aquí en Santa Cruz. Está demostrado, ¿no?, que ustedes, tres de Caleta, fueron e integraron esta selección argentina, así que ahí está la prueba.
0: Sí, sí, sí, Santa Cruz, mira, aparte de nosotros tres de Caleta, tenemos los otros dos compañeros, Elio Durán y Juan Manuel Pereira, que son de Sedefi y de San Julián.
1: Uh-huh.
0: Así que mira, 3 y 2, 5 de Santa Cruz, casi el 50% de la selección.
1: Qué gran.
0: Santa Cruz por ahí no tiene cantidad de jugadores, pero sí tiene calidad. Siempre los equipos de Santa Cruz están en los podios.
1: Me parece perfecto.
0: Muchas gracias y bueno, gracias por ser el multiplicador de este deporte para los adultos.
1: Muchas gracias a vos. Julio Brandán hablaba con nosotros recién, Pedro Morales también, dos de los integrantes de este equipo que integraron, son de Caleta ellos, también como marcaba recién Julio, bueno, Carlos Durán, Juan Manuel Pereira, jugadores de Sedefis de Puerto San Julián, que integraron, reitero, esta selección argentina campeona del sudamericano de Newcomen este pasado fin de semana. La Argentina le ganó 2-0 a Uruguay en 15-13, 15-9. Esto fue en Paysandú. Y después las posiciones finales, bueno, Argentina primero, Uruguay segundo, tercero quedó Paraguay y cuarto quedó el país de la República de Chile en este, reitero, sudamericano de Newcomen.
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4: 20 horas, 1 minuto en la República Argentina. Temperatura y sensación térmica 10 grados 2 décimas. Cielo despejado en la ciudad de Buenos Aires. Humedad 74%. Temperatura en Posadas, Misiones 12 grados 9 décimas. Habitantes de la ciudad marchan por viviendas dignas.
5: En la calle.
6: La marcha busca visibilizar los problemas habitacionales que tienen todos los que habitan la ciudad de Buenos Aires, con alquileres que se llevan desde el 50-60% de los sueldos, los desalojos constantes e incluso la falta de obras adentro de los barrios populares. Para Radio 750, de esta forma se expresó Rosa, quien es habitante de una villa de la ciudad de Buenos Aires.
7: El problema de vivienda es de larga data, ya es estructural y lo sufre toda la clase trabajadora que vive en la ciudad, con distintas expresiones de violencia estatal. En las casas recuperadas, como le decimos nosotros, inquilinatos con ventillos, la amenaza de desalojo es constante. Y en las villas, lo que estamos sufriendo es la falta de presupuesto, por las cuales no llevan adelante todas las obras de infraestructura para que avance la urbanización real.
8: Para Radio 750, Laura Medina, derecho a la información.
4: El dólar paralelo cerró su sexta semana al alza. La divisa norteamericana del mercado informal cerró a 1.460 para la compra y 1.480 pesos para la venta. En esta línea anotó su sexta semana consecutiva con incrementos y quedó cerca de retornar a los 1.500 pesos.
2: Copa del Mundo 2026.
4: Marruecos vence a Escocia en la segunda fecha de fase de grupos. La selección marroquí supera a la escocesa con un tanto de Saibari en el estadio de Boston por el grupo C.
2: Copa del Mundo 2026.
4: Valor de dólar oficial y paralelo 1.480 pesos, riesgo país 429 puntos.
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4: Quedan demoras en Avenida General Paz de Núñez a Saavedra y de Devoto a Matadero sentido a Riachuelo. Panamericana del Norte comienza a liberarse de a poco y quedan retrasos en las salidas de acceso oeste, Frondizi y Delepiane. Temperatura y sensación térmica 10 grados 2 décimas. Cielo despejado, humedad 74%. Temperatura en Posadas, Misiones 12 grados 9 décimas. 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Estas fueron las noticias. Verónica Díaz.
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10: Amigos, tengan ustedes muy buenas noches. Bienvenidos a Música de Motores, el programa de transporte mecánico, como todos los días. Estamos con la información del mundo motor y vamos a establecer ahora, a ver si podemos charlar, como dijimos ayer, con Tiago Díaz. Tiago Díaz, como aparece hoy en la Opinión Austral, se va a jugar con el argentino de karting a partir de este fin de semana en Río Cuarto. Así que vamos a ver si podemos dialogar con Tiago para consultarlo sobre los distintos aspectos que hacen a esta competencia de fin de semana, que por supuesto abre las posibilidades, ¿eh? Así que Tiago, que fue campeón 2025, que tiene una trayectoria en el karting realmente muy llamativa, de muchos años, que ha corrido incluso internacionalmente. Bueno, vamos a ver qué tal se prepara o qué tal están los preparativos para lo que va a ser la apertura del campeonato argentino este fin de semana en Río Cuarto. Así que estamos intentando establecer la comunicación y bueno, estaremos charlando con él seguramente sobre este y otros aspectos que hacen al karting nacional. Por ahí tiene algunas ideas, Tiago, de venir, en fin, algunas cositas que seguramente le vamos a consultar para ver cómo están las cosas. Así que bueno, aprovechamos la oportunidad y le decimos muy buenas noches. ¿Cómo estás, señor?
11: Buenas noches, ¿cómo andás?
10: Yo bien, perfecto. ¿Vos cómo estás?
11: Y Lara, bien, bien. Me gustaría estar un poquito mejor, pero bastante bien.
10: Bueno, esto es lo importante. Oime, ¿cómo viene? Contame cómo viene esta participación en el torneo nacional. Contame, porque lo leímos en la Opinión Austral, lo vimos en la página y demás, pero bueno, los oyentes de Música de Motores también quieren saber, ¿no?
11: Sí, la verdad que nada, arrancamos el Campeonato Argentino de Karting en la categoría OKN. La verdad que empezamos las pruebas oficiales ayer. Ayer estábamos bastante bien. Hoy hicimos unos cambios para el día de hoy. No fueron muy bien. Quisimos probar el motor de carrera, pensando que teníamos potencia de sobra. Así que nada, nos dimos cuenta que nos faltaba fuerza. Así que nada, tuvimos que volver al motor de prueba, hacer unos cambios. Y nada, sabiendo que al principio de la mañana estábamos para estar ahí entre los tres primeros. Pero bueno, los demás mejoraron. También hubo una par de complicaciones con el tema de la goma. Así que nada, estamos ahí firmes, pero un nivel de categoría muy, muy, muy complicado, donde hay un...
10: muy exigente, digamos.
11: Muy chiquita entre todos. Sí, sí, sí. Así que nada, mañana, si sale todo bien, se clasificaría entre los tres primeros o entre los cinco. Pero bueno, la carrera va a ser más durabilidad y quién sabe administrar la goma, porque son 10 vueltas las mangas y después tenemos una prefinal de 16 y nada, el domingo una final de 26 vueltas. Así que nada,
10: claro,
11: va a ser bastante, bastante complicado, más que nada el desarrollo del auto y cómo poder implementar el tiempo de la goma.
10: ¿Qué te iba a decir, Tiago? Y claro, y la goma no se puede cambiar, o sea, tenés que usar la misma.
11: No, usamos la misma de la clasifica y para las dos mangas y el sprint, y el día domingo ponemos una goma nueva para la final, para las 26 vueltas, pero bueno, nada quita que no es la misma forma de exigir la goma un día de pruebas, que vas a probar y parás cada 10 vueltas,
10: claro,
11: que dar 26 vueltas a fondo dando tu 100% para poder llegar adelante vos primero.
10: ¿Y el trazado este de Río Cuarto es muy abrasivo, el piso?
11: Sí, la verdad que sí, el circuito es un circuito, lo ves de lejos y no parece muy muy agresivo, pero es rápido y nada, lo que tiene que el asfalto es muy como el de Mar del Plata, digamos, un asfalto que consume, que lastima la goma y que se nota bastante quiénes son los que más les cuesta o quiénes son los más tranquilos.
10: Claro, claro, claro. Entonces tenés que estar previendo no solamente de tus rivales, sino también del consumo de la goma y, bueno, toda la historia, ¿no?
11: Sí, sí, sí, obvio.
10: Esto es importante, Tiago. Es importante, Tiago, porque de alguna manera uno aprende un montón de cosas en poco tiempo, ¿no?
11: Sí, obvio, como todo, no es la primera vez que me toco una carrera así de difícil.
10: Claro.
11: Y nada, es complicado saber tener la mente siempre en blanco y sabiendo que nada, que si lo tenés lo justo para pelear, que no te puedes equivocar, que no puedes tener errores. Y nada, el karting está muy, muy, muy competitivo últimamente. No solo en la OKN, en la ProAm, en la SUDAM, en todas. Así que nada, es un momento donde el más prolijo, más fino y más atento siempre gana. No hay ninguno que se escape así por diferencia.
10: Claro. Y máxime en la IAME, porque tampoco no sé cómo estará con la Procar o con la Rotax, pero me da la impresión de que es más competitiva, ¿puede ser?
11: Sí, la IAM es una categoría bastante competitiva, donde nada, se emplea mucho, o sea, se explota mucho más la agresividad y el manejo de los pilotos, más que nada por la cantidad que hay. Y nada, también lo mismo, la Rotax es una categoría que tiene una cantidad enorme de pilotos. En la senior casi siempre son como 40 autos, y del primero al 20 van todos en el mismo tiempo.
10: Claro.
11: Es muy difícil avanzar.
10: Muy ajustado, claro.
11: Y si tenés un error, te conviene, te manda al fondo sí o sí.
10: Claro, entonces hay que estar permanentemente atento, súper atento, digamos, a todo lo que pasa en derredor, y estar con las pilas prendidas, ¿no?
11: Sí, más que nada también por los motores nuevos, viste, los OKN, que son motores que vienen de afuera. Y nada, eso es muy difícil, es un motor que hay que trabajar mucho, hay que esforzarse mucho con el motorista, buscar siempre el desarrollo que venga, porque no siempre para todos los circuitos va a ser el motor que decís, bueno, este es el de carrera porque anduvo fuerte acá. Siempre se prepara de distintas formas, cada motorista tiene su forma distinta. Hay motores que, ponele, te doy un ejemplo, hay pilotos que llegan a 120 en la recta, como hay otros que llegan 114 y van más rápido que el que llega a 120 porque adentro va más rápido, ¿entendés?
10: Claro.
11: Hay cosas, no te puedes guiar mucho por lo de lo demás, ¿no? A este le agarra el corte acá, ¿no? A este llega hasta acá a la velocidad máxima y este va con el corte puesto toda la recta, porque se trabaja mucho con lo que viene siendo motor, ya que son motores libres, y nada, se cambia mucho en todo lo que viene siendo, todo, el pistón, la base, el cárter, todo cambia.
10: Y sí, evidentemente sí, es así. Bueno, pero qué sé yo, con las posibilidades de ver qué es lo que va a pasar. Por ahí en el diario salía una notita donde decía que tenías ganas de venir a correr una de invitados por acá, ¿no?
11: Sí, me están llegando, o sea, no me están llegando, ¿no? Mi viejo me mencionó que capaz me invitaban a correr ahora para la fecha de invitados de Gallegos, así que nada, si yo llega a lograr, capaz nos estamos viendo allá, de vuelta en casa.
10: El Chocho te quiere tener acá, che, me parece que por ahí pasa, ¿eh?
11: Sí, encima me tiró una noticia que no me la esperaba, me dijo que capaz corría él, imagínate los...
10: No, que la liebre corrió.
11: No, me dijo, capaz que corre la Master, o no sé si es la Master, o no sé cómo sería.
10: Sí, la Master más 40, sí.
11: Esa, me dijo, capaz que la corro. Dije, mirá vos, si no me estoy inscrito a un karting, le digo, ¿cómo va a ser?
10: Bueno, vos sabés que es una categoría muy linda esa, porque ahí hay veteranazos, ¿no? Sí. Qué sé yo, está Marianito Paz todavía, mirá, Mariano Paz todavía está corriendo, o sea, hay una banda linda ahí.
11: Sí.
10: Martín López, qué sé yo, toda una serie de personajes que incluso están vinculados también al automovilismo deportivo, pero en esa categoría realmente se divierten y hay unos 15, 20 karting, así que se pone muy bueno.
11: Sí, mañana, perdón, es una categoría que está buena. Siempre Chocho me manda, o cuando lo llamo a veces, que está en Gallegos, siempre me dice, no, mirá, acá está corriendo, no sé qué, y mira a veces las transmisiones, o me muestra, y está lindo Gallegos, es lindo volver a verlo brillar así.
10: Y sí, porque en definitiva es donde vos te hiciste, donde vos arrancaste, un montón de cosas te tiene que traer en la cabeza, ¿no?
11: Sí, es un lindo recuerdo de Gallegos cuando corría yo de chico con Chucky Mayorga, con uy, siempre se me complican los nombres porque me acuerdo solamente de la gran parte que eran de mi edad.
10: Claro.
11: Porque claro, yo arranqué de chiquito y siempre de una me mandaron a la Steel y no entendía nada, yo corrí en la escuelita.
10: Claro. Así Tiago Martínez, mira vos.
11: Tiago Martínez también, es verdad.
10: Claro.
11: Sí. Una categoría muy linda. Y lindo para volver a verla brillar así, que esté llena de gente, que la gente se anime y que nada, que haya competencia. Está muy lindo.
10: Y vos sabés que se puso tan lindo, Tiago, que hubo que ampliar los boxes, y hubo que ampliar la playa de estacionamiento, hubo que ampliar todo porque ya se estaba amontonando demasiado, ¿no? Así que lo van a inaugurar seguramente en la primera carrera de ahora de septiembre, la que viene, así que vamos a estar mucho más completos ahí.
11: Sí, vi que hicieron instalaciones nuevas, que nada, está creciendo el cartódromo, así que nada, me pone contento que esté viendo de esa forma y que siga creciendo así.
10: Claro. Che, Tiago, y después de Río Cuarto, ¿qué sigue en el campeonato?
11: En teoría, Trenkelauken, todavía no se decidió, pero nada, es algo que se decide después de la carrera, viste, la categoría lo decide, así que nada, estaremos preparados, como siempre. Tuve la oportunidad de chico de haber conocido todos los circuitos, así que nada.
10: Claro.
11: Para
10: claro.
11: Todo lo que venga, estoy preparado al 100% y tratando de buscar un nuevo objetivo para cumplir.
10: Y bueno, esperemos que realmente te vaya muy bien. La intención pasa por pelear los primeros lugares. Eso lo manifestaste en la nota, lo has hecho siempre, así que no tenemos duda de eso, ¿no?
11: Sí, ya, la verdad que sí.
10: Bueno, Tiaguito, si venís por acá ya te vamos a tener acá en la radio, así que para charlar tranquilos. Así que suerte con esta carrera, con esta apertura del campeonato, y bueno, te vamos a estar molestando unos días más para ver cómo fue.
11: No pasa nada, no hay problema. La verdad, gracias a ustedes por darme la oportunidad de hablar y nada, me pone contento saber que todavía sigo teniendo contacto y hablando con gente de mi casa, de mi hogar, y que me sigan.
10: Sí, señor.
11: Así que nada, un beso enorme para toda la gente que me está escuchando, un abrazo a Pico, para todos, así que nada, gracias por todo.
10: Somos del Rioba, digamos, somos del barrio. Abrazo, sí, Tiago.
11: Sí. Nos vemos, chao.
10: Chao, querido. Bueno, así estábamos con Tiago Díaz, que va a iniciar el campeonato argentino este fin de semana. En la categoría, en la IAME, precisamente en Río Cuarto, y nos estaba contando de todas las alternativas que hay que tener presentes en este tipo de cosas. Así que va, abrazo para Tiago, y seguramente que estamos con otra nota interesante apenas volvamos de este corte publicitario.
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0: Bueno, un saludo que nos envía y lo hacemos retributivo, o sea, lo mandamos también para allá, para mi buen amigo Néstor Cocho Zapunar, que nos está escuchando. Abrazo, dice Cocho. También mi consuegro, Johnny Davidson, mi consuegro. Bueno, estamos nerviosos con Johnny, ¿eh? Se nos va el nieto a jugar a Colombia, nada más y nada menos, en unos días más. Así que estamos muy atentos a eso. Bueno, estamos con otra comunicación. ¿Con quién estamos? ¿Eh? No te oigo. ¿Quién habla? A ver. Hola.
1: Hola, Carlito, ¿cómo te va?
0: ¡Ah, Pancho, querido! Ahora sí, Pancho, ¿cómo estamos? ¿Cómo anda Pancho Báez en Caleta Olivia? ¿Cómo estamos, Pancho?
1: Muy bien. Acá estamos, Carlito, acá estamos. Un poco de frío, pero contento.
0: Ah, sí, ustedes tienen un poco de frío, nosotros acá estamos congelados. Pero bueno, así es la cosa.
1: Sí, señor.
0: Bueno, Pancho, con tranquilidad ahora a pasar esta etapa, más allá de que ustedes tuvieron un montón de problemas esta apertura del año, ¿no?
1: Sí, hoy estamos emprendiendo viaje para La Cera, tenemos la carrera este fin de semana.
0: Sí.
1: Así que, nada, esperemos que el tiempo nos acompañe, ¿no? No llueva por sobre todas las cosas, frío seguro que va a ser, pero bueno, estamos esperando cumplir la fecha de La Cera que nos toca de pista.
0: Bueno, ahí además La Cera es muy especial, el 5 de octubre con esas terraplenes altos que tiene, donde se estaciona todo el mundo, ¿no? Es un lugar muy especial.
1: Sí, así es. Así que bueno, esperemos que el tiempo nos acompañe. Y bueno, y podamos cumplir con la fecha de las categorías de la zona norte, ¿no?
0: Claro, porque
1: bastante atrasado venimos.
0: Porque justamente eso te comentaba antes cuando te planteaba el planteo, ¿no? Porque hubo que parar con Caleta, hubo que suspender tres deseados. Que una pila de problemas tuvieron este año para arrancar.
1: Sí. Por último arrancamos cuando se hizo los 100 kilómetros de Caleta, gracias a Dios, una muy buena jornada donde pudimos cumplir con todos los pactados y con todos los compromisos que teníamos, así que contento de ese lugar, acá del Autoclub Caleta, y bueno, ahora nos toca ir hasta La Cera a cumplir con la gente de La Cera, ¿no?
0: Y después qué sigue, hay receso
1: sí, Carlito, paramos en receso y después arrancamos de nuevo en agosto.
0: Ah, claro, paran hasta agosto, está bien, sí, nosotros en septiembre, sí, claro, es lo lógico, porque la temporada invernal no permite absolutamente nada, ¿no?
1: No. Así que nada, esperamos que cumplir con esta fecha, después el otro fin de semana, el día 28 vamos a cumplir con la fecha del karting, eso se va a hacer acá en Caleta, en el autódromo nuestro, en el kartódromo Fernando Lacrou. Así que vamos a la última fecha de esta primera parte del año del Procar Caletense, así que después de eso, de ahí ya nos iríamos a receso nuevamente hasta el mes de agosto, ¿no?
0: Claro, mira, hace un ratito estuvimos charlando antes de hablar contigo, charlábamos con Tiago Díaz y Tiago, nuestro piloto estrella de karting que va a correr el argentino precisamente esta semana en Río Cuarto arranca, ¿no? Así que en la llame, así que estábamos muy a la expectativa de lo que iba a hacer Tiaguito y va a correr el argentino, así que es el campeón 2025 nacional, así que estamos más que contentos con él. Y por supuesto con toda la actividad que se da en toda la provincia, ¿no? El karting es realmente, tiene un efecto multiplicador muy interesante.
1: Así es, nosotros desde el Autoclub estamos apostando muchísimo al karting, porque bueno, es el futuro de los pilotos, a ser pilotos después, primero regionales y después nacionales. Hemos sacado muchos chicos de acá desde el karting también a correr afuera, así que
0: claro.
1: Lo mismo que les pasa a ustedes, ustedes tienen muchos chicos corriendo a nivel nacional, y toda la mayoría ha salido en el karting, por eso hay que apostar al karting, que es la escuela de donde los chicos aprenden primero a sentir la velocidad, a comportarse, a conocer los reglamentos, a conocer las reglas, a conocer todo. Es lo que yo le digo a los chicos, tienen que ir aprendiendo desde chiquitito a cumplir con todas las normas, las reglas, los reglamentos, y bueno, claro, así claro. Se aprende y así se van haciendo y bueno,
0: se van formando,
1: yo siempre,
0: ¿no?
1: Les claro. digo, como yo siempre les digo a los chicos, nosotros les mostramos el camino, después ustedes cuando sean más grandes sabrán lo que van a hacer, pero el compromiso nuestro es guiarles el camino y decirle por acá tiene que ser, después bueno, ellos dirán y el destino dirá qué es lo que van a hacer, ¿no?
0: Sé que yo siempre tuve dudas, nunca, bueno, una vez pasé porque, o una vez me parece que vi algo. ¿Qué distancia tiene la cruz ahí en Caleta?
1: ¿La distancia de qué me decías, Carlito?
0: La distancia del cartódromo, ¿cuánto tiene?
1: La distancia de este cartódromo que tenemos ahora mide 750.
0: 750, está bien, sí. está bien, es un buen número.
1: Y el proyecto que tenemos, porque vamos a cambiar de lugar el cartódromo, siempre en el mismo predio, pero lo vamos a trasladar a otro lugar, lo queremos hacer, sí, de 1000 metros. Tenemos el proyecto de 1100 metros, pero con 1000 metros yo creo que va a estar bien.
0: Sí, ¿qué te parece? Claro. Porque realmente parte del futuro de lo que se nos viene, ¿no? Y a corto plazo.
1: Sí, porque cada vez vos viste, Carlito, que los chicos cuando a poca edad nomás ya se saltan a los autos grandes, y bueno, y está bien porque desde el karting se van formando y se van haciendo y van agarrando coraje, como quien dice, ¿no?
0: Sí. Bueno, y ustedes a la expectativa, y encima con la categoría 800 que está en veremos todavía, ¿no? Con los motores Mobi de Fiat.
1: Todavía están, sí, yo creo que este año se van a juntar, yo calculo para fin de año ya van a haber algunos, ojalá lo puedan presentar antes de fin de año, algunos autitos armados ya, así que, pero bueno, creo que es un lindo proyecto, valerlo, sí, pero creo que es un muy buen proyecto para el TN800, sí.
0: Bueno, pero es un buen escalón, porque si no tienen que ir directamente al R12... y ya tiene otra variación, otro costo, otras cosas, ¿no?
1: Sí. Yo creo que los escalones, el mejor escalón es el TN800, después de ahí subir para arriba. Hay chicos que han pasado directamente desde el karting, lo tenemos por ejemplo en el caso de Benja Quiroga, chico que viene del karting. Se subió un fuerza limitada y terminó ganando la carrera de los 100 kilómetros.
0: Pero mirá vos.
1: ¿Me entendés? A eso lo que te decía, de que desde el karting, nosotros apostando al karting, después salen los pilotos buenos para los autos más grandes, ¿no?
0: Y bueno, nos pasó a nosotros incluso ya de antes con un montón. Te tiro dos nombres solamente: Thiago Martínez, bicampeón argentino de la clase 2 del TN, o Seba Gómez, sí, por ejemplo, y arrancaron en el cartódromo, ¿no?
1: Sí, señor. Bueno, viste, tenemos un montón de ejemplos que poner sobre la mesa para que los chicos sigan creyendo en el automovilismo y nosotros de nuestro lugar de dirigente apoyarlos para que sigan, ¿no?
0: Además, vos sabés que yo el otro día lo decía, los gallegenses y los santacruceños, en definitiva, nos sentimos muy orgullosos. Yo estaba viendo la semana pasada Federico Luque, Pedro Gripo, Nacho Gripo, Pari Collazo, Pablo Collazo, todos, la gran mayoría se iniciaron en nuestro asfalto, ¿viste? Entonces, claro, uno se siente, claro, ¿viste? Es un orgullo muy especial ese, ¿no?
1: Sí. Uno que ama este deporte, ve cómo triunfan los chicos, cómo van creciendo y a dónde llegan, y uno se siente por ahí muy muy muy contento y orgulloso de todo ello, ¿no? Cree que en ese tema nosotros vemos que nuestro trabajo no fue en vano.
0: Claro,
1: vamos a decir, vemos que fue un fruto. Sí, así es, Calito.
0: Fruto del esfuerzo. Bueno, Pancho, sí, saludarte, mandarte un abrazo grande a vos y a todos los amigos ahí. A mi amigo el parrillero infame, lo tengo que llamar.
1: Sí, sí, sí. Dale, Carlito, dale.
0: Abrazo para todos, y que la sigan pasando bien. Suerte en las eras,
1: Dale, Carlito, gracias por estar siempre atento a lo que nosotros hacemos y difundir todo lo que se hace con mucho esfuerzo y mucho sacrificio.
0: Saludo a todos, gracias, los amigos, Carlito. Pancho.
1: Dale, Carlito, gracias, un abrazo.
0: Chao, querido, chao. Así estábamos con Pancho Báez, directamente desde Caleta Olivia. Las categorías de la zona norte van a correr a las Heras este fin de semana, al trazado del 5 de octubre. Es un trazado muy especial porque, bueno, mucho tiene que ver un amigo que fue presidente del Automóvil Club de Las Heras, que fue el amigo Figueroa. Tiene unos terraplenes de tierra altos de 2 metros más o menos, en los laterales, donde se estaciona todo el mundo a mirar y la carrera pasa 2 metros por abajo, digamos, la pista, ¿no? Así que es realmente muy llamativo. Es un trabajo que hacerlo hoy costaría miles de millones de pesos, pero en su momento se hizo de una forma muy curiosa. Así que es muy lindo el trazado del 5 de octubre. Así que bueno, esperemos que tengan mucha suerte y que realmente les vaya bien en las eras. Nos vamos, volvemos el lunes con más automovilismo deportivo, con más de todas estas historias. Que pasen un buen fin de semana. Tenemos TC nada más y nada menos que en Rafaela, por amor de Dios, este fin de semana. Así que vamos a estar atentos precisamente a eso y también a todo el resto de la actividad que se dé por todo. Vamos a estar el lunes hablando también de lo que está pasando con Tierra del Fuego. Vamos a ver si conseguimos el número personal, particular, de la presidenta del Automóvil Club Río Grande para hablar con ella. Vamos a estar en eso. Nos vemos el lunes. Que pasen un muy, muy buen fin de semana. El lunes estamos de vuelta. Gracias. Hasta esta oportunidad.

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1: Aquí estamos con el amigo Juan Zúñiga.
2: ¿Todo bien?
1: Todo tranquilo acá. Bueno, como sabemos, referente, la voz cantante, ¿no? Digamos, de la Peña Xeneize, que siempre está con actividad, está por llegar el invierno, va a arrancar el fin de semana el invierno, de hecho, y todos los años llevan adelante esta campaña, ¿no? Que tiene que ver con la recolección de abrigo y demás para la gente que lo necesita, ¿no, Juan?
2: Exacto, nosotros digamos ya venimos hace varios años haciendo este tipo de campañas por ahí, en esta ocasión a través de la Fundación de Boca Social se está llevando a cabo el tema de la campaña en todo el país con todas las peñas, uh-huh, incluidas el Boca te abriga. Ah, y bueno, nosotros más allá de eso, que lo venimos haciendo constantemente todos los años, sabiendo también porque tenemos la... Para mí tenemos la fortuna de por ahí recorrer barrios y conocer merenderos y conocer familias por ahí que le hemos dado una mano en su momento y cuando no la estaban pasando mal, y por ahí con nuestro pequeño apoyo ayudamos a que estén un poquito mejor. Entonces sabemos más o menos la idiosincrasia de lo que pasa acá en la ciudad.
1: Claro. Bueno, y la idea es... principio ropa de abrigo y todo lo que sirva para...
2: Exacto, ropa de abrigo, por ahí esto es una campaña muy porteña, guantes, claro, bufandas,
1: claro, sí, sí.
2: Acá ropa de abrigo es completo, la zapatilla, la zapato, bota de goma, qué sé yo, acá ropa en general, más allá de la ropa de abrigo, es ropa en general, porque acá tenemos desde chicos hasta adultos en la zona más precarias de nuestra ciudad. Entonces la idea siempre es colaborar, es ayudar, viniendo a lo que yo decía antes, en otros tiempos por ahí hemos hecho ayuda, sí, hemos llevado hasta chapas a casas que por ahí lo necesitaban y maderas, así colaborado, y a vos te daba tenían un solo calefactor en toda la casa y tenía tres habitaciones por ahí o tres lugares en los cuales ellos dormían, y bueno, era complicado. Entonces para esta zona, en la gente que vive digamos la adyacencia de nuestra ciudad, hay gente que todavía no tiene gas, claro, hay gente que se calefacciona con madera, con lo que tiene, con cartón, con papel, con lo que le den, a veces hasta con carbón, el viejo carbón que por ahí se calefaccionaban nuestros abuelos. Uh-huh. Entonces es difícil por ahí en la parte externa de lo que es la ciudad acá en Río Gallegos.
1: Claro. Bueno, ¿y dónde van a juntar todo lo que se recaude, no? Te digo, ropa y mantas, supongo, todo ese tipo de...
2: Bueno, nosotros a través de nuestras redes, después tenemos de nuestras redes Peña Sentimientos Xeneize Río Gallegos, tanto en Facebook como en Instagram. Yo siempre dejo mi teléfono 627962 con la característica de acá, y me mandan un mensaje y coordinamos. Tenemos un comercio amigo que está en Mariano Moreno y Faniano, que en horario comercial también recepciona cualquier cosa que le dejen, así que en eso no hay problema. Nos dejan un mensajito en nuestra red y nosotros nos comunicamos y tratemos de coordinar para el retiro de las cosas.
1: ¿El año pasado cómo fue la campaña?
2: Y más o menos igual, más o menos igual, también también llevando mucha ropa, digamos,
1: hay que aprovechar. ¿Un determinado barrio o eso lo deciden después?
2: Y vamos viendo, digamos, nosotros generalmente tratamos de ir apoyando a estos merenderos que aparecen y que tienen menos repercusión por ahí en los medios de nuestra ciudad. Entonces a veces queremos darle más una mano, que calculamos que ellos, al no poder tener la llegada a algunos medios, por ahí tienen menos se escuchan menos, claro. Entonces la idea nuestra siempre es poder darle una mano a ellos para que sea más visible, y también hacerlos más visible a ellos también, como para que la sociedad en general los vaya tomando en cuenta. Han aparecido muchos merenderos el último tiempo.
1: Está bien. ¿Cómo está la peña, digo, organizando, pensando en la segunda parte del año con la posibilidad de hacer algo?
2: Mira, nosotros hicimos un bono hace poquito, con un bono mundial, que nos fue dentro de todo bien. Entregamos una Play 5 y un Smart de 50. Y bueno, esa es la base para nuestro próximo asado bostero, que esperamos poder concretarlo para el segundo semestre. Y digamos, bueno, estamos buscando un salón, poner fecha y empezar a trabajar para eso.
1: Está bien. Con la presencia de una figura que van a ver, ¿no?
2: Y siempre te exige la calle.
1: Uno supone que siempre te pide algo, ¿no?
2: La calle te exige una figura. Sí. Entonces, bueno, siempre tratamos de que sea alguien reconocido y, bueno, más de la época dorada de Boca.
1: Está bien. Sí, por ahí algunos quizás que pintan canas ya les gustaría por ahí traer algunos de la década del 70, 80, incluso, que estén en condiciones, ¿no? Por supuesto.
2: No, a ver, son los menos, pero bueno.
1: No, viste, que se me ocurre, hace unos años atrás River trajo a Alonso, por ejemplo, Alberto, que siempre va a ser
2: un emblema para...
1: Bueno, Francescoli también.
2: Sí. Bueno, pero Francescoli más actual.
1: Sí, digamos. Sí, bueno, no tanto tampoco, ¿no? Que ya pasaron muchos los años igual. Pero digo, bueno, Boca, hay una cantidad de jugadores que han dejado sello ahí, ¿viste?
2: Ah, y Boca tiene una mutual que ayuda a varios exjugadores.
1: Claro.
2: Y esa mutual digamos, fue creada hace muchos años por el club, por exjugadores, y es apoyada, digamos, hay veces algunos jugadores de primera dejan un porcentaje de su sueldo, digamos, para colaborar y ayudar con esa mutual que ayuda y colabora con exjugadores que por ahí
1: no están en mejores condiciones económicas, digo, ¿no?
2: Y claro, y no tuvieron la repercusión o no vivieron en estos tiempos que hoy, claro, se gana mucho mejor.
1: No, porque viste que han sido famosos, incluso

0: de jugadores que ya no están.
1: Claro.
0: Que por supuesto a veces piensa uno, jugaron un mundial, quedaron hechos, y no siempre así, fue así, ¿no? Porque los premios incluso hoy por hoy, bueno, serán importantes, pero mundiales pasados no era tan así la cosa, ¿viste?
1: No, tal cual, digamos, y ellos, es bueno que ellos también digamos, tengan participación en el club que los vio
0: Claro.
1: Ser figuras y que los llevó a ser ídolos, para que trabajen con digamos, ayudar a sus compañeros que por ahí no tuvieron la fortuna
0: Claro,
1: de tener
0: sí.
1: una gran carrera, porque, digamos, yo tengo un ejemplo, tenemos el ejemplo de Benetti. Benetti, todos nos acordamos porque hizo el gol del empate cuando salimos
0: Sí.
1: campeón después de 11 años en el 92. Y Benetti es alguien que por una lesión a los 2 años tuvo que dejar de jugar y terminó de Ferroviario.
0: Claro.
1: Entonces, bueno, él volvió al club y está trabajando en el club ya hace 4 o 5
0: Ah,
1: años.
0: mira bien.
1: Entonces, hay historias, digamos, que por ahí son nombrados en algún momento, o
0: Claro.
1: tuvieron digamos, esa fama,
0: Sí, sí, sí. Una fama que no
1: un
0: duró mucho,
1: periodo
0: digamos.
1: muy claro, muy
0: Claro.
1: corto,
0: Sí.
1: y por ahí su carrera no fue tan grande.
0: Claro.
1: Entonces, a veces, bueno, hay que ayudar.
0: Y
1: Entonces,
0: otros que
1: no,
0: por
1: está
0: ahí a lo
1: bueno.
0: mejor no aprovecharon el momento, que también hay
1: No,
0: muchos casos, ¿no?
1: tal
0: ¿Viste?
1: cual. ¿Cuántas historias sabemos
0: Sí,
1: de
0: sí, sí.
1: Houseman?
0: Sí.
1: Un gran jugador, pero bueno.
0: Sí, él se
1: Muchas
0: dedicó a,
1: anécdotas,
0: se dedicó más a
1: tanto
0: gastar
1: afuera como adentro de la
0: la.
1: cancha.
0: Sí, por supuesto, pero tremendo, qué jugador igual, ¿no?
1: Exacto, un jugador que podría haber sido en su momento el mejor del mundo. Todos hablan que
0: Sí.
1: como él no había otro en su
0: Sí,
1: momento.
0: qué grande. Bueno, qué linda época esa. Y vos te recordás, la noche estaba pensando yo, bueno, yo por ahí pienso en el 70, porque en esa época, a mediados del 70, yo tenía 10 años, 11 años, y los cracks que había cada equipo, ¿no? Y en Boca me imagino que hay tanta nostalgia. Me acordaba de ese medio campo de Riboldi, Suñé y Sanabria, por ejemplo,
1: Exacto,
0: con el Loco Gatti, ¿no?
1: claro, los que ganaron los que salieron campeón de América.
0: Claro.
1: Sí, yo tenía uno de esos banderines, esos triangulares
0: Estrangulares.
1: con la carita de ellos.
0: Impresionante.
1: Exacto.
0: Bueno, cada década ha tenido sus jugadores, ¿no? Y también sus técnicos,
1: Claro,
0: desde Toto Lorenzo y todo lo que vino
1: claro, y
0: después.
1: tenías jugadores que estaban varios años en el club, porque digamos, dentro de ese 11 variaban 2 o 3 para la próxima temporada. Hoy
0: Sí.
1: varían la mayoría. Para la
0: Claro,
1: próxima
0: viste.
1: temporada tenés 11 nuevos prácticamente.
0: Sí, o técnicos nuevos, ¿no? Bueno,
1: Exacto.
0: ahora vamos a ver qué pasa, porque ahora que va, ya asumió, ¿no? El Vasco.
1: El Vasco, asume el Vasco, vuelve un hijo de la casa.
0: Sí.
1: Así que más que nada de eso, digamos, alguien que conoce el mundo de Boca como pocos, él estuvo desde las inferiores en Boca, salió campeón como jugador, llegó a ser técnico en la anterior gestión, también tuvo un par de títulos, así que, digamos, mejor que él, es difícil de encontrar hoy a alguien que pueda estar al frente de Boca.
0: Está bien. Bueno, y posibilidades de que los hinchas de Boca, los que nunca llegaron a conocer la Bombonera,
1: Y
0: bueno, hay tanta gente, ¿no? Que sueña con ese momento, ¿no?
1: digamos, Boca tiene una particularidad que solamente socios.
0: Claro, sí, como la mayoría de los equipos
1: Entonces
0: argentinos grandes.
1: es complicado para el socio, así que es
0: Porque
1: muy complicado para el no
0: te
1: socio.
0: venden todo el año
1: Sí, sí, sí, sí, sí. Y después, bueno, venta por todas las redes hay de todos lados. El tema es
0: Claro.
1: que hay que ver las personas que sobrevenden y que encima sobrevendan algo que sea bueno, ¿no?
0: Claro.
1: Para
0: Bueno,
1: poder
0: por ahí, qué
1: entrar.
0: sé yo, posibilidades, Copa Argentina, puede ser algo de eso.
1: Y a veces en eso se abre porque hay otras empresas que venden
0: Claro.
1: las entradas, no solamente para los socios, sino para los hinchas.
0: Claro. Bueno, o Copa Libertadores también puede darse. Digo.
1: Y ya veremos el año que
0: Ahí más
1: viene.
0: difícil.
1: Veremos el año que viene porque ahora seguimos en Sudamericana.
0: Bueno, por eso, pero en esos torneos por ahí a veces se abre un poquito la cosa. No te digo que es fácil, ¿no? Por lo menos algunos datos tenemos de gente y puede llegar a conseguirla.
1: No, tal cual. A veces hubo 2 partidos amistosos de Boca antes de este semestre, y las entradas fueron solamente para, ¿cómo es?, los socios adherentes,
0: Ah, ya.
1: en su mayoría. Así que bueno, es una buena iniciativa, pero bueno, hay que hacerla más seguido para que el socio también se sienta parte.
0: Claro. ¿Cuántos socios adherentes tenemos acá? Tenemos,
1: En
0: dijo, pero no.
1: gallegos.
0: Sí.
1: Y no tengo el último padrón, aparte hay que ver, hay que
0: No,
1: empezar a depurar
0: claro,
1: quiénes
0: porque
1: siguen y quiénes
0: ellos
1: no, pero
0: tienen que pagar una cuota igual.
1: sí,
0: Sí.
1: pagan una cuota que es el 50% del socio
0: El
1: activo.
0: socio activo, claro.
1: Y

0: Y más o menos antes teníamos aproximadamente entre 500 y 600 activos y teníamos más de 1000 adherentes.
1: Claro, está
0: Así
1: bien.
0: que habrá que ver ahora.
1: Está bien. Bueno, lo importante es eso. Remarcamos esto de la campaña, entonces, porque es importante que la gente que va a necesi que necesite, indudablemente, cuando llegan estos fríos de invierno.
0: No, exacto, para nosotros que todavía no, que nuestro invierno dura mucho más.
1: Claro, sí, claro.
0: Más allá que todavía lo crudo creemos que no llegó. Bueno, la campaña es de Boca te abriga. Nosotros estamos nos sumamos a la campaña nacional a través de la Fundación Boca Social. En este caso nosotros recibimos las donaciones de gente que nos pueda dar el tema ropa de abrigo, de manta, frazada, cualquier cosa, colchones. A veces nos llaman por colchones o
1: Claro.
0: por cosas que por ahí no utilizan o cambian. Y bueno, esto lo recibimos a través de nuestras redes sociales, Peña Sentimiento Xeneize Río Gallegos, coordinamos con nosotros, dejo mi teléfono 627962 y me mandan un mensaje y coordinamos. O tenemos un comercio amigo en Fagnano y Mariano Moreno, en horario comercial, que nos recepciona las cosas.
1: ¿Hasta cuándo crees que van a estar juntando y después ya
0: Y mirá, no, para
1: repartiendo?
0: nosotros el invierno dura bastante, así que nosotros todo junio y todo julio lo vamos a realizar. Y bueno, cada tanto la idea vamos a ir acopiando y cada tanto vamos a ir dejando.
1: Claro. Iban a ir recorriendo también los barrios, ¿no?
0: Tratando
1: Para
0: de
1: eso.
0: recorrer los barrios y tratando de llevar algunos merenderos que por ahí no. Como siempre decimos, no tienen gran repercusión en la ciudad todavía, pero bueno, la
1: Claro.
0: idea es darles una mano.
1: Y necesidad hay mucha.
0: Exacto, solamente, bueno, por ahí la campaña es Boca te abriga, pero digamos, también alimentos no perecederos, leche, chocolatada, azúcar, todo
1: Sí, siempre
0: suma
1: están
0: para
1: pidiendo
0: todos
1: ese
0: estos
1: tipo de
0: lugares.
1: cosas.
0: Exacto,
1: Sí,
0: siempre ayuda para todos estos lugares
1: sí.
0: que colabora, que son personas que solamente tienen por ahí la intención de colaborar con sus vecinos.
1: Claro. Bueno, Juan, seguiremos promocionando esta linda campaña.
0: Bueno.
1: Ustedes siempre están muy pegados con esa parte solidaria que tiene la peña, ¿no? De histórica ya.
0: Por suerte sí, la verdad que a nosotros nos gratifica hacerlo, así que bueno, gracias por el espacio y saludo a todos los bosteros de Río Gallegos.
1: Juan Zúñiga hablando con nosotros, quien está al frente, ¿no? El referente de esta peña Xeneize que está realizando esta campaña en este invierno, que bueno, ya iniciamos este próximo fin de semana.
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